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0: Mauricio.
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0: fuiste tú. ¿Te encanta lo que canta el Choco? El Chocolino. Fuiste tú, el Chocolino en la barra. ¡Qué lindo red! Bueno, presentamos formalmente al artista que nos va a estar acompañando a lo largo de toda esta semana, el Chocolino. Así que el mensajero pueden ir pidiendo cancionetas del Choco, lo que quieran, lo que quieran.
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0: 21 con 13 minutos, ya me voy con la novedad popular de la semana.
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0: Hola hermano Conra. La noche está ideal para que suene La Mujer de Él, de Jiménez. Activar la sed, para activar la sed del Pirata 22. Pero es martes, para activar la sed. Para un poco. Hola Conra. Me pone por acá a los gritos, ¿no? Por fin enganché cuando pasan el número de WhatsApp. Soy Pablo Pedraza de Arroyo Cabral, escuchándote desde Zapala, Neuquén. Un abrazo, hermano.
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0: También me llegan audios de distintos puntos del país y del mundo. ¡Olé!
2: Hola, Conra.
0: Hola, hermano.
2: Buenas noches.
0: ¿Cómo le va?
2: Mándale un mensaje a sí. mi hija Graciela Francesca.
0: Ah, gracias.
2: Que cumple años hoy.
0: Sí.
2: Te mando un gran abrazo, cuídate.
0: Bueno, vamos nomás. ¿Graciela o Francesca? O Graciela Francesca. Bueno, si sos Graciela o sos Francesca y sos hija de Mario, creo que es el que está en el número que me aparece acá. No sé, se confundió el nombre de la hija. ¿Qué sé?
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Nos vemos, gracias. Gracias.

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1: Novedad popular de la semana. ¿Qué pasó? Está con sonido esto. Intentemos. ¿Y para qué sufrir? Los Herrera junto a Rodrigo Tapari.
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1: ¡Qué pedazo de novedad popular, chicos!
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1: ¿Qué me dicen por acá? Me mandan mensajitos al mensajero, valga la redundancia. Hola, hermano querido, acá escuchándote con mi amigo Franco de la 11 de General Paz. ¡Joselo! ¿Cómo anda, don Joselo? ¿Podrás pasar de la banda de Carlitos? Buena suerte, mi amor, buena suerte. Justo nos salió de recuerdo y queremos dedicárselo a Marcelito, amigazo nuestro. Mortal el programa, abrazo enorme. José lo que ha, pianista de la hostia, que ha tocado un par de temas con Jiménez. El mono cuando lo ve dice, hola José López, vení, tócate un tema.
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1: antes. Buenas noches, pasanos un tema de Marcos Bainotti, muchas gracias, me dice Javier, perfecto. Vamos anotando, todo 5/5.

0: ¿Qué me dicen por acá? ¡Olé!
1: Hola, Conrad. Hola. Adivina quién te habla.
0: ¿Quién habla? No sé.
1: La Colo Matadora.
0: ¡No! ¿Le estamos conociendo la voz a la Colo Matadora?
1: Uy, te mando un audio. Acá estoy cocinando y haciendo un presupuesto para unas cosas que tengo que hacer.
0: Ah, bueno.
1: Porque creo que ya te dije que soy chef a domicilio.
0: Mira vos.
1: Quiero mandarle un beso a Francesca, a Pía, que son mis nietas, muy feliz primavera. A Walter, obviamente. Hola, a mi hijo Brian.
0: Sí,
1: y bueno, a todos. Que la primavera le florezca a todo el mundo y a vos también. Y que vive el amor, la Colo Matadora.
0: ¡Ay, hola, Colito querida del amor! ¡Por Dios, que vive el amor! ¡Qué lindo! Hablando del amor, me ponen en el mensajero popular porque tengo entraditas para Damián Jacinto Córdoba. Nombre, apellido, últimos tres del DNI. Forja va a ser la palabra clave, porque el próximo 24 de octubre se va a estar presentando el señor Damián Jacinto Córdoba. Nombre, apellido, últimos tres del DNI y la palabra clave, Forja. ¿Ok? Sí, todo bien, todo bárbaro. Nombre, apellido, últimos tres del DNI, la palabra clave, Forja. Y nos vamos al guacho. Atenta a la gente del interior. Sorteamos las entradas con tiempo justamente por eso. Para que se organicen. Próximo 24 de octubre, Damián Córdoba en Forja.

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0: Valentina Márquez. Tardes negras.
1: Gracias.
0: Gracias a usted, señorita Valentina. Estoy escuchando en el programa, muy en el trabajo, muy lindo el programa. Soy de La Calera, El Sereno. Pásate algo de Fernando Blades Grande, Conrado. Hola, ¿le podrás mandar un saludo a Carola, que hoy la gorrearon? ¿Por qué me hacen leer estas pavadas? Y para mi abuela Carmen, poneme un tema de la Mona. Ah, la saluda a la abuela y le saluda a la otra que la pasaron. No. Pavadas no. Gianfranco Pagliaro, ramito de violetas, me pone por acá Juan Carlos, de Ushuaia. Bueno, muy bien. Hola, te escucho desde Montevideo, Córdoba, la aplicación espectacular, la Popu, chicos. Hola, Conra, mira con quién estoy en casa, con mi gran amor, Milagros. Felices los dos, compartiendo este gran cariño. Acá estamos con mi negra escuchando el programa, un temita para mi negra bella, bella. Hagamos el amor de Damián Córdoba. Y para el cierre de punta a punta de la Mona, gracias, Conra. Me manda una foto y gira. Está con la Mili en la casa. ¡Qué lindo! ¡Viva el amor! Digo que sí. ¡Viva el amor! Digo que sí. Bueno, tengo tanda. Y vuelvo con otra pregunta de si el cuarteto todo lo mejora.
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2: Bueno, voy con algunas preguntitas de... Porque veo algunos mensajes de la gente contándome de que prefieren la versión cuarteto, que prefieren la versión de la conga. Bueno, hemos escuchado antes la conga de Yo no te pido la luna, la versión italiana, la versión original. Ahora voy con el papá latinoamericano. Así lo supieron definir un tiempo en las redes sociales. ¿Por qué el papá latinoamericano? Porque era el amor de la mayoría de las mamás. Cuando escuchen, o también lo conocen como Elmer,

Esta es la versión de, o mejor dicho, la versión original de No te preocupes por mí, del señor Chayanne, en el año 2005. Pero el Toro Corbalán, en su paso por la fiesta, grabó esta versión.

No te preocupes por mí, la fiesta. El Torito lo canta, qué lindo tema. Déjame un poquito de fondo. Sí, lo tengo que saludar al señor Ariel Rojo, que dice que me... Uber que se sube, Uber que está prendida la popu. Y el conductor, el que lo está llevando, el chofer de aplicación, el señor Jonathan. Van los dos juntitos ahí en el auto, me dice, bueno, guarda, ojo, despacio, cuidado. Suben el volumen de la radio, cosa que no se escuche nada. Bueno, ¿de qué lado se queda la gente? ¡Me cuentan! No te preocupes por mí, la fiesta.

encanta, me encanta esta versión. Hola, Conra, mándale saludos a mi tía Carola. No, y de vuelta me manden que le corrieron a la tía Carola. Basta, pobre tía Carola, ¿hasta cuándo? Pobre tía Carola, ¿qué le pasó? Un desastre. Encima, qué robada, un desastre. ¿Cómo la hace? Dice Chayanne, único. Bueno, muy bien, no firma, pero opina la gente. Prefiere la versión de Chayanne. Hola, Conra, mortal el programa, como siempre. Mandale saludos a Eliana y que me responda si se quiere casar conmigo, Néstor de Villa Corina. Bueno, Eliana, teléfono, a ver si nos queremos casar, loco, a ver qué pinta. Hola, Conra, soy Gustavo de Catamarca, pero laburando en esta hermosa provincia que es Córdoba. Muy bueno el programa. Ponete un temita de la Mona, ruleta rusa, abrazos, mi hermano. Bueno, vamos programando cancionetas de la Mona para cerrar el programa de hoy. A ver, ¿qué me queda? Me quedan algunos del cuarteto Todo lo Mejora, 21:42. Se siguen anotando por las entraditas para Damián Córdoba. Ya vamos programando el tema de la Mona para cerrar. Le pegamos hasta la hora 22.

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1: ¿Qué me dice por acá? Lean, algarabía, temazo del guacho, ponete para alegrar la noche. Y uno del manda más, sí o sí, después de un año. Nos fuimos a vivir a otra ciudad.
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1: Dale, que te saco las entraditas. Mirá, Lora Kiss. Ya te saco las entraditas para el guacho. Ya te saco las entraditas para Damián Jacinto Córdoba.
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1: Hola, ¿cómo andan? Acá todo bien, escuchándote desde Santa Rosa, La Pampa. Mientras hago Uber, Matías, muy buena la popu, me dice por acá. Muy bien, perfecto.

0: Hola.
1: Hola, buenas noches.
0: ¿Qué tal? ¿Cómo va?
1: La verdad, tengo que felicitarlo por el programa. Soy un oyente desde Mar del Plata. Muy bonito tema. Muy buen programa. ¿Me pasa algo, por favor, de Fernando Blady?
0: ¡Perfecto! Arrancamos con algo de Fernando Blady hoy. Hoy arrancamos con Me vengaré, te perseguiré, en algún sitio te encontraré. ¡Qué lindo! Hola Conrad, te saludamos desde Ucacha, Piri, Emi y Lulú. ¿Nos podés pasar el tema Mi Niña Veneno? Gracias, pa, sos un crack. Perfecto, perfecto, que lo que no entre hoy lo vamos programando para toda la semana, papi. Claro, escuchame una cosa. ¿Cómo se van a marchar? Hola, buenas noches. Yo me gané entrada para Damián la semana pasada. ¿Por dónde las busco? No, van a ir directamente por Portería del Baile. ¡Claro! Laura dice, los estoy escuchando por una aplicación que se llama Radios Argentina. 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

0: Silencio, lo canta la Pepa y la Araira. ¡Qué pedazo de tema! Por Dios, voy con ganador. Claro, para el guacho, para el guacho.
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0: Ya 91001.

Bueno, ganadora de la entrada doble va directamente por Portería del Baile para retirarla. Por lista en boletería de Forja el sábado 24 de octubre. La ganadora es Micaela Gremo, 655. Micaela Gremo, 655, chicos. Esa es la ganadora para el próximo 24 de octubre con el señor Damián Jacinto Córdoba.

con los últimos mensajitos. Dale que nos vamos. Dale que no va. Dale que no va. Dale que no va. Buenas noches, le podés mandar un saludito a mi amor Damián, decirle que lo amo y lo extraño mucho, que gracias por tanto amor y por ser como es conmigo. Pronto termina todo esto y vamos a estar juntitos como siempre, de parte de su amor Tami desde Cosquín. ¡Besitos! ¿Podés repetir? ¿Quién ganó las entradas para Damián Jacinto Córdoba? Ahí te lo digo para que acabo de dejar... ¿Dónde puse el papel? Estaba acá con Rabanota. Micaela Gremo 655. Ganadora para la entrada de Damián Jacinto Córdoba. Me querías matar. Hola hermano, ¿me pasas un temita de Axel en Chipote? Bueno, muy bien, tiqui tiqui tiqui tiqui. Hola para los chicos. Hola chicos, dedícanos el tema de la Mona la Huella para los guachiturros de la isla ecológico de Estelantis. Saludos. Bueno, quedaron un montón de mensajes afuera. Mañana nos vamos a volver a encontrar en otra edición de Modo Cuarteto a la hora 20, chicos. Va a ser hasta mañana. Buen martes para todos. Termínenlo de la mejor manera. Se quedan con Pato Bon para hacer Cuarteto Manía. El tema de la Mona del día de la fecha es... Atrevida, mujer, atrevida.

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1: Estos son títulos del portal de Cadena 3, el lunes 9 de noviembre. Será feriado nacional por la visita del Bamba León 14 a la Argentina. Lo confirmó la ministra de Seguridad, Alejandra Monteoliva. Además, el jefe de gabinete de Córdoba, Manuel Calvo, confirmó que también el martes 10 será feriado en Córdoba. Trump respaldó a Milei ante líderes de América. Tuvimos una gran victoria en Argentina. Pablo de Ilicia será el nuevo secretario nacional de discapacidad tras la renuncia de Vilches. El reclamo de Vélez no tuvo efecto y Boca jugará con Racing por la Copa Argentina. Trump y el primer ministro del Reino Unido hablaron sobre Malvinas. Las relaciones están mejorando. Bullrich expuso diferencias en la mesa política. Le pidieron canalizar discrepancias puertas adentro. Descubrieron a dos presos que planeaban asesinar a la fiscal que ordenó sus capturas. En diálogo con Cadena 3, Paula Herdrick contó cómo destaparon el plan, confirmó que su familia está protegida y cuestionó el uso de celulares en las cárceles. La banda robaba casas con llaves copiadas. No merezco morir por esto, dijo. Es la hora 22, 9 minutos.
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0: linda la nochecita. Bonita, bonita, bonita está la nochecita de este martes 22 de septiembre, señoras, señores. Esto es Cuarteto Manía.
1: Qué hermosa que está la noche, llena de alegría.
0: Tal vez quizás las últimas nochecitas frescas que compartamos juntos. Un bombón.
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0: Muy bien. 18 grados con 5 décimos la temperatura en Córdoba capital. Cielo totalmente despejado. El viento como que hace que te hace sentir como que está más fresca la noche. ¿Me equivoco? Cielo despejado. ¿Viste la luna bonita que tenemos?
1: Oh,

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Escuchá para mañana la temperatura prevista, 9 grados de mínima, 26 grados de máxima. Ay, yeah.

fíjate, el jueves mínima 14, máxima 31 grados. Para el día viernes mínima 15, máxima 29. Me gusta, che. Para el sábado mínima 15, máxima 28.

0: Bueno, a ver qué me están diciendo. Hay mensajitos a través del mensajero. Ya saben cuál es el número de WhatsApp de la radio. 351-519-9915. Ah, de memoria lo decía. No. 351-519-9915. ¿Ahí está? ¿No lo leí? Me voy a hacer trampa yo a mí misma. No.
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0: Claro, no me voy a hacer a trampa a mí misma. Es como, qué sé yo, como decir, bueno, me anoto en el gimnasio y voy al gimnasio. ¿Crees que porque te anotaste al gimnasio ya está? No, tenés que ir al gimnasio. O quiero empezar, qué sé yo, a comer sano. Bueno. Bueno, por hoy no, que nadie te vea, pero te estás engañando a vos mismo. La memoria es lo mismo, es un ejercicio la memoria. 351-519-9915. Con los ojos cerrados lo dije. Así me concentro mejor, ¿o no?
1: Claro. De nuevo ya no está, se fue. Tal vez usted la ha visto, diga.
0: 351-519-9915. No, ya está, ya lo tengo incorporado. Ya, está. Ya no es memoria esa. O sea, ya no es. Usar el ejercicio de la memoria. Ya ahora ya es aprender de, ya lo tengo incorporado. O sea que es como mi número de documento o mi número de teléfono.
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0: Escuché lo que me pasó una vez hablando de número de documento. Para en un control para la policía, un control en el puente, viste, en el puente te para el control policial, taxi. Y dice, me da el documento, me dice a mí. Le digo, hoy no lo traje. ¿Por qué? Me dice. Joven él, muy jovencito. Y le digo, porque me lo robó. Ya me lo robaron como 4 veces, le digo, y la verdad que ya me cansé de sacar copias y copias y copias y copias. Duplicado, triplicado, bueno. Bueno, dígame el número, me dice. Le digo el número. 40 millones.
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0: 40 millones, claro. Nah, nah, nah.
1: 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Dígale también. Que solo junto a ella puedo.
0: Bueno, le digo. 30 millones. Bueno, escuchá esta. Y me olvido los últimos tres. Claro, ay, espera, le digo, espere, oficial.
1: Por favor.
0: Espere, oficial, espere. Bueno. Y vuelvo a repetir, 30 millones. Vuelvo a repetir, Y no me cerraba, claro, porque, a ver, ¿qué pasa? Mi número de documento y mi número de teléfono se parecen mucho. Y yo daba, en mi cabeza se hacía la confusión entre el número de teléfono. Era tarde, ya estaba re cansada, qué sé yo, era la, no sé, 1 de la mañana. Salía de trabajar o del stream, no recuerdo. No recuerdo si era salía de la radio o salía del streaming. Bueno, y me dice, ¿está bien usted? Sí, le digo, pasa que no lo recuerdo, pero espera, le digo, se me confundieron los números. No le dije que era el número de teléfono y el número de DNI. Me dice, ¿usted está borracha? Así se la mandó de una. A ver, primero que yo no iba conduciendo. Yo iba de pasajera. En segunda instancia, cierta tolerancia tiene que tener para, qué sé yo... Por ahí te puede pasar que no te acordás de todo. Ah, ¿no les pasa a ustedes?
1: Tal vez usted...
0: No me olvidé el número de documento. Se me confundió con el número de teléfono. Ahí mamá me salió ya, pero... O sea, estoy hablando de segundos, no es que fue mucho tiempo. O sea, de hecho, la pregunta de él, ¿usted está borracha? Claro, y el taxista...

anales. Es como decirte, usted está cagada de hambre, una cosa así. Claro, que por ahí puede ser eso, qué sé yo. Uno está cansado, tenés hambre, querés llegar a tu casa, sacarte los zapatos, te aprietan los zapatos, te querés, claro, sentir cómodo en tu casa. Bueno, por ahí tienen esas conductas, así, no todos, porque ahí la mayoría de los que están en los controles, gente muy, muy piola. Pato Hermosa, con esa luna bailaría toda la noche con vos. ¿Viste la luna que tenemos? Mandame un saludito, hoy es mi cumple. Viene el chino, cordobés, que viene la pampa. Dedicame un hermoso tema, gracias, bonita. Bueno, chicos, felicidades, feliz cumpleaños. ¿Sabían que en el mes de septiembre está la mayor cantidad de gente que cumple años? ¿Sabías eso? ¿Con qué tiene que ver eso? No, tiene mucho que ver. Estadísticamente, en el mes de septiembre es mucha gente cumple años. ¿Por qué? Porque vos viste que la gestación son 9 meses. Diciembre es un mes así como muy festivo. Claro, tira la chancleta. Claro. Tira la chancleta la miércoles, entonces bueno. Tantas fiestas, tantas despedidas, tantos brindis, tantos festejos de por Navidad o por la fiesta de fin de año y demás. Bueno, se da esto que a los 9 meses, sácate, se abre el zapallo y nace Pablo. A que me escriba que Pablo. Bueno, Pato, está muy buena la radio. Mandarle un saludito para mi abuela Aida, decirle que me regale un par de zapatillas. Vamos, Aida. Vamos, che. Hola, Patito, muy buena la radio para la Aida. Los policías dicen prosiga. Ah, sí. Prosiga. Tal cual, prosiga, prosiga. 5/5 QRL. Así te dijo, Pato. No, no, prosiga, prosiga. QRB pone acá, Vero. No, no, Vero, es QRL. ¿No es QRL? O 5/5. Buenas noches, sos una genia, te escucho siempre. Por el amor de mi vida, Rocío de Bellavista, de parte del Topo, de San Antonio de Redondo. Pato, buenas noches. Pasame el tema Herido por Germain. Uy, ese tema está sonando en un montonazo, Herido, ¿no? A ver si me lo programó por acá. Pobre que soy. Te cuento, te escucho siempre acá por el campo en provincia de Santa Cruz, muy lindo el programa. Saludos, soy Julia. Está nevando en el sur de una manera, en Santa Cruz está nevando, pero 20 centímetros de nieve ahí ya, ¿eh? Genia desde Villa, me lo cuenta. Genia desde Villa Dolores, hermosos 17 grados desde los pagos de la conga. Pásame, víveme con la Euge Quevedo para Steffi, lo más lindo que mis ojos alguna vez han visto. Gracias, pásalo por favor, Pato, te escucho. Y quiero mandar un saludito para mi gordito hermoso que lo amo, Juan Vera de Villa María, Córdoba. Te estamos escuchando, decirle que lo amo. Soy Claudia de San Miguel de Monte, provincia de Buenos Aires. Gracias, muy buenas noches, Patricia Bonne. Es muy lindo el programa. Gracias por compartir todos mis momentos felices. Gracias y que tengas un hermoso programa. Adri, gracias, mi amor. Patito, te mandé un audio. Raquel, un beso, Raquel. Hola, diosa, bombón. Soy Gustavo haciendo Uber, un temita. Hotel California, grupo Bandido. Mandame un saludito. Bueno, Pato, qué lindos temas. Buenas noches, Reina. Saludos para la banda de la 55 de parte de Crosti, el móvil 826. Hola, Pato. No te mientas más, Pato. No, no, no, no. La idea es no mentirme.

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0: 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Siete vidas, chipote. Me hace bien.
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0: Escucha esta versión.
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0: Escucha.
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0: Vamos, Maggie, ¿eh? ¿Cómo viene la Maggie Olave, por favor?

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3: Seguía así.
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te mando un besito, Raquel. Ahora cuando pueda, escucho tu audio, ¿sí? Besos, reina. Hola, Patito, ¿cómo estás? ¿Cómo se llama el CD de Giancarlo del tema que pasaste a las 22:45? Me hace bien, me hace bien. Bueno, ya te digo. Hola, Pato. Buenas noches. Muchas gracias, dice. Soy Ramón de Carlos Paz. Muchas gracias, ¿por qué, mi amor? ¿Qué sería? ¿Por qué sería? Patito, querida, soy el enano. Vamos, el enano de Formentera. Mirá cómo se ve acá la luna. Se ve que me han mandado una fotito. Pato, buenas noches. ¿Le hace recordar a Fernanda que es el amor de mi vida? Fernanda, sos el amor de vida de Leonel. ¿Lo sabías? ¡Claro, mujer! Bueno, Pato hermosa, saludos de Santa Rosa, La Pampa, Unida de la Música. Matías acá haciendo Uber. Pato hermosa, te escucho todas las noches. Pasame trula con Manolito Cano, me ha dedicado para las mosqueteras. Besos, soy Sandra. Pato, sos la más simpática del mundo, la más hermosa de Argentina y mi amor. Sutil, te dedico el tema Cara a Cara de Sabroso Gastón de Ciudad de las Américas. Bueno, estoy feliz. El amor de mi vida, Juan Vera, me propuso matrimonio. ¡Me caso! ¡Me caso! ¡A esa! Muy prontito, Claudia. ¡Bien, Claudia! ¡Tenemos casorio, chicos!

0: inolvidable de esta noche.
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0: Un beso. Che, hasta ahora me han contado cosas muy lindas, ¿eh? A través del mensajero. Un beso, diosa. Sos y serás la locutora de los cordobeses. No habrá otra. Feliz primavera, David del Cuartetazo. Hola, David del Cuartetazo. Pato, mandale un saludito para la Carmencita de parte, para la Carmencita, de parte de sus nietos, Hugo y Mateo, que la aman. Temita de la fiesta. Y

0: Mira, Pato, si yo hubiera sido el milico, te pido el número, jaja, el chino cordobés, festejo mi cumple, pasame temita hermosa. Vos decís que se da, quedaba para... Claro, para... Habrá pensado él que yo le quería pasar el número. No, nunca le dije que me confundía, nunca le dije. Que me confundía con el número de teléfono, no. Patito, QRL es la persona que llevas en el taxi. TKS es gracias. TKS, thank yous. 5/5 es que está todo bien. 5/3, marche preso. Ja, ja, ja, ja, dice David. Saludos de alma fuerte, Córdoba. No, prosiga, dijo, prosiga. Sí, eso fue lo que dijo. Pato, es QRB. Ah, no es QRS. QRS. Pero debo poner. Claro, es QRB. No puede ser tan genio el que pone canciones tan buenas. Cuando dicen el número de teléfono de la radio, un genio total. Porfa, sigan así. Bueno, Diego Barrios Durán, el que programa la música, chicos. Que ya no la quiero más. Pato, buenas noches. A mí me pararon en Power Ranger para chequeo y fueron respetuosos. Muy bueno el programa. No te estoy diciendo que todos son iguales. O sea, esto es lo que... La frasecita de él fue esa. Y no sé si me dijo usted, ¿eh? Estoy con la duda si me dijo usted o me dijo vos. ¿Estás borracha vos? Una cosa así. Pato, está muy buena la radio. Le podemos mandar un saludito para mi abuela Ida, que me regale el par de zapatillas. Mira, ahí está el mensaje que, bueno, sigue ingresando. Aida está hasta las manos comprometida con ese par de zapatillas. Vivir no puedo. Cuarteteros del país. ¿Dónde están los cuarteteros de el norte cordobés, del norte argentino? ¿Dónde están los cuarteteros del norte? Digo, del sur argentino, del este argentino, del oeste argentino.
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0: Ahí estoy buscando, chicos, el inolvidable.

0: mambo. 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

Pato, muy linda la radio y es como te dijo un oyente recién que tenés muy buena onda y esa onda que le ponés la transmitís siempre. Seguí así, reina. Beso. Gracias, chicos. Yo soy fans uno de Ariel Ferrari, del Rey del Mambo, el Rey Pelusa, de Dale Que Va y Qué Locura, de todo. Muy bien, muy bien.

0: Y qué locura, Punilla, soy de esa. Soy de Punilla y poné Desacatados y también temas del Guacho. Pato, lo bueno que te dejaron pasar en ese estado, qué buena música. No estaba, no, no estaba. Primero que no estaba borracha y aparte tampoco iba conduciendo. Por eso nunca entendí por qué me pidió el documento, qué sé yo. Me habrá querido pedir el número de teléfono y me pidió el número de teléfono. Lo bueno, dice, es muy buena la música, algo más del Potro o del Seba. Raúl de Mendoza, pásame un tema, Pato. Me caso, Pato, me caso. Estás invitada, Juan, sos el amor de mi vida. Bien, vamos, chicos. Se casan los chicos, se casan. Ángel, te amo y siempre vas a ser mi bebé hermoso. Pato Omar, soy el camionero. Qué lindo escucharte cantar, esa alegría que transmitís. Genia, Pato, te amo, te amo.
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Con despedida de Messi, la AFA cambió la fecha de venta de entradas para Argentina. Benín. Los tickets para el partido del 6 de octubre en el Monumental estarán disponibles desde el jueves 24 de septiembre a las 18 horas, exclusivamente por Deportique. Los precios llegan hasta 480 mil pesos.

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1: Estos son títulos del portal de Cadena 3. Trump respaldó a Milei ante líderes de América. Tuvimos una gran victoria en Argentina. El presidente argentino coincidió con su par estadounidense en Nueva York durante una reunión de la Alianza Regional contra el Narcotráfico y el Crimen Transnacional. El lunes 9 de noviembre será feriado nacional por la visita del Papa León XIV en la Argentina. Lo confirmó la ministra de Seguridad Alejandra Monteoliva. Además, el jefe de gabinete de Córdoba, Manuel Calvo, confirmó que también el martes 10 será feriado en Córdoba. ¿Por qué? El gobierno nacional definió que el lunes 9 de noviembre será feriado nacional con motivo de la visita del Papa León XIV a la Argentina y de la misa que el pontífice encabezará frente al monumento de los españoles en la ciudad de Buenos Aires. La definición fue transmitida por la secretaria general de la presidencia, Karina Milei, durante una reunión realizada este martes en la sede del Ministerio de Seguridad Nacional para avanzar en la organización de la visita papal. El encuentro contó con la participación de la ministra de Seguridad Nacional, Alejandra Monteoliva, representantes de la Conferencia Episcopal Argentina y autoridades de la ciudad de Buenos Aires, la provincia de Buenos Aires y Córdoba. La visita de León XIV a la Argentina está prevista entre el domingo 8 y el miércoles 11 de noviembre. El itinerario oficial incluye actividades en Buenos Aires, Córdoba y Luján. El jefe de gabinete de Córdoba, Manuel Calvo, confirmó que la provincia decretará feriados para acompañar las actividades previstas durante la visita del Papa León XIV. Brindó detalles sobre el operativo que se prepara para su llegada. Según explicó, el gobierno nacional estableció el lunes 9 de noviembre como feriado nacional. En el caso de Córdoba, Calvo confirmó que el gobierno provincial decretará el feriado para el martes 10 de noviembre, jornada en la que está prevista la visita del Papa a la provincia. O sea que, ¿tenemos dos feriados o tenemos un solo feriado? ¿O tenemos lunes 9 y martes 10 o martes 10 no va más? Karina Milei también anunció que los 24 gobernadores serán invitados al evento que se realizará el domingo por la tarde en el Palacio Libertad. Es la hora 23 minutos.
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1: Los Herrera, Rodrigo Tapari, intentemos y para qué sufrir, novedad popular de la semana.

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0: casarse.
1: Muchas gracias.
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0: Matopolio del programa, soy Lucía de Paso Grande, San Luis, te escucho todos los días, son mi compañía, me levanto y me duermo con la radio, saludo para mi nieto Dizzy. Hay gente que se duerme con la radio, ¿no? La radio queda prendida. Y mi hija Yamila, pasa el temita de Ulises, soy Marcelo de Villa Mercedes, hermosa música, bendiciones para vos y tu familia, un saludito para mi familia de Sal, si puedes. ¿Qué onda, pato? Te aprecio una banda, soy... Gomera de Villa Acepacía, hermosa está la radio, seguí así para mis hijas Jael, Nadia y Luna, que las ama papá y mucho, pato, muy linda la radio, gracias chicos, bombón, sabía que te quiero más que ayer, beso Gaby Tole de la Huerta, de Huerta. Patito hermoso, como siempre tu programa muy divertida. Me encanta tu forma de ser. Saludito para la gente de la dormida Gladys. De la dormida Gladys Helves. Bueno, ahí está el saludito para Gladys. El tema para mi hermana y prima, la banda 21. Mariela Pato, qué hermoso tema. Te llega al corazón ese tema. Ay, ¿cuál habrá sido? Tanto. Ah, 21 Primavera de la banda 21. Pato, el lunes 10 feriado nacional y martes 11 feriado provincial, que sería una especie de asueto, calculo. Pato, me parece que el 9 de noviembre, cada 9 de noviembre, como siempre y sin tarjeta, sí, feriado nacional y 10 feriado. Mira vos, al final, un 9 de noviembre, por fin feriado, ¿o no?
1: Nada, mi amor.
0: Bueno, y 10, feriado administrativo acá en Córdoba, enorme, abrazo, grande Benjamín, ahí está. O sea, el 10, feriado nacional, claro, porque no, a ver, un gobernador no puede desoer de alguna manera o deshacer, vendría a ser, un feriado del decretado por el presidente.
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0: Creo.
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0: O sea, por lógica lo digo, ¿no? Por lógica. Pato, mándale un... Claro, no puede decir, bueno, a ver, gobernador de Córdoba, no, mira, no vamos a tomar... No, nosotros en Córdoba no hacemos feriado porque es nacional, claro. No, no, hacemos feriado el lunes 9, hacemos feriado el 10. No.

0: Noviembre. Y por fin un día, 9 de noviembre, es feriado.
1: Cada 9 de noviembre.
0: Un tema de Amato para mi hermana Caro, no está pasando buen momento. Caro, te amamos. Mariela, Gaby y también Sandra. Bueno, ahí está un besito, para que mejore su vida, que mejore su sentir, sus ganas de vivir, etcétera, etcétera. Patito, por favor, los saludos a mi nieto Tizi, que no alcanzó a escuchar el saludo. Está para Tizi, vamos Tizi. Pato, querida, mi amor platónico, soy Fabio, te escucho siempre. Acá de guardia, en Villa Allende, besos, querida mía. Florcita, manda, bien ahí. Para mi amigo Bombón. ¿Qué digo mi amigo? Digo mi hermano José Barranuevo. Felicitaciones por el ascenso. Ahora está de vacaciones, pero cuando vuelva vienen con muchas ideas revolucionarias a la empresa. Se acabó la joda, ¿eh? Pato, un temita de Amato, ahí está. Bueno, muy bien, señoras, señores.

0: ¿Cómo sigue el tiempo en Córdoba? ¿Cuándo vuelve el calor? ¿Y qué día tendremos 33 grados? Mira, según mi pronóstico extendido, dice que el jueves tendríamos 34 grados. Pero bueno, acá dice, la semana tendrá fuertes cambios de temperatura. El martes llegará con una mínima, perdón, con una máxima, o sea, hoy 21 grados, que creo que no llegó a los 21 grados, ¿no? Pero el jueves será el otro día más caluroso y el fin de semana podrían volver las lluvias.
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0: Ah, lo hacen a propósito. Y a propósito que lo hacen, para que no salgamos, ¿no? No, y no me puede parar
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0: Seguro que no salimos si hay lluvia, ¿no?
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0: Claro.
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0: El jueves será el día más caluroso de la semana. La máxima llegará a los 33 grados según este pronóstico. Según el mío, dice que llegaría a los 34 grados. Para Córdoba, capital, se esperan ráfagas de entre 50 y 55 kilómetros durante el miércoles y el jueves.

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0: chau.
1: Señoras, señores, nos encontramos ya en el día miércoles a partir de las 22 horas. Chau, chau, chau.

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0: Buenas noches, buenos días. Buenos días, buenas noches. Bienvenidos al programa que aterriza por las noches de Córdoba, el país y el mundo. Aterriza porque es la mezcla justa de ATR y risa. ATR, estar ATR, viste que estar ATR está bueno, viste, te mantiene ahí, viste, con buena onda, con buena energía, con buena vibra. Y la risa, ¿qué te puedo decir de la risa? Si estás terminando el día, irte a dormir con una sonrisa es glorioso. Y si estás arrancando el día y se te hace más corto el comienzo, porque el día se hace más pulenta.
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0: Hacemos este programa en la noche de hoy. En controles y descontroles, el señor Luciano Luchito Alegre.
2: Qué música, papá.
0: Bien, qué va. En la musicalización, Diego Barrios Durán.
3: Ay, mi amor.
0: La dirección artística, Dayana Terrada.
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0: En aportes humorísticos, chistológicos y tonteriles, de la curva nacional al mundo, el señor Ricardo Mario Alberto.
5: Qué grande Ricardo Mario Alberto, el más grande de todos, el más genio de todos. Vamos, Ricardo Mario Alberto.
0: ¡Capa! Buenas noches, soy Ricardo Mario Alberto, Ricardo por parte de padre, Mario Alberto por Kempes. Y estaban dos gallegos. Y uno le dice al otro, oye Manolo, ¿tú qué sabes mucho de música? Pues claro, pues un montón. Y dice, ¿qué te parece la zarzuela? Pues me encanta la de mariscos, zarzuela de mariscos. Y un protagonista esencial del programa, el asado.
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7: Hagamos un asado.
0: Asado. Tengo un asadito para 6 personas de carnicería Don Feliciano. 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Mándame ya mismo al mensajero de la Popu o al 351-519-9915. 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
2: Gracias. Asado. Agradezco infinitamente eso.
0: No, por favor, gracias a vos. Gracias a vos.

0: Hola, mi amigo Adrián Gómez. ¿Cómo andamos? ¿Todo bien? Te habla el señor Juan Diego Rivas de Mendoza. Quisiera saludar a Alexis y a Hilda y a mi amigo Dante Omar Vilches. Quisiera que pongan el tema La Primera Cita de Jean Carlos. Y también quiero saludar al gran amor de mi vida, Julieta Consoli, una chica que conocí. Creo que quiero que ponga el tema Mi Niña Bonita de Banda 21. Abrazo enorme, aguante la popu, Dios te bendiga, mi amigo Adrián Gómez. Ay, dice Juancito. Gracias, Juancito.
1: Evitando momentos de desilusión.
0: Muy bueno el programa, Pulenta, pasate un temita de la barra, participo por el asado. Che, antes que arranque el programa propiamente dicho, quiero agradecer a la gente de Oncativo. Me acabo de bajar del auto, recién llegado de Oncativo. Viste que hicimos la... ¿Eh?
2: ¿Y el salame?
0: Acá lo tengo, si te traje, te traje. Ahí te lo doy, ahí te lo doy. ¿Vos sabés qué?
3: Está bien.
0: Estoy muy, muy contento, hermoso, hermoso, yendo el salón de la Biblioteca Popular y Centro Cultural San Martín de Oncativo, hermoso, había gente grande y muchachos, chicos del colegio, un público fabuloso, un aplauso de pie precioso. Y la verdad estoy muy, muy, muy feliz. Ya les voy a contar un poquito, pero recién llego. Terminamos el show, picoteamos así un tiqui-tiqui, dos bocaditos y nos vinimos volando. Así que, gracias a la gente de Oncativo. Espero que se repita porque la verdad que fue una experiencia preciosa.
4: ¿Vos sos un salame?
0: Manda saludos a los muchachos del práctico. Ponete el bohemio de la mona. Pulenta, anótame para el asado. Néstor Sturi. Saludamos a todo el equipo. Y que cuente más chistes, friki. Adrián acá haciendo turno noche, tapado de trabajo. Dice, pero no me estaría andando el burro de arranque, dice Maxi.
5: Te juro, me voy a sacar una foto con el salame.
0: Saludos a los chicos que están trabajando en Maxi Kiosco Centro. Ricardo, mándale saludos a los chicos de Frigorífico Cantonati de Chauchón.
6: Hola.
0: Saluda a la gente de Rubol, turno noche. Muchas bendiciones para esta noche, amigo. Hola, Adrián, qué linda música, dice. A ver, ¿qué más? Tengo mensajitos acá. Natalia me manda una fotito. Ah, oh, mira el payasito ese, che. Hola, Adrián, buenas noches. Participo por el asado. Soy Jeremías. ¿Me puede pasar el tema Bobby de la Mona? Mortal el programa, como siempre. Hola, Master, buenas noches. Para participar por el asado, Adrián, puede ser un temita de la Mona. Visita fantasma. ¿Sabes qué vamos a hacer? Vamos a jugar. A jugar con las canciones.
7: Habla el ladrón del salame.
0: No. Jugando con las canciones. Hoy. Uno de acá, uno de allá. Uno de acá, un tema cuartetero. Uno de allá, un tema que nada que ver con el cuarteto. Para comenzar, uno de acá, Sebastián. ¿Cómo? ¿Dónde? ¿Cuándo?
8: El pueblo.
9: ¡De acá!
0: Uno de acá, el monstruo Sebastián. ¿Dónde? ¿Cuándo? Saluda a los guardias del complejo Esperanza. Se está poniendo fresca la noche, dice José.

0: no tengo ni idea. ¿Cómo?
1: ¿Dónde? ¿Cuándo? Sí. Hola Adrián, te escucho desde el camión en La Rioja, esperando para descargar combustible mañana y volver a Córdoba. Quiero participar por el asado, dice Gustavo Montoya. Llévala. Podría hacer un chiste muy pavo, pero preguntar si está en La Rioja, si es el camión de Germán, pero no. Adrián, buenas noches. Hoy hacemos Uber, pero deseame suerte para el evento del sábado. Tengo que cocinar para 80 personas. Pásame ruleta rusa de la mona, por favor, participo por el asado. Esto es uno de acá, uno de allá. Tenés que pedir un tema de acá, un tema de allá. Uno de acá, el monstruo Sebastián. ¿Cómo, dónde, cuándo?

0: Hola Pulenta, soy Alejandro, chofer de la 20 de junio. Saludo para todos los colegas, pásate un temita de la mona. Hola Pulenta, buenas noches. Acá cantándome de frío en la guardia, dice... No sé quién dice. Sol. Buenas noches, Ricardo, ya estamos a todo volumen escuchándote con Momo y yo, Lucas, en el Super Kiosco de San Vicente. Hola Pulenta, mandale saludo a la ardilla que está enojado porque le están cuidando a la mujer.
1: Alias Ardilla Gorda.
0: Mario Alberto, soy Verónica, quiero un tema de Germain. Tú quebraste, dice uno de allá. Ah. Calamaro. Loco, para mi amor imposible, Marcelo del Calera, lo amo, lo amo, lo amo, lo amo.
2: ¡Aguanté!
0: Uno de acá, uno de allá, uno de acá. El monstruo Sebastián, ¿cómo, dónde, cuándo? Uno de allá, Coldplay, ¡viva la vida!
1: ¡Dale, ponelo!
3: ¡Qué maravilla, qué maravilla!

0: Adrián dice, compartimos en el 2010, 2011, dice, compartimos habitación, dice, en una gira. Yo era el chofer de los zánganos, eso, dice. Mira vos, che, hemos compartido habitación ahí con el muchacho este. Era chofer de los QB4 cuando yo laburaba con ellos.
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0: Mira vos, che, qué gusto encontrarte acá en la radio, ¿eh? Y bueno, cuando vas de gira, compartís habitación. Y bueno, sí. Dos años anduve de gira con ellos. Entonces íbamos a actuar. Ponele, había veces que nos tocaba el viernes Tucumán, el sábado Jujuy. Después la semana siguiente hacíamos viernes Salta, sábado no sé qué. Después viernes Santa Fe, sábado Buenos Aires. Y sí, dormís en hoteles y compartís habitaciones con tus compañeros. ¿Cuál es el problema?
2: Que son rápidos para chorear ustedes, ¿eh?
0: Muy lindo el programa, Adrián. Saludos, Lili de Despeñaderos. Saludos por el compañero Juan Cabrera de Río Cuarto. Acá estamos festejando con los pibes, amigos santiagueños. Buena amistad hicimos, te pediría un tema de La Mona, bro. Uno de acá, uno de allá. Uno de acá, un tema de Cuarteto. Uno de allá, un tema que nada que ver con el Cuarteto. Uno de allá, Coldplay, Viva la Vida. Uno de acá, La Barra, Tempestad.

sigue cargando acá. Claro, este muchacho me ha conocido. Si te seguía afeitando 3 veces por día. Bueno, hoy me afeité 2 veces por día. Yo soy como Homero Simpson, ¿viste? Yo soy como Homero Simpson, ¿viste? Que Homero se termina de afeitar y el ratito ya tiene oscura la cara de nuevo. Hola, Adrián, soy Vero de Rufino, pero estoy en Rafaela. Espectacular la radio. ¿Me pasas el tema del toro? Tanto dice, saludos a mi nietita Felicia, para mi marido Leo y mi compadre José, muy linda la popu. ¡Saludos! Yo les quiero mandar un saludo. Hoy apenas terminé la nota. Quiero mandar un saludo grande para Mariano Zorrilla. Muchacho que me hizo una nota, apenas terminé el show, que mañana lo voy a pasar en su programa de cable, así que le mando un abrazo grande, muchísimas gracias. ¡Gracias, Mariano!

0: Hola Adrián, ¿cómo te
1: hola,
0: va?
1: Hola, hola, hola.
0: Con Carlos de Lado Tuerto. Un temita de pelusa. ¿Cuándo algún sorteo, algo para nosotros, la gente del interior?
1: Sí, sí, sí, sí.
0: Un abrazo,
1: sí.
0: Amigo.
1: He estado comentando el tema. He estado hablando el tema, aunque no lo creas, mira. Lo he estado hablando. Pedí una reunión para ver, che, qué podemos gestionar un premio que puedan retirar gente de todo el país, ya que nos escucha gente de todo el país. Uno de acá a la barra, Tempestad, uno de allá, Los Tipitos, junto con Miranda, apostar al amor.

0: ¿Cómo está el payaso friki?
1: Hola.
0: Queremos mandarle un saludito de parte de Emma a Renzo. Saludos, que tengan una linda noche.
1: Saludos, pa.
2: ¿Dónde está? ¿Vos le abriste un micrófono? Por ahí no lo veo acá. Lucho, por favor.
3: Ya lo tenemos aquí. Éxitos.
2: Gavita dice un besito para Friki.
1: Un besito de Gavita.
2: Bueno.
4: Hola Adrián, ¿cómo andás? Feliz primavera para todos los muchachos.
2: Sí,
4: y
2: señor.
4: Radio. Te habla Gabriel, acá de Altagracia. Y bueno, mándame un temita, por favor. Mándame un temita de chévere. Cualquiera que te guste, pero el chévere del 90, del tiempo mío. Así que un abrazo a todos. Y bueno, gracias por esa onda. La verdad que me alegran toda la noche escuchándolo hasta las 2 de la mañana que me quedo. Y la verdad que...
2: Gracias, papá, muchas gracias, muchas gracias.

0: ¿Qué pasó? ¿Qué pasó? ¿Qué pasó?
1: Basta.
2: Hola, Pulenta.
3: Hola.
2: Uno de acá. Siempre te recordaré, el negrito Giancarlo.

0: Hola, Adrián. Hace mucho que no te escribo. ¿Hace cuánto que no gana una mujer el asadito? Dice Erika. Erika, no. Acá no hay cupo de género, ¿eh? Acá lo que hay es todo al azar. Es más, ayer ganó un varón. Ayer ganó Miguel Alberto Ferretti. No tengo lo de la semana pasada. ¿Qué sé yo? Un saludito a mis compañeros de trabajo de F2J, al Chancho Negro, a Felipe y a Martín. Dice Bruno.
1: Hola, Adrián, ¿cómo andás? Feliz primavera para todos los
0: mundos. Está repetido. Hola, Adrián, buenas noches. Acá haciendo Uber en Santa Rosa, La Pampa. Pásate un tema lindo, dice Matías. Adrián, soy Pablo. ¿Podés pasar un tema del Toro Quevedo? Está muy buena la radio. Seguí así, ídolo.
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0: Nelson de Viale Mace dice, acá con la popo. Adrián, no cambies nunca por la persona que sos. Oh. Gracias, hermano, gracias. Uno de acá, John Carlos, siempre te recordaré. Uno de allá, lo voy a decir en inglés, Luchito. Everybody wants to rule the world.
3: Dale, ponelo.
0: Tears for Fears. ¿Querés que lo presente como si fuera la Cosquín Rock? Estamos escuchando. Everybody wants to rule the world. Tears for Fears.
4: Ay, mi amor.

0: participo por el asado. Soy José Luna. Uno de acá. La mona. Ramito de violeta. Lo pusimos anoche, pero ponelo un poquitito. Ponelo, pícalo un poquito. Uno de acá, la mona. Ramito de violeta. Claro, anoche. Antenoche lo pusimos. Anoche lo pusimos, sí, sí.
1: Era feliz.
0: Antenoche era domingo en la noche.
1: Pero su marido.
0: Claro, pues hicimos tema de que decían flores. Y pusimos Ramito de violeta. Bueno, pues lo pidió José.
2: A un negro de aquí del barrio que no le gusta la bura, le dice.
0: No. Participo por el asado.

0: No sé quién es.
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0: Hola, friki. Soy Luli. Uy, friki, se te va a podrir acá, Soy Luli, dice, ayer escuché que te andaban mandando fotitos y saludos. Dice, acá la única que manda fotitos y saludos soy yo.
1: Sí, muchos saludos, no hay ninguna fotito.
0: Bueno, bueno. Hola, Pulenta, soy Lucas del Taxi, participo por el asado. Un cuantito de friki, hice un cuantito de friki. Qué difícil, te lo puse con el inglés. Mándale saludito a los pibes del M3 y al nuevo jefe, Pepe Barrio Nuevo, el encargado del pueblo.

0: ¿Va una señora al sexólogo?
1: No, no, friki, no te desubiqué.
0: ¿Qué tiene de malo? ¿Va una señora al sexólogo? Dice, vengo porque mi marido es un desastre en la cama. Bueno, a ver, señora, dígame, dice, su marido, por ejemplo, entre relación y relación, ¿fuma? Sí, como 300 etiquetas.

0: Che, les quiero decir, chicos, chicas, cuando pidan uno de acá, uno de allá, no me lo manden en dos mensajes separados. Que hay gente que me pone, hola, uno de acá, tal. Y después mandan otro mensaje y si uno de allá, tal otro. Entre que mandaste uno y mandaste el otro mensaje, pasan 50 mensajes entre medio, entonces no los puedo encontrar. Pongan todo en un solo texto. Uno de acá, tal. Uno de allá, tal otro. Saludo para tal, tal. No me lo manden dividido en tres o cuatro el mensaje porque se pierden.
1: No te enojes.
0: No me enojo, te estoy explicando que entran muchos mensajes al mismo tiempo y después no los puedo encontrar. Uno de acá, uno de allá. Adrián, te pido, uno de acá, la barra, la carta.

0: 0:36. Esto es Jugando con las Canciones. Uno de acá, uno de allá. Uno de acá, un tema de cuarteto. Uno de allá, uno que nada que ver con el cuarteto.
1: Dos chicas hablando, una le dice a la otra: qué bronca que me da cuando me cuentan un chiste y me lo dejan a la mitad. Y la otra dice: no, a mí me molesta más que me dejen a la mitad y me quieren contar un chiste. No, no, no.

Che, tengo 300.000. 300.000 me he pedido ya. 0.40, ya hace 40 minutos que estamos poniendo música, Luchito. Una de acá, ruleta rusa.

la polenta, una del Benja. Ahora participo por el asado, dice Ricardo. Me manda una foto del Benja jugando con agua. Lo estamos, es un reality, ¿eh? Lo estamos viendo crecer ese niño. Beso grande, te amo.

0: japonesa.
1: Que te macho. Escucha chucho, escucha cacho, escucha chicho.
0: Para que no haya traición, resentimiento y rencor. Que no se...
1: No sé, pero me gustó la CH. Viste, de hecho, que te macho. Escucha chucho, escucha chichi, escucha chocha. ¿Qué onda, Pulenta? Saludito para la banda del turno noche de Andriani. Pásate una de acá, tema de Rodrigo, el viaje, una de allá, Arctic Monkeys, I wanna know. Espera. Vamos con la lista, vamos con la lista.
0: La juventud quiere darles un mensaje.
1: Saludos desde La Bulacia, dice Nahuel.

0: Pulenta, uno de acá, Simón, el gran varón. Me piden una versión que no la tenemos. Bainotti con la barra, no la tenemos esa versión. Va la de la barra.
1: Cuando crezcas vas a estudiar lo mismo que tu papá, óyelo bien. Tendrás que ser.
0: Tengo, atención, tengo un par de entradas para el cine, pero son para usar hoy, hoy mismo. O sea, tiene fecha de vencimiento 23. O sea, si participás la tenés que venir a buscar hoy, retirarla hoy y usarla hoy. Si no, no sirve más. Esto nos pasa todas las semanas, nos pasa los días martes a la noche, miércoles a la madrugada. Tengo un par de entradas. ¿Querés anotarte? Mándame la palabra cine. Te hago la salvedad. Vencen hoy, o sea, tenés que venir hoy y usarla hoy, ¿sí? Mándame tu nombre completo, últimas tres del documento, al 3, la palabra clave cine, al 351-519-9915.

0: Uno de acá, Simón, el gran varón. Uno de allá. No, escucha lo que es esto. UB40, Red, Red Wine.
1: Me encanta.
0: Y de esta manera vamos cerrando el uno de acá, uno de allá. Qué hermoso programa, Adrián dice Gustavo. Gracias, papá. Hola, ¿cómo estás? Soy Gustavo de Catamarca, uno de acá, Los Zarza, tengo celos, uno de allá, Marco Antonio Solís, ¿dónde estará mi primavera? Yo los leo ahora, pero ya no los podemos poner los temas. Ya no tengo más. No tengo más tiempo. 47 minutos llevamos ya. ¡Qué bárbaro! Uno de acá, Penumbra de Sandro, uno de allá, Imagine. No. No, Danielita. De todos modos, no vamos a tener tiempo de ponerlo, pero uno de acá es un tema de cuarteto. Y uno de allá puede ser en inglés, en castellano, lo que sea. Mándale un saludo a los chicos de la panadería, los 12 hermanos, Adrián. ¿Por qué lo de Flor de la B? No sé, son esos chistes desubicados que pone este otro, no sé.
1: Pero de aquel
0: no sé.
1: Barrio que no le gusta la bura, le dicen Flor de la B.
0: ¡Basta! Adrián, ponete La Habitación de la Monada y de Guns N' Roses, November Rain. Acá estoy de guardia en Villa Allende, dice Fabio, participa por el asado. Esta es mi familia, Pulenta, te subo una foto completa, los extraño mucho y se están viviendo en Santa María ellos. Mirá, y vos estás laburando acá en Córdoba. Qué linda foto, hermano, qué linda foto. Nahuel, laburando a full. Ah, qué fresquito, Nahuel. ¿Dónde estás?
2: ¡A frío, culo!
0: ¡Che, che! Hola, Pulenta, qué noche, Tete. Una de acá, Penumbras de Sandro. Una de allá, Boleto de Ida. Pulenta dice una del Benja. Sí, esta la pasamos recién. Pulenta, buenas noches. Uno de acá, lo mejor del amor del potro. Uno de allá, Lamento Boliviano. Y si para ir ambientando el clásico. Somos los chicos de la salida de la radio de anoche de la foto. Aguante Taller en las buenas y en las malas, mucho más. Vos sabés que este muchacho, Diego, paró anoche acá en la radio para sacarse una foto y se bajó con la señora. Creo.
3: Es lamentable.
0: ¿Está bien que lo diga? Ya veo que no era la señora.
2: ¡Aguanté!
0: Bueno, vino una gente acá, una gente vino, un muchacho que y la pareja que estaba con él, él era de Talleres y ella de Belgrano. Debe haber sido una viejita, venía con un, qué sé yo, mejor no digo nada.
4: A mí me va a agarrar un infarto.
5: ¡Salí de ahí, maravilla!
0: Y de esta manera vamos cerrando el Jugando con las Canciones. ¿Querés ganarte el asado? Te tiro la segunda palabra clave.
1: ¿Qué más?
0: 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Parrilla, nombre completo, últimas tres del documento. Al mensajero de la Popu o al 351-519-99-15. Y antes de ir a la pausa, voy a alargar un poquitito, un chiquitito de lo que viene, escucha.
6: El fantasma hace
0: bú,
6: hace
0: momento bú, fantasma.
6: Tengo miedo.
0: Mandando al frente a gente fantasma con actitudes fantasmas. Aprovecha y manda tu momento fantasma al 351-519-9915. Momento por fin, el momento fantasma. Me dice acá, mirá, había gente que lo estaba extrañando. Sí. Adrián dice: momento fantasma. Los que compran. Qué odioso que son. Deja que la gente sea feliz, guanaco. Alberto dice: Adrián, momento fantasma. Para los que compran entradas para los Sunset. Y le sacan fotos a las entradas para subirlas a los estados y hacerse los chetos. Déjalo ser feliz.
6: Fantasma,
0: sí, es cierto eso. Es cierto. compran la entradita, viste, para el Sunset de no sé qué. Le tapan el QR y ponen Sunset. Este sábado se sale. Podrán. Enseguida más Momento Fantasma.
3: Pausa. Ya volvemos.
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1: Dale viejo Carcama.
2: Un programa al que no llegó la inteligencia artificial.
1: Hola, ¿cómo puedo ayudarle?
2: Ni la natural.
3: ¡Para!

0: Muchas gracias.
1: Este tema va dedicado para todos los bailarines que salieron de su casa un día y no pudieron regresar.

0: estás? Saludos para Maxi Brother del fondo de Fragueiro. ¿Puedes decir chispita que reviente los caramelos y el pucho? ¿Puedes poner temita de Maximiliano Murúa con Nico Sattler, ese que dice dejémoslo así? Saludos para el colectivo sin freno del payaso Frenkie. Colectivo sin freno, ¿vos sabés que sí? ¿Vos sabés que sí, que es un colectivo sin freno? Adrián dice, soy José de Despeñaderos. Mi momento fantasma es que mi familia son veganos, pero de lunes a sábado, porque el domingo cuando hago un asado, para mí, que no soy vegano, están todos ahí con la excusa de que quieren poner pimiento y cebolla en la parrilla, pero yo lo veo que pican carne, dice.
1: ¡Qué maestro!
0: ¡Qué bárbaro! ¡Qué bárbaro! Están en la transición. Están en la transición, están aprendiendo a ser vegano, pero el domingo no se resiste. ¿Sabes lo que tenés que hacer? Compra 4 pimientos y ponelos a la parrilla antes que lleguen. Entonces cuando lleguen y digan, che, vamos a poner una... No, acá te lo prepare, toma, chao, anda. Llévate los pimientos. No, hola de acá, que te voy a dar vegano, te voy a dar vegano.
2: ¿Puedo contar un cuentito?
0: No. 1:05. Les quiero contar una cosita, chicos. Bueno, ya lo dije, pero lo repito. Hemos sumado una fecha más en el Eleton Resort con los chicos de mi edad. El otro día se agotaron las localidades. Este viernes no llegamos para hacer el show, pero la gente del Eleton me habló si podíamos hacer el 2 de octubre. Me dice, cierren el 2 de octubre. Así que a pedido del público hacemos una función más en el Eleton Resort con los chicos de mi edad. El 2 de octubre, viernes 2 de octubre. Ahora sí, última fecha. Última fecha. Los chicos de mi edad, última fecha en el Eleton Resort de Villa Carlos Paz, el viernes 2 de octubre y el sábado 10 de octubre, Río Ceballos, Sala Caminito Serrano, los chicos de mi edad, sábado 10 de octubre, Río Ceballos.
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4: 1, 2 y 3 fantasmas, 4, 5 y 6 fantasmas, 7, 8 y 9 fantasmas, 10 fantasmas.
0: Para el momento fantasma, Adrián, los que te exageran cada cosa que vos haces. Si te peleaste con un perro, ellos dicen que pelearon con un león. ¡Oh, sí! ¿Cómo detesto a la gente así? No, detesto eso. Vos decís, no, cállate. Yo sé que salí en la moto y me agarro la lluvia. Eso no es nada, a mí me agarro lluvia con piedra. Ay, oh, hermano, cállate. Sí, qué fantasmones que son. Qué fantasmones que son. Adrián dice, para el momento, fantasma. Dice Germán. Los que se compran ropa genérica y les hacen pegar la etiquetita de otra ropa vieja, pero de marca. Sí, conozco a algunos. Cortan la etiquetita acá del cuello. Ponele que tenés una... un pulovercito, así un suetercito de la marca del cocodrilo. Y tienen la etiquetita acá, viste, larga, viste, que las etiquetas, la ropa de marca le hacen las etiquetas grandes para que salgan para afuera, para que los fantasmas la usen. En vez de usarla del lado de adentro, la usan que sobresalga para que la gente vea que es original, viste. ¿Qué hacen los
5: fantasmas?
0: Che, ¿qué hacen los fantasmas? Cortan con mucho cuidado la etiquetita y se la pegan a otro, a otro pulovercito genérico. Entonces, al pulover genérico le sobresale la etiquetita con el cocodrilito y vos te quedás con la duda, ¿viste? Vos decís, no lo tiene cosido acá en el pecho. Bueno, pero... ¡qué necesidad!
6: Pobre chico.
0: ¡Qué necesidad, Luchito! ¡Qué necesidad! Adrián, fantasmas son los que tienen iPhone, el último, dice, pero no tienen datos.

0: muy lenta, no me queme. ¿Lo puedo leer al mensaje este, amigo? Dice, salimos chorea juntos y toca timbre, vos. Sí, me lo mandé. Mientras iba hablando, hubo dos personas. Con razón no nos sacamos fotos los tres juntos. Con Ramón, mira vos. Momento fantasma. Adrián. Soy Luna.
1: Hola, Lunita.
0: Dice, momento fantasma, para las que usan la frase podrán.
2: Toma mate, ¿eh?
0: Dice Lunita. Momento fantasma, las que usan la frase podrán. Viste que suben a estado, así. Comiendo un plato de arroz con pollo. Sí. ¿Podrán? Sí, es arroz con pollo. Tampoco estás comiendo en el mar Mediterráneo, ¿viste? José Luis dice, Adrián, para los fantasmas, dice, los choferes, eso, que le dan un camión nuevo y creen que es de él. Momento fantasma. De esta manera vamos cerrando el momento fantasma.
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0: Fantasmas son los amantes, que cuando llega el cuadernudo, el fantasma amante sale corriendo sin que lo vean. Ah, pero eso sería literal. Eso, viste, que desaparecen como fantasmas. Fantasmas son esos que se toman el Uber más caro y rápido y te piden datos para transferir. Fantasma, dice Gustavo. Uy, qué maldad, Gustavo. Qué maldad, Gustavo. Fantasmas son los que tienen auto y moto 0 kilómetros, pero no tienen ni un diente. ¿Qué tiene que ver?
3: El fantasma, el fantasma.
0: ¿Qué tiene que ver? Hace boom, hace boom. Claro, si vos decís, bueno, vos vendés la moto y arreglate los dientes, ¿se haría una cosa así? Qué maldad, chico, qué maldad. Hasta aquí el momento fantasma.
4: Siempre hay que andar bien vestido, porque si te morís, esa ropa va a ser tu ropa de fantasma para siempre.
0: Sí, sí se puede leer el mensaje, sí está todo autorizado. Escucha, ahora sí te lo voy a leer, tranquilo. Ayer vinieron dos personas y se sacaron una foto. Entonces me pone, pulenta, no me quemé. Llegamos a salir chorea juntos y tocas el timbre vos, ¿eh? Nada, todo bien. Esta vez te salvaste porque somos ex. Pero seguimos juntándonos cuando la dejan. Y haciendo cochinada cuando se puede. Sí, lamentablemente es de Belgrano, pero bueno, nadie es perfecto, dice.
5: Me alegra muchísimo y me hace muy feliz esa dupla.
0: Mira qué lindo, che. Yo los vi tan felices y en armonía. Los vi tan felices y en armonía que me pareció que eran una parejita. Son ex. Hay un montón que lo ven con la ex y creen que son pareja y nada que ver.
6: Este tema seguramente lo conocen. ¿Por qué se acabó el amor? A ver.
0: Oh.

0: Porque se acaba el amor.
1: Fantasma sos vos, fantasmón, dicen acá. Pero no sé a quién se lo dicen. Amplíe, alumno, amplíe. Adrián, para el momento fantasma, para esos policías que se creen gendarme y para los guardias que se creen policía. ¡Oye, Alejandro, para! Adrián, fantasma son los choferes de Uber que se hacen los dueños. Bueno.

0: tal vez es mejor.
1: 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Para los cines Dino. 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
1: ¿Querés un chiste de friki?
0: Vas a tener que esperar sentado.
1: ¿Querés un chiste de friki?
2: Déjalo contar un chiste al friki.
0: Oh, ya van a empezar, ya van a empezar.
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1: Escuchame una cosa, déjalo contar algún cuentito al friki.
3: Muchas gracias.
0: ¿Por qué me meten presión así? No, no, Luchito, no.
1: Déjalo contar un cuentito.
4: ¡Ah! ¡Qué guana, coche friki!
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1: El otro día venía caminando para acá, para la radio.
0: No te dije que no.
1: Si no es un chiste, te estoy por contar una historia verídica.
0: Bueno, ¿qué me vas a contar? ¿Es interesante?
1: Es preocupante.
0: ¿Qué pasó?
1: Yo venía caminando para acá, para la radio. Venía bajando por acá, por la Chacabuco, Maipú, y me salieron un grupo como de 5 o 6, los pirañas eso, ¿viste?
0: Yo no sabía, friki, que estuviste en peligro.
1: Sí, me dijeron, dame la zapatilla.
0: ¿Que te amenazaron de muerte?
1: No, me dijeron, dame la zapatilla o te damos...
0: ¿Te damos qué?
1: Como una papa.
0: No me diga.
1: Sí, voy. Yo por esta zapatilla soy capaz de cualquier cosa.
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0: Esto es la noche más pulenta. Qué linda música, loco. Felicitaciones. Hola, Adrián, buenas noches. Le mando un beso grande a mi amor, Ale Ríos, que está privado de su libertad, que lo amo. Dice que con Dios todo va a salir bien. Sus hijos lo aman y lo extrañan mucho, dice Andrea. Buenas noches, un saludo para Marcos Vera, que está privado de su libertad. El tema Puños de Diamante, dale que va. Dice Jimena. ¿Qué más? A ver, Luchito. Dice, se pasaron con el momento fantasma. Estuvo bueno el momento fantasma. Me gustó, me gustó. 1:32. Mira, voy a hacer una cosa. Lo voy a habilitar a Friki. Pero ustedes tienen que demostrar que tienen ganas de que Friki cuente un cuentito.
1: Fíjate, está muy bueno, Adrián.
0: Ustedes tienen que demostrar que tienen ganas de que Friki cuente un cuentito.
2: ¿Que no?
0: Si ustedes no demuestran interés, ¿viste? Lo tienen que salvar a Friki.
3: Ay, mi amor.
4: No debe morir.
0: Tienen que entrar.

No, chico, no, no puedo creer. Mira la cantidad que han entrado, Luchi. Mira la cantidad que han entrado. Yo no te puedo creer. Obvio, dos guasos. Escucha, escucha, escucha. Había dos guachos, estaban comiendo, viste, en un bar de la Curvalación. Y le dice uno al otro: che, loco, dice, ¿por qué? Si comemos exactamente lo mismo, todos los días, comemos lo mismo, vos y yo. ¿Por qué vos sos flaco y yo soy gordo? ¿Qué sé yo? Dice, debe ser por la Constitución. ¿Y en qué artículo de la Constitución dice que yo tengo que ser un chancho?

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1: Adentro.
2: ...140 mensajes entran... ...tienen que entrar 400, friki, te aviso...

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Ayer pasé por tu casa y te espié por la cerradura. Chinita, limpia bien el techo, que hay una araña peluda.

0: aro. En la esquina de mi casa tengo una planta de cebolla y cuando te veo pasar se me estira y se me enrolla.
1: ¿Vos estás seguro de lo que estás haciendo, Lucho?

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1: Ah, bueno, uff.

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1: Claro, le veo el escritorio.

0: Ayer pasé por tu casa, me tiraste con una llanta. Mañana paso de vuelta, así me tiran
1: no,
0: la voz.
1: No,
2: chico.
3: Anda anotando.
2: No.
4: Y no fui yo, ¿eh?

11:46. 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

0: Ay, para todas las niñas Veneno que están escuchando, para todos los niños Veneno, te queda la última chance para ganarte el asado. Mándame la palabra asadazo, asadazo, nombre completo, últimas tres del documento al 351-519-9915. Las entradas para el cine son para Nahuel Raffo, 754. Nahuel Raffo, 754. Nahuel, tiene vencimiento el día de hoy. O sea, tenés que retirarlas hoy y usarlas hoy a las entradas. Si no, ya no tienen, no tenés chance, ¿eh? Nahuel Raffo, 754. Estamos, las entradas te las dejo acá, en la mesa de entrada. Gracias, Fabián. En Alvear, 139. La camiseta de la selección es para Dante Manuel Brito, 010. Dante Manuel Brito, tenés que retirarla en F14 Indumentaria, La Rioja, 12. Camiseta de la selección argentina, talle niño, del 6 al 16. Buenas noches, chicos, acá cosiendo una pañalera para mi nietita. Quiero participar por el asado, mi nombre es Gladys. Te escucho todas las noches, muy buena onda, son unos genios. Voy a pasar lista. Voy a pasar lista. ¿Qué están haciendo en este momento? Los sobrevivientes, los que quedan despiertos a esta hora. Los que todavía están escuchando, cuéntenme. Bueno, Friki ya pasó los 400 mensajes, una locura. Así que va a cerrar Friki con un chistecito. Pero les pregunto, ¿qué están haciendo? ¿Qué están haciendo en estos últimos...?
1: ¡Estamos en volar!
0: ¡No me diga! ¡No me diga! ¿Qué están haciendo?
2: Están pasando cosas serias.
0: ¡No me diga! ¡No me diga! ¿Qué pasó? ¿Qué tiene un aro acá?
3: Aro, aro, aro. Cada vez que te veo, es mi corazón que explota.
0: Ajá.
3: Me tiemblan mucho las manos. Y se me para el corazón.
0: Ah. Bueno. Gracias.
4: Es lamentable.
0: Totalmente. Acá estamos con Elenita, dice. No escribió Elenita hoy. Elenita es la abuelita de la grande Elita. Laburando en el INTA hasta las 7. Momo, Morena y Lucas, dice acá. ¿Qué más? Adolfo en el INTA, estamos escuchando la radio a full, genio. Dice Adrián, acá estamos laburando en la estación de servicio Wico de Cofico. ¿Qué más? A ver, Agustín, va un audio, a ver qué dice.
5: Hola, Pulenta, ¿cómo estás?
0: ¿Cómo andás?
5: Muy bueno el programa, acá te voy escuchando. De alta gracia a Córdoba voy a laburar. Saludo para la mona y bueno, deje de dormir, que vamos. Ya lo paso a buscar.
0: Tempranito, qué bien, gracias, loco, gracias. Dando vuelta en la ciudad con tu compañía, no hay un viaje, dice, pero hay buena compañía. Me dicen acá, claro, mira, están buscando viajes los muchachos. Y claro, hoy es un día bravo, che. Hoy es un día bravo. Ya mañana, viste, ya se empieza a mover un poquito más. Pero, viste, martes a la trasnoche, miércoles a la madrugada, mamior, quédate hasta las 6. Dice, no, estamos bien así, estamos bien. A ver, ¿qué más? Acá están, me mandan fotos, mira, están laburando en el kiosco los muchachos. Laburando en el INTA hasta las 7. Adrián, ¿qué más? Acá en La Guardia tomando un cafecito, Pulenta. Acá estoy, soy Gustavo, soy Uber, hermano. Nero, ni las entradas del cine, dice, me gano, estoy haciendo Uber. Ah, me gané las entradas, ¿las puedo buscar ahora? ¿Puedes buscar ahora las entradas por el cine? Está haciendo Uber. Sí. Sí, búscalo, Nahuel Raffo, sí. Hasta las... Sí, son las 2 menos 2 minutos. Hasta las 2:30, llegate, ya después... Bueno, che, no tengo más tiempo. Adrián, te estamos escuchando desde Trelew, tomando un café, somos de Trelew. Miguel y Nelly, ¿sabes quién está flojo? Los de Ushuaia. Hay días, viste, que están escuchando todos los Ushuaia. ¿Cómo se dice la gente de Ushuaia? ¿Ushuaíno o ushuaiense? Ushuaiano. ¿Cómo se dice? ¿Cuál es el gentilicio de Ushuaia? Dice, no, se duerme más, se despertó apenas llegamos a casa. Dice, ponete un tema del payaso Plim Plim. Dice, le hacemos competencia Friki. Ay, ¿quién no se duerme más? Ah, mira. Acá estamos escuchando hasta en la tele. Dice, el bebé no se duerme más. No se duerme más. Y bueno. Estoy por tomar un café en Colón y Cañada haciendo Uber, dice Diana.
6: Hola, Diana, me venía a buscar.
0: No, Friki. Mariano. Chicos, por favor. Mariano, la estación de servicio. Bueno, chicos, nos vamos. Estamos trabajando en la maternidad nueva, esperando ganar el asado, dice Ana. Señoras y señores, la camiseta ya le dije, ¿no? Dante Manuel Brito, 010. Con ustedes, el chistecito de Friki para cerrar el programa del día de hoy. ¿Querés mandar la palabra asado? Tírate la última chance. O sea, era la primera palabra clave, pero viajando a Buenos Aires, dice José Luis. Uy, qué linda que está la ruta. Recién vengo de ahí, de la autopista Córdoba-Buenos Aires.
6: La profesora dice, Facultad de Medicina. Dice, profesora, a ver, señorita, adelante el curso. Había como 50 en el curso. Señorita, dígame el nombre del órgano del cuerpo humano.
0: Esto empezó mal. Esto empezó mal.
6: ¿Me deja contar el chiste, por favor? Dígame el nombre del órgano del cuerpo humano que en condiciones adecuadas puede aumentar hasta 7 veces su tamaño. La chica le dice, profesora, dos cosas. Dice, primero, usted no me debería hacer esta pregunta delante de todo el curso así. Me pone en una situación incómoda. Y segundo, el órgano al que usted se refiere es la...
0: No, para.
6: Bueno, es el miembro masculino. ¿Está bien? Acá sí digo por...
0: Bueno.
6: La profesora le dice, señorita, yo le tengo que decir dos cosas. Primero, usted debería haber estudiado mejor, porque la respuesta correcta es la pupila. La pupila del ojo, en condiciones de luz y de oscuridad adecuada, crece hasta siete veces su propio tamaño. Segundo, mándale saludos a su novio.
0: No. Listo, nos fuimos. Chao. Gracias, hicimos el programa en la noche de hoy. En controles y descontroles, el señor Luciano Luchito Alegre, quien les habla, Adrián Gómez. Los invita a que nos encontremos mañana nuevamente en otra emisión de La Noche Más Pulenta. Y el ganador del asado es... ganadora, Claudia Beatriz Luna Páez. Claudia Beatriz Luna Páez, 483. Te ganaste el asadito de carnicería Don Feliciano. Tenés que pasar a retirar los documentos en mano por Avenida Revolución de Mayo 1294. Gracias.

0: Gracias, que Dios te bendiga, gracias.
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0: aguante Trula.
1: Muchas gracias. Gracias.
0: ¡Aguante Trula!
1: Fuerte ese aplauso. Gracias, Damián.

0: gracias.
1: No, para. A ver, escucha. Fuerte los aplausos para el Nico y para todo, qué locura, fuerte los aplausos.
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0: salva. 5:05 en la República Argentina. Las calles van cantando melodías y dicen: es miércoles para cortar la semana y estamos ya prácticamente rozando el fin de mes. Buen día para todos. ¿Cómo les va? Bienvenidos a una nueva edición de la primera mañana de la radio. ¡Arriba la popu! Para todos los clubes de madrugadores de Córdoba y el país, a partir de este momento, para todos los chambeadores y las chambeadoras de la mañana, junto a ustedes, presentando los grandes éxitos de la música, presentando el cuartemazo La Pepe. Bienvenidos a Arriba la Popu. Quien les habla, mi nombre es Ulises Llanos. Hasta las 6 de la mañana, junto a ustedes, buen día para todos.
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0: Bueno, muy bien, muchas gracias, muy amable, querido. 5:12 en la República Argentina. Bueno, para ser más exacto, 5:13 en la República Argentina. Como cada mañana hacemos el repaso de títulos a esta hora. Lo más importante para arrancar la jornada. El gobierno decretará feriado nacional para el lunes 9 de noviembre por la visita del Papa León XIV. También habrá feriado el 10 y 11 de noviembre, pero limitado para Córdoba el 10 y para Buenos Aires el 11. Además, anunciaron que al encuentro en el Palacio Libertad se estarán invitados los gobernadores y legisladores de todos los partidos. El primer ministro británico rechazó en la ONU cualquier amenaza sobre Malvinas y Kirno le respondió que Reino Unido las ocupa ilegalmente. En medio del cruce, Milei se reunió con Marco Rubio para reforzar la relación de Estados Unidos y la Argentina como socios estratégicos en temas de seguridad, combate al terrorismo y comercio de minerales críticos. El presidente argentino participó de la reunión del Escudo de las Américas y se llevó otro apoyo de Trump, quien afirmó que tuvimos una gran victoria en Argentina. En un giro total del gobierno, en el nuevo proyecto de discapacidad, revirtieron lo previsto en el presupuesto. Hoy se reúne el plenario de comisiones que debe dictaminar los textos que llevarán el recinto sobre el tema. Los cambios mantienen el certificado único, la actualización mensual por IPC y la pensión no contributiva, junto a la posibilidad de obtener a la par un trabajo registrado. La justicia confirmó el procesamiento de Diego Españolo en la causa de corrupción en discapacidad. Al ex titular de Andis lo acusan de coimas, negociaciones incompatibles, defraudación al Estado y asociación ilícita. Avanzan contra las juezas que fallaron contra el régimen penal juvenil con un jury en la ciudad y un juicio político en provincia de Buenos Aires. El Ejecutivo porteño prepara una presentación en el Consejo de la Magistratura contra Laura Beatriz de Marinis. En tanto, La Libertad Avanza ya hizo una presentación contra Marta Elba Pascual en la legislatura bonaerense. Un estudio realizado por el Colegio Médico de Córdoba reveló que casi el 75% de los profesionales de la salud sufrió o presenció episodios de violencia durante el desempeño de sus tareas. El gobierno de Córdoba lanzó el plan Cuotazas para reactivar el consumo. Permitirá comprar en más de 3.400 comercios de Córdoba en hasta 20 cuotas sin interés, según el rubro. Títulos para comentar a esta hora. 5:16. Hoy están cobrando jubilaciones y pensiones que superan el haber mínimo. Documentos terminados en 2 y 3. Asignación por embarazo, documentos terminados en 9. Policía de la provincia de Córdoba informa. Circular con precaución autopista Córdoba-Carlos Paz, kilómetro 7, salida de Carlos Paz, sentido hacia Córdoba, por obras de mantenimiento. En la provincial número 6, provincial número 10, provincial número 4, Altas Cumbres, kilómetro 18 al 20 y 43 al 48, provincial número 1, provincial 17, provincial 28. Circular con precaución por obras de mantenimiento. EPEC informa. Habrá corte de luz de 9:30 a 11:30, sector comprendido por Palacio Ferreira, de 10 a 13 en barrio Villa Cornu, en forma total. Por obras de mantenimiento también. Lo que tenés que saber antes de salir de casa.
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0: Arriba la Popu hasta las 6 de la mañana, queridos amigos. 3515-199915 para comunicarse con la radio. Sigamos en la primera mañana.

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0: 5 de la mañana, 21 minutos. Vamos, vamos, vamos, que la fiesta ya empezó, señoras y señores.
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0: Buen día para todos.

0: 351-519-1515, a través del chat en vivo de YouTube, a través del mensajero plus de la cadena popular. Arrancando con ustedes esta primera mañana de la radio en Córdoba y el país. Bueno, van llegando muchos mensajes, muchos audios. Ya vamos con eso. Buen día, Uri, feliz miércoles, arrancando el día con la mejor onda. Mayra desde Villa Carlos Paz. ¿Cómo estamos, Mayra? Acá desde temprano llevando los valores de la buena sea a todo el mundo. Con el Uli, la Popu, el doctor Matías Zambam en Israel. Buen día, sea bienvenida a la primavera con lindos días. Un abrazo fuerte, Cindy desde Santa Fe.
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0: ¡Vamos! Señoras, señores, bienvenidos a una nueva edición de la PP, la peña popular de cada mañana.
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0: ¿A dónde andan los campedrinos?
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0: Vamos, vamos los campedrinos, buen día.

¡Qué bonito, señoras y señores, queridos amigos! En la PP de cada mañana presentando los grandes éxitos del folclore en Córdoba y el país. ¡Vamos, changuito! ¡Vamos, vamos, vamos, vamos! Cerrando la PP.

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1: Cinco de la mañana, 30 minutos. A horario, nuestro despertador de cada mañana.

0: día, buen día, buen día, buen día para todos en este miércoles 23 de septiembre. En la ciudad de Córdoba, a esta hora actualizamos rápidamente la temperatura.
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0: 10 grados a esta hora en la ciudad de Córdoba, 53 el porcentaje de la humedad, viento del norte a 4 kilómetros por hora. Con un cielo completamente despejado estamos arrancando este miércoles y esperamos una máxima de 26 grados con un día parcialmente nublado. Para el día de mañana, jueves, sube la temperatura, máxima 31. Para el día viernes, máxima 29. Sábado y domingo, máximas entre 27 y 28 grados para la ciudad de Córdoba. En la ciudad autónoma de Buenos Aires, 8 grados 4 décimas esta hora, 18 grados la máxima prevista para el día de hoy, con un día parcialmente nublado. En La Plata, 7 grados 5 décimas, esperan 16 grados de máxima, con un día parcialmente nublado. En Paraná, Entre Ríos, 6 grados 3 décimas, sensación térmica 4 grados 4 décimas, 22 grados la máxima prevista para el día de hoy, con un día parcialmente nublado. En Santa Fe, 7 grados 9 décimas, y 5 grados 4 décimas de sensación térmica. Esperan 22 grados de máxima con un día parcialmente nublado. En Mendoza, con alerta amarillo por viento sonda, 8 grados 7 décimas, sensación térmica de 7 grados 6 décimas. Esperan 25 grados de máxima con un día parcialmente nublado. Pequeño repaso de temperaturas en el país. Buen día para todos, bienvenidos a Arriba la Popo hasta las 6 de la mañana. Con sus mensajes.
2: Hola, buen miércoles. Desde acá de la panadería La Josefa del Marqués de Sobremonte decimos presente. Saludo para todos los panaderos, en especial para Paola. De parte de Pablo, un tema de Germain, por favor.
3: Hola, Ulises. Feliz madrugada, viejo. Escúchame.
0: Buen día.
3: No me pone el temita, oh mami, de la mona. Que le extraño mucho.
0: Fuerza, hermano. Fuerza, fuerza. Al amigo Gabriel, te mando un abrazo muy grande. No decaiga.
4: Hola, Ulises. Buen día, buen día, buen día.
0: Buen día.
4: Fabián te habla de la panadería. Saludos a todos los colegas. De acá de Río Cuarto, nos vemos. Gracias.
0: Vamos, vamos.
4: Por hacernos compañía.
0: Todos los panaderos. Todas las cuadras conectados con Arriba la Popu. Que sea un gran miércoles. Buen día para todos.

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0: Buen día, Ulises. Saludos para todo tu equipo, para ti también. La cara de la banda de los bandejeros, de las gourmet. Saludos a todos. Saludos a mi hermano Quique, que se está reponiendo de la operación. De parte de toda la empresa El Trébol. Chao, chao. Abrazo.
1: Hola, Ulises. Buen miércoles.
2: Buen hermano. Miércoles.
1: Gracias por tu buena onda de todos los días. Gracias por pasar los saludos de todos los chicos. Un abracito. Acá Nicolás, como todos los días, firme. Hoy va a ser un miércoles muy agradable. Como dice el dicho, si el sol no sale, lo dibujamos, pero siempre con una sonrisa. Gracias, Ulises. Te mando un abrazo, hermano.
3: Hola, Ulises, maestro. Buen día, maestro. Bueno, que tengas una gran jornada, Ulises. Gracias por acompañarnos cada mañana. Con toda esa onda que nos da desde la radio. Así que bueno, para todos los madrugadores un fuerte abrazo, y en especial a ese oyente que llamó pidiendo un tema porque extraña a su madre. Así que un abrazo a la distancia. Bueno, Ulises, éxito en el día de hoy. Y gracias, Ulises, gracias.

0: 5 de la mañana, 45 minutos. Arriba la Popo hasta las 6 de la mañana. Buen día.
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0: Arriba, arriba la Popo, arriba la Popo con Teresa, que como cada miércoles nos desea un gran día. Marcelita de la Sanguchería Lo de Pilar. Buen día para todo el club de los sangucheros madrugadores. Desde Pasco, Córdoba, recién saliendo del trabajo, me cuenta Nacho, buen día. Soy Diego de las Termas de Río Hondo. Todas las madrugadas te escucho en mi trabajo. Muy bueno el programa, me pasas un tema a tu elección. Acá escuchando la Popo mientras trabajamos en la pastelería Ricas Tentaciones. Saludos, Claudio y Marcelo de Belleville. El Penquita esperando el cuartemazo, tomándose el cafecito de todas las mañanas. En la panadería Más Sabores, en Doblás La Pampa, está Carlitos, Majo, Maite, Matilda y Rodrigo con el matecito en mano. Que estoy viendo aquí el mate que me han mandado los chicos, una foto. El mate es una especie de jarra. Vamos a decir que es como una especie de jarra fernetera tallada en madera, con su manija todo. Pero en este caso es con un mate. Muy bien, muy creativo. Se ve que tiene tiene varios años ese mate, Varias cuadras, varias historias. Está el amigo Juan, saludos a Pacu, a Seba, José.

0: Adrián, los compañeros de Fundido, te escuchamos todos los días, un abrazo. De Guardia en Altas Cumbres, un saludo para Pepe, nuestro chofer, alias Colapsado, saludos a Sebastián, sonido alias El Chico, gracias. Olga me dice, qué lindos temas, ¿podrías decirme qué quisiste decir sobre la pensión no contributiva? No, no, es en las noticias, dijimos esa información de que no va a haber cambios con respecto a las pensiones no contributivas. Está Mónica Montero de Las Palmas que me cuenta que plantó frutillas aprovechando el solcito. ¿Cómo anda la mamá? Ayer se hizo un estudio, no, ayer no, el lunes hicimos un estudio llamado PET, un estudio de medicina nuclear, y bueno, estamos aguardando los resultados y acompañando este proceso que es bastante complejo, pero ahí vamos. Uli, buenos días, desde Aire María empezando el día escuchando la Popu. Está Laura, Alcides Lución, Ingeniero Pico La Pampa, trabajando en el frigorífico La Anónima. Bendecido miércoles. Qué lindo, cuánta gente. Está Vicente. Cada día está más lindo el programa. Pasó un tema de Guaraní, caballo que no galopa. Abrazo para vos y el turco Genesir, Vicente Rafaela, provincia de Santa Fe. Bueno, y así un montón de mensajes.
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0: Buen día. Arriba la Popu hasta las 6 de la mañana. Se viene el cuartemazo.

0: ¡Qué temazo! ¿No es Miguel culpable o no? 6:08 a.m.
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0: Buen día, Ulises, de Canal Córdoba, gracias por la compañía. Está Juan Aguirre, un abrazo muy grande. Molde Bakery, desde San Salvador de Jujuy, saludos. Y un tema de la Mona Jiménez. Señoras y señores, queridos amigos, tenemos que presentar el cuartemazo de esta mañana. Es del año 1983. El sello discográfico de la Sony Music Entertainment Argentina, S.A., Sociedad Anónima. La música, Prohibido Enamorarnos, del disco de Chévere, volumen 4. ¡Vámonos más!

0: Chévere, volumen 4. Prohibido enamorarnos, año 1983. Canta el Turco Julio.
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0: Vamos, vamos, vamos, que nos vamos. Poneme, poneme lo último de la Marcela Morelo con Ráfaga.
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0: Marcela Morelo y Ráfaga presentando una nueva colaboración.
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0: vámonos, vámonos, vámonos, vamos. Un abrazo grande para todos. ¿Quién está del otro lado? Buen día, hola.
1: Hola, Ulises, buen día. ¿Cómo te va?
0: ¿Cómo andamos?
1: Acá Claudio.
0: Claudio, querido.
1: Un gran abrazo para vos y para toda la audiencia.
0: Un abrazo muy grande.
1: Saludo desde acá, desde Chile.
0: Ah, de Chile.
1: Un argentino trabajando acá en Chile ya hace varios años.
0: Chile, Santiago.
1: Quiero mandar un saludo para,
0: sí,
1: para toda mi gente linda de Villa Mercedes, San Luis.
0: Ahí va el saludo.
1: Un gran abrazo, acabamos rumbo al norte, Antofagasta. Pásame un buen cuarteto. Gracias, papá.
0: Un abrazo.
1: Bendiciones,
0: muy
1: que estén bien.
0: Chao, chao.
2: Hola, Ulises.
0: Hola.
2: Excelente jornada. Buen día para todos los madrugadores. Te
0: buen
2: hablo
0: día,
2: acá de
0: día,
2: San Salvador,
0: día,
2: de Jujuy, hermano. Estamos iniciando, estamos en el tacho. Con un temita de Jiménez, Uli. Bendiciones para todos.
0: Un abrazo grande. Nos vamos. Chao, chao, chao. ¿Quién les habla? Mi nombre es Ulises Llanos. Mañana nuevamente a las 5 de la mañana en punto. Arriba la popu. Llega el turco, vamos viendo.

6 de la mañana, 4 minutos en este miércoles 23 de septiembre del 2026. Ya palpitando el fin, ya estamos a mitad de semana. Linda la mañana, 8 grados la temperatura en Córdoba capital, 35 el porcentaje de la humedad. Bajo, che. Y la máxima para hoy, 27 grados.

saludo cordial, abrazo gigante para toda la gente que escucha, que nos hace el aguante. Gracias por estar ahí, por acompañarnos cada día, cada mañana en este viaje que emprendemos juntos hasta las 8 de la mañana, ya sabes. Simple, fácil, a través del mensajero, todo lo que quieras. Mandás mensaje de voz, mensaje escrito, saludo, opinión, pregunta, pedido, todo, todo lo que quieras. Acá estamos, nos leemos, nos escuchamos, nos comunicamos, hacemos este ida y vuelta entre ustedes y nosotros.

Bueno, vamos, vamos viendo y vamos empezando con algunos títulos, un panorama informativo, algunos títulos. Y ya venimos con la otra agenda, porque hay otra agenda, loco, además de los títulos, de la información, de la política, de la economía. Dale, dale, viste que acá hablamos de otras cosas también. Vamos, un panorama.

0: ¿Habrá dos días de feriado por la visita del Papa? Además del 9 de noviembre, que será feriado en todo el país, se confirmó que en Córdoba también será feriado el martes 10, solo en Córdoba, por la visita de León XIV. Milei se vio con Donald Trump. No tuvo una bilateral, compartió una reunión con su par norteamericano que elogió su victoria electoral en el 2025. Habló de una gran victoria en Argentina. Ayer en esa reunión, donde estuvo Milei a metros de Trump en la reunión con los aliados de Estados Unidos. Se viene cosecha récord, suben 19% las exportaciones del campo. El gobierno mete marcha atrás con los ajustes en discapacidad. Finalmente consensuó un proyecto para buscar hoy aprobar un dictamen en diputados. Es un texto igual al que establecía la emergencia, pero sin mencionar esa palabra. ¿Qué más? Rechazamos cualquier amenaza contra las Islas Malvinas, dijo el premier británico. Habló de las islas con el presidente norteamericano. También para destacar como título importante, los médicos, el 75% sufrió o presenció violencia. El dato surge de un relevamiento del Consejo de Médicos de Córdoba. Las agresiones van en aumento. Los salarios subieron 2,8%. Le ganaron al índice de precios al consumidor, son datos del INDEC. Pese al avance, los ingresos privados siguen por debajo de los niveles previos a Milei. Jesús María lanzó la grilla del festival. Ayer a la mañana, bueno, fue un anticipo en Cadena 3. Los cantantes, los artistas que van a estar en el Festival de la Doma y el Folclore del 7 al 17 de enero del 2027. El gobierno cierra créditos con Estados Unidos por 7 mil millones de dólares para obras. El proyecto de gas natural licuado que encabeza YPF será el caso testigo. ¿Y qué más? Apelaron el fallo contra la nueva ley de menores. El fallo de una jueza de la ciudad de Buenos Aires. Y el deporte, que ya viene Coco, le cuenta todo. No hay mucho, la verdad. Pero, o sea, no hay fútbol. No hay partidos. Me embole total. 6:10, buen día para todo el mundo.
1: Vamos viendo.

Saludamos a la gente que ya se está comunicando a través del mensajero. Turco, saludos cordiales para tu equipo. Ayúdame, porfa, el foco de la calle Juan Escolar, 748, barrio Mariano Fraguero, está quemado. Se pone peligroso sin luz, soy el gallego. Gracias, gallego. Un abrazo. Turco, buenos días. Mandaré saludo al Cristian Olcina, el desesperado que estamos por cargar alcohol acá en Tucumán. Abrazos, chicos, allá en Tucumán. Gracias, Matías. Saludos, Cristian. Turco, buen miércoles. Saludo al colectivero, al colectivo 1388 de la línea 50 que te va escuchando. Lleva a mis hijos al colegio, dice Sin Arias. Un beso, un abrazo, Sin, para vos, para el colectivero 1388 de la línea 50 también. Saludos.

0: Saludamos al gran equipo que está acá en el estudio mayor de Cadena Popular. Escuchá este mensaje, Turco, escuchándolo a Popu, como siempre. Saludos a todos, especialmente a Mamondes. Llegando a Jujuy, Felipe de Artemio, ¿qué es tu tío, Felipe? Felipe de Artemio, llegando a Jujuy. Hola María Rosa Beltramo, ¿cómo estás? Buen día.
1: Buen día, muy bien. Es un día muy bonito.
0: Sí, la verdad que sí, hermosa la mañana, no está tan frío como ayer. Vamos a tener una máxima primaveral, casi de verano, 27 grados hoy en Córdoba.
1: Sí, sí.
0: Un diazo. Bueno, ¿estás bien? Ya estamos a mitad de semana, ya es miércoles. Hola, Adrián Simeone, buen día.
2: Hola, Turco, ¿qué tal? Buenos días a todos, ¿cómo les va? Yo no estoy muy bien.
0: ¿Por qué? ¿Qué pasa?
2: Me pasó algo raro, tuve una pesadilla post sueño. Sí. O sea, me desperté.
0: ¿Y tuviste la pesadilla?
2: Y ahí tuve la pesadilla.
0: ¿Y qué? ¿Cuál fue la pesadilla?
2: Empecé a había empezado a ver las noticias, qué sé yo. Y me crucé con un amado vudú que me dio su receta para futuro gobierno K.
0: Ah, no me digas.
2: Muy sencillo, si quieren después se las cuento.
0: Sí, sí.
2: Me corrió un frío por la espalda cuando lo escuché. Dios mío.
0: Qué lindo, boludo.
2: Después se las cuento. Si
0: vudú da recetas económicas, qué lindo. Sí. Hermoso.
1: Teniendo tanto para cruzarte, te va a cruzar junto con amado vudú.
2: El choro de la máquina de billetes, de imprimir billetes, así muy sencillo. Él dice, es muy simple lo que hay que hacer.
0: Bueno, después lo escuchamos. A vudú con muchas ganas. Mauricio Cocolo, hermano, ¿cómo estás? Buen día, buen miércoles.
3: ¿Qué tal, Turco? ¿Cómo estás? Buenos días. Un abrazo grande para todos. Muy bien, muy bien. Entre otras cosas, hay dos partidos destacados hoy.
0: Ah, ¿cuál?
3: Juega la selección argentina sub-19 por los suramericanos.
0: Sí.
3: Partido de semifinales a las 2 de la tarde. El otro día tuvo una destacadísima actuación Ramiro Tulián, el pibe de Belgrano, que metió un golazo. Y a las 19... juegan el clásico de reserva Belgrano-Talleres. Después podemos contar más detalles, pero van a bajar varios de los planteles de primera de ambos equipos. Los dos quieren ganar el partido. Es la octava vez que van a jugar en reserva desde que volvieron a coincidir en primera. Por ahora está 3-2 arriba Belgrano con dos empates. Hoy, 7 de la tarde, en el gigante de Alberdi, clásico de reserva. Y, como bien decías, no hay fútbol, juega la selección argentina.
0: Sí.
3: No sé cómo notarán ustedes la expectativa, por lo que se ve en la venta de entradas, viene floja la mano.
0: Frío, frío, frío.
3: Está costando vender las entradas de Córdoba, por ejemplo. No hay mucho movimiento. Y donde sí hay movimiento es en la AFA, que cada vez que hay una fecha FIFA empieza la rosca. Y ayer presentaron una nueva competencia que en realidad ya la habían presentado antes. Sigue dando vueltas la idea de bajar la cantidad de equipos en primera. River presentó un proyecto. Le dijeron, a ver. Sí, sí, bueno. Vieron como los chicos cuando dicen, sí, después hablamos. Anda nomás. Le dijeron, sí, el año que viene lo vemos. Gracias, River. Muy amable, ¿eh? Gracias, vaya. Una cosa típica del fútbol argentino. En eso andamos, digamos.
0: Bueno, así estamos, listo, sí. Chicos. 6:18, dale, levanta, Mamondes, dale.

0: mucho mensaje con el tema del feriado. A ver si lo aclaramos. Hola, Turco, soy Daniel. ¿Por qué es solo feriado nacional el lunes, que está en Buenos Aires el Papa? Y acá, sueto provincial. Yo trabajo, sector privado. Dice Néstor Aguirre, otro.
1: No.
0: Simeoni, con la llegada de León 14, dos días menos de clase. No debes haber dormido anoche. Saludos del Rama, dice.
2: No, Rama, no me meta ficha, Rama.
0: ¿Cómo es, María? A ver, no, aclaremos. Perdón. Vamos aclarando el panorama.
1: Este es un mensaje para los cordobeses. En Córdoba hay dos feriados nacionales. Lunes 9 de noviembre, martes 10 de noviembre. ¿Está claro?
3: Sí. O sea, los menos dos días... mal que tenemos a María Ross, la gerenta de feria.
0: Sí, sí.
1: No, no. Es que no es un asunto menor. Discúlpeme, licenciado.
3: Por favor.
0: Dos feriados nacionales en Córdoba.
1: Porque ya está...
3: Proceda.
1: Ya alguien cometió un error. Dijo, es asueto provincial.
0: No,
1: es feriado nacional.
2: Abarca los sectores privados también.
1: Claro,
3: en Córdoba dos feriados.
1: No es una cuestión de nombres. En Córdoba son dos feriados nacionales.
0: El lunes 9 y el martes 10 de noviembre.
1: Exacto.
3: Y no los que se le hace lío es a los de otras provincias.
0: ¿Cómo, perdón?
3: Que los que se le hace lío es a los de otras provincias.
0: Pero es simple, digamos, en todo el país, en todas las demás provincias... En todo el país es feriado el lunes.
1: Uno solo.
2: El martes es feriado solamente en Córdoba y el miércoles es feriado solamente en Buenos Aires.
1: Así es.
2: Pero son feriados no asuetos.
1: No asuetos.
0: Claro, anoche
1: es
0: no
1: importantísimo
0: sé,
2: lo cual no tiene ninguna lógica. Como está planteado.
3: Bueno, pero
1: a ver, por ejemplo. Primero digamos cómo es y después digamos
3: después si discutimos.
2: Es como acabamos de decir. El lunes es feriado en todo el país, feriado nacional.
1: Sí.
2: El martes es feriado nacional, es decir, abarca el sector privado, pero con alcance geográfico solamente en Córdoba. Y el miércoles es feriado nacional, pero con alcance geográfico solamente en Buenos Aires.
3: Una pregunta, profesor.
1: Sí.
3: ¿El feriado en Córdoba es toda la provincia?
2: Exacto.
0: Sí, sí.
1: Bien.
2: No,
1: toda
2: la por eso digo que no tiene lógica. Si quieres, si María Rosa nos deja.
1: Yo los dejo, ya está.
2: Ahora pasamos a...
1: Yo simplemente di la información, ahora les dejo a ustedes
0: está bueno dar la
1: discusión.
0: Está bueno dar la información porque anoche había mucho quilombo.
3: Mucho lío.
0: Yo veía...
3: Igual la que lo explicó bien. No sé, perdón, era ministra, no sé quién era la que explicó.
1: Ah, yo creía que hablabas de mí.
0: Alejandra Monteoliva, la tenés ahí, la ministra.
3: Monteoliva.
0: La ministra de Seguridad de la Nación.
1: Sí. Sí.
3: ¿Lo explicó bien?
0: Sí, dale, ponela.
4: El día lunes 9 de noviembre será feriado nacional. Lunes 9 de noviembre. Los días martes y miércoles se trabajará dentro de cada una de las jurisdicciones, Ciudad de Buenos Aires, Provincia de Buenos Aires, Provincia de Córdoba, en feriados limitados a las jurisdicciones específicas.
0: Punto. Listo, perfecto. Está clarísimo.
2: Sí.
0: No, porque ayer había alguien que decía, y creo que esta mañana también, no, pero ¿cómo? Pero debe ser asueto, porque no existe eso, el feriado solamente en una provincia. Bueno, listo, no existía, ahora existe, negro.
3: Jurisdicciones, listo.
0: Claro.
2: Lo cual no tiene sentido.
0: ¿Cómo que no tiene sentido?
2: No tiene
0: para
2: sentido.
0: Mí sí. Yo fui...
3: impulsor de esta idea.
0: No, digamos, cuando me preguntaron al aire un oyente, yo dije, para mí el asueto... No alcanza en Córdoba, porque es solamente los públicos. Y que mientras el Papa recorra, van a estar los colectivos circulando, los chicos en el colegio, los bancos abiertos. Va a ser un quilombo. No alcanzaba el asueto. Tiene que ser feriado.
3: ¿Y vos, Adrián, qué decís?
0: Y no en el resto de las provincias, porque digamos, el que está en La Rioja... Y si quiere venir a ver el Papa, que se pide el día, loco.
3: Y que sea toda la provincia de Córdoba, ¿está bien?
2: Yo digo que
3: mal?
2: No tiene gocete. Primero, porque, por ejemplo, el lunes, digamos, ¿por qué el miércoles? El Papa va a estar en Buenos Aires el lunes, ¿no es cierto?
0: Sí.
2: Y el miércoles va a estar en Buenos Aires.
0: Sí.
2: Si vale hacer un feriado limitado a la ciudad de Buenos Aires el miércoles, también van el lunes. ¿Por qué el lunes va a tener feriado en Jujuy? No tiene gollete, digamos, sí. El hecho va a ser el mismo.
0: Para
1: es
0: pero
1: es
0: a uno
1: un
0: le
1: mensaje
0: da un
1: que quiere dar el gobierno.
2: ¿Eh?
1: Es una especie de mensaje que quiere dar el gobierno nacional.
2: Bueno, me parece...
0: O sea, ¿cuál es el mensaje?
1: Eso, hacer que se note
3: que el país está parado por el Papa.
1: Del Papa.
2: La otra.
1: No, yo no lo describiría de esa manera. Usted sabe usar muy bien las palabras. Eso que el país esté parado por culpa del Papa, no.
3: No, no.
1: Es posible parado por otras causas y por otras culpa. Personas.
3: En el sentido en de honor que el Papa paralizó al país.
2: Claro. La otra incongruencia es, por ejemplo, martes, feriado en toda la provincia de Córdoba. El turco dice, razón y operativo de la ciudad va a estar parada. Sí, claro, la ciudad de Córdoba, el Gran Córdoba, ponele.
0: ¿Por qué va a ser feriado nacional en Wilker Renanco?
2: En San Francisco.
0: Claro,
2: en Villa María. San Francisco va a ser feriado, perdón. Sí. Y en Frontera, que está pegado, cruza una calle y está en Frontera, no es feriado nacional. ¿Qué diferencia tiene entre el habitante de San Francisco y el de Frontera en relación a la avenida del Papa?
1: El Frontera
2: de
1: Santa Fe. Ninguna. Bueno.
2: No tiene gollete.
1: La próxima vez irá a Santa Fe y el de San Francisco va a tener que trabajar el día que el de Frontera.
2: No tiene ningún sentido que el feriado sea para toda la provincia de Córdoba, porque la razón es práctica. Y en el interior no se cumple ninguna razón práctica.
3: Acá mi amigo

0: Y que Carletti dice, perdónenme, pero ustedes no la están viendo. Esto es un feriado turístico. Y yo creo que sí.
1: Fin de semana extra largo para los que no son católicos. San Chocho, los evangelistas.
2: Yo creo que no, porque, por ejemplo, provincia de Buenos Aires, vos podrías decir, bueno, aprovecha y hace turismo, pero está cortado por el martes, que no es feriado.
3: Sí, pero sabe cómo se lo toma.
0: Pero ya tenés el lunes. 3 días.
2: A mí me parece que no tiene...
3: Bueno, en Córdoba va a ser extra largo. XXL, porque va a estar sábado, domingo, lunes y martes.
2: Es la provincia donde más XXL es.
3: Es la provincia que más feriado va a tener. O mejor dicho, lo va a tener todos seguido.
2: Villa Huidobro sí, General Pico no.
0: Como provincia sí. Luján tiene feriado también, por jurisdicción, digamos, el día que el Papa vaya a Luján.
3: Sí, porque es la provincia de Buenos Aires el feriado. Hola, Turco, acá el que es de San Francisco y trabaja justo del lado de frontera la tiene complicada, dice otra cosa, Salo, sí. Turco, y en Santiago del Estero Capital es feriado, Dios mío, ¿cómo? ¿Por qué? No.
2: No pueden haber decretado asueto en una de esas. En una de esas, en Santiago del Estero decretan asueto.
0: Sí, hay muchos católicos.
2: No sé, los empleados públicos de Santiago del Estero puedan venir a Córdoba.
4: Tal vez se refiere al lunes 9.
3: Claro, sí, en Santiago del Estero el lunes 9, sí.
2: Claro, es feriado
3: en todo el país. Claro. El lunes 9 es feriado en todo el país. Fuerte, papa, esto no es coca, dice Ángel. No, claro.
5: Sí, mío, ni está como la gata Flora con los feriados.
0: No, igual su postura, digámoslo, es siempre antiferiado. Sí. Eso, digámoslo.
2: Vamos aclarando. Antiferiado, que estoy exponiendo que no tiene lógica.
3: Digamos. Vamos
4: aclarando. Es tu bandera.
3: Vamos aclarando el panorama.

0: Con lo que te sorprende, si nosotros somos la República de Córdoba, nosotros somos Feria Nacional, así que la República de Córdoba, así que
1: señor. Coco,
0: deja de lado a los otros, pa.
2: Che, ¿qué pasó? Sí, ¿Hubo un temblor en Córdoba?
1: No sé, eso me dice mi señora Carolina, que hubo un temblor hace un ratito que no sintió nada.
2: Un beso grande, Carolina.
1: Pregunta. Sí, yo acá, no sentí nada tampoco.
2: Acá también hay otro que me dice, che, Truco, ¿escuchaste el temblor? No, ¿qué temblor?
1: No, no, no.
2: Bueno,
1: ¿vos lo escuchaste?
3: Che, Turco, ¿qué? ¿Peronita el Papa?
1: No.
3: ¿Por los feriados, digo?
2: No, no, no. No, los que vivimos acá somos. Viste, esto se llama Peronia. Turco, ¿sintieron el temblor? Dice Alejandro Mors. No, che, la verdad que no.
4: Fuerte temblor, papito querido.
2: Bueno, bueno, que nos avisen. Listo, que nos avisen.
5: ¿Escucharon el
2: temblor? No, no, no escuché.
5: ¿Escucharon el temblor?
2: No, ya te dije que no. Muchas gracias.
5: Sí, para atrás. Bueno. ¿Qué chamas subieron?
2: Listo, gracias. 6:30, me voy a las calles de la ciudad de Córdoba. Me voy con Emanuel Manita.
6: Pablo,
2: me voy.
6: Acá el temblor, no sabe acá. Yo justo estaba en el baño haciendo pissing.
1: Sí.
2: No, no, basta. Vamos a las calles de la ciudad de Córdoba. Poneme, levantame, vamos con Manita. Vamos con Emanuel, vamos con nuestro Robin.
1: En La Rioja dicen que fue el temblor.
2: ¿En La Rioja?
7: Sí. A ver. Sismos.
8: ¡Que viva la Rioja!
7: Vamos a ver qué dice.
1: No sé si están nuestros amigos riojanos.
7: Sí. A las 6:21.
1: Ahí está.
7: Magnitud 5.6.
2: Ah, fuerte, che.
7: Dice el IMPRES. Claro, pero no sé la profundidad. Claro.
2: Mirá los oyentes. Gustavo, hola, Turco, fue acá en La Rioja, en Famatina.
7: Claro.
2: Alejandro, sí, tembló. Turco, acá en Chilecito. La Rioja, dice Alejandro, vale.
1: ¿Cuánta gente en La Rioja?
2: Turco, yo también sentí el temblor. No fue tan fuerte, dice Eduardo.
1: Ajá.
2: Bueno, listo, perfecto. Los oyentes, por eso digo que ustedes hacen este programa. Gracias a todos los que nos escuchan. Mandan mensajes, nos cuentan. Ahora lo del temblor.
9: Sí, acá en Río Cuarto también. Fue fuertísimo el temblor.
1: Ajá.
9: Tuve que agarrar y pedirle la escritura al loco al lado porque nos cambió el lugar a los terrenos.
2: Bueno, listo, listo. Vamos. Vamos a ir con Emanuel Manita con este tema. Un mensaje que le llegó al señor Mauricio Cócolo.
1: ¿Qué pasó?
2: Textual.
1: Sí. Ah, sí.
2: Hola,
1: gracias,
2: señor,
1: a la gestión de nuestra compañera, la gitana Pereira, Celeste Pereira.
2: Hola, señor Mauricio Cócolo. Quiero hacer una denuncia en San Vicente, en la calle Estados Unidos, antes de Juan Rodríguez. Tenemos nuestro elefante blanco. Un edificio abandonado hace más de 10 años. Actualmente hay ocupas que tienen a mal traer a toda una manzana completa. El sábado pasado robaron 3 casas. Una de ellas de un señor mayor que actualmente está en un geriátrico y por lo tanto está sin habitar. Bueno, vamos ahí, Emanuel Manita en San Vicente, siempre cerca de la gente. Emma, querido, ¿cómo estás? Buen día.
10: ¿Cómo andas, Turco? Buen día para todos. Así es, estamos en calle Estados Unidos y Juan Rodríguez es de barrio San Vicente. ¿Qué tal, señora? Buen día. Está fresquita la mañana para salir con un abrigo. Bueno, en esta esquina justo hay un móvil de la policía. Ya les voy a contar un dato. Recuerden por qué les digo que hay un móvil de la policía antes de comenzar el relato. Hay un edificio que está apenas en construcción de por lo menos hace 7, 8, 10 años y aún nos cuentan los vecinos. Lleva solamente construido 4 pisos y ahí quedaron, supuestamente, porque como está cerrada la parte de abajo, solamente las ventanas, que no tienen vidrio, no tienen aberturas, absolutamente nada, porque le falta construir una barbaridad, tiene la pinta, ya cuando uno lo ve, de que está abandonado de hace mucho tiempo. Supuestamente abajo hay un sótano. El dato, hay muchas casas, tanto por Juan Rodríguez como por Estados Unidos, que colindan, es decir, los delincuentes que viven aquí, porque ya vamos a escuchar a un vecino, se trepan al segundo piso, y a través del segundo piso de este edificio que está apenas construido, se meten a la casa de los vecinos que colindan el lugar. Bueno, vamos a escuchar a Sebastián, a un vecino de la zona. Escuchen este relato y lo que cuenta de este edificio en barrio San Vicente.
11: Hace aproximadamente un año hay unas personas que están usurpando el terreno o lo usan de guarida y están robando toda la manzana. Vivía una señora mayor de 90 años que la mandaron a un geriátrico y esa casa quedó vacía. El fin de semana han estado rompiendo toda la casa. Han roto hasta un piano que era una reliquia familiar que tenía la mujer. Han hecho desastre. Desastre en la casa, en la cuadra. Como entran por ese edificio, van por toda la manzana, tiene conexión a todos los techos. Hemos hecho ya denuncia policial, mi suegra hizo denuncia al CPC, hemos hecho un montón de denuncias, se ha hablado al dueño y no pasa nada. Nadie hace nada, la gente esta sigue robando, siguen pasando cosas. Han robado en locales de la San Jerónimo, que es el centro de San Vicente, y ya la gente está cansada. Y nosotros tenemos miedo por mi suegro. Mi suegra vive, nació en esa casa. Directamente hace más de 80 años vive en esa casa. Y ahora se quiere ir, es una persona mayor, tiene mucho miedo y quiere vender la casa a causa de esta raíz. De... Y bueno, en la parte del sótano hacen, tienen ahí, han hecho una cama, hay un baño.
10: Bueno, bueno, Turco, mira, lo que escuchábamos, lo que yo pude grabar a un vecino de la zona, pero se acercó otro, su nombre, discúlpeme.
12: José,
10: bueno, ¿cómo le va? ¿Qué sucede, José, con este edificio?
12: Bueno, este edificio lo que empezó a construir un chico y se, él, según él, dice que se quedó sin plata y bueno, y no siguió contribuyendo más. Y ahora es una guarida de ladrones, de gente que vive en la calle y de ahí se dirigen a toda la cuadra para robar. Por adentro del edificio.
10: Usted no puede salir a caminar tranquilo, a comprar, por miedo, porque están acá. Claro, ustedes, los vecinos,
12: claro,
10: saben.
12: Claro, no podés pasar por esa vereda, podés tener que tratar de esquivarla. No sé.
10: Veo que hay un móvil de la policía aquí en diagonal, en la esquina en donde estamos nosotros. Está siempre,
12: nunca,
10: ¿no?
12: Nunca, la primera vez que lo veo y me sorprendo porque está de contramano por eso.
10: Y te hago la última. Si nosotros doblamos por Estados Unidos al 2750... Está la quinta.
12: Está la seccional ahí, sí, sí, sí, sí.
10: ¿Y no saben de esto?
12: Creo que sí deben saber ellos por el movimiento, porque todo el mundo reclama eso, ¿viste?
10: Pero no hacen nada.
12: No, no, no han hecho nada.
10: Gracias, sé que no, estabas apurado. Bueno,
12: te lo dejo.
10: Dale. Bueno, más claro, imposible. A media cuadra de donde estamos, a media cuadra de donde está este edificio abandonado, está la seccional, está la quinta. Hay un móvil de la policía que, dicho sea de paso, está en contramano, lo que decía el oyente. Pero acá se esconden los delincuentes y tienen a mal traer a todo el barrio San Vicente.
2: Excelente, ahí estamos, con la gente, el micrófono de la Popu, sí. El reclamo, el ojo turco, en este caso el pedido de un oyente en el programa de La Gitana. Nosotros lo seguimos, no paramos. Gracias, Emanuel Manita, excelente trabajo como siempre en el móvil.
10: A vos, Turco.
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0: Buen día, Turco. Buen día, la mesa. Sí, decirle que vos por la...
1: ¿Qué pasó?
0: Decirle que el temblor fue en la casa de él porque ¡ah! La paró.
1: ¡No!
2: No, no, no fue. No, ¿cómo va a ser el temblor en la casa
1: de La Rioja? Che,
2: y tenemos a Edgar. Edgar Díaz, nuestro oyente, sí, en La Rioja, que nos manda mensaje. Que dice, sí, Edgar, sí, que en La Rioja. Escucha.
3: A ver, bueno, Turco, ¿cómo está? ¿Qué? 6:22, fuertísimo el temblor acá en...
1: Ahí está.
3: Chilecito, La Rioja.
1: Toma.
2: Ahí está.
1: ¿Cómo va a ser
2: desde Chilecito? Gracias, Edgar, un abrazo. No. Temblor.
4: ¡Turco!
2: Sí.
4: Imagínate que Manita le haga una entrevista al Papa y le diga, hola, ¿qué tal? Buen día. ¡Habla la chancha!
1: ¡No! No tiene chancha.

0: Turco, equipo, buenos días. Buen día, Bonnie. Participo por el almuerzo con el Papa.
1: Turco, los temblores no
2: por
1: se
2: ahora no hay.
1: Los temblores no se escuchan, se sienten. El Manteca de Villa Mercedes, gracias Manteca. Turco, buen día, podrías mandarle saludo a las primas de la Renault, preguntarle cuándo que cuándo salida, que cuándo salida de tres.
2: Ah,
1: bueno, bueno.
2: ¿Cómo? Pero tres es un mal número para una sola cama.
3: No, pero son, no son, a ver, son, no son tres parejas.
2: Ah, no, claro. Sé. Aclaremos, por favor.
1: O tres chicas solas.
2: Por favor.
1: O tres varones solos.
2: No sé. Aclaremos.
3: ¿Cómo dice el mensaje? A ver.
4: A ver.
1: Turco, buen día. Pregúntale a las chicas. Primero le manda saludo a las primas de la Reno.
2: Sí.
1: Pregúntale que cuándo salida de tres.
2: ¿Y quién es el que manda el mensaje?
1: No, dice. No, acá lo tengo. Agustín.
2: Agustín. O sea, es Agustín y las dos primas. Son tres.
3: A menos que Agustín lo que esté buscando cuatro. Es un menage, no a trois, sino. ¿Cómo sería, María Rosa? Un menage a cuatro.
2: Guarda.
1: Escucha, ya lo dijo el Ale Severio en esta canción. Escucha.
2: Escucha.

0: No, bueno, pero tampoco es necesariamente estamos hablando de cama, negro, pará.
1: No sé. No sé.
2: El último estudio sociológico de preferencias sexuales que hicimos con Cocolo nos dio que en realidad esa fantasía

0: Del trío.
1: Sí.
0: En realidad es muy bajo el nivel de preferencia que tiene entre los consultados, los encuestados. Yo me acuerdo.
2: ¿Todos
0: que,
2: argentinos los consultados?
0: En Argentina, Coco, lo decime, ¿qué porcentaje nos dio de porcentaje de varones o mujeres argentinas que quisieran que efectivamente hayan realizado un trío?
1: Depende de la jurisdicción, sube un poco en Córdoba.
0: Sube un poco.
1: Guarda que nos 14% vamos. En Córdoba.
3: Guarda que nos vamos a la banquina. Guarda.
0: ¿Cuánto nos dio en Córdoba?
1: 14. Sube 14%. Un poco en Córdoba.
3: Turco, buen día. Avisale Simeone que el 11 del 11 es el día de la ciudad de Río Cuarto. O sea, feriado XXXXL. Dice.
1: El 11.
3: El 11. Turco, ¿por qué no lo mandan a Simeone a trabajar a la Antártida, loco? Si no le gustan los feriados, siempre remando contra la corriente. Bueno, dice.
1: Ah, claro, y cae miércoles 11 en Río Víctor, Cuarto.
3: Claro.
1: O sea que tienen el lunes, el martes y el miércoles.
3: Exactamente.
1: Claro. Ah.
3: Más el viernes, más el sábado y el domingo.
1: Claro.

0: No para la gente con el tema de los feriados, Turco, buen día. Así no vamos a avanzar para ningún lado. Dejen laburar, loco, y que el Santísimo nos dé una mano. ¿Qué tanto feriado los que laburamos nos descompagina todo? Dice Méndez José.
1: Los jugadores mamut, no.
2: Es bravo para el autónomo. Para
0: buen día, yo como jujeño le voy a explicar por qué en Jujuy está bien que sea feriado.
1: A ver.
0: Acá también somos católicos, la mayoría. Y también tenemos derecho a ver nuestro líder espiritual, cuya visita es histórica. Soy Víctor de Jujuy. Feliz miércoles para todos.
1: Está bien. Pero ¿cuántos jujeños irán a Buenos Aires?
0: No, no, para mí que lo van a ver.
1: Por ejemplo, un
0: por la
1: jujeño,
0: tele.
1: Claro, no sé. Un jujeño, si quiere venir a Córdoba, que es lo que le queda más cerca, no va, digamos, va a tener el lunes feriado al cohete, digamos. En lugar de tenerlo el martes, que le quedaría más cómodo. Porque más cerca.
0: ¿Cómo?
3: Aguante Gimnasia Jujuy.
0: Bueno, aguante Gimnasia de Jujuy. Listo, chicos, 6:45 de la mañana, ya está. Feriado lunes en todo el país, el martes solo en Córdoba, el miércoles solo en Buenos Aires. Y esto sigue, dale.

0: ¿A Monseñor Rossi ya te pasó la grilla de actuación de Enfadea?
1: No. Monseñor Rossi no, porque él está, no está tanto en los detalles. El
2: faltan cardenal. 46 días nada más.
1: Pero yo estuve
0: preguntando. ¿Estará él eligiendo las canciones?
1: No. Pero estuve hablando con Nicolás, sí, del arzobispado, y le dije, ¿y en qué está? No, me dice, estamos conversando con grupos importantes, artistas destacados, cantantes de renombre, y otros no tanto para la vigilia.
2: Ajá.
1: Porque vieron que va a haber una vigilia,
3: sí,
1: el día previo a la llegada del Papa.
3: Así es.
1: O sea, acá el Papa llega el 10 a las 9 de la mañana.
3: Sí.
1: Bueno, el 9, que es feriado, el lunes 9,
3: claro,
1: a las 7 de la tarde se abre el predio de Fadea.
0: Claro. O sea, te podés instalar ahí.
1: Y ahí te podés instalar.
0: ¿Y te podés ir con carpa, por ejemplo?
1: Carpa no, pero bolsa de dormir sí.
3: Sí.
1: Vas con tu bolsita de dormir, pasás toda la noche, no va a hacer tanto frío, imagino.
0: No, claro.
1: Y entonces, para amenizar todo lo que pasa ahí, va a haber show, espectáculo, gente cantando, ¿no? Que va a ir.
0: ¿Toda la noche?
1: Sí. Bueno, sí, gran parte. No, no es que va a haber teatro, digamos. No,
2: bueno,
1: no. Lo digo, no va a haber un boliche, ¿se entiende? No va a haber un sunset, tranquilo. Simplemente algunos grupos artísticos cantando.
0: ¿Y qué pasa en esos lugares?
2: Buenamente, casi que es más larga la vigilia que la visita al Papa.
1: Y sí.
2: Buenamente dicho, digamos.
0: Claro, si el Papa va a estar, ¿cuántas horas?
2: Sí.
1: 8 horas en Córdoba.
0: Y la vigilia va a ser de las 7 a las 10.
2: Claro, es más larga la vigilia que... Pero bueno,
1: yo estuve en la vigilia cuando vino el Papa Juan Pablo II.
0: ¿Y qué pasa en la vigilia?
1: Era, ¿cómo se llama? Colaborador, ¿no? ¿Cómo se llama?
2: Sí.
1: Se
3: dice... Voluntario.
1: Voluntario. Sí. Era voluntario.
0: ¿Y qué pasa en la vigilia?
1: Nada.
0: ¿Te pones novio?
1: Bueno, había grupos que de la parroquia, había grupos del barrio.
2: Acción Católica.
1: De un colegio y de otro. Bueno, está bueno todo lo que pasa ahí.
2: Sí.
1: Bueno, la cuestión es que yo pregunté si van a estar los pibes de la monada.
2: Ajá.
1: Por estas canciones, escucha.
2: Sí, pues bien. Además es una propuesta nuestra, son nuestros pollos.
1: Escucha.
2: Y déjame sentir.
1: Es más, le mandé un audio, le mandamos con Coco, un audio a los chicos de la monada.
2: Sí.
1: A uno de ellos.
2: Que se vayan preparando, que ensayen.
1: Si habían, que nosotros queríamos que estuvieran, si habían recibido algún llamado. Ah, ¿nos respondieron? ¿Nos mandaron un video? Pone, a ver.
2: ¿Qué dice?
4: ¿Quién? Hola, turco, querido, escucha.
2: A la pelota.
4: Para vos, regalo turco, a ver si llegamos y se lo cantamos al Papa.

0: ¿Participa Nenu Nenu en el video?
1: ¡Oh! ¡Qué grande!
2: Ay, ¿qué más? Déjamelo.
1: Hacen el enganchado.

0: canción, hermano.
1: Pero,
2: señor.
1: Sí, bueno, chicos, un abrazo. Ojalá, loco.
2: O sea,
1: ojalá.
2: Que ya está listo.
1: Sí, bueno, eso está listo. Tienen la intención.
2: No. El enganchado papal.
1: Está buenísimo. Está buenísimo. Muy buena idea.
2: Espectacular.
1: Aparte, ¿dónde le van a cantar así el Papa? ¿En qué lugar del mundo?
3: En ningún otro lugar del mundo, eso es seguro. Escuchame.
1: En Zambia, en Noruega, no. ¿Dónde le van a cantar así?
2: ¿Vos ves posibilidad? ¿Ves posibilidad de que avance?
1: Para, ¿cómo?
2: ¿Vos ves posibilidad?
1: Esperen que están hablando los dos juntos. Sí, ¿no escuchan ustedes, Mauricio y Adrián? Por favor, les pido. Sí. ¿Cómo, Adrián?
0: Está en un
1: enu. No. Está en un enu en el video. No,
0: yo lo veo en
3: un enu. Es un tema intergaláctico.
1: ¿Qué pasa, Mauricio?
2: Si le ves posibilidad de que esto avance.
1: Sí. Yo creo que sí. Creo que sí.
2: Estamos cerca.
3: Es un exitazo.
1: Yo creo que sí.
0: La visita del Papa deben ser todas iguales en todos lados. Esto le va.
3: Esto lo va a hacer distinto.
0: Va a ser distinto. Se va a
2: le da un toque.
1: Sí, yo creo que sí, creo que hay posibilidades.
2: ¡Epa!
1: Bueno, guarda, listo.
0: Ponele que el tipo, ponele que el Papa va a Austria y le adaptan las canciones de a un vals vienes.
2: ¡Claro!
1: Y bueno, claro.
0: En todos lados.
2: ¡Un embole!
0: No sé si un embole, pero es medio parecido.
1: Es más, ¿sabés con quién tenemos que hablar? Con el cura que va a la cancha.
2: ¡Claro! El padre hincha de instituto. Sí, señor.
1: Él alguna vez lo salió a defender, ¿no es cierto?
2: Sí, porque apenas surge toda esta historia de la monada cantando las canciones de la iglesia, como suele pasar, los católicos somos muy conservadores, no nos gusta tanto que se toquen los símbolos. Y hubo mucha gente que estuvo en contra, porque decían que era una falta de respeto a las canciones de la iglesia. Y entonces, un día mirándolos en el show, hay un cura que es hincha de instituto que va a la cancha y los bendijo. Fue y les dijo, muchachos, está perfecto lo que ustedes hacen, me parece bárbaro, la iglesia necesita más de este tipo de cosas. Lo dijo el cura, así que...
1: Bueno, listo,
2: está aprobado.
1: Chicos. Veremos si se presentan o no se presentan en algún momento los chicos de La Monada. 6:52, cambiamos.

0: manda mensaje Fernando Javier Reina. Dice: hola Turco, buen día. Fernando, te saludo. ¿Sabés algo del accidente de moto que hay en Villa Retiro? Parece ser que chocó con un camión. Saludo. Vamos, vamos, vamos hacia allá, hacia el lugar, como siempre, con Emanuel Manita, siempre inquieto, ágil, movedizo. En un ratito estamos para allá. ¿Puede ser, Manita, que vayamos al lugar?
1: Sí, por supuesto, Turco. Estamos llegando con el móvil de la Popu.
0: Listo, perfecto, gracias.

0: buen día, Turco.
1: Buen día.
0: El programa acaba un cuentito para María y para Mauricio.
2: Sí. Ah, bueno.
0: Estaba una pizza llorando en el cementerio. Llega otra pizza y le dice, ¿era familiar? No, mediana. Poneme algo de Germain, poneme algo de Germain.

0: Se ve que manda audio desde algún lugar donde hay gente durmiendo, ¿viste? Se ve que está la,
1: despacito,
0: no sé, estará la mujer durmiendo en la habitación
2: claro,
0: al lado.
2: Viejo, porque, deja hinchar la bola.
0: Claro, porque el tipo vos. Dice, che, ¿viste? Turco, ¿cómo es el chiste? ¿Cómo dice?
2: Hay dos pizzas.
1: Hay dos pizzas.
0: No, el chiste.
3: Hola, buen día, Turco.
0: Buen día.
3: Programa.
0: ¿Qué tal?
3: Acaba un cuentito para María y para Mauricio.
0: Sí.
3: Estaba una pizza llorando en el cementerio. Llega otra pizza y le dice, ¿era familiar? No, mediana. Poneme algo de Germain,
0: Bueno.
2: Dice, salta la mujer y dice, viejo, dejá joder con esa radio que escuchá vos.
0: Ay, Dios mío. Bueno, Turco, mi hijo Junior, para Cocolo, para autoayuda de los sopapos.
2: Sí.
0: Ay, ¿y qué? ¿Dónde
2: no
0: está?
2: No tengo nada hoy.
0: Ayúdame. Bueno, ahora lo busco, Dale, listo, gracias. Gracias, dale, levanta. Ah, ¿qué dice la Gaby, nuestro oyente desde el primer día? ¿Qué dice la Gaby?
1: La Gaby siempre tiene apuntes valiosos. El padre, el sacerdote ese del que hablaba Mauricio, se llama Hernán Ceballos.
2: Ahí está, Hernán.
1: Está en la parroquia Nuestra Señora del Carmen de Fragueiro, 2950.
2: No me salía el nombre del padre, ahí está, Hernán.
0: Listo, perfecto. Hernán, bueno, María Rosa Beltramo, vamos con algunos de los temas que te marcaste. No repito de la agenda tan importante, de la otra agenda. Por ejemplo, bueno, esto que tiene que ver con la felicidad de los argentinos.
1: Claro, han elaborado la Universidad San Andrés a través de una encuesta sobre 999 personas de todo el país y de distintas edades, un índice de satisfacción, de alegría. Y tiene algunas cosas llamativas. Por ejemplo, no necesariamente se sienten mejor los que tienen mejor empleo y más dinero.
0: Toma, ¿viste? O sea, lo que siempre decimos, la plata no hace la felicidad.
1: Claro. Además, tampoco se sienten mejor los que tienen más vida por delante, los más jóvenes.
0: ¿Tampoco?
1: No. Vos sabés que la encuesta dio que los millennials se sienten estresados y a veces más preocupados que los baby boomers. Los baby boomers, ya se sabe, es gente de la tercera edad. O sea, es gente nacida después de la Segunda Guerra Mundial.
0: Sí.
1: Se sienten mejor esos que están... Sí, sí.
4: Además, es bien
1: supuestamente tienen más achaques.
4: Los que más se sienten mejor son los
1: claro.
4: La de tercera edad, después viene la generación X, después la generación Y, después los millennials.
1: Y además, Adrián...
2: Yo no sé cuál es cuál de todo eso.
0: Ahora, en ese orden, digamos. Ahora, perdóneme, si la felicidad no te la da ni el empleo, ni el dinero...
4: No, sí. Te la dan, pero no son los únicos factores.
1: No son los únicos.
0: Ni la juventud. No son los factores más importantes.
1: Sí.
0: ¿Cuál es el factor son los factores más importantes?
1: El factor clave sigue siendo, en esta y en todas las encuestas que leemos siempre,
2: ¿cuál?
1: Los vínculos, las amistades, la familia y los amigos.
4: Sí, pero también es alta, son altos, porque le preguntaron a la gente, vos comés en forma saludable, sí o no. Tenés vínculos, ¿no? Salís a caminar, estás en contacto con la naturaleza o no. Sí. Y de acuerdo a lo que respondía, después esa gente dice, mi nivel de felicidad es tal. Entonces vieron que están asociados, por ejemplo, a comer en forma saludable, a tener contacto con la naturaleza, a tener vínculos.
0: Pero lo más fuerte son los vínculos.
4: No tanto las diferencias entre... Las diferencias entre los más felices, si vos hay las variables, y los menos felices, sigue siendo el factor económico.
2: Pero la plata.
4: Pero son muy altas también las diferencias de felicidad que marcan quienes comen en forma saludable y quienes no, por ejemplo. O quienes tienen vínculos y quienes no.
0: Mira, yo pensé que la harina, por ejemplo, te da felicidad.
2: Sí.
1: Claro, yo también creo lo mismo.
0: Los criollos te dan felicidad.
2: Ay. Un asado.
0: Un choripán te da felicidad, viste, que todo el mundo dice, bueno, sí, negro, pero déjame ser feliz, déjame disfrutar un asado, negro, déjame disfrutar una copa de vino. No me si no nos vamos a estar cuidando, ¿para qué? No vivís, te cuidas, no vivís.
2: El médico te dice, no, eso no podés comer, no, lo otro tampoco, no, güey.
1: Y Adrián se fijó también especialmente en el tema de la felicidad por zona.
4: Sí, a mí me llamó la atención eso.
0: Ah, también están por zona. ¿En la Argentina?
4: ¿Dónde son más felices los argentinos?
2: En el campo.
4: Bueno, puede ser. Pero Es por regiones.
1: Ah, es por región, no es urbana o...
4: Ah. En el sur. En el sur de la Argentina es donde la gente es más feliz.
2: Mira vos, yo pensé 3.65
4: de bienestar. Le sigue la Mesopotamia, el NEA, digamos. Sí. NEA, sí. Formosa, Chaco, sí, Misiones.
2: En una nube.
4: 3.61. El NOA después. El NOA.
2: Vos ves.
4: Por encima del promedio nacional.
1: Sí.
4: Nosotros en el centro estamos en el promedio.
1: Claro. Sí.
4: Y los más infelices de todos.
2: ¿Quién?
4: Gran Buenos Aires, Ciudad de Buenos Aires.
0: Pero claro, los porteños.
2: Los porteños.
4: El valor más bajo de todo.
1: Déjame, Rafaela. ¿Dónde está la concentración más elevada de psicólogos y psiquiatras?
0: En Buenos Aires. Déjame la Rafaela que dice eso, loco, que en el

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1: Listo, chicos, vamos a la pausa, gracias. Emma, manita, antes de la pausa, ¿qué pasó en Villa Retiro? ¿Hay algo? ¿No hay nada? Contanos, el accidente de la
2: todo
1: moto.
2: Todo libre, Turco, aparentemente debe haber sido un accidente por alcance, pero nada grave, no hay ni policías, ni ambulancia, toda la zona de Villa Retiro está liberada.
1: Gracias, abrazo, ahí estamos, como siempre, el móvil inquieto de Emma, manita, la pausa, la pausa.

Vamos, vamos, arriba, arriba, 7 de la mañana, 2 minutos en toda la República Argentina. Es miércoles 23 de septiembre del 2026. Está hermosa la mañana, ya actualizamos datos del tiempo. Saludo cordial, abrazo gigante, gracias a los que vienen desde las 6, 6 y media. Los que se van sumando a partir de este momento, como siempre decimos, cada uno de ustedes significa mucho para nosotros. Ustedes hacen este programa.

0: Usted significa mucho para mí.
1: Panamericano. Saludos, saludos para la gente que escucha la Popu, María.
2: Saludos para Luis, el tachero que me trae todas las mañanas.
1: Vamos.
2: Que cumple años, y para su esposa, Patricia, que cumple años también hoy.
1: Los mirá dos cumplen años hoy.
2: Mirá. Los dos cumplen años.
1: Qué lindo. Un beso enorme, que la pasen lindo. Qué fiesta que van a hacer.
2: Un fiestón. El otro día me contó que estuvieron de novio solamente 3 meses y llevan más de 30 de casados.
1: Mira, yo no podría.
2: Para esos que dicen que no hay que casarse con uno del mismo signo.
1: Mira.
3: Ah, yo aprovecho para mandar saludos también a Norma Nievas, que es la mejor portera de toda Nueva Córdoba.
1: Un beso grande, Norma.
3: Una genia, Norma.
1: Un beso grande. Sí, pero me quedo pensando, no en casarse con alguien de tu mismo signo, sino en esto que yo no me imagino. O sea, vos conocías a una persona.
4: Sí.
1: Y a los 3 meses te casás.
2: Bueno, el ejemplo cumbre que tengo es el de Leo Dan y su esposa.
1: Claro.
2: Leo Dan y su esposa estuvieron de novio exactamente 15 días. Y se casaron y estuvieron juntos hasta la muerte de él, o sea, durante 50 años.
1: Que por eso
4: está muy convencido.
5: Por eso tiene un nombre con cada letra de mujer, no se acuerda cuál es.
2: Claro.
1: Ah, bueno, por eso tiene varios temas con nombres de mujer.
2: Ella era la reina del mar, el Mar
1: Ahora,
2: de Plata.
1: Salvo que se hayan conocido, salvo que de novio hayan estado, como Leo Dan, 15 días, o como Luis y su mujer,
2: Luis y Patricia.
1: Luis y Patricia, 3 meses, pero se conocían de antes, no sé.
4: No.
1: Vos te conocés con una compañera de la radio.
4: Sí.
1: Te conocés de hace años.
2: Sí.
1: Pero te pusiste de novio y a los 3 meses te casaste. Ahí es más.
2: No, esto me parece por el relato que se conocieron. Ahí.
4: A mí me parece que tiene más posibilidad de dudar, de ser longeva la pareja.
2: Sí.
4: Cuando surge así, de rompirraje, de 15 días.
2: Claro.
4: Viste que pasa mucho eso. 10 años de novio, se casan a los 3 meses, ¡pum! Sí. Se pelean.
2: Claro.
4: Y a la inversa.
2: O pasa también con eso que viven juntos desde hace 10 años.
4: Mucho tiempo.
2: Y se les ocurre casarse. Y
4: se
2: separan.
1: ¿Para qué, decimos?
4: ¿Para qué?
1: Bueno, ¿qué pasa con las...? Seguimos con más saludos para las chicas de Renault. Siguen, insisten, ¿qué dicen?
3: Dice Rocío, respuesta de las primas de Renault. Decirle a Agus que la Germu lo va a agarrar de las orejas, así que no haga tantas invitaciones. Y otra cosa, que el Negro y el Cone se despierten y hagan las aplicaciones.
1: Bueno, un abrazo grande para las chicas de la Renault que siguen escuchando este programa. Gracias a todos. Vamos a actualizar datos del tiempo. Pará, mirá quién aparece. Martín Silva. ¿Se acuerdan que ayer lo leímos?
2: Sí.
1: El uruguayo enamorado de Córdoba.
2: Sí, que está casado con una cordobesa.
1: ¿Y que viven en Montevideo?
4: Cierto.
1: Turco, buenos días, ¿cómo están? Les escribe el uruguayo. Yo estoy aprontando el mate para irme a trabajar.
2: Bien.
1: ¿Se imaginan? En mi trabajo todos escuchando la radio uruguaya y yo escuchando a los cordobeses. Ja, ja, ja, me olvidé de contarles que estamos esperando a un mini cordobés con mi mujer.
2: Ah, mirá.
1: Qué lindo, loco. Muchas gracias. Gracias por escucharnos también allá en Montevideo. Un beso grande, Martín, para vos, para tu mujer y para el mini cordobés que viene en camino.

0: Hola, muy buen día para todos.
1: ¿Cómo le
0: va? Soy Gaviota, la prima de Gaby.
1: Ah,
0: mi prima está enfermita y vengo en su reemplazo.
1: Bueno,
0: vamos con los lentos.
1: Vamos, Gaviota.
0: ¿Te animás al primero, Turco?
2: Muchas gracias, sí, pero a las 7:30 ya viene, ya viene.
1: Ay, la prima de Gabriel. ¿Cómo se llama?
2: Ay, manda él el audio también de la música.
1: Gaviota.
2: Chicos, ¿qué pasa con la felicidad? El tema que dejó María, que dejó
1: acá
2: Adrián.
1: Tenemos un oyente que nos escucha siempre en Río Grande y hace un resumen de todos los temas que hemos venido hablando. No es tan así el tema de la felicidad en el sur. Hace 21 años que estoy en Río Grande, Tierra del Fuego. Los primeros años era hermoso económicamente. Estamos bien, pero uno vive encerrado por el tema del frío, el viento, la nieve. Por ejemplo, no podés salir a la puerta a sentarte abajo de una planta. Se extraña mucho eso. Por ejemplo, de mi querido barrio Don Bosco. Y agrega un dato que la verdad me sorprende. Acá, el que viene en pareja se separa. Es como una maldición,
2: no me diga.
1: Dice Gabriel.
3: Ah, eso nunca lo había escuchado,
2: chico. No, si yo tengo conocidos en... ¿Sí? Bueno, Gabriel nos escribe desde Río Grande. Tengo conocidos
1: Río Grande.
2: En Ushuaia.
1: Sí.
2: ¿Varios?
4: Sí.
2: Que ya van por el segundo y el tercer matrimonio.
3: Para divorciarse bien hay que venir
1: hay que ir al sur.
2: Para divorciarse. Vamos con los datos del tiempo, chicos. Si no, este programa es un quilombo. Bueno, sí, es la esencia de este programa.
1: No sabés cómo separarte. Anda 3 días a Ushuaia.
5: Mañana vuelvo para Santa Fe, no veo la hora de llegar para poder disfrutar de la humedad, el calor y los mosquitos.
2: Turco, esas parejas de casados por mucho tiempo y poco de novio.
1: Sí.
2: Es porque nunca compraron un aire acondicionado, dice Jonathan. Santiago dice, Turco, quiero ir a vivir al sur urgente.
1: Sí, anda con tu señora.
2: ¿Pero para enamorarte o para divorciarte? No para. Mira, Turco, yo soy de Villa del Rosario, dice Flor Gaby.
1: Ajá.
2: Trabajo en Florida, Uruguay.
1: Sí.
2: Semana de por medio, la popo a full en el trabajo. Listo, chicos, gracias. Abrazo.
1: Ay,
2: Manita, no sé por dónde estás, vamos con los datos del tiempo. Manita. Porque acá, Jenny Maldonado, dice Turco acá, desde Jenny's Café Rancagua. Decile, Manita, que está por la zona.
1: Sí.
2: Que pase a buscar su desayuno. Saludos a la mesa. Y decirle a Mamundo que me ponga un temita bien viejito de Vladis, por favor, te lo pido. De Fernando Vladis, por favor, te lo pido, dice Jenny Maldonado, que lo invita a Manita a pasar por el café en la Rancagua. Jenny's Café, gracias, chicos, abrazos.
6: Yendo.
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7: La temperatura actual, Turco, 10 grados, 4 décimas. Viento del noreste a 8 kilómetros en la hora. La visibilidad es óptima, 10 kilómetros. Estos son los datos del Servicio Meteorológico Nacional. Hermosa la mañana en la ciudad de Córdoba.
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1: Ay, Dios.

0: darle duro, hay que darle para adelante. Hoy también puede ser un gran día. Che, y a propósito de gente que empuja, que le da para adelante, que saca fuerzas, que todos los días se levanta con empuje, con ganas, o que saca ganas para seguir hacia adelante. Viste que siempre decimos no bajar los brazos, bueno. Y a propósito de cafecito, viste que lo acaban de invitar a Manita a tomar un café.
1: Sí.
0: Me escribió Esther. Esther es una oyente de este programa, que estaba pidiéndole al PAMI que le cubra la prótesis que necesita para la cirugía, que es algo muy complejo y muy costoso. Finalmente, con un recurso de amparo, lo logró. El problema ahora es que tiene que hacerse cargo de la internación en la clínica. O sea, Esther tiene la prótesis, pero tiene que pagarse la internación en la clínica. Se ve que eso no se lo cubre el PAMI. Necesita operarse, y además necesita hacerlo con su médico traumatólogo de cabecera, que ya la operó 4 veces, y fue quien además le hizo el trasplante de fémur que tiene, y es quien va a hacer ahora esa reconstrucción. Bueno, y la internación le cuesta 18.400.000 pesos. Solo la internación. Y obviamente no tiene esa plata, ni de dónde sacarla. Es jubilada por incapacidad y hace asesoramiento para una escuela, la Escuela Mantovani, cuando la necesitan. Incluso fue al banco a pedir un préstamo. Le dijeron que cobrando una jubilación de alrededor de 500.000 pesos no le podían dar un monto como el que necesita para internarse. Y tampoco quiere meterse en una deuda que después no pueda pagar. Entonces se le ocurrió hacer un cafecito. Un cafecito de esos que se hacen para juntar fondos. Y ahí es donde nos manda una carta y nos dice: lo que necesito es básicamente difusión, que el cafecito pueda circular y llegar a mucha gente, porque sola es imposible que pueda reunir ese monto. Así que además armó algo que le gusta mucho. Escribió un cuento corto contando su historia. ¿Por qué llegué hasta acá? ¿Por qué tengo 15 cirugías de cadera y todo lo que me fue pasando en la vida? En el cafecito hay un link al cuento como una especie de regalo para quienes quieran conocer la historia. Pero no hace falta aportar para leerlo. Va de regalo el cuento. Así que pensé en preguntarles si ustedes me pueden dar una mano con la difusión de este cafecito. Y pasamos el Instagram para que puedan acceder al cafecito de Esther. El Instagram es TorresEsther929. Repito, TorresEsther, que es con H, E-S-T-H-E-R, TorresEsther929, el Instagram, para que entre todos le demos una mano a Esther y se pueda operar. Gracias, Esther, por escucharnos. Un abrazo grande.
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0: imagínate los uruguayos, decís vos, che, acá me manda mensaje. Me manda mensaje Monseñáñez.
1: ¿Qué dice, monseñor?
0: Me manda lo que pasaba hoy a las 5 y cuarto de la mañana en Córdoba.
1: Sí.
0: Estaban haciendo la demarcación ahí en Colón y Rivera Indarte.
1: Ajá.
0: Estaban haciendo la demarcación de la senda peatonal.
1: Muy bien.
0: No, no es inspector Ñañez ahora, simplemente él pasaba, no. Se tomó el trabajo de parar, filmar y mandarnos. Claro, y todo el mundo dice que venga más seguido el Papa. No, pero aparte está bueno porque por Colón y Rivera Indarte el Papa sí. No va a pasar.
1: No va a pasar.
0: No, el Papa va a doblar antes.
1: Ah.
0: Va a doblar en Colón y General Paz. Ah, que no le diga nada a la Muni que sigan haciendo por la duda.
1: Claro. Están haciendo el recorrido papal.
0: Pero por ahí no va a pasar. Bueno, no importa, bueno. Listo. Que en buena hora, che, que están arreglando. Che, tengo un premio.
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0: 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Hacé lo que quieras, gracias.
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0: Bueno, perdón, Adrián, María, oyentes, que ya sé que hay cosas importantes.
1: Sí.
0: Pero quiero ir con el autoayuda también.
1: También. Por favor,
0: acá que no me pregunta falte. Ricardo Turco.
1: Sí.
0: El loco de los vientos.
1: No viene más.
0: ¿Qué fue de su vida?
1: No sabemos.
0: No sé. No.
1: Ni queremos saber.
0: Che, pará, manita, menos mal. Lo de Damián Córdoba no es este sábado 24, porque aparte 24 es mañana.
6: Acordate que no teníamos sábado 24. Claro.
0: Es el 24 de octubre.
1: Claro. Sí. Falta.
6: No, pero es para que a la gente le quede más claro todavía. Siempre vamos a cometer el mismo error. Es deliberado.
0: Mala mía. 24 de octubre es el aniversario en Forja. Si van este sábado, les va a pasar como a Adrián cuando fue a ver Paul McCartney. Sí. Claro, que fue un día antes. Bueno, sí. No.
6: Dios mío.
7: Porque no le sacan
6: no
7: el jugo.
6: No viene nadie. ¿Por qué
7: no le sacan el jugo una salida? Yo con una salida te salgo dos veces.
6: Claro. Ay, Dios. Por
0: supuesto. Bueno, perdón, lo de Damián
7: Córdoba. Nos perfumamos.
0: Repito, lo de Damián Córdoba es el 24 de octubre. Sí. Bueno. ¿Qué te iba a decir?
1: Sí.
7: Dale, niña, ve.
0: No,
6: ¿por qué?
0: No, que el loco de los vientos no sé qué pasó. No.
1: A lo mejor viene cuando venga el Papa, no sabemos. No sabemos todavía.
0: Claro, acá Ricardo también me dice si estará preparando algo para la venida del Papa. No sé.
1: Sí, ya, veo
0: que lo encontramos ahí en la vigilia. La noche anterior, el día anterior, no sé. Bueno, che, mientras tanto, Coco lo viene con una revelación importante para la vida cotidiana. ¿Viste?
1: Muy
0: que
1: importante.
0: Corco lo dice que él hace periodismo cotidiano.
1: Periodismo cotidiano es lo mío.
0: Bueno.
1: Sí. Porque estaba revisando los portales.
0: Sí.
1: Veo que ahora se dice así, no se dice más la tapa de los diarios.
6: Y claro.
1: Se dice los portales. Uno dice, bueno, a ver, Cadena 3, pum. A ver, La Nación, tal. A ver, Clarín.
7: Antes los portales antes eran lugares que te abrían a otra dimensión del
1: espacio.
7: Ahora
1: no.
7: Ahora son una
1: emoción. Ahora
7: son un diario.
1: Lo más leído en este momento, 7:24, de los portales, es esta noticia. ¿Cómo hay que limpiar correctamente el baño? Sobre todo... las juntas negras, ¿vieron esa?
6: Sí.
1: Que se entre los azulejos, en el rincón, contra la mampara. y te dan la solución.
6: Sí, te dan mezclas, te dan unas mezclas que yo temo hacerlas porque en cualquier momento explota el departamento.
7: Bicarbonato, sí, vinagre.
6: Todos incluyen bicarbonato, vinagre, sí. Y te dicen el suavizante para la ropa.
1: Yo acá no entiendo hay otra.
6: ¿Qué tiene el suavizante?
1: Acá dicen que ver, una con dice? Agua oxigenada. Esta yo no la sabía.
6: ¿Viste? Cada vez se pone más explosiva.
1: Tenés que mezclar agua oxigenada, detergente y bicarbonato.
0: Loco, pero tenés que tener una empresa bioquímica. ¿Qué eso?
1: Con eso dicen que limpias mejor el baño. Yo no, o le sea, puedo agarrar
7: las juntas de los azulejos. Claro,
0: que estamos hablando no del baño en general, estamos hablando de las juntas y las esquinas negras que se generan en el baño, viste, ahí en la bañadera, si tenés bañadera, en el rincón.
6: Todos incluyen bicarbonato.
1: Yo lo la doy ya por...
7: En los pueblos nuestros se decía, a eso se le decía cracha.
1: Ah, esa no la sabía.
7: La cracha.
0: Mira, claro, son las juntas, las esquinas negras que se generan en el baño. Sí. Bueno, por condensación, por humedad, por uso, qué sé.
1: ¿Funcionará eso? Yo lo voy a probar porque...
6: Si te animás a hacer la mezcla esa.
1: La verdad que ya probé con todo. Con el no, bueno, lo tengo que decir. El SIF.
0: Sí.
1: Claro, no hay forma. No hay forma. No lo saca. No. Sí, la lavandina. No hay forma. No lo saca. El detergente solo. No lo saca. Probé con la... de acero. La esponjita de acero.
6: Claro.
1: Rompés el la junta.
0: ¿El agua hirviendo?
1: Agua hirviendo sola.
0: Porque acá Hugo me dice, truco, máquina con vapor, la mejor solución sin contaminación y sin riesgo. Pero te tenés que comprar una máquina.
1: ¿Cómo una máquina con vapor?
0: ¿Cómo es la máquina con vapor?
6: Ni en los hoteles.
0: Claro.
1: ¿Cómo hago? Una hidrolavadora tengo que meter dentro del baño.
0: Eduardo me dice, truco, no escuché, ¿cuál es la fórmula?
1: Detergente,
6: sí, escucha.
1: Bicarbonato y agua oxigenada. Eso es lo que están leyendo los argentinos a esta hora de la mañana.
0: Sí. Es la noticia más leída en todos los portales por los argentinos.
1: ¿Cómo? No. ¿Cómo limpiar correctamente las juntas del baño?
0: Estaremos tan bien, loco, que es la noticia más leída a esta hora. 7:27 de la mañana, gracias.
3: ¡Anda! Escuchalo, loco. Ahora el tipo da tips para limpiar el baño.
1: No.
3: ¿Vos podés creer? Tócalo, te salva porque es fecha FIFA este fin de semana. Si no, mira.
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0: Nico, te está por retirar Messi. Sí. Y Coco lo hablando de limpiar el baño.
1: Escuchá.
0: Déjate de.
1: Deja.
2: Bueno, favor. Listo, chicos, vamos, vamos. Vamos con el empujón anímico que se viene a la Gaby, ¿eh? Ah, se viene la Gaby, hoy es miércoles de lentos. Está hermoso el día, chicos. Señoras, señores.
1: Vamos. Me dice Silvia que sí. Es mejor el bicarbonato disuelto en agua caliente.
3: Ah, mi okay. Primo Ricardo se suma y dice que él le pone vinagre y le queda re brillante.
1: Con vinagre.
3: Con vinagre, sí.
1: Mira vos. Acá me manda otro, uno dice que...
0: Ayudín antihongo, es la mejor solución. Saca toda la humedad, saca todo de los azulejos. Es un espectáculo.
2: Ah, con ayudín. Che, manda mensaje Martín, nuestro oyente uruguayo. Y dice, Turco, es lo bueno de escuchar la Popu.
1: Sí.
2: Te informás, pero a la vez te reís.
1: Sí.
2: Acá en Uruguay, en Montevideo, escuchar la radio es algo tan aburrido, sin ofender a los que trabajan de eso. Simplemente te das cuenta cuando hacen algo porque es su trabajo, y cuando te das cuenta que lo hacen porque le gustan las carreras que eligieron hacer como ustedes. Ya les voy a llevar unos alfajores de acá y unas botellas de grapa, miel, Vesubio, para que prueben, son unos grosos. A los de la radio de acá les hace falta peripipí, dijeron suegro. Mi suegro. Todavía sigo buscando ese significado, pero bueno, claro, el piripipí. Gracias, gracias Martín. Te esperamos con los alfajores, con la grapa, con tu familia.
1: Por favor.
2: Con el mini cordobés que viene en camino. Gracias a todos, nos vamos con el empujón anímico, estés donde estés. Vayas donde vayas. Señor, che, y acá me dice, Turco y equipo, buen día. ¿Vieron el lío que hay por las declaraciones del Dibu?
1: Sí.
2: Está clarísimo. En la final del Mundial pasó algo. La selección se quebró. No, dice Tute Herrera. ¿Qué pasó ahora? ¿Qué dijo el Dibu?
1: Cuando llegó ayer, tengo acá el audio.
4: Messi, que te lo
1: vino fuiste. Y se mandó una declaración. ¿Vieron que hablan a la pasada?
3: Sí.
1: Van sin frenar.
3: Sí.
1: Van hablando. Y dijo... Bueno. Escucha.
5: Viene el último partido de Leo Messi con la camiseta albiceleste. ¿Cómo lo van a vivir? ¿Cómo estás vos?
6: Bueno, la verdad, pensé que ya se había retirado, así que nada, tener la posibilidad de retirarse acá en la Argentina creo que es un sueño para él. Y
1: ahí está, pensé que ya se había retirado. Esa es la frase del Dibu, que hizo ruido.
3: Y pensé que ya se había retirado, sí, claro, porque él dio a conocer un coso donde decía, ¿me retire?
2: ¿Cuál es el problema?
3: ¿A dónde está el problema?
1: No sé, como que dicen que el Dibu está enojado con Messi. Ese vendría a ser la lectura, digamos.
3: Ah, como que no jugó el último partido. ¿Eso?
1: Como que da a entender, ya se había retirado, como diciendo...
2: No, bueno, chicos.
1: Pero a mí me parece que es mirar...
3: perfecta y las relaciones divinísimas entre todos... A que están todos peleados.
2: Bueno, vamos, vamos con el empujón anímico, señoras, señores, el autoayuda a los sopapos que se viene la Gaby, vamos.

0: Muy bien, María Rosa. Hoy más que una frase.
1: Que te lo fuiste.
0: No, no se fue a ningún lado. Hoy más que una frase, una sentencia. Lo mejor es una decepción a tiempo.
1: Claro, sí, sí.
0: ¿Estás de acuerdo?
1: Sí, totalmente.
0: Sí. Ah, ¿está de acuerdo, señora?
1: Perdón,
0: ¿cómo
1: perdón,
0: le va?
1: Gaby, ¿qué tal? Buen día.
2: Hola, buen día, ¿qué tal? Obvio, Cócolo, a tiempo. Claro.
0: El problema,
2: claro, todo es mejor
0: es
2: a
0: que
2: tiempo.
0: Esas cosas nunca pasan a tiempo.
1: Si nos vamos a decepcionar, bueno, que sea
0: a
1: en,
0: tiempo.
1: En una semana, sí.
0: Claro.
1: Sí. ¿Qué sería? El otro tema es qué sería a tiempo. Bueno, sí, listo, chicos.
0: Bueno,
1: gracias.
0: Muy amable,
1: muy atento,
0: muchas
1: muy
0: gracias.
1: Amable, gracias.
0: Venga, Gabriela, venga.

0: Es muy impresionante porque Mamón desbaja las luces.
1: Él se encarga de todo.
0: Baja las cortinas.
2: Sí.
0: Claro, como para no enterarse de que es de día y hacer
2: cuenta
0: de que
2: sigue siendo. Genera el clean.
0: Pasa eso, ¿no?
1: Le faltó tirar perfume porque a él le gustan las fragancias.
3: Sí, claro.
0: ¿Qué tal, Gaby? ¿Cómo estás?
1: Hola, Turco. Buen día. Hola a todos. ¿Cómo andan? Buen miércoles para todos.
0: No digo que pase eso, que hay gente que cuando hay luz de día prefiere cerrar las cortinas.
2: Ah, sí.
0: Bajar las persianas.
1: Sí. Ah, sí, dice Cocolo. Cocolo es de apagar la luz.
0: Hacer de cuenta que es de noche, digamos, como que... No querés saber ni la hora, ni el clima, ni el tiempo.
2: A
0: ni
2: la
0: nada.
2: Siesta, por ejemplo.
1: Bueno, mejor me callo.
0: A la siesta, por ejemplo, cerrar la persiana.

0: que debería. Mucho menos de lo que debería.
1: Sí, yo también.
2: ¿Vos mucho menos de lo que deberías?
0: Así es. Sí.
2: ¿En qué crees que debería ser más generosa?
0: En todo.
3: ¡Epa!
1: Sí, yo también. Yo debería ser más generoso. Sí.
3: Mira, toma.
1: Por ejemplo, mamón de me pide criollos todos los días. Yo,
3: sí.
1: Una vez cada 15 días. Le...
0: En tiempo, en tolerancia, en comprensión, en todo.
3: Yo voy a decir algo polémico, pero no tan polémico.
2: A ver.
0: A ver.
3: En el rubro en el cual nos movemos.
0: Sí.
3: Y tampoco es por necesidad de andar halagándolo, porque a esta altura ya no la tenemos. Quienes participamos de este humilde espacio periodístico, para mí, son todos muy generosos profesionalmente. Que es algo difícil de encontrar en este rubro. ¿Se entiende?
2: Sí, se entiende, se entiende.
3: Bueno. Ya bueno. Está, no los elogio más. Muchas gracias.
2: Bueno, yo hablaba un poquito más en la vida personal.
1: Ah, claro.
2: Bueno, en el día a día.
1: ¿Pero qué? Por ejemplo, generoso en los abrazos, en los besos, en el afecto.
2: Palabras. Dicen, por ejemplo, que el que es generoso con sus cosas materiales es así de generoso en el sexo, en los sentimientos, en el amor.
3: Pero que ¿cómo está, sería en el amor?
2: Está directamente relacionado.
1: Coherencia entre una cosa y la otra.
2: Sí, que el que es tacaño, mezquino, con sus cosas materiales, también lo es con sus sentimientos.
3: Pero ¿y cómo le
2: y
3: va
2: lo es
3: mezquinar
2: en la intimidad?
3: Amor.
2: Y bueno, no. Si hay gente que es mezquina, claro. Cócolo.
3: ¿Pero y qué? ¿Se lo guarda para qué?
2: Hay gente mezquina, hay gente que busca su propio bienestar.
1: Claro.
2: Bueno, yo pensé que me iban a decir aspectos de generosidad.
3: ¿Cómo,
2: yo
3: por
2: creo
3: ejemplo?
2: Que hay mucha gente, sé yo, puedes ser muy generoso con tu tiempo.
3: Ajá.
1: Claro, está bien. Sí.
2: Que eso me parece importante. Debe haber muchas personas generosas y las admiro. Pero creo que muy pocos deben ser generosos o deben querer ser generosos o poder ser generosos con los besos. Pero con los besos de tu pareja para con otro.
3: No, se me hizo un lío bárbaro.
2: Sí, te lo digo. Sí, te hice un lío bárbaro.
4: Es muy fácil ser generoso con los besos de uno.
3: Claro, con los no.
2: Yo puedo ser muy generosa, querer que vos verte bien.
3: Sí.
2: En eso también se ve la generosidad, cuando vos querés hacer feliz al otro. Pero me parece que los labios y los besos no se comparten.
3: Ah, no. Ahora se entendió, pues si no, vieja, voy a ser generosa con la vecina, ¿no?
2: Claro, yo quiero verte feliz, pero me parece que...
1: ¿Qué tema que has traído?
2: Que te estés dando besos con otra persona.
1: Y pasa eso.
2: Y pasa,
1: sí.
2: Claro.
1: Y pasa, sí.
5: ¿Conocés por ahí vos?
3: No.
2: Y hablo solo de un beso, ¿no? De los labios compartidos.
1: Claro.
3: Bueno.
2: Turco.
1: Sí, Gaby, ¿qué pasa?
2: ¿Vamos por el primero?
1: Vamos por el primero, dale. Por favor.

0: algún problema en compartir los labios?
1: Pero vos estás hablando de un beso y un beso en la boca.
0: Y sí, claro.
1: Y no.
0: Claro. O sea, tienen problemas.
1: Y sí, ¿no? ¿Vos? ¿Ah? ¿Vos no?
0: Sí.
1: Claro.
2: Además, se pueden compartir varias cosas en relación al amor, digamos.

0: O en una de esas no se puede compartir nada.
1: No.
0: Pero lo que no se puede compartir...
1: ¿Qué cosa?
0: Es un beso.
2: Ah, no. No, no.
0: El beso es como...
2: Lo sagrado.
0: La catedral del amor.
3: No, claro. Por favor.
4: Es muy íntimo.
3: No, claro.
0: No, lo otro tampoco, pero un beso.
4: Pero los besos se comparten más de lo que uno crea.
2: Epa.
4: Y sí.
2: No te enterás.
0: ¿Qué declaraciones?
4: Sí, sí, no te enterás. Bueno,
0: ¿alguna experiencia personal?
1: No, está bien, está bien.
4: Debe haber, seguro.
3: No me acuerdo.
4: No me acuerdo.
3: Bueno, hay muchos mensajes para la Gaby, como siempre. Justo estábamos hablando de cuál es la mejor fórmula para limpiar...
2: las juntas del baño.
3: Las juntas del baño, ¿viste?
2: Sí.
3: Sí, sí, no.
2: Gaby. Tema importante.
3: Exactamente.
2: No.
3: Exactamente. Son los temas que trae Coco, lo acá, ¿ves? Sí. La junta del baño, esas juntas negras en las esquinas de...
2: ¿Usted es de limpiar, señora? Cada tanto.
4: Sí, claro.
3: Y acá hay uno que dice, Turco... Sí. Quitón dice, hola Turco, ¿le puedes decir a Gaby que me diga la receta de cómo limpiar el baño al oído? Bueno, y muchos mensajes más.
2: Sí.
4: Mucha paciencia.
2: Mucha paciencia.
5: La lija al agua mil es lo mejor para limpiar el baño.
2: Lija al agua
5: mil.
2: Si quiere
5: la Gaby, limpiamos juntos el baño de ella.
2: No, Turco, está diciendo cualquiera.
3: Turco, decíle a Mauri.
4: ¿Qué tendrá que ver?
3: Turco, decíle a Mauri que mi pareja me deja que comparta los besos con él.
1: No, está bien, gracias.
3: Bueno.
1: Muy amable.
3: Bueno.
2: A mí me gusta la exclusividad en el amor. Perdónenme, yo soy a la antigua.
3: Hola chicos, muy buenos días. Yo, Gaby, en un momento de mi vida fui muy, muy generosa.
2: Sí.
3: Compartí el amor de mi vida con tres personas más, dice Silvia.
4: ¿Tres?
1: No.
4: Mucha generosidad. Tres.
3: Turco, no digas mi nombre, con esta canción de la Gaby estoy llorando en el laburo. Nadie entiende nada. Un compañero escucha la popo y decirle que me venga a abrazar.
4: ¿Por qué?
3: Bueno.
2: No sé. ¿A dónde? ¿En qué trabajo
4: le hemos traído
2: será?
4: Algún no mal sabemos. Recuerdo.
2: ¿Algún súper?
3: Ariel, que dice, ¿la generosidad y el egoísmo van de la mano?
4: ¿Cómo? ¿La generosidad y el egoísmo?
2: Sí.
4: A ver,
2: porque
4: Cocolo.
2: Muchas veces se tocan la generosidad y el egoísmo. Vos decís que sos generoso, pero en realidad estás siendo egoísta, porque querés todo para vos.
4: Depende. Depende, debe ser para hablar.
3: Bueno, aquí hay una gente que me dice, Turco, los besos son como los reyes magos.
2: ¿Cómo?
3: No puedo leer.
2: ¿Cómo?
3: No puedo. Vamos, Gaby, por favor, vamos.
4: Bueno, recién hay un oyente que dijo que estaba llorando. Debe ser que le trajo algún mal recuerdo lo de los labios compartidos.
3: Sí, exactamente.
4: Bueno, la próxima canción habla justamente de la dignidad. Porque las cosas, la mayoría de las veces y de las cosas, no duran para siempre.
3: Y no.
4: Y hay que tener dignidad para poder dejarlas ir a tiempo.
3: Muy bien. Qué sabia
2: soltar,
3: reflexión.
2: Como se dice ahora.
3: Soltar se dice.
4: Sí.
3: Hay que soltar.
4: O irse a tiempo de todos, de varios lugares.
2: Sí. Soltarse.
4: Siempre irse a tiempo.
2: Sí.
3: Qué bien que has venido hoy, ¿eh? Estás muy reflexiva.
2: Muy fila.
3: Sí, sí.
2: Sí, muy filosa.
3: Y lo dice con una tranquilidad, como una persona sabia.
4: Sí. Porque me estoy tratando de acordar de otra parte de Turco.
3: Bueno.
4: Bueno, la persona que trae el próximo tema, justamente deja ir a esa persona entendiendo que nadie es imprescindible. Y que hoy le puede suceder a ella y mañana le puede suceder a él. Nos puede suceder a todos.
3: Sí.
4: Que vaya, le dice que él la va a estar esperando.
3: Ah, mira.
4: Hoy te vas tú, mañana me voy yo.
3: Y sí.
1: ¿Qué tema?
4: Turco.
3: Sí, Gaby.
4: ¿Vamos por el segundo?
3: Vamos por el segundo. Gaby, por favor.

0: el temazo, por favor.
1: Qué buen cover. Pensar en eso, en que a veces podés decir, sí, andate, ya está, pero te quedan palabras atragantadas que, bueno, sí, que sí, ya sí. Está.
0: Turco, por favor, que la Gaby me diga Instituto 3, Talleres 1. ¿Puede ser?
1: Dice, sí, claro, David, que puede ser. Instituto 3, Talleres 1 y soy de Talleres, mira.
0: Ah, y soy de Talleres. Ah, sí. Mira. Bueno. Turco, ¿cómo se nota que tu germo está escuchando la radio? Ja, ja, ja, dice Gustavo. Cócolo, sí, que pongan el original. Sí. El del loco Amato.
2: Dice Amato o Vladi. Hay que poner los temas originales, no covers. Claro.
0: Turco, si la Gaby trabaja en el call center del banco, te juro que me endeudo para que me hable todos los días, dice Raúl.
3: Es un deudor amoroso, no moroso.
2: Amoroso, sí.
0: Bueno,
1: ¿les viene gustando esto?
2: Muy,
0: sí,
2: bueno.
0: Está muy bueno.
2: Dos temazos.
0: Sí, sí.
4: Excelente.
2: Espectacular.
1: Ya cerramos, pero para el próximo miércoles voy a traer un tema totalmente diferente.
2: Epa.
1: Epa. Y espero que estén preparados para, bueno, para aceptarlo.
2: Acá estamos preparados para todo.
0: Sí. Sí. Para casi todo. Daniel dice, Turco, escuchando a la Gaby, más que ratones,
2: ¿qué?
0: Tengo una comunidad de carpinchos autodenominada los Gavitos, Turco.
2: Los Gavitos.
0: Turco, hablando de las cosas a tiempo, ¿qué tienen de similitud una, sí, cerveza congelada, una pizza quemada, ajá, y una mujer embarazada?
2: ¿Qué tienen de común? No, sí, no, ya no, sé. No, está bien. No.
1: Menos mal que no estaba prestando mucha atención. No.
0: Pregunta, ¿qué tienen de similitud? Sí. Una cerveza congelada.
2: Sí.
0: Una pizza quemada.
2: Sí.
4: No lo digas.
2: No hace falta.
4: Bueno, no hace falta eso.
0: Que no complete o que no dé la respuesta.
2: Que le dé la respuesta.
0: No,
2: complete las opciones.
0: No, la respuesta no. ¿Cómo es? No, ¿qué tienen de similitud? Y la Gaby me mira con una cara.
2: ¿Cuáles
0: seria?
2: Son las cosas?
0: Sí, una, como si estuviese haciendo una pregunta matemática.
4: Una cerveza.
0: ¿Qué tienen de similitud? Una cerveza congelada, una pizza quemada y una mujer embarazada.
2: Ajá. La pizza y la cerveza, la mujer me queda la duda.
0: Listo, chicos, Gaby, bueno, son las 7:51.
1: Menos mal que esto era romántico.
0: Sí.
1: Bueno,
3: no me lo había imaginado.
2: Claro, Adrián.
1: Bueno, hablamos de labios que se comparten.
2: Sí.
1: Hablamos de dejar ir.
0: Sí.
1: Y hay gente que se enamora con todo. No le importa nada.
0: Sí, va por
1: se
0: la vida.
1: Se enamora con todo.
2: Nah. No
1: cree
2: por
1: nada. Cree también que le va a durar para siempre y que bueno, qué optimistas son, ¿no?
0: Claro. Y es como si fuera la primera vez, aparte.
1: Sí, como si fuera la primera vez y que va a durar para siempre. Bueno, en eso yo no soy optimista. Se habrán dado cuenta.
3: ¿Cómo?
0: Bruno, dale, que nos vamos.
1: Yo no soy optimista.
3: ¿Con qué?
1: Con que casos, las cosas duran para siempre.
0: Bueno,
1: que uno intente es otra cosa.
2: Claro.
1: Bueno, nos tenemos que ir, siempre es un internacional, pero esta vez DJ Mamondes decidió cambiar la historia.
0: Ah, mira.
1: Sí, porque viene la primavera, hay que hacer algunos cambios.
0: Me pareció que había que cambiar, sí.
1: Sí, hay cosas que tienen que cambiar. Y entonces, Turco.
0: Sí, Gaby.
1: Esto no tiene que cambiar. Turco, ¿vamos por el tercero?
0: Vamos por el tercero, Gaby, por favor.

0: Gracias, Gaby, por venir, como siempre. Te
1: a ustedes por permitirme compartir este momento. Y gracias, Fran.
0: Gracias a vos, Gaby. Hermoso.
1: ¿Les gustó todo?
0: Excelente.
2: Sí. Hoy los temas brillantes.
0: Brillante.
1: Ay, me alegra, Cócolo. ¿Vamos por el cuarto?
0: No tengo tiempo, Gaby.
2: No podés.
0: Gracias.
1: Yo tampoco tengo tiempo. Chau, bueno, chicos.
0: Gracias.
1: Besos.
0: Gracias. Chau, Gaby. Chau.
3: Vamos viendo. 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
0: 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Manita, ¿estuviste en el café? Contanos, dale.
14: Estamos acá en Rancagua, el 4200, terminando de tomar un café con César. Jenny, ¿cómo andás?
15: Hola Turco, hola Mesa, ¿cómo andan?
0: Hola Jenny.
14: Llegás y la Popu es lo primero que prende.
15: Sí, la Popu, apenas arrancamos a las 5 de la mañana, empezamos con el Ulises y de ahí hasta las 12.
14: Ya hace un año que estás acá.
15: Exactamente, cumplimos un año este mes, ya de estar acá nuevamente.
14: ¿Cuánto sale el café, el que estoy comiendo yo, tomando yo, que comí absolutamente todo?
15: Bueno, justamente ahora, esta semana, lo aumentamos, 4.500 pesos, diente libre, pero bueno, contale vos, manita, todo lo que hay acá.
14: No, la verdad, Turco, que hay absolutamente todo mientras dejamos que Jenny siga atendiendo. Bueno. Hay dulce de leche, mermelada, facturas, criollito, chipa, galleta, absolutamente todo. Bueno, Rancagua el 4200, ya hace un año que ya está. ¿Cómo?
15: Tortilla con chicharrón.
14: Bueno, también. La invitación está hecha para que vengan Turco.
0: Gracias,
14: Rancagua,
0: manita. Excelente, como siempre. 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Gracias, María. ¿Tenés una recomendación breve?
16: Brevísimo. Netflix, Animales Nocturnos, un thriller. Muy bueno.
0: Gracias, Adrián. Nos reencontramos
17: gracias,
0: mañana.
17: Turquito, nos vemos mañana.
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12: Simplemente recordamos, Turco, segundo clásico de reserva del año. Juegan hoy a las 19 en Alberdi, Belgrano, Talleres.
0: Listo, perfecto. Ganador o ganadora de la doble para Damián Córdoba, aniversario en Forja el 24 de octubre. Emma Manita, ¿quién se lleva a la doble?
14: Se lo lleva Juan Salazar, 472.
0: Chicos, no nos quedó nada. Gracias a todos. Nos reencontramos mañana. No se vayan. Viene el Titi. Viene Gastón. Viene Prato. Vienen para hacer una mañana para todos acá en la Popu. Los quiero. Los abrazo. Chau. Hasta mañana.
17: ¿Fernando?
0: Sí, ¿qué pasa?
18: Nos tenemos que juntar a tomar un café. Nos tenemos que juntar a tomar un café, hermanito.
0: Dale, listo, loco, gracias. Chau, chau, chau.
19: Yo si no tomo café en cápsula, no puedo tomar café. ¡Prepara!

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1: Presidente Javier Milei y Marco Rubio se reunieron en la ONU y ratificaron la solidez de la alianza bilateral entre Argentina y los Estados Unidos. El secretario de Estado norteamericano destacó la cooperación con Buenos Aires, porque son dos obras, con Buenos Aires en minerales críticos y agricultura, horas después de que el mandatario argentino compartiera con Trump la cesión del escudo de las Américas. Un sismo con epicentro en La Rioja se sintió en Córdoba. Esta vez no me desperté, Prat.
2: No, yo tampoco.
1: Un sismo de 5 grados con epicentro en la provincia de La Rioja se sintió durante las primeras horas de la mañana de este miércoles en distintos puntos de Córdoba. De acuerdo con los datos del Instituto Nacional, el movimiento ocurrió a las 6:21.
2: Ah, sí, me desperté ellos ahora.
1: ¿Sí?
2: Ah, no, un rato antes.
1: ¿Y lo sentiste?
2: No, un rato antes, porque miré el reloj, eran las 6:15 cuando miré el reloj. Sé que ya lo estaba yo percibiendo, Prato. Como yo soy como los perros.
1: Ah, dicen
2: que los perros, mira, dicen que los perciben antes.
1: Sí, claro.
2: 6:15 me desperté.
1: Tuvo una profundidad de 143 kilómetros.
2: Fuerte, ¿no?
1: El epicentro fue localizado a 5 kilómetros al sudoeste de Aymogasta, 54 kilómetros al noreste de Chilecito y 82 del sur de Tinogasta. De acuerdo con los datos de la empresa, el sismo tuvo mayor impacto en sectores del norte y centro de La Rioja, y también fue percibido en zonas de Catamarca, San Juan y Córdoba. En la capital provincial, varias personas que se encontraban en edificios de altura advirtieron el movimiento pocos minutos antes de las 6:30.
2: Y por ahí, ¿verdad?
1: ¿Sí?
2: Sí, yo tengo esas cosas. ¿Viste? Yo tengo las parabólicas.
1: Sí.
2: Que están permanentemente.
1: Son sensibles.
2: No, claro, están permanentemente tirando señales. Permanentemente.
1: La visita del Papa León XIV a la Argentina. Habrá feriado lunes 9 y martes 10 de noviembre.
2: Había leído por ahí solamente el lunes 9 yo.
1: No, el lunes 9 es feriado nacional.
2: ¿Y el 10?
1: Y el 10 es feriado en toda la provincia de Córdoba con carácter de feriado nacional. La ministra de Seguridad de la Nación, Alejandra Montioliva, confirmó la decisión de recibir al sumo pontífice feriado nacional el 9 de noviembre y el 10
2: para Córdoba
1: es un
2: también.
1: Feriado provincial, pero con características de feriado nacional.
2: Exactamente.
1: Muy bien.
2: En toda la provincia.
1: Viste que ando con las antenitas, pero todas las parabólicas están funcionando muy bien. Te entendí todo. Atacaron a balazos a un cuidacoches en pleno Pichincha. Esto es en Rosario. El tiroteo tuvo lugar en Oroño y Brown, punto central de la gastronomía rosarina.
2: Ay, se me cambió la página, Prato.
1: Ya vuelve.
2: Sí.
1: Récord mundial. Una niña china de 6 años resolvió el cubo Rubik en menos de 4,5 segundos.
2: Tengo uno del año. ¿Cuándo salió Cubo Rubio?
1: Hace un montón.
2: Bueno, ¿cuándo salió?
1: Sí. Y todavía no lo puedo hacer.
2: Todos los días le meto un poquito, ¿viste?
1: Y todavía no lo puedo hacer.
2: No hay forma. Pero esta niñita china, 6 años, récord mundial, resolvió el cubo Rubik en 4,5 segundos. ¿Sabes qué es lo que es 4,5 segundos? ¿Para tú?
1: Una abrir y cerrar de ojo.
2: Para, mira.
1: A ver, dale.
2: Ahí digo ya y después digo stop.
1: Dale.
2: Ya. Stop. ¿Ve dónde lo clave?
1: 4,5.
2: En ese ratito, la piba armó el cubo.
1: ¡Qué velocidad!
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0: arranca una nueva mañana para todos. Y los controles en esta mañana el señor Gastón Rearte. ¿Cómo anda, Gastón Rearte? ¿Sí? ¿Los triglicéridos bien? ¿La glucemia? ¿Hierro? ¿Tenés mucho hierro? Ah, y soy herrero, familia de herreros. Bueno, listo. Vitamina D, bien. Ah, sí, de vez en cuando. Bueno, ya lo tenemos a Gastón Rearte, señores, que ha pasado, ha logrado pasar el cheque. No es poca cosa, ¿no? Pasó, es claro, como el ITV.
1: Exactamente. Ha pasado el chequeo, así que puede circular tranquilamente presentando los análisis.
0: Cuando lo pare la camionera, presenta los análisis. O sea, a ver, dice, ¿cómo estamos? Roberto Prato, en la persona, ¿cómo está? Roberto Prato, Roberto.
2: Excelente, ¿cómo anda, Chabatoni?
0: Está como más moreno.
2: Sí, está oscuro. Sí.
0: Está cortado el pelo. ¿En la clínica cortan el pelo también?
2: Se ve que sí. Hacen tintura, todo.
0: Como parte de los análisis. Debe ser eso, viste, que te hacen ahora en la clínica que tenés. Te hacen todo en el mismo día.
2: Claro, exacto.
0: No sé cómo se llama.
2: El
0: eso.
2: Circuito,
0: ¿no? Circuito.
2: Circuito, claro.
0: Circuito.
2: Claro, claro. Todo completo.
0: Entonces te ha ido el circuito completo. Claro. Full. Sí. ¿De cuál clínica era? La reina Pablo, pero... circuito full. Sí. Averigua pronto si tiene peluquería.
2: Sí, porque ahí hay un castaño oscuro, algo así, ¿no?
3: Para todos, conduce Titi Ciabattoni.
0: No sé si iba a salvar el gasto y Prato, ¿ah?
2: ¿Eh? Sí, claro.

0: Ibuprofeno, Abel Pintos en la mañana para todos.
1: Abre mi sentido, Mondio, le puede decir a Gastón que nos mande un saludito para los chicos de Cibus, que lo vimos ayer al frente de la Sociedad Belgrano.
2: Ah, el circuito de la Reina Favela es completo, completo, completo.
3: ¿Por qué?
2: Y mete peluquería, Sociedad Belgrano.
3: Ah, sí, sí, todo, todo.
2: Todo, todo, está todo. Bueno, ese circuito, chico. Bueno, pero teniendo en cuenta.
3: Un spa completo.
2: Teniendo en cuenta.
1: 11 grados la temperatura hasta ahora en Córdoba, 57% la humedad, viento del noreste a 6 kilómetros en la hora. El cielo está ligeramente nublado, la visibilidad 10 kilómetros.
4: Vamos, gordo, que se puede.
1: Para hoy, algo parcialmente nublado. Vientos moderados del sector nor-noroeste con ráfagas por la mañana. Leve ascenso de la temperatura máxima para hoy, 26 grados. Para mañana jueves, 31 de máxima. Sí. Una mínima de 14, parcialmente nublado. Para el viernes, 29 la máxima, Una mínima de 15, parcialmente nublado. Para el sábado, 28 la máxima, Una mínima de 15, con cielo ligeramente nublado. Para el domingo, 27 la máxima, Con cielo mayormente nublado, una mínima de 17 grados, 8, 17, está arrancando esta mañana para todo.

0: Gastón Rearte está preocupado por los resultados de los estudios tuyos. Carlito, por ejemplo, dice, Titón, ¿cómo están los glóbulos tintos? Dice.
1: ¿Cómo?
0: Los glóbulos tintos. Ah, ¿están bien? Ah, dice que...
1: No existe eso.
0: ¿Glóbulos tintos?
1: No, glóbulos rojos.
0: Bueno, rosado. Ponele, rosado. Los glóbulos rosados, bien. Listo.
1: ¿Y los blancos?
0: Listo. El blanco... Cada tanto también, sí, bien. Pero bien.
1: No se mezclan.
0: No se mezclan. Hoy es el Día de las Bibliotecas Populares. Día Nacional de los Derechos Políticos de la Mujer. Hoy es el Día del Politólogo. Día de la Especialidad Inteligencia de la Fuerza Aérea Argentina. Día Internacional contra la Explotación Sexual y la Trata de Personas. Día Internacional de las Lenguas de Señas. Día de la Visibilidad Bisexual.
1: ¿Tengo un deseo para todo?
0: ¿Quién?
1: Julio. ¿Julio Iglesias?
0: Sí.
1: ¿Cuánto
0: nació
1: cumple Julio Iglesias?
0: En el año 1943, Julito Iglesias está cumpliendo 83 años y no saco más la cuenta.
1: Sí, 83, sí.
0: Que no les pase, por favor.
1: ¿Qué cosa?
0: Lo mismo que Julio, ¿eh?
1: ¿Qué le pasó?
0: Por favor, están a tiempo.
1: ¿Qué le pasó, Julio?
0: Julio ya tiene 83.
1: Sí.
0: No sé cómo está, pero tiene 83. Pero hace mucho tiempo le pasaba esto.
1: ¿Qué le pasó?
0: Así que a ustedes no les pase exactamente lo mismo que dice Julio Iglesias.
1: ¿Qué le pasó?

0: olvide de vivir. No se olviden de vivir, por favor. Escucharon a Julio, ¿no?
1: Claro.
0: Pity Álvarez fue internado por una crisis hipertensiva antes de una audiencia de juicio. El músico fue llevado al hospital Tornú durante la noche de este martes, luego de pedir asistencia médica por palpitaciones y presión arterial elevada. Internaron al Pity Álvarez.
2: Hola Tito, un buen día. Pues mande saludos a todos los chicos de la 15 Villa de Retiro.
3: ¿Lo escuchas siempre, gacho?
2: Todo lo bien, lo escucho chavato.
3: ¿15 de qué sos vos?
2: De Tiger Shiver.
3: Muy bueno.
2: Me gusta mucho el Tito.
3: ¿El Tito está feliz?
2: Sí, más vale, si lo escucho como siempre, el Tito, cuando lo escucha.
3: Gracias, hermano.
0: Él es mamanita que está manga. Edio, que está desayunando. Ay, ahí, sí. En el café de la Rancagua, dijo.
4: Chau, sí. Tony, estoy en Rancagua, el 4200.
0: Rancagua, 4200. Ahí está con el café de la Jenny.
1: Sí, sí.
0: El café de la Jenny. Así con salud grande para los muchachos de la 15, de Retiro.
1: Desayuno gran, completo, mangio.
0: Granza.
1: Digo, tomó.
0: Desayunó. Sí, claro, desayunó.
1: Sí,
0: desayunó.
1: Sí,
0: desayunó.
1: Sí, claro.
0: ¿Sabes quién cumple el sorprato?
1: ¿Quién, che?
0: Bruce.
1: Bruce Willis.
0: No. Nació en el 49 este Bruce. Músico.
1: Bruce Springsteen.
0: Muy bien, Prato. Se te salieron un par de escupidas, pero sí, lo pronunciaste bastante bien.

0: cumpleaños, señores, el gran Bruce Springsteen. Nació en el año 1949. Igual me dice, ¿cómo está Gastón de los fernicélidos y los glóbulos tintos? Bueno, glóbulos tintos ya dijimos, está bien. Y los no son fernicélidos, triglicéridos.
1: Triglicéridos.
0: Ah, no.
2: Dale que suene.
0: Fernicélidos, bien, Popu.
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0: Alejandro pregunta, Gastón. La gente está muy quiere saber tu análisis.
1: Claro.
0: Sí. Alejandro pregunta, ¿cómo está el azúcar en sangría? O sea, la glucemia sería, ¿no? ¿Sería la glucemia? ¿El azúcar en sangría sería...?
1: Claro.
0: Sí.
1: ¿Cómo? Sí.
0: ¿Cómo está? Un poquito más de limón, dice. Ah, que le pongan un poquito más de limón. Tiene que poner un poquito más de limón, pero bien. Los niveles aparentemente están bastante bien. Bueno. Está bien todo. Quédense tranquilo, está bien todo. ¿Sabes quién cumple un sobre todo?
1: ¿Quién?
0: Juan.
1: Juan. Hay un montón de Juan.
0: Juan Martín.
1: Juan Martín del Potro.
0: Sí, señor. Nació en el año 1988. ¿Sí, quién cumple el sol para todo?
1: ¿Quién?
0: El Santi.
1: El Santino. Feliz día, Santino. Feliz cumpleaños.
0: No. Santiago.
1: Ah, Santiago.
0: Santiago. Santiago nació en el 1981.
1: ¿Qué es Santiago?
0: Santiago es cantante.
1: Ajá. Cantante. ¿Santiago motorizado?
0: No. Este motorizado fue noticia. Noticia en algún momento. Hoy está cumpliendo. Nació en el 81. Este sí. Santiago. Escucha, espérate.

0: ¡Qué lindo! Ulises haciendo Dios. Ahí tenés a Dios. Mira, ahí llegó Dios. Ahí está. Ahí lo tenés. Estaba preocupada. Ay, bueno, venía Dios. Ahí lo tenés a Dios. Feliz. 11 grados la temperatura. Estaban en Córdoba, chicos. 26 la máxima. Yo, mensaje de la gente. Estoy viendo muchos reclamos por el tema. Se llama Furuprato. ¿Sí? Sí. Titón, manejar con precaución por la Juan B. Justo y la entrada del liceo. No hay semáforo. Un caos de autos metiéndose por todos lados. Gracias por alegrarme las mañanas. Otro que me llega, Valentín, Titón, Matías, ¿sabes si va a venir? Si venís por Costanera, para el centro, cuando vas a cruzar el puente Tabla del semáforo, se desconfiguró. Está durando 2 o 3 segundos en verde y automáticamente se pone en rojo. Se arman unos colones de autos. Atento Prato, atento Prato, atento Prato. Pero bueno, no tiene nada que ver Prato con esto.
1: No.
0: ¿Qué va a hacer Prato desde acá? No funcionan los semáforos de la avenida Sabatini del 3500 hasta el 2500. O sea que se ha convertido eso en una recta.
1: Claro.
0: Una recta de Fórmula 1. Sería un kilómetro sin nada.
1: Claro, más o menos.
0: Sin obstáculos. Precaución a circular por la avenida. Así que repito a toda la gente de semaforización o... No sé si tendrán alguna empresa, un servicio tercerizado, no sé cómo será el tema. Juan B. Justo y la entrada al liceo, no hay semáforo. Caos total. Costanera, para el centro, cuando vas a cruzar el puente Tablada, semáforo desconfigurado. Se arma un lío. Sabatini, desde el 3500 al 2500, no funciona ningún semáforo. Ojalá se pueda solucionar rápidamente porque entiendo que son calles con mucha circulación de autos.
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0: está la nueva versión de La Mosca con los chicos de los Caligaris, ¿eh? El clásico de La Mosca, Baila para mí, versión Caligaris. Mucha gente que está mandando mensaje preocupada por cómo dieron los análisis o los resultados de Rearte.
1: Sí.
0: Sí, sí, sí, sí, sí. Sí, sí, sí, quieren saber cómo está Rearte de salud. ¿Cómo?
2: No.
0: Yo sabía que ibas a volver, pero bueno, la gente se preocupa por saber cómo está el... Vos también estaba preocupado. Sí,
1: era.
0: Sí. Sí, ayer ni apareció.
1: No,
0: ¿verdad?
1: Ni nos tiene cuenta.
0: No, ayer no. Apareció, no. Miguelito Vecetitón, ¿cómo está Gastón del Asado Úrico? ¿Cómo te dieron los resultados del asado úrico?
1: Ácido úrico.
0: Ah, perdón, ácido úrico.
1: Ácido
0: ¿Cómo te
1: úrico.
0: Dio, cómo te dio, mi? Bien. Ah. Sebastián dice, Titón, ¿cómo le dio la cervecical? ¿La cervecical cómo estuvo? La cervecical está un poquito alta. Tiene que bajar un poquito entonces los niveles de la cervecical.
1: Sí, ¿seguro sí, que es así?
0: Sí, sí, sí. Sí, sí, sí, sí, sí. Bueno, la gente está muy preocupada por los resultados, los análisis de Gastón Rearte, por eso estamos tratando de evacuar todas las dudas que tengan los oyentes, pero en general ya nos dijo Gastón, en general está bastante bien, bastante bien. Es más, ya preguntó Gastón ayer cuando le dieron el alta si ya se podía festejar. Le dijeron, no, pará. Tomate el miércoles y el jueves. Así que ya el viernes.
1: Claro.
0: Dice, tomate dos días de descanso. Así que, ¿qué? Mira justo qué casualidad para ir a hacerse los estudios, Prato, ¿eh? Tomate dos días, que serían miércoles y jueves. ¿Y 48 viernes? Horas. Dice, descansa 48 horas, miércoles y jueves.
1: ¿Y el viernes?
0: Y ya el viernes, Prato, se viene la fecha FIFA. Ah, lo que hace esa fecha.

0: lindo el Charlie. Dame un Roberto Carlos.
1: Habló Luke Ra ayer. Después de mucho silencio, habló con los medios. Trató de traidor a Thiago. Y
0: mi amigo Thiago Cravero, ¿no?
1: No, no, a Thiago PZK.
0: Ah, PZK.
1: No, claro. Cuando le preguntaron por el viaje de la Joaquí a España, dijo, sí, fue, pero cuando volvió había un amigo esperándola. Y bueno, dio a entender que lo traicionó el amigo, no ella.
0: ¿Pero y que además, Thiago está saliendo con ella?
1: Y sí.
0: ¿Está confirmado que está saliendo con la Joaquí?
1: Confirmado.
0: ¿Por qué de boca, ¿por qué por ello? Lo traicionó?
1: Por eso, porque supuestamente están saliendo. Claro. Sí. Bueno, los de Chavo, me parece que la mamá de un amigo de Thiago PZK, cuando mostró una foto y dijo, la mamá de un amigo que prácticamente lo quiere como un hijo, y dijo, hoy vino a visitarme mi nuera, mi querida nuera, y la foto estaba Thiago, la Joaquí y ella, bueno. Pero eso pasó hace un tiempo. Y además,
0: o sea, que están saliendo la Joaquí con el Thiago PZK,
1: sí,
0: ¿y cuál es la traición? ¿Eran amigos?
1: Claro, eran muy amigos, según Luke Ra, eran muy amigos, dijo, venía a dormir a mi casa, Thiago. Era muy amigo mío. Bueno, pero más allá de eso, ayer anunció que que mañana jueves va a presentar un tema nuevo junto a Thalía.
0: Traición se va a llamar el tema.
1: No. Bueno, pero por ahí no sé si tiene algo que ver, pero va a ser el tema de Thalía junto a Thalía en versión cuarteto. ¿A quién le importa?
0: Claro.
1: Y sale mañana, ¿no?
0: Nadie da puntada sin hilo.
1: No, me parece que no. Me parece que por ahí viene también.
0: Bueno, veremos entonces.
1: ¿Cómo ve el tema?
0: Veremos.
1: Y en sus redes sociales.
0: A lo mejor no tiene nada que ver.
1: En sus redes sociales ya lo presentó junto a Thalía.
0: Bueno. Veremos. Si está bueno el tema, lo pasaremos. Si no está bueno, no.
1: ¿Y sí?
0: Está prole.
1: Es claro.
0: Por más que sea contestación o no sea contestación, va a tener que ser bueno. Si no,
1: obvio.
0: Sí, Adrián dice, ¿le puede preguntar a Cabeza de Cuchara para el lado? ¿Qué pasó? ¿Cómo? Sí, bueno, para Roberto, si el que responde todas las preguntas. Acá.
1: Claro, obvio.
0: Yo me di cuenta que para Roberto, porque es el que responde las preguntas.
2: Sí.
0: Si fuera de música, sería para vos, Gastón. Bueno, ¿qué podés preguntar a Cabeza de Cuchara para helados? ¿Qué pasó esta mañana alrededor de las 5:30 YPF Ruta 19? Justo al frente de la Coca-Cola. Estaba lleno de policías con camionetas y motos. La verdad que yo no tengo noticia, pero ya averigua.
1: No sé, si a mí no me preguntaron nada.
0: No, sí, porque al que le hacen las preguntas de este tipo es a vos.
1: Sí, pero ahí nombró a alguien que yo no soy.
0: No, pero ¿a quién le hacen la pregunta?
1: No, a mí no me preguntan.

Gonzalo Mesetito. No sé cómo estará la nueva versión de Lugra con Talía, pero esa canción ya tuvo su versión cuartetera. Claro, claro. La Mona. Exacto. La Mona había grabado, ya, ¿a quién le importa? Veremos si lo hacen en versión cuarteto. ¿Qué base le ponen? O a lo mejor es un cuarteto más, el cuarteto Lugra, que es distinto. No es lo mismo el cuarteto de La Mona que el cuarteto Lugra. No es lo mismo.

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9: Cerramos.
10: La gente está muy preocupada por los análisis de Gastón, ¿no?
11: Sí, que me preguntaron.
10: El análisis que tienen que hacer los televisores, pero por lo que veo, digo.
11: ¿Cuál era?
10: El que le tenían que hacer, se ve que no se le hicieron porque sigue todo igual, pero. Bueno. Ah, se olvidó. No, Erika me dice Titón, que se ponga bien, Reartes. Así el fin de semana, Ferné Aura.
11: ¿Cómo?
10: Viste que está toda la onda ahora de...
11: Sí.
10: Fernear Aura.
11: ¿Farmear?
10: No. Estamos hablando de Gastón.
11: ¿Y qué?
10: Que
11: ¿cómo
10: se
11: es?
10: Ponga bien, dice Erika, así todo el fin de semana, Ferné Aura.
11: No, farmear.

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1: Lo reiteramos, el lunes 9 de noviembre será feriado nacional por la visita del Papa León XIV a la Argentina. Lo confirmó la ministra de Seguridad Alejandra Monteoliva. Además, el jefe de gabinete de Córdoba, Manuel Calvo, confirmó que el martes 10 será feriado en toda la provincia de Córdoba con carácter de feriado nacional. Será en la provincia de Córdoba, pero con las mismas implicancias de un feriado nacional. Un adolescente de 16 años fue asesinado durante un episodio de violencia familiar ocurrido en una zona rural del norte de Córdoba. El hecho se registró en el paraje Las Higueras Viejas, departamento de Chilín. La investigación quedó a cargo de la Fiscalía de Instrucción de Dian Funes, encabezada por Analía Cépede, que trabaja para reconstruir las circunstancias en las que se produjo el crimen. Según la hipótesis que se investiga, en medio de una discusión, la mujer habría abandonado la vivienda con la intención de pedir ayuda. Fue entonces cuando, de acuerdo con los primeros datos incorporados a la causa, el hombre habría atacado al hijo de su pareja, un adolescente de 16 años. Habría recibido un disparo de escopeta en la cabeza y murió como consecuencia de la herida. Sospechoso sería la pareja de la madre de la víctima. Por ese vínculo, el caso comenzó a ser investigado bajo la hipótesis de un femicidio vinculado. Liberaron a Cristian Ríos por el crimen de Hilda Zoya. Estuve secuestrado. Nunca me llevaron a declarar, dijo Cristian. El acusado recuperó la libertad luego de que la justicia anulara la elevación a juicio y apartara a la fiscal Patricia Baulies. Un peritaje de ADN clave apuntó a Emilio Ibáñez, que había confesado el hecho, pero fue sobreseído. Su esposa continúa con prisión domiciliaria. ¿Se acuerdan de este hecho, no? Fue un 24 de agosto. Y este hombre estuvo detenido, por lo que se desprende ahora, 18 meses. ¿18 meses? No. Ahí te digo bien. Exactamente cuánto. Pero estuvo detenido injustamente. Ha recuperado la libertad ahora. Estaba acusado de matar a Hilda. Sí, 18 meses. Estuvo detenido en Bower. Ríos y su pareja Romina habían sido imputados por homicidio calificado criminis causa. Amenazas a partir de la investigación por el asesinato de Hilda Zoya. Sin embargo, una nueva resolución anuló las actuaciones centrales del expediente. Entre ellas quedaron sin efecto la elevación a juicio y la prisión preventiva de Río. Los camaristas determinaron que hubo irregularidades vinculadas con la notificación del sobreseimiento de Emilio Ibáñez, otro de los involucrados en la causa, y señalaron que sus dichos no podían ser considerados como los de un testigo ajeno mientras era sobreseimiento y no estuviera firme. Como consecuencia de esas nulidades, la fiscal Baulies fue apartada. El expediente regresó a la etapa de investigación penal preparatoria. Las abogadas de Ríos solicitaron entonces su libertad y el 17 de septiembre la jueza María Alicia del Valle Tulián del juzgado de control de Río Segundo hizo lugar al planteo.
2: Eso ocurrió días antes que fueran a juicio, ¿no?
1: Sí, sí, sí, sí.
2: Porque encontraron ADN en las uñas de la víctima.
1: Exacto. Bueno. Qué increíble que pasen estas cosas, ¿no? 18 meses detenido y ahora lo liberan. Aparentemente ha cambiado la situación. ¡Lo reiteramos! El Piti Álvarez fue internado por una crisis hipertensiva antes de una audiencia del juicio. El músico fue llevado al hospital Dornu durante la noche del martes, luego de pedir asistencia médica por palpitaciones y presión arterial elevada.
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0: pam pam. Parece mentira, che, pero todavía tenemos que andar diciendo esto, ¿eh?
1: ¿Qué cosa?
0: El Tongam Chetitón, ¿cómo se llama esa canción que dice la tapita, la tapita, la tapita, la tapita, la tapita, la tapita, la tapita, la tapita? No dice la tapita, ¿no? Bueno, es. Omar también dice, Tito, ¿cómo se llama el tema que dice tapita, tapita, tapita, tapita? Gracias, Omar. No dice tapita. No. Así no lo van a encontrar nunca el tema. El tema se llama Moving on the Sun. ...14.2 la temperatura hasta ahora en Córdoba, chicos, 42% la humedad del viento del noreste a 6 kilómetros en la hora. El cielo está totalmente despejado, la visibilidad 10 kilómetros, la máxima prevista para esta jornada 26 grados. Hay muchos mensajes de la gente, chicos. Estela Mesetitón, le puedes preguntar a Prato cómo es el feriado del martes, porque mi patrona dice que en Villa Allende no cubre el feriado. Y solo para Córdoba cuando venga el Papa. Solo es el lunes el feriado. ¿Me pueden sacar esa duda? Vamos a repetir, Prato, la información que tenemos. Claro. El lunes 9 de noviembre.
1: Feriado nacional.
0: Es feriado nacional. ¿Está claro?
1: Sí.
0: Listo. Y el martes 10, lo que han dicho, es feriado en toda la provincia.
1: Exactamente. Lo dijeron las autoridades provinciales, ¿no?
0: Por eso. Porque acá dice. Las mujeres, yo trabajo en Villa Allende. Y que la patrona le dijo, no, no, eso es para Córdoba capital, nomás le dijo a la patrona. No. Provincia.
1: Claro. Salvo que Villa Allende no sepamos y no esté en la provincia de Córdoba.
0: Es para toda la provincia. El feriado del martes 10. Va a ser en toda la provincia con características de feriado nacional. Así que decirle a la señora que está confundida, a la mujer que está confundida.
1: Confundida.
0: Que el lunes 9 y el martes 10, aquí en Córdoba, en toda la provincia de Córdoba, va a ser feriado nacional.
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0: Linda, Nico Baldi, Sergio Nay, saludos a toda la gente que está escuchando a través de YouTube, ya casi 6.000 escuchando la pop a través de YouTube. Saludos a Gabriel, buen día Titón, te escucho desde el Rincón de los Sauces. Yacimiento el Trapia, puede ser, Trapial. Yacimiento el Trapial, me hacen compañía todos los días, loco, gracias por todo. Saludos muy grandes para Carolina Martínez, Titón, desde Moreno, Buenos Aires, tema 2 al toque, Carlos Rivera, un viaje a todas partes. ¡Chao, Titón! Bueno, Titi, saludos para los pibes de la base 1, dice Raúl. Son algunos de los que están escuchando en la radio, ya casi 6.000 a esta hora por YouTube.
1: Hola, amigo Titi, buen día, ¿cómo estás, hermano? Te dejo esa info para que, no sé si tus... si tus amigos o hinchas de allá de tu club te la han pasado. Es un abrazo, hermano.
0: Sí, papá. Mi amigo el Feilerda, sí. La semana pasada me lo habían pasado. Mi amigo Pailearon y Daniel Pailearon y me había pasado toda la información desde Belleville. Hoy es 23, pero no, sí. Hoy.
2: Hoy 23.
0: Hoy, como dice el toro, exactamente. Hoy es 23, Gastón. Hoy 23. Yeah. Hoy.
3: Mi instinto de supervivencia.
0: Se va a jugar la Liga Nacional de Básquetbol en Belleville.
2: Ah, sí.
0: Mira, esta noche, 21 a 15. Instituto Quimsa. Y mañana. Hoy Instituto Quimsa. Está atención, toro, por favor, te lo pido, no me confundas. Y mañana jueves 24 juegan Independiente de Oliva, Instituto a las 8 de la noche. Y seguidamente a las 10, Atenas y Quimsa. En el Polideportivo Elías Tito Proietti. ¿Qué semana estoy pasando, Prato, no? Con los equipos míos, con Boca, con Instituto, con el Bel. ¿Qué pasa? Y hoy en el Bel juega Instituto esta noche, juega mañana también. ¿Qué semana, loco? ¿Qué semana? Lo mejor del básquetbol argentino están en Belleville hoy, como dice el toro. Y mañana también. Esta noche juega Instituto con Quinza. Y mañana juegan Independiente Oliva Instituto y Atenas Quimsa en el Elías Tito Proietti. El otrora presidente de esa gran institución llamada Club Atlético B.
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0: Da, Simón. Mercedes, Edito Mandía. Si se trabaja el 10 de noviembre, ¿se paga doble o solo el 9 se paga doble? Llame Mario con los feriados, dice. Acá, allá, más allá, más acá. Vamos de nuevo, Mercedes. El lunes 9, feriado nacional. 9 de noviembre, ¿no? Si trabaja todo tipo el día. Que como si fuera primero de mayo. Ya. Igual que como si fuera, no sé, 9 de julio, otra feria. El lunes 9. Martes 10, el Papa va a estar en Córdoba. Entonces lo de Santiago le dice, ¿qué culpa tenemos nosotros si va a estar en Córdoba el Papa?
1: Claro.
0: Grande,
1: claro, claro.
0: O en Río Grande, dice, feria, si no, acá no ni llega el Papa. Acá.
1: Ni cerca.
0: Bueno. Pero va a estar en Córdoba. La medida que se tomó en Córdoba es que toda la provincia de Córdoba, en toda la provincia de Córdoba, va a ser feriado. Pero como no es nacional, porque va a ser solamente la provincia de Córdoba, claro, es un feriado para toda la provincia de Córdoba, pero con los mismos alcances de un nacional. Por lo tanto, podríamos decir que el martes 10 de noviembre En la provincia de Córdoba, feriado nacional. Yo te voy a decir, pero ¿cómo le decía en la provincia de Córdoba? ¿Qué feriado nacional? Bueno, te lo explico así porque si no, no. El martes 10, en toda la provincia de Córdoba, es feriado nacional. ¿Se entendió?
1: Sí.
0: Por lo tanto, lunes 9, martes 10, quienes vayan a trabajar, pueden elegir no trabajar.
1: Claro.
0: Tienen todo su derecho a no trabajar.
1: No los pueden obligar.
0: Exacto. Estamos hablando de los que trabajan en blanco,
1: sí,
0: ¿no?
1: Sí, claro.
0: Los que trabajan en negro no tienen derecho a discutir nada. Ya eso es, depende de un arreglo de palabras. Pero los que trabajan en blanco, tanto el lunes 9 como el martes 10, si trabajan, van a cobrar doble.
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7: Vale, chicos, cerramos. Gonzalo, me siento, ¿qué onda, loco? Pásate el gol de Cherato, hermano. No lo pasaste en toda la semana. Ah, pero ganan las gallinas, están todos los días pasando gol. No, bueno, pasamos el lunes uno solo. Es el reglamento del programa, ¿qué quería hacerle? Pasamos uno solo, el lunes, ya está. Sí, que ayer, Prato, me puse a ver detenidamente la jugada de Alarcón.
8: Sí.
7: No es penal.
8: No. No es penal.
7: No es penal. Debería haber sido expulsión para los dos. Pero era tiro libre.
8: Sí, porque hay una agresión fuera del área, te lo
7: claro,
8: dije.
7: Empieza. Estaba viendo el reglamento.
8: La agresión del Alarcón es fuera del área. Después, cuando entran al área, se empujan.
7: Claro, viste, y los hinchas reclaman penal para Talleres. No.
8: No había penal. La agresión del Alarcón es fuera del área. Era tiro libre y expulsión para los dos.
7: Si las infracciones ocurren de manera consecutiva o sucesiva, el reglamento indica que el juego se detiene con la primera falta cometida. O sea, si el árbitro volvía para atrás...
8: La primera falta fue la del Alarcón.
7: Tiene que buscar la primera falta cometida.
8: Sí, exacto.
7: Que fue la del Alarcón afuera del área.
8: Afuera del área, exacto.
7: Invalidando el desarrollo posterior de la acción física. A menos que el árbitro aplique la ley de la ventaja. Por ejemplo, si el atacante empuja primero al defensor y un segundo después el defensor le pega una patada, el árbitro cobrará la falta del atacante, la primera.
8: La primera, claro.
7: Por ser cronológicamente la primera. Aunque técnicamente solo se cobre la primera falta o la más grave para ganar el partido, el árbitro puede amonestar o expulsar a los jugadores por todas las infracciones cometidas. En esa misma secuencia, si la gravedad de las conductas la amerita. Por ejemplo, juego brusco, etcétera, etcétera, etcétera. Estuve viendo el reglamento, me puso el reglamento. Tanto que yo. Era tiro libre para Talleres.
8: Fuera del área.
7: Sí. Y expulsión para los dos jugadores.
8: Ahí es expulsión para los dos porque Alarcón pega un. Es un golpe lo que aplican fuera del área. Hay un golpe de.
7: Sí.
8: Mano, de puño. Bueno. Y después cuando entra al área, forcejean y viene el cabezazo.
7: Dice, en la jugada de Talleres Instituto. Donde hay faltas sucesivas o consecutivas, que ya expliqué recién, se resolvió aplicando estrictamente el reglamento de la IFAB, aunque generó muchísima polémica por las tarjetas. ¿Cómo se aplicó el reglamento y qué cobró el VAR? Llamaron a Herrera para revisar la agresión. Técnicamente hubo dos infracciones sucesivas. La sanción técnica, como se reanuda el juego... Como el juego seguía activo y la agresión del canario Álvarez Martínez se produjo antes de cualquier pitazo, el árbitro cobró la falta.

0: en su contra. El árbitro dio primero falta del canario afuera del área. ¿Cuál fue primero la falta? ¿Del arco o no del canario?
1: La primera falta es del arco, afuera del área. Pero me parece que esa no se tuvo en consideración, porque si no lo hubieran echado al Arcón también. No se consideró la primera
0: falta. No, acá dice, el árbitro cobró la falta en su contra. Alarcón terminó recibiendo una tarjeta amarilla por su conducta antideportiva e infracción inicial, mientras que Álvarez Martínez recibió la tarjeta roja directa por conducta violenta debido al cabezazo. ¿Por qué no fue penal? Muchos hinchas de la T reclamaron que si Alarcón hizo la primera falta dentro del área, debía cobrarse penal. Sin embargo, el análisis de la jugada demostró que el forcejeo y los empujones iniciales comenzaron afuera del área. Y cronológicamente, al momento del cabezazo, que sí fue adentro, la falta previa al Arcón ya había invalidado la probabilidad de que Talleres se hubiera beneficiado con un tiro libre a favor o penal si continuaba la jugada del ataque, castigándose directamente la reacción violenta. En conclusión, se aplicó la regla de faltas sucesivas. Es decir, se castigó disciplinariamente a ambos por sus respectivas conductas, con una amarilla y con una roja, que fue la jugada ahí dentro del área, el forcejeo y el cabezazo, pero la reanudación del partido terminó favoreciendo al instituto por la gravedad de la agresión final que detuvo las acciones. Así que a lo sumo era tiro libre y expulsión para los
1: dos.
0: Lo que sí era expulsión, la de Luna.
1: Sí, eso sí.
0: La de Luna era expulsión. Así que por favor, el técnico nuestro Flores, habla con los chicos, que bajen un cambio, porque hubiese sido una pena que hubiesen expulsado al Palomo el otro día por una jugada que nada que ver, porque nada que ver, se estaba jugando en otro lado y se estaban dando masa, nada que ver. Hubiese sido una pena realmente. Y si cambiaba el resultado, ¿sabes cómo estarían todos puteando, no?
1: Sí, sí.
0: Bueno, hay que hablar, Dieguito, con los muchachos. Y obvio, si lo echaban a Luna también. Dos jugadas que nada que ver, totalmente aisladas del partido y ponían en riesgo el triunfo de la... Así que hay que hablar, Dieguito, con los muchachos. Que bajen dos cambios, por favor.
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0: ¿Puedes decir, espérate, que me va a hacer caso, Flores?
1: ¿Qué te va a hacer caso? Ah.

0: Qué linda la 21 con Palito Luna. Acá Matías, voy a leer este, ya no leo más porque si no, viste, porque hay gente que por ahí no todavía no la tiene clara. Matías me dice, hay un video dando vuelta que muestra una cámara detrás del arco en donde se ve que Alarcón, Juan Instituto, le mete una trompada al canario, Juan Talleres, dentro del área. Después de eso viene el cabezazo del canario. Fíjate bien cómo Alarcón levanta el brazo y le pega con la muñeca, dice acá Matías. No estamos hablando de eso. Eso pasó. Le pega el muñecazo, el cabezazo, todo. Lo que estamos hablando es que reglamentariamente no había penal para Talleres.
1: No, porque se debe cobrar la primera falta que fue afuera del área.
0: Si el árbitro tiene que volver toda la jugada, vuelve a la primera falta que fue afuera del área. ¿Sabes por qué traje este tema? Porque ayer. ¿Por no, qué? ¿Cuándo fue? ¿Ayer fue? ¿Ayer o el lunes? No sé. Me parece que ayer estaba viendo todavía los programas, las polémicas que pasan en los programas de televisión de Buenos Aires.
1: Oh, que hubo muchas el fin de semana.
0: Claro. Están dos días con las polémicas, pues, las señales de deporte que están todo el día, transmiten 24 horas, tienen que llenar. Sí,
1: hay que llenar.
0: Hay, claro, que llenar 24 horas de información, no es fácil, deportiva, análisis, comentando, panelistas de acá, panelistas de allá, llevan a uno, llevan al otro, y tienen que llenar 24 horas hablando.
1: Sí, sí.
0: Bueno, y todavía estaban ayer discutiendo las jugadas, y todos, una gran mayoría, hablaban de que era penal. Por eso me fui al reglamento, fui a buscar el reglamento, Prato.
1: Muy bien, muy bien.
0: Y digo, pero ¿cómo puede ser? Para mí no es penal, porque si el árbitro tiene que volver, vuelve a la jugada del tiro libre, a la que inició todo.
1: Inicia.
0: Era tiro libre, afuera del área. Sí era expulsión para los dos.
1: Sí.
0: Se quedaban los dos con 10.
1: Sí, para mí.
0: Pero por eso lo traje el tema, para aclarar, porque hay mucha gente que está confundida. Se queda con la última imagen, que es primero la trompada, o no sé si es trompada o manotazo de Alarcón, y después la reacción del canario. No es ahí donde inicia todo afuera. Y ahí se debe volver. Y después sí, las agresiones deben ser sancionadas. ¿Quedó más o menos claro, Prato? Porque si no, vamos a estar hablando.
2: ¿Por qué no se va a un programa deportivo?
0: No puedo, a la tarde. ¿A qué hora tiene el programa deportivo?
1: A las 5 de la tarde. El mejor programa de la provincia de Córdoba.
0: ¿Cómo?
1: El mejor programa deportivo de la provincia de Córdoba.
2: No, ¿por qué no se va a un programa deportivo, chavatones, y deja de romper?
0: No puedo, estoy enseñando, señora. Estoy enseñando. ¿Usted quiere aprender? Escuche. ¿No quiere aprender? No escuche. Apague la radio, cambie la radio. Pero hay gente que a lo mejor quiere aprender con Chavatoni, como explica Chavatoni el reglamento.
2: Olímpicamente.
0: Bueno, y a la tarde no puedo venir al programa de deporte, si no me vendría con gusto, Prato. ¿Vos me recibirías ahí con todo el equipo?
1: No hay lugar.
0: Bueno, pero hacemos lugar, no hay ningún problema.
1: No hay
0: lugar. Yo me hago lugar, yo me meto de una.
1: No hay
0: ¿qué?
1: Lugar.
0: No, sí,
1: no,
0: claro,
1: no hay lugar para una.
0: Sí, claro.
1: No, una voz.
0: Sí, sí, Prato. Prato me va a impedir que no entre el esto. Che, dice Prato que no hay lugar. Sí. ¿Tenés una deportiva, Prato?
1: Sí.
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1: Se juegan hoy las semifinales de los Juegos Suramericanos. En fútbol, sub-19, a las 14 estará jugando Perú frente a Argentina buscando una medalla. Y a las 17, la otra semifinal, Paraguay frente a Chile.
0: Llego a venir yo a las 5 de la
2: tarde. Enseñando.
0: ¿Enseñando? Le estoy enseñando, estoy haciendo docencia con el reglamento.
2: Para eso está la facultad.
0: No, le estoy enseñando el reglamento. Todos opinan, veo que todos opinan. Nadie apela al reglamento, nadie va al reglamento. Todos opinan de biri. Chico, venía a las 5 de la tarde, yo le meto, no queda nadie, boludo.
1: Sí, que te vamos a dejar entrar.
0: No queda nadie.
1: No hay lugar para vos.
0: No queda nadie. Mejor periodista que ha dado y el mejor relator de fútbol que ha dado la provincia de Córdoba.
1: Y acá está conduciendo
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4: Lo que va a hacer es. ¡Dale!
5: Vamos a ver.

0: Suenan un poco de ruido, señores, ¿eh? Micaela Mesetitón, por favor, me pasan el número de WhatsApp de la radio. Saludito para mis hijos Fran, León y Julián. Gracias, che, cómo no. Sobre todo para la gente que quiera seguir aprendiendo de Chabatoni, por ejemplo, de fútbol. No hay ningún problema. 351-519-9915, ¿eh? 351-519-9915.
1: No hay lugar.
0: ¿Qué no hay lugar? Vengo yo a las 5 de la tarde con una Escaña. No quede de todos esos que están sentaditos
2: acá en este mismo estudio. ¿Sabes qué? Lo saco todo.
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1: La facultad.
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0: Bueno, chicos, cerramos. Cerramos. Los chicos de Sabroso están por sacar tema nuevo. Se llama Sigo Pensando en Ti, ¿no, Gastón? Acá está. Sigo Pensando en Ti. Es un adelanto. El tema va a salir mañana. Señoras y señores, para todos los fanáticos de Sabroso, lo nuevo, Sigo Pensando en Ti.

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2: Ah, ¿y en qué estación estamos, Prato?
3: Primavera. Ah.
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2: Presidente Javier Milei expone ante la ONU discurso clave sobre política exterior y agenda económica en los Estados Unidos. El presidente brindará su mensaje en el debate general en medio de un fuerte alineamiento con Washington. Un violento episodio se registró en barrio San Jorge, en el sector noreste de la ciudad de Córdoba, durante las últimas horas del martes. Un hombre de 39 años fue encontrado sin vida con heridas producidas aparentemente por un objeto punzocortante. El suceso tuvo lugar en la intersección de las calles José de Arredondo y Wilson. Tras un llamado de alerta, efectivos de la policía de Córdoba y un servicio de emergencias se desplazaron hasta el sector, donde los profesionales de la salud constataron el fallecimiento del sujeto de 39 años en el lugar. A partir de los primeros datos recolectados en la escena del crimen, la Fuerza de Seguridad desplegó un operativo cerrojo en las inmediaciones que culminó con la aprehensión de un hombre de 43 años, quien estaría directamente vinculado con el ataque. Las autoridades de la Policía de Córdoba continúan con un intenso rastrillaje para dar con el paradero de un segundo individuo que habría participado en la agresión y se encuentra actualmente prófugo. Sabía todo lo que estaba pasando. La fuerte acusación de una familiar contra la madre de Aralí Vivas. Natalia Heredia contó que sintió al encontrarse con los tres imputados y recordó su vínculo con la niña y su madre. También habló de los dos hermanitos que quedaron a su cargo. Recordamos que ayer comenzó en la Cámara del Crimen de San Francisco el juicio por la niñita de 8 años, Aralí Vivas, que murió tras un incendio en su vivienda de Brickman en noviembre del 2024. Crisis autopartista. 12 empresas cierran tras el fin de la producción nacional de una camioneta y hay más firmas complicadas. El reemplazo de la pickup Amarok, fabricación local, por otras, cuyas piezas van a llegar en su mayor parte de China, afecta a muchos proveedores nacionales. Los más perjudicados son los que producían exclusivamente piezas para ese modelo.
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0: 14 grados, 2 décimas la temperatura, estaban en Córdoba, chicos. 26 la máxima prevista para esta jornada. No, perdón, perdón, ¿qué dije? ¿14.2 dije? No, no, 18.4, perdón. 18 grados, 4 décimas, actualizo. 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Mira, Prato, voy a hacer el temita ya.
1: ¿Por dónde?
0: Mensajero. No, email no. El primero que entre ya...
2: No hay lugar, no
0: son
2: hay
0: las 10.30. El primero que entre ya... El primer temita ya que entre... Sale ahí nomás al toque. Mientras tanto, mientras les doy tiempo... ¿Le doy tiempo? 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Temita ya, señoras y señores. El primero que entra. Entró a las 10.30:12, Prato. Qué rápido que son para algunas cosas, ¿no? Qué rápido que son para algunas cosas, ¿no? Qué rápido que son. No fueron nada así para todos. Qué rápido que son, che.
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0: No, pero ese no entró como temita ya, ¿eh? No, no, entró como audio, sí, pero no, no entró.
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0: Sí, empecé a entrar hace muchos años. Era chico cuando entró, imagínate. La voz ahora lo tiene cambiada, parece Alejandro
3: 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Podrán cortar todas las rosas, pero jamás detener la primavera.
0: ¡No! Ahora parece Gustavo Tobi.
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0: No, no, no, ahí tenía la voz joven todavía. Señoras y señores, el temita ya, el primero que entró, lo pidió César. El número de teléfono de César termina en 41. ¿Sí? ¿Qué pidió, Prato?
1: ¿Qué pidió?
0: Ah, bueno, es temita ya, o sea que
1: sí.
0: El que entra, entra.
1: Sí, sí.
0: ¿Sentí lo que pidió? El amigo César.
5: Señoras y señores.
0: Que les ganó a todos.
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0: Y pidió. Pero como una me avisaste. Ahí está. Y pidió. Este tema.

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0: ¡Qué lindo, Julito Sosa, señores! En el temita ya. De todos los días, mucho mensaje de la gente, chicos, ¿eh? Son mensajes de la gente, chicos, ¿eh? Son mensajes de la gente. Sara me dice, atento, pronto. Sí. Si el lunes 28, ¿me puedes decir si el lunes 28 se va a celebrar ese día, el Día del Empleo y Comercio?
1: Sí.
0: Las casas de comida, por ejemplo, McDonald's, ¿van a estar cerrados también? Porque justo es el cumpleaños de mi hija. Y yo quería ir con sus amiguitas a comer algo al McDonald's. ¿El centro estará cerrado también? Pregunta Sara. Qué buena pregunta.
1: Supermercados y espacios de grandes superficies están cerrados.
0: Pero McDonald's, por ejemplo.
1: Y están en los shopping. Claro.
0: No, por eso pregunta el centro.
1: Bueno.
0: La verdad es que no sé, che, si locales.
1: Los empleados de comercio no tienen la obligación de ir a trabajar. Si están en blanco, siempre.
0: Pero hay que ver si ellos están en empleo de comercio y si a lo mejor abren, deciden abrir y atienden con los que quieren ir.
1: Claro, porque si están dentro del gastronómico no tienen nada que ver.
0: Claro que no sé.
1: Empleado de comercio no trabaja.
0: Claro, se está preguntando el McDonald's, por ejemplo.
1: Por eso, depende de dónde estén encuadrados. Si están
0: encuadrados. Pero a lo mejor de abre lo mismo.
1: Sí.
0: Nosotros teníamos el bar y los empleados de gastronómico, ¿no? El día gastronómico no iban a la hora, pero teníamos nosotros.
1: Claro, sí.
0: ¿Entendés
1: lo
0: que te digo, Prato?
1: Sí. O le pagan doble a los.
0: O le pagamos doble.
1: Claro.
0: Nelson Mesetito, ¿dónde se quema, loco? Estamos trabajando en Río Ceballos. Se ven así la sierra. Me manda una foto. Entiendo, no se ve como una cosa de una. Como una columna, así por definirlo, de humo. Pero sí se ve como que se ve este. Se ve como que se ve, ¿se entiende, no?
1: Sí.
0: Y,
1: ¿qué se ve?
0: Algo brumoso debe ser. Pues no hay una columna de humo. Entiendo que ellos lo que quieren decir es que como que hay humo. En la foto no se alcanza a ver bien. Espero que no sea nada, pero. Espero. Hasta ahora venimos bastante bien con el tema de incendios.
1: Sí, claro.
0: En la provincia de Córdoba. Así que espero que no sea nada. Ya vamos a averiguar. Pero esperamos que no sea nada. Nelson Mesetitón, estamos llegando acá al trabajo con el gordo Walter y Cayu. Decile a Rearte que levante un poquito con la música. Saludos para todos los piratas, el negro John de Villa Allende Park. Usted, Gastón Rearte, siga así con la música. Hágame caso a mí, no tiene por qué hacerle caso a Nelson. Usted no levante nada, simplemente siga así con la música, como desde hace ya. Que trabajamos junto con Rearte primero de febrero del 99. O sea, 27 para 28 años.
1: Claro.
0: Siga así, Rearte. No le den ni pelota al Nelson este, ¿eh? ¡Vamos!
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0: Usted siga así.

0: Andega, qué lindo, desacatado, señores, lo mandé para todo. Hay mucho mensaje con el tema de quién abre y quién no abre el lunes 28. Los cines y casas de comida están abiertos el lunes, Chabatoni, porque claro, pertenecen a otros gremios.
1: Claro.
0: No son empleados de comercio. Yo trabajo en el nuevo centro, el Chabatoni, patio de comida sí abre del nuevo centro. El cine también abre, pues son otro rubro, no son comercio, dice Leonardo. En Carlos Paz abren los dueños y hay algo más abierto, pero cierran todos, dice Meli. Claro, bueno, todos los que son de comercio.
1: Claro, porque es el día del empleo de comercio.
0: El día 28 de septiembre los Mac de los Hiper o Shopping no abren. Mi hijo es empleado del Mac y no abren, depende cuál. Depende cuál, hay que fijarse bien eso. Los McDonald's, los empleados de McDonald's son gastronómicos.
1: Sí.
0: Dice Sergio, entiendo que sí. El rubro es gastronomía, me parece.
1: Claro.
0: ¿Ustedes pagaban doble en el bar? ¡Calle! Yeah, dice Sergio. Yo he llegado, pagaste cuádruple, espérate.
1: ¿Para qué?
0: Cuádruple. Porque...
1: Un soborno podés pagar cuádruple vos.
0: Cuádruple, me diga, págalo. Para que los empleados fueron a hora, espérate. Bueno,
1: caso.
0: Hay muchos comentarios de estos. Yo entiendo que los Mac de acá del centro van a estar abiertos.
1: No pierdan de vista que es el día del empleo de comercio. No es ni feriado, ni asueto. Es solo el día del empleo de comercio. Y el feriado es solo para los empleados que están adheridos al sindicato de empleo de comercio.
0: Qué bien que lo explico. Qué bien.
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0: Maluma me solicitó, ¿qué estará haciendo la mona? Sacaron todas las rejas de la casa. Y habría que preguntarle a la DAI. ¿La DAI no estuvo ahí hace poco?
1: Sí, hace unos días, sí.
0: Pero me pareció ver que estaban remodelando. Que había una noticia que decía que estaban remodelando la casa.
1: Sí, contó la DAI.
0: ¿Qué más?
1: Contó la DAI.
0: Que no estaba viviendo la mona ahí.
1: No, porque están remodelando.
0: ¿Y por qué no me dicen eso antes? Que lo diga yo, porque ahora todos me dicen que sí. Lo cuento yo,
1: bueno,
0: me dicen todos que
1: reja,
0: sí.
1: La reja.
0: Aquel pues también me dice que sí. Ahora.
1: Pero si te contó a vos. Vino DAI y te contó a vos.
0: Les digo el mensaje. ¿Por qué sacaron todas las rejas? Sentó con los hombros. No sé, qué sé yo. Les digo, yo había leído que estaba en remodelación. Ah, sí, sí, sí, sí, empezaron todos. Sí, está en remodelación, sí. No estaría viviendo ahí. No estaría viviendo ahí. ¿Por qué no cuentan antes, digo yo?
1: Pero las modificaciones que nosotros conocemos son las que se estaban haciendo dentro de la casa.
0: ¿Está confirmado eso? Yo me pareció, yo te repito lo que yo digo.
1: Sí.
0: Me pareció leer en alguna parte o escuchar que la mona no estaba en su casa viviendo porque estaban remodelando. Pero me pareció, hay una distancia, puede haber una distancia enorme entre me pareció y es. Por eso no sabría decir. Y ahora se quedan todos callados. Los que sabían recién ahora se quedan todos callados. ¿Qué pasó?
1: Pero si la DAI vino y te contó.
0: ¿Pero
1: contó
0: qué? ¿Me contó qué? ¿Me contó? ¿Al aire contó?
1: No, pero
0: bueno, diga lo que me contó. Vamos a chequear.
1: Pero ella estuvo en la casa y contó que estaba.
0: No, pero para, pues una cosa es que me cuente privado. A lo mejor no quieren que sepa esto al aire, Prato. Me pareció leer en algún lado. O escuchar en algún lado. Vamos a confirmarlo. Pero sí. Ahí Dai Terrada me está mandando un mensaje. Vamos a confirmar, no tiremos por tirar. La voy a llamar a la DAI directamente. ¿Qué tanto lío? Porque si no, viste, estamos hablando sobre.
2: Hola.
0: Terrada, ¿cómo andas?
2: ¿Qué hace, Chavatoni?
0: Claro, yo le digo Terrada y me dice, tira Chavatoni.
1: Está muy bien.
2: Sí, nos tratamos así, con la misma distancia. Sí,
0: vos tenés algo de la casa, porque sí que ha pasado la gente por la casa de la mona y no están mal las rejas de la casa de la mona.
2: Sí, no están las rejas porque la están adaptando ahora, ya hace un mes o no sé, hace un tiempo. Yo cuando fui hace dos o tres semanas que estuve con la Mónica y con Abel, ya estaban en obra y me contaron ellos que la están adaptando a la casa. Bueno, porque ellos hacían muchos años que no le hacían nada. Y bueno, y van creciendo y necesitan tener ciertas adaptaciones, como que la están preparando para poder vivir tranquilos, la Mona y Juana. Y no están viviendo ahí, se fueron.
0: Ah, visto. Eso,
2: es temporal.
0: ¿Eso vos lo habías publicado en algún lado?
2: No, me lo contó la Mona, pero no lo publicamos.
0: ¿Y cómo me enteré yo de eso que no estaban viviendo? ¿En algún lado?
2: ¿Capaz que te conté?
0: Pero no al aire.
2: No, fuera de aire, puede
0: claro,
2: ser.
0: Claro, por eso, Prato, tenés que tener cuidado con esas cosas. Prato, vos tenés cuidado cuando hables adelante de Prato, porque después Prato lo tira al aire.
1: Pero si no hay nada todo de malo. Aire, sí. No hay nada de malo.
0: ¿Esto que hacen
1: deporte? ¿Están remodelando la casa? ¿Cuál es? No,
0: bueno,
1: hay nada de malo.
0: Pero estos que hacen deporte, Dai, son un peligro.
1: Nada de malo.
0: El otro día, Prato lo sacó a Matías Suárez al aire y le dijo a Cocolo de lo de la Maggie, y Cocolo qué hizo. Le pregunto al aire.
1: No, pero eso fue Cocolo.
3: Bueno, se olvida el viejo Chavatoni, deporte, son un se olvida.
1: Che, pasé por la casa de la mona y le están cambiando la vereda. Y sí, son cosas que se hacen, qué sé yo. También la gente, curiosa la gente.
3: Se olvida el viejo Chavatoni, se olvida.
1: Claro, se olvida.
0: No.
1: No se acuerda quién le contó o nada.
0: Yo me pareció que había escuchado o había leído que estaban en remodelación y que... Pero no estaba seguro, por eso te llamé de ahí. Puede ser, está bien lo que hizo.
2: Imagínate lo contento que deben estar los obreros que están trabajando ahí en la casa de la mona.
0: ¿Por qué?
2: Y no sé, porque no sé si alguno será fanático de la mona, pero poder...
0: El tema es que la mona no está ahí.
1: Claro,
2: la mona no está ahí, pero ellos están todos los días trabajando en el lugar en donde vive la mona. Si alguno es fanático, no sé, a mí me gustaría conocer, yo no conozco la casa de la mona por dentro.
0: Pero Flores, por ejemplo, un amigo nuestro, ha laburado en la casa de Rearte. Y sí. Yo le pregunté, ¿qué se siente trabajar en la casa de Rearte? No, nada. Dice,
2: ¿Pero Rearte es el ídolo de Flores?
0: No sé. El Chaca, por ejemplo, está laburando al lado de la casa de Prato. por ejemplo, y le pregunté también, ¿qué se siente estar al lado de la casa de Prato, nuestro amigo Chaca? Ah, no se siente nada, no. Pero más, bueno, qué sé yo, los fanáticos de la Mona son... Ya, claro, a lo mejor deben encontrar cosas ahí, ¿no? Capaz que andan dando vuelta por la casa y, mira, encuentran una, qué sé yo, un disco, un algo de la Mona. ¿Qué? Se vuelven locos.
2: Es la intimidad de la Mona y de la Juana.
0: Claro.
2: Porque ellos son muy reservados con su lugar, no dejan entrar a mucha gente. O sea, vos podés ir y ir a la cueva, sería el estudio de grabación que está abajo, pero no a la casa.
0: Y sacaron las rejas que iban a poner, ¿no? En lugar de las rejas, o las van a volver a poner.
2: No, ni idea. No vi los planos de la obra.
0: Claro, capaz que los cambien, porque si no es muy difícil hoy en día tener una casa así en un lugar abierto, sin alguna reja o alguna pared adelante, que lleguen directamente a la puerta.
1: Capaz que las cambien.
0: Bueno, dai, chao, listo, era eso nomás.
2: Gracias, chicos.
0: Queríamos ir a la fuente.
2: Perfecto, la tenemos.
0: Te mando un beso. Chao, chao.
2: Adiós.
0: La dai era la que había estado hace poco con Abel Pintos ahí. Y era la que tenía la data de la remodelación que se está llevando a cabo en la casa de Carlitos, la Mona Jiménez. No, estaba pensando en los albañiles que están laburando de adentro. Por ejemplo, te encontré un calzoncillo de la Mona, por ejemplo. ¿Qué hace, Prato?
1: Yo no toco nada, lo que está ahí, está ahí.
0: ¿Se lo llevaran de trofeo o no se lo llevaran?
1: No, ¿cómo te
0: lo
1: llevas?
0: Y pero. No. Pero un calzoncillo de la Mona. ¿Eh?
1: No, no importa.
0: ¿Cómo lo usa de birre, te dice Gastón Cierto? No. No, no, no, no, no, no, no.

0: Bueno, por lo que nos preguntaban esta mañana sobre qué pasa o qué pasó a la madrugada en una estación de servicio frente a la Coca-Cola sobre la ruta 19, era el centro de operaciones de distintos allanamientos que se llevaron a cabo durante la madrugada. Y estuve viendo lo del feriado de el lunes 9 y martes 10 por la llegada del Papa a Córdoba. El día 6, es decir, el viernes anterior a este fin de semana largo, podemos decir, es el día del bancario. Para que tengan en cuenta, porque no va a haber bancos. Ni viernes, ni sábado, ni domingo, ni lunes, ni martes. En Córdoba. ¿Ok? Y el miércoles es el día del empleado público provincial en Córdoba. Así que tampoco habrá actividad en las dependencias provinciales. Porque reiteramos, el miércoles 11 es el día del empleado público provincial. Así que será.
1: No se adelantará. ¿Miércoles? No,
0: miércoles.
1: Ah, o sea que tienen lunes, martes y miércoles.
0: Sí. O sea que para algunos habrá un fin de semana extra large.
1: O sea, el viernes anterior.
0: Día del bancario.
1: Bancario. No hay banco. Banco por unos cuantos días.
0: En todo el país no hay banco.
1: Y el miércoles siguiente vamos a tener sábado, domingo, lunes, martes y miércoles sin empleo público.
0: Exacto.
1: Provinciales. Exacto. No municipales.
0: No.
1: Provinciales. Pero.
0: Por ahí le encontró una wey.
1: Pero. Mira. No sé.
2: El uso de máscara es solda, el cactocino, ¿sabes qué?
1: Sí, la que ha sacado una nueva versión de un clásico tema de los años 90, finales de los 90, es Marcela Morelo, que viene regrabando con invitados sus grandes clásicos. Ha grabado este tema con los chicos de Ráfaga. Un clásico de Marcela Morelo. Y en el videoclip del tema participa en la introducción, para que sea bien, bien vintage,
0: sí.
1: Juan Alberto Mateico. ¿Te acuerdas cuando presentaba a Juan Alberto Mateico, sí, los números? Señoras y señores, ya aquí en el escenario, lo escuchamos ya. Y salían los artistas.
0: Sí, sí.
1: Bueno, algo así hizo Juan Alberto Mateico, señores, para presentar esta nueva grabación de un clásico de Marcela Morelo y los chicos de Ráfaga.
3: La Morelo es acompañada ahora por este gran grupo nacional conocido en todo el mundo hispanoparlante. Señoras, señores, Ráfaga y La Morelo haciendo La Fuerza del Engaño ya.
4: ¿Qué es eso?

0: A Barcila Morilo, señores, con los chicos de Ráfaga, sonando ya.
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0: Amigo, mi amigo Oscarcito Díaz, el pintor que tengo yo siempre en casa.
1: Sí.
0: Oscarcito Díaz, el pintor oficial de Chabatoni, de la casa de Chabatoni. Escucha, escucha.
2: Hola, Tito. Es para contarte qué se siente trabajar en tu casa. Olor a asado es lo primero que no se siente nunca. Y bueno, me acuerdo.
0: Pues yo asado como de noche, Prato. No me gusta comer asado de día. Sábado, el domingo puede ser al mediodía. Si no, no, no. ¿Cómo hace? Acá estoy trabajando, ¿qué crees que haga?
1: Bueno, si lo vas a interrumpir cada vez que...
0: Pero no me gusta. Dejalo, no.
1: Dejalo que hable.
0: No me gusta comer asado al mediodía.
1: Dejalo que cuente su verdad.
0: Si yo salgo acá a las 2:30 y tengo que hacer cosas después.
1: Dejalo que cuente su verdad.
2: Oye, digo que es friazón.
0: Escucha.
2: Lo primero que no se siente nunca. Y bueno, me acuerdo ese día que hacía un friazón de la... Y subiste al techo, que estábamos impermeabilizando el techo, con una polenta con albóndiga en salsa. Qué rico, hermano, no me olvido más ese día. Te pasaste.
0: Escuchate, pero ¿cómo los atiendo?
1: Sí, claro.
0: Un día estaba un frío bárbaro que hizo Chabatoni. Le llevé polenta con salchicha.
1: La sobra.
0: ¿Cómo los atiendo, boludo? Sí. Qué bárbaro. Por eso toda la gente que me conoce así, los que me conocen, ¿no? Me aman, boludo.
1: Sí, me imagino.
0: Sí, me aman.
1: Sí, sí. No te conoces.
0: ¿Cómo polenta con agua? Polenta con salchicha. ¿Pero no escucharon, boludo? ¿No escucharon?
1: ¿Cuántos eran los pintores?
0: ¿Qué sé yo? Me acuerdo de...
1: ¿Y llevaste un solo plato?
0: Me acuerdo, pero escucha.
2: Escucha. Es para contarte qué se siente trabajar en tu casa. Olor a asado es lo primero que no se siente nunca.
0: No, porque al mediodía no. ¿Cómo hace asado al mediodía? Si laburo el lunes a sábado, boludo.
2: Ese día casi friazón de la... Y subiste al techo, que estábamos impermeabilizando el techo, con una polenta con albóndiga en salsa.
0: ¿Polenta con albóndiga en salsa?
1: Un plato, eran 18 pintando el techo.
0: No, ¿qué un plato? No dice un plato.
1: Una dice, una polenta.
0: ¿Subiste con
1: una polenta? Con una polenta,
2: con solo. Y subiste al techo, que estábamos impermeabilizando el techo, con una polenta con albóndiga en salsa.
0: Con una polenta con albóndiga en salsa.
1: Un platito, eran 18.
0: No dice un plato, dice una polenta. Una... Querés bajar el precio, Prato. Qué bárbaro, loco. Che, Titón, la amiga tuya del chat, GPT, ¿no es la Dai Terradas? Hablan igual, dice. ¿Ah, sí?
1: No.
0: Ayer la sacamos a mi amiga del chat GPT.
1: No, que ver.
0: ¿Habla igual con la Terrada?
1: No, para mí no.
0: Ayer vos sabés, Prato, que... ¿Ya le quise hablar?
1: Sí.
0: Me puse a charlar con la chat... Con la chat GPT.
1: ¿Qué te pasa? ¿No te da nadie en tu casa?
0: No. Porque no sé cómo había salido el tema, un tema de popularcito. Y le pregunté al chat GPT. De popularcito.
1: Sí.
0: Y lo conoce.
1: ¿Ah, sí?
0: Sí.
1: Mira.
0: Sí, me entró a contar todo de popularcito.
1: La historia.
0: Yo digo, lo conoce tanto popularcito. Está desaparecido hace un montón de tiempo. Y sí. Mira. Hola, amiga.
3: Hey, ¿qué pasa?
0: Escucha, ¿me podés decir, si te acordás, quién era popularcito?
3: Uy, dame un segundito, te lo chequeo bien. Hola, Titi. Sí, claro, me acuerdo. Popularcito era ese personaje del que veníamos hablando ayer, tipo de la historia de la radio y todo ese recuerdo de esa época. Me había hastiado mil preguntas sobre él, cómo era, si era mujeriego, si tenía muchas novias, hasta si era hétero, si había dudas o no.
0: ¿Sí?
3: Y también terminamos hablando de Radio Unión de Belville y todo eso.
0: Claro, pero para. Eso fue ayer yo te pregunté si te acordabas de Popularcito, me decís que sí. ¿Quién era Popularcito?
3: Ah, no sé, déjame confirmar, un segundito. Sí, pará, tenés razón, me mezclé yo. Me habías preguntado por Popularcito, sí, pero no te tengo identificado quién era en concreto. Si querés lo buscamos o si recupero lo que hablamos ayer para traer...
0: No importa lo que hablamos ayer. Demostrarle a la gente que vos sabés quién era Popularcito, me cago en la mierda. Pero yo pago la conversación de ayer.
1: Se fue.
3: Sí, Titi, ya está, ya lo tengo. Populosito eras vos mismo, una personificación que hacías vos en La Vieja para Todos. Era una voz deformada, medio futbolera, para hacer humor y chicanear, obviamente. Y era de Talleres, ¿te acordás?
0: No, no, pero para. Yo no, yo soy Titi Chabatoni. Yo no soy Popularcito. ¿De dónde sacaste eso?
3: Déjame revisar de vuelta.
1: Tiene más revisiones que el bar.
0: Si le hablamos arriba, se demora más.
4: Sí, ya.
3: Tenés razón. Ahí mezclé todo yo. Metí la pata mal. Retiro eso. No tengo ninguna fuente que diga que vos eras Popularcito. Eso, nada, fue un error mío. Lo correcto ahora es investigar de cero si querés saber quién era Popularcito de verdad, pero esta vez con fuentes externas y sin inventar nada.
0: Claro, ¿quién era Popularcito? ¿Vos tenés el dato? ¿Ese era su nombre? ¿Cómo figuraba en el documento? ¿Figuraba como Popularcito?
3: No sé, déjame revisar. Ahora sí te entendí. No, nada que ver. Popularcito no era una persona con DNI, era un personaje radial. Según fuentes académicas, era una personificación que se hacía deformando la voz en vivo. O sea, era un personaje ficticio, no tenía un DNI ni nada de eso. Era como un personaje radial con todo un universo ficticio alrededor, digamos.
0: No, pero para. Yo trabajé con él, yo estaba al lado de él y no era ninguna deformación de la voz. Él hablaba así, yo lo escuché al lado mío hablando así.
3: Déjame revisar de vuelta, espera. Se sabe. Perdón, tenés razón. Si vos estabas ahí, si lo escuchaste hablar así, entonces claramente yo me equivoqué al decir eso. No era así. Entonces era una persona real con esa voz y con ese apodo. Ahora lo que falta es chequear bien quién era, su identidad y de dónde salió ese apodo. Pero esta vez sin inventar nada.
5: Está hablando con la chata.
0: Prato, ¿cómo podemos manipular fácilmente la inteligencia artificial? La apuré un poquito diciendo, no. Él hablaba así, más allá de que hablaba así.
1: Te da siempre la
0: y
1: razón.
0: Y dice, tenés razón. Te pido perdón. Él hablaba así. Si yo le insisto académica. Un poco más. Dice, era hincha de Talleres, dice. Le insisto un poco más. No. Yo lo vi que era hincha de Belgrano. Claro. ¿Qué va a terminar diciendo?
1: Tenés razón.
0: Popularcito era hincha de Belgrano. Sí. Señoras y señores, chicos, niños, confíen más en los seres humanos. Todavía quedamos algunos confiables.
6: Según fuente académica.
5: Está hablando con la chata.

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1: Norte cordobés sigue conmocionado por el crimen de Lautaro Córdoba, el adolescente de 16 años asesinado en el paraje Las Higueras Viejas, zona rural de Copacabana, departamento de Chilín. Por el hecho, reiteramos, quedó detenido su padrastro, Hermenegildo Chancho Acosta, de 35 años, junto a su hijo de 17, señalado también como presunto partícipe. Lo llamativo del caso es que Acosta era un influencer en la red social de TikTok, donde reunía varios videos virales. Tiene más de 63 mil seguidores. Tiene más de 1.600.000 de me gusta. Allí compartía videos relacionados con su vida cotidiana, el trabajo rural, distintas coreografías junto a sus hijos. En algunas publicaciones también aparecía exhibiendo rifles mientras montaba caballo. En una de sus publicaciones incluso cuestionaba a los envidiosos. Todo lo que yo tengo, a mí me lo dieron. Lo gané con esto y laburo con lo mío. Por eso ustedes no progresan en nada, les aviso. Acá puede haber un error. ¿Todo lo que yo tengo a mí me lo dieron? ¿O todo lo que yo tengo no me lo dieron? Bueno. Según el parte policial, la noche del lunes Acosta comenzó a comportarse de manera agresiva mientras decía estar poseído. Su pareja, Antonella Vanessa Torres, de 39 años, madre de Lautaro, denunció que el hombre la golpeó y la increpó verbalmente. Tras ser detenido, Acosta habría manifestado ante los investigadores que Torres y Lautaro estaban poseídos por el demonio, que pretendían matarlo a él. También afirmó que lo contagiaron y vinculó esta situación con el ataque. Descargaba chatarra en Villa María y encontró un proyectil de artillería. El artefacto había sido trasladado desde una zona rural de James Craig. Intervino el departamento de explosivos. El hombre de 35 años se llevó una gran sorpresa. De acuerdo con la fuente o el parte policial, se trataba de un proyectil de artillería calibre 81 milímetros, de capacidad normal, con espoleta inerte y sin cartucho propulsor. La carga interna del artefacto todavía se encuentra pendiente de determinar. Pidió pizza, faina y cerveza en una histórica pizzería de Buenos Aires.
2: ¿Y?
1: Y se viralizó el ticket de lo que pagó.
2: ¿Cuánto?
1: Una clienta compartió en Google Maps el comprobante de su visita a un local de la avenida Corrientes. Este es el local Guerrín.
2: En el Google Maps vos podés dejar referencias.
1: Sí, sí, sí. Guerrín, claro. Avenida Corrientes. Una histórica pizzería. Funciona desde el año 1932 esa pizzería. Se llama así, Guerrín, en la calle Corrientes. Una pizza de mozzarella chica. Una porción de fainá.
2: Sí.
1: Y una cerveza de litro. 57.100 pesos. La histórica pizzería de la Avenida Corrientes. Ah, pero le hicieron un descuento por pago en efectivo. Viste que por pago en efectivo a veces te hacen descuento. Pagó 51.390. Alicia Muro compartió el comprobante y ahí figura 34.900 la mozzarella chica, 4.000 pesos una porción de fainá, 18.200 pesos una cerveza Heineken de un litro. Guerrín abrió en el año 1932 y es señalada como la primera pizzería de la avenida Corrientes en Buenos Aires.
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1: Bad Times, Ismael Ángel.

0: Dividirle, auge, señores. Es la mañana para todos. Che, no hemos hecho el momento romántico, loco. No hemos hecho el 2 al toque esta mañana. Normalmente el 2 al toque sale entre la... Sí, pero me sale culpa a mí, nomás.
1: ¿Qué hace el pelotudo?
0: No, o sea, los tres en todo caso. Me hace culpa a mí, nomás.
2: Calle, sí.
0: Normalmente entre las 9 y las 10 tiene que salir el 2 al toque. Mirá lo de aquí.
3: Tuviste 20 minutos hablando con la inteligencia artificial.
0: Bueno, porque la chica...
3: Eso es culpa tuya, no nos eché la culpa a nosotros.
0: No, 20 minutos no, pero... Bueno, no, 15. 20 minutos más. 21.6, chicos, la temperatura. Y eso fue recién. 21.6, chicos, la temperatura hasta ahora en Córdoba.
4: Bien, ahí, maestro.
0: 26, la máxima prevista para esta jornada. Tamara Bellotito, ¿cómo se llama la que canta ese tema que pusiste recién, que es el hit de la semana? El DJ se llama Ugel. Con H. La chica que pone la voz en el tema Bad Time, que es el hit de la semana, se llama Amber Van Day. Es una cantante británica que colabora con muchos DJ y en este caso ha colaborado con Ugel, que es un DJ, un productor, y juntos han hecho el tema que es el hit de la semana.
4: Estoy en el centro y paso como tres tacheros, los tienen todos.

0: primer tema este 2 al toque lo pidió Fer. Segundo tema este 2 al toque. Se lo vamos a presentar. Después la gente dirá.
1: Calcula que el ChatGPT no se acordaba lo que habló ayer, que graba todo. Imagínate en la casa la bola que le deben dar.
0: No, si tengo toda la conversación con el ChatGPT. Pero mira, acá tengo toda la conversación. Bueno, no tengo tiempo ahora.
2: Sí, mejor, si no, va a pasar.
1: Imagínate en la casa la bola que le deben dar.
2: No, el único que le contesta es la IA.
0: ChatGPT.
2: Bueno,
0: en un momento le empecé a preguntar por si se acordaba de Radio Unión de Belleville, para todo.
2: Sí.
0: Y de todos los locutores, todo lo que hemos salido de Radio Unión de Belleville.
2: Sí, los nombro todos.
0: Los nombro todos, menos los hermanos grandes. Ahí le tuve que decir yo.
2: Ah, sí.
0: Sí. Al Churro lo identificaba como conductor de Ritmo Punta y de LB2. No, para que el Churro Cruz salió de Radio Unión de Belleville. Ah, sí, me dice la chica. Tienes razón, también sí, salió de Radio Unión de Belleville.
2: Siempre tienes razón.
0: Y el Tato Grande, le digo, ¿también? Ah, sí, me dice, sí, tenés sí, razón. Sí, tenés razón. Tuve una conversación ayer, Prato. Me acosté como a las 2 de la mañana.
3: Hasta la IA lo tiene cagando.
0: Segundo tema, te dos al toque, Prato.
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0: Dale. Es Ivonne Guzmán. Ivonne Guzmán es la voz de la Delio Valdés.
2: Claro, la ex bandana.
0: Exactamente. Sí, sí. Dale, que después no nos alcanza el tiempo.
2: Dale.
0: Bueno. Ivonne Guzmán, señores y señores, ha grabado en vivo un clásico tema y por eso acompaña a este momento romántico.
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0: Tráeme un aparato, por favor.
1: Bueno, los jugadores Juan Foy y Thiago Almada han quedado desafectados de la selección argentina por lesión para la triple fecha de amistosos que se va a disputar en nuestro país. Habrá que esperar si Scaloni convoca dos nuevos para reemplazarlos o si directamente se queda con el restante de los jugadores, que son 26.
2: Salud muy grande para los chicos de Ventas Martín Equipamientos, que ayer anduvo Gastón Rearte por allí. Ayer hizo tiempo para todo, Gastón.
1: Sí,
2: aprovechó para ponerse al día. 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Ha salido contento Gastón Reartes. Ha sido bien atendido, así que felicitaciones para los pibes.
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0: Será mis días, Titón, buen día. Soy Silvina. Ayer me llegó un video de mi ex donde sale con vos. Vamos a aclarar esto. Porque si no, después toda esta información queda en el ChatGPT. Y después cuando le preguntan, che, Titi Chabatoni, sí, la información dice que salía con un hombre. No. Salgo en el video yo. Con el chico. Salgo en el video.
1: ¿Haciendo qué?
0: Me llegó un video de mi ex donde sale con vos pidiéndome que mande nuestra historia. La verdad, como te lo habrá dicho él, si lo mandó, el que se perjudica es él. Pero bueno, él quiere que mande la historia, Chabatoni.
1: Oh, qué sé yo, no sé. Sí.
0: Ok, la voy a mandar, pero después no quiero quejas, ¿eh? Besos, Titi, son unos genios. Gracias por acompañarme todas las mañanas.
1: Con ¿cómo está, Cela?
0: La gran conducción, los grandes compañeros que tenés. Es el, ustedes son el trío perfecto, Chabatoni. Decirle, porfa, al crack de Rearte si puede poner el tema de la mona, lo que ha pasado anoche. Gracias, Titón. Y ahí te paso el video. Claro, ayer estaba yo esperando que saliera Emita del colegio y pasa un loco. Me dice, che, Titón, dice, ¿te puedo ver un... primero una foto? No, no era porteño, pero... dice, ¿te puedo pedir que le mandes un video? Dice, para... pero me dijo mi novia, me parece. No sé. Acá dice que es una historia. Ay, este, mira, este lo reproduzco el video. A ver el audio.
2: Hola, Silvinita querida, tenés que mandar la historia con este muchacho también, ¿eh? Vamos, mami, mami, en este caso. Silvinita, mándame la historia, dale.
0: Eso fue. Sale la caripela mía ahí, la caripela del vago. ¿Eh?
1: Sí, caripelón.
0: Sale. ¿Caripelón y caripelón?
1: Sí.
0: Sí, sí, sale caripelón y después salgo yo también.
1: Sí, los dos. Sí,
0: sí,
1: los
0: sí.
1: Dos.
0: Sí, sí. ¿En qué lío me van a meter estos locos? Oh, Dios, querido, quedo al medio yo.
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0: Cerramos. Majo Besetitón, ¿cómo se llama el hit de la semana? Bad Times, ese es el nombre del tema de Ugel. El hit de la semana. Silvana Besetitón pregunta, ¿hay algún incendio cerca de Cuesta Blanca? Las montañas se ven como que el viento la tiñe de humo, o quizás sea polvo en suspensión. No has podido averiguar nada, pero con eso... Bueno, ya lo chequeamos, Roberto Carlos Prata, para ver, ojalá que no, para ver si hay un incendio activo. Nos están diciendo que se ve como una especie de humo, pero bueno, puede ser tierra, a lo mejor por el viento, veremos, ya averigua Roberto Carlos Prata.

0: quedo de aquello. De Barcelona, gigante, plato. ¡Ah!
1: Ya lo leo.
0: Tremendo. No quedó nada de eso.
1: No.
0: ¿Qué va? 23.8, chicos, la temperatura está ahora en Córdoba. 26 la máxima. Los últimos mensajes de la mañana para todos. Fabio Mesetitón, acá llegando al Cristo Redentor. Para ingresar a Chile a las 3 de la tarde lo vuelven a cerrar por mal tiempo, me dice. Mirá. Qué información les aviso. Pasamos de pita a la mona, loco. Saludos para todos los que me conocen, dice el amigo Fabio. Héctor Mesetitón, buen día. ¿Le podés preguntar a Copete de Cuero? ¿A qué hora juegan el clásico de reserva?
2: A las 7 de la tarde.
0: ¿En dónde?
2: En Cancha de Belgrano.
0: ¿Cancha de Belgrano? ¿Belgrano Talleres?
2: Belgrano Talleres.
0: Porque hay muchos clásicos acá en Córdoba.
2: Habilitado
0: para... Mucho.
2: Sí. Habilitado para socios al día.
0: Bien.
2: La platea Cuella.
0: Laurita Mesetitón en camino a San Carlos. Y por estos lados hay cenizas. Me dice, ¿la habrás podido averiguar algo para tú?
2: Estuve me contacté con Roberto Schreiner, que es el secretario de Gestión de Riesgo y Cambio Climático de la provincia de Córdoba. Me dice que a esta hora no hay nada, no hay incendios activos. Lo que sí recomiendan máximas precauciones porque estamos en riesgo extremo.
0: Bien. Acá me manda un mensaje un oyente, dice Titón, te mando este informe de los bomberos porque... Es la visibilidad de humo, no es incendio.
2: Ajá.
0: Eso lo mandaron los bomberos, dice, de San Marcos Sierras. Según lo que me manda acá, es una publicación de los bomberos voluntarios de San Marcos Sierras. Dice, en el transcurso del día de hoy se va a visibilizar mucho humo en la región. Esto se da por el ingreso del viento norte, que está trayendo el humo de otras regiones. En las primeras horas de la mañana será más asentado debido a la inversión térmica, pero con el pasar de las horas va a ir mejorando la visibilidad. Si ves una columna de humo, informa inmediatamente a los teléfonos.
2: Eso es lo que me aclaró Schreiner recién, que en muchos sectores hay gente que puede sentir olor incluso a humo.
0: ¿Pero y de dónde viene el humo?
2: De otras regiones.
0: ¿De otras regiones?
2: No de la provincia de Córdoba.
0: Bueno, en principio no habría incendios hasta ahora. Ojalá, toquemos madera, ojalá que...
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Argentina, Uruguay. Uruguay, Argentina. De la planta con Valentino Merlo. Nos vamos, chicos, ¿sí? Juancito me manda un mensaje, Titanes, para pedir un llamado a la solidaridad. El día domingo, entre las 8.15, 8.20, 8.40 aproximadamente, tuve un accidente de auto en la calle 9 de Julio, esquina Santa Fe. Nos chocaron y el otro conductor se dio la fuga. Al no haber heridos, todo eso no se puede generar la denuncia. En la parte fiscal y la policía lo único que hace es un acta de constatación, nada más que eso. Es para ver si hay algún vecino con alguna cámara o algo que nos podrían informar, porque la verdad que sacando la situación que yo tengo dos hijos con discapacidad, necesito arreglar el vehículo para su traslado y para su tratamiento. Desde ya, muchas gracias, Chavatoni, dice Juancito. Si alguien vio algo, repito, esto fue el domingo, aproximadamente entre las 8.15 y 8.40, accidente en la calle 9 de Julio, esquina Santa Fe. El otro vehículo se dio la fuga, necesita arreglar su vehículo, tiene dos hijos con discapacidad, lo necesita para su traslado y para su tratamiento. Si alguien vio algo, Juan deja un teléfono, que es el 351-366-2351. 351-366-2351.

0: ¡Hola, Titi!
1: ¡Hola!
0: Lo prometido es deuda, Chavatoni. Ahí hay un combo para los tres. Por si querés, con la inicial I de instituto, los quiero mucho, dice Mariela. Ay, ¿qué dice acá? Hay una... ¿Personita? No, pues... ¿Pusenta? ¿Pulenta? No sé. Por si querés, con la inicial de instituto. Mariela. ¿Qué nos mando, Marielita, para todo?
1: Sanguchito de miga, unas papitas y una bebida ahí...
0: Una cervecita en lata.
1: Exacto. Y unos chocolates dos corazones.
0: ¡Oh!
1: Eso no. Que vienen con leyenda.
0: Gracias, Marielita. Bueno, podés comer, Gastón, porque ayer estuviste en médico. ¿Estamos? No, no podés comer nada de eso porque estuviste en el médico.
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0: 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No vamos, chicos. Paco me setita en accidente en circunvalación. Anillo externo entrando por Avenida Sabatini. Dos autos aparentemente. Ya no tenemos más tiempo de derivar nada. 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Chao, chicos, nos vamos. Te voy a tirar una reartes. Una noticia para vos. Y para ustedes también. 3 de la mañana en Córdoba, por ejemplo. Te agarra ganas de comer un asado.
1: Sí.
0: No tenés carne. ¿Qué haces? No. Como cualquier cosa. No. No podés tirar cualquier cosa a la parrilla.
1: No.
0: 3 de la mañana, te agarra unas ganas de comer un asado, estás con un amigo. Chico, ¿cómo un asado? ¿Dónde compras carne? ¿No compras? ¿Dónde vas a conseguir carne a las 3 de la mañana?
1: No hay.
0: En Villa Guarcalde. Hay un lugar que se llama Dotería. Creado por los emprendedores Gabriel Pinto y Maximiliano Mure. que convirtió una máquina originalmente diseñada para vender helados en una expendedora de cortes de carne y productos para picadas que permanece activa las 24 horas del día. Ya está funcionando hace un tiempo esto, ¿no?
1: Sí, hace bastante.
0: Pero no mucha gente sabe. Estoy viendo cómo funciona. Más allá de la historia.
1: Pagás, elegir el corte y te lo das por una...
0: Pero ya sé cómo metes un billete, ¿qué es lo que metes?
1: No, con código QR, con débito.
0: Mira. No sé si viene acá la explicación.
1: No, he visto cómo funciona en un video.
0: Es una máquina expendedora. Los cortes son bife de chorizo, ojo de bife, entraña, lomo, colita de cuadril, vacío y matambre. También hay bondiola de cerdo, productos para picadas, por ejemplo, fiambres de conejo de carolla, jamón crudo, quesos y proboletas también.
8: Vamos, gordo, que se puede.
0: 24 horas. ¿Qué me decís, Preto?
1: Sí.
0: ¿Te agarra?
1: Espectacular, ¿eh?
0: Esta noche, por ejemplo. Si te despertas a las 3 de la mañana, no te podés dormir. Sí. Llámame.
1: ¿Vos llamás? ¿Vos pasás a buscar la carne y vas por mi casa?
0: No, llámame con todo hecho, boludo.
1: ¿Ah?
0: No, llámame con todo hecho.
9: ¡Gordo, te habla!

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buena. ¿Cómo está mi gente? Miércoles. Vamos partiendo la semana del Diome. Arrancan los populares con furia, corazón, huevo y cuarteto. Venga, príncipe, venga.

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1: ¡Qué lindo, qué lindo, qué lindo! ¡Qué lindo el príncipe sonando, señores! ¡Herido, herido, herido, herido! ¡Arrancan los populares! ¡Bienvenidos! ¡Hola! ¡Hola, linda!
0: ¡Gracias!

Buena. ¿Cómo anda, mi gente? ¿Todo lindo? Bueno, arrancando con furia, corazón y huevo. Arrancando con todo lo mejor. Arrancando los populares. 12:41, 23 de septiembre.

Arriba, arriba, a disfrutar, ¿eh? A disfrutar que tenemos una linda jornada de calor. No de calor. No, de calor no. Un lindo día de sol. No, con 21 grados arrancamos ahora. 21, viste, siempre hay que tener un busito, una camperita, alguito puesto, porque viste que son, son traicioneras los primeros días de primavera. Sí, pero estamos bien. Mañana 30 grados, así que vamos.

qué lindo, que no curando. Vamos preparando los mensajitos, vamos preparando la ensaladera, vamos preparando la música, señoras y señores, que va a sonar en el...

Qué lindo, qué lindo, qué lindo, qué lindo, qué lindo, qué lindo, qué lindo. Cómo me gusta todo. Vamos preparando, preparando. ¿Cómo están las sandillitas, muchachos? ¿Todo lindo? ¿Van llegando? Vamos. Arriba, está lindo para sandía. Sí, no tanto, viste. El otro día me comí media prácticamente. Ay, Dios mío, colorete.

0: Vamos arrancando, acomodando un poquito todo para que la tarde se ponga linda.
1: Ese chico es mío.
0: Así casi mío.
1: Está loco por mí.
0: ¿Cómo ha pasado el cumpleaños la patrona? No nos llamó. Si yo estuve con el teléfono 24 horas prendido, pero bueno, bueno, digo, bueno, va a llamar Chocolino. Tampoco llamó Chocolino. Se quedaron sin wifi. ¿Qué lo parió?
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0: En el día del vinagre de manzana, señoras y señores, vamos arrancando la radio, sí señor. A mí me gustan todos los vinagres. Alcohol, manzana. Los viejos vinagres.

0: ustedes, ¿cómo anda? Joven Maravilla, ¿qué dice?
1: ¿Cómo le va? ¿Cómo anda? ¿Todo bien?
0: Todo bien,
1: todo
0: bien.
1: ¿Tranquilo?
0: Muy bien, muy lindo, todo espectacular.
1: Bueno, me alegro, me alegro.
0: Lo noto barbudo. Lo noto desprolijo.
1: ¿Sí? No.
0: Barbudo, desprolijo, sucio,
1: no.
0: Y desprolijo. No.
1: La segunda.
0: No, porque había
1: más.
0: Un tema que era sucio, y desprolijo, okay. de que poníamos de sí, de papo. De
1: me bañé hace un rato. Tú que ahí y acá.
0: Ah, ¿te afeitaste? A ver el tuki, date vuelta, pero el costado. Ah, te sacás la parte acá de la patilla.
1: Claro, que me dijiste como guanchope una vez.
0: Pero para, y abajo, también lo hace. Y abajo te hiciste también. Ah, está bien.
1: Me lo saco.
0: Está bien. Ah, bueno. No, es una onda nueva entonces. Está bien, bienvenido.
1: Es la de siempre.
0: No, porque usted cuando va al peluquero, me parece que... ¿El peluquero no le hace barba?
1: Cero.
0: Ah.
1: Cero, nada.
0: Ah, ahí está.
1: Nada de barba.
0: Bueno, está bien. ¿Y el peinado de hoy fue a las apuradas o estuvo...?
1: No, en realidad me terminé de bañar muy poco antes de salir de casa, así que el peinado que ves...
0: Te agarró el...
1: secado natural.
0: Secado natural.
1: Del sol que hay afuera.
0: Y secado el viento. ¿No había viento? No.
1: Ah, muy poquito.
0: A mí me gusta cuando hay viento, viste que yo tengo flequillo al viento. Me encanta, viste, meter así, como el Rey León que hacía así, viste, qué lindo. Hay vientito del noreste a 10 kilómetros, pero bueno, no es tanto tampoco.
1: No lo sentí.
0: No lo sentí.
1: ¿Será que vino rápido el bonde?
0: Bueno, ¿todo bien? Materia deportiva, ¿estamos bien? ¿Estamos cargados?
1: Estamos muy bien. Nos iremos directo de los populares, iremos directo al clásico de reserva que se juega hoy en el Gigante de Alberdi.
0: Ah, hoy lo mandan para aquel lado, en el Gigante de Alberdi se juega Belgrano Talleres. Ya ganaron las chicas de Talleres.
1: Claro, en el otro fútbol día femenino de primera,
0: sí.
1: Ganaron las chicas 3-0. Las chicas de Talleres le ganaron 3-0 a Belgrano en la boutique, en el primer clásico que se juega, que se jugaba en la boutique, así que una contundente victoria.
0: Y las de como Talleres no quiere quilombo, bajó como 4-5 a la reserva para poder ganarle Belgrano, ¿así es?
1: Sí, en realidad lo alegan que es para darle rodaje. Ahora hay que ver si terminan de autorizar los últimos que faltaban de autorización del plantel de primer equipo, como Dávila, Baroni, el mismo Timoteo Chamorro, Chávez. Pero sí, se pone interesante el clásico.
0: Se pone lindo. ¿A qué hora es, pibe?
1: 19 horas,
0: bueno,
1: el clásico.
0: Esa por ahí voy a pasar. Tengo que ir a la cancha de Belgrano.
1: Es otro ambiente, es mucho más tranquilo, más
0: sí.
1: Por ahí no va a haber tanto asado en la previa. En las afueras es más familiar, quizás.
0: Bueno, entonces también puedo ir para un partido donde haya asadito y todo para ir probando algo.
1: Eso es.
0: Porque los hinchas de Belgrano me tienen que agradecer el campeonato que les di. En el pronóstico hace el año pasado.
1: Pero si no te llegas, no te van a agradecer nunca.
0: No, el año pasado no, hace poquito.
1: Hace
0: uno cree que cuando termina el campeonato fue el año pasado y no fue el año pasado.
1: Claro, antes era así, ¿no?
0: Antes era así.
1: De año a año. Bueno.
0: Y si sigue así, van a jugar cada 3 meses los campeonatos acá en Argentina.
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0: 5 para la 1 de la tarde, señores. Simón Aguirre, corazón sin cara, como la clavaste al ángulo, Simoncito.
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0: están escuchando, recién operado de la cervical. Saludo para mis amores Génesis y Yasmin. Aguante el campeón cordobés, dice Guillermito. Bueno, Guillermito, que tiene la camiseta de Belgrano con un tajo acá que le han hecho acá en el cogote. Pero lo tiene vendado, así que debe ser un... bueno, arriba. Los chicos de la Ponderosa del kiosco de Fía, le mandamos un abrazo grande, que ya tienen el logo listo. Vamos. Para Eloy, que me manda una picadurri que se está comiendo con fiambre, ¿con primavera, con queso, ay, con milán, ay, con pan negro?
1: No. Mira que me gusta el pan negro, pero en esta tenés razón.
0: Ay, ay, ay. Compra pan francés. Compra pan
1: francés. Y pellizcalo, no lo cortes en rodajas.
0: Pero claro, pellizcalo, hijo, pellizcalo. ¿Qué me pasa contigo?

0: Asesinaron a puñaladas a un hombre tras una supuesta discusión familiar en Córdoba. Un hombre de 40 años fue asesinado a puñaladas anoche en barrio San Jorge, en la ciudad de Córdoba, durante una discusión que habría ocurrido en un contexto de violencia familiar. Por el crimen quedó detenido un hombre de 39 años, señalado como quien tomó el cuchillo y apuñaló varias veces a la víctima. Le contó a su mamá que era abusada por su tío y la castigó. El colegio la escuchó y detuvieron al acusado. Un hombre de 32 años fue detenido en el partido bonaerense de José C. Paz, acusado de haber abusado sexualmente de su sobrina de manera reiterada. El sospechoso permanecía prófugo desde el 2024. Según consta en la causa, la menor habría acudido al establecimiento educativo para pedir ayuda y contar lo que presuntamente había ocurrido. De acuerdo con la investigación, antes de recurrir a la escuela, la adolescente le habría relatado la situación a su madre. Sin embargo, la mujer no le habría creído y, según la denuncia, la habría agredido física y verbalmente y se habría negado a realizar una presentación ante las autoridades. Semejante bestia. El reclamo de Vélez no tuvo efecto y Boca jugará con Racing por la Copa Argentina. El Tribunal de Disciplina de la AFA falló en contra de Vélez por unanimidad. Y desestimó el reclamo presentado por el club de la inclusión de 6 jugadores extranjeros en planilla, cuando el reglamento establece un máximo de 5. Según el código disciplinario de AFA, la alineación indebida debe ser sancionada por la derrota, por retirada o renuncia, además de una multa económica. En este caso solamente se le aplicó al rival una multa económica. Hora 13:07 minutos.
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0: qué lindo, señores. Bueno, vamos tirando en una deportiva, mi querido Joven Maravilla. 13-14 minutitos.
1: Máximo Leguizamón en el arco. Estamos hablando del 11 del suramericano para jugar las semifinales ante Perú.
0: ¿Hoy?
1: Ya, vamos. En un ratito, a las 2 de la tarde. Fernando Kloster, Nicolás Marcipar, Matías Satas de Boca, Thiago Pérez, Santiago Espíndola, Joaquín Salas de Talleres, Facundo Carrizo, Ramiro Tulián de Belgrano, Ian Zubiabre y Franco Domínguez. El 11 de Diego Placente para jugar las semifinales en busca de asegurar medalla en estos Juegos Suramericanos.
0: Muy bien, vamos a Argentina, 13-15 minutitos. Anda bien el medallero de Argentina, ¿eh?
1: Viene muy bien, ya lo vamos a estar repasando. Algo así como 134 medallas, espectacular.
0: Saludito para el Negro y el Johnny, que estamos a full trabajando en el campo acá en la Francia. Bueno, saluditos, muchachos, vamos, qué lindo, sí señor. Un saludito para el Huevo, que anda de vago en Comarca de Villa Allende. Saludito de cumpleaños para mi hermano Jacinto Antonini, de parte de Pochi. Si puede ser un temita del número uno, sea del monstruo Sebastián. Colorete. Colorete, estamos sorprendidos. Cayó el patrón Arturo a darme y pagó la doble cola. Saludito para mi primo Chavo, para mi hermana Janina, que cumplen los dos. Bueno, el Laucha de la Calera los saluda, qué lindo. Están calmando la celo, muchachos.
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0: Desde Macachín, La Pampa, Colorete, como todos los días, el Para Construcciones, Kevin, Pablo y el Cara de Bombacha, que están escuchando la radio. Pero mira qué lindo. Y Enrique de San Juan, el del vino en la pileta. Enrique, no te entiendo nada. Andá a saber a quién le mando mensaje. Bueno, Colorete, Viborita para mi tía Blanquita. El tío Dani ya volvió a pulir después del carpetón que se tomó. Pajarrina la tía Blanquita. Sí, cómo no, ningún problema. Pajarrín para la tía Blanquita.
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0: Desde Salou, el Mati, ¿cómo me cambias el estado de ánimo, hermano? ¡Qué grande la Pepa! ¡Qué temazo! Sí, cuando pusimos ahí, qué lindo enganchadito que se clavó la Pepardi ahí, ¿eh? Lindo, lindo, lindo, lindo, lindo. Está recuperando del huracán que lo abatió el fin de semana, y está mejor, ¿eh?
1: Para, ya está. Bueno, pero perdió un partido de liga
0: pero no
1: y
0: estaba
1: lo va a cargar hasta hoy miércoles.
0: Pero la familia dice que estaba mal, dice lo agarró el huracán, se me va a enfriar, va a suspender los bailes.
1: ¿Qué huracán si ni llovió el
0: fin? ¿Qué querés que te diga? Yo te digo lo que me dice la familia, ¿viste? ¿Qué querés que te diga?
1: Che, estoy para que aparezca la que más temprano.
0: Bueno, hoy todos los problemas sentimentales aparezcan un poco más temprano. Aparecen a las 5:45, ya nos vamos yendo, ¿viste? No nos queda nada para solucionarle la vida, ¿eh? Este mazo también, aventurera de la Pepa para la Marce y el Zurdo. El aventurera como garpa, ¿eh? Me mandan la foto. Acá están la Marce y el Zurdo. Acá la selfie. Aventurera de la madrugada, vamos a ganar.
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0: Qué lindo que está. ¿Cómo?
1: Esa patrona.
0: No, esta es la patrona. Sí. Estamos full trabajando, llenando encarenado. Saludo al Flaco Max, al Irison, a Miguel Oviedo. El Yayo le manda saludos. Ya los muchachos, meta y ponga también con el laburo. Me gusta, la gente está concentrada trabajando, ¿eh? Me gusta, me gusta. Me gusta que estén así. Vamos, vamos, vamos, que la radio acompaña, ¿eh?

0: 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Ahora sí, no vaya a ser... 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El sábado que viene les llevamos todo. Estamos esperando todavía.
1: Chima, yo dije que me hacía acordar a mi abuela, persona que más amé en el mundo.
0: Vos no llevaste la pizza fría para desayunar el sábado pasado, porque teóricamente estos cara duras nos traían todo.
1: Sí.
0: No trajeron nada. Así que Karina y Manuel de Maraya, tengan cuidado, no vaya a ser cosa que no cumplan.
1: Mirá, viste que yo organizo la comida con mi novia. Sabemos que vamos a cocinar todos los días cada uno.
0: Planifican ustedes.
1: Planificamos. Bueno, a esa le toca viernes a la noche pizza, porque sábado a la mañana tengo que traer una fría acá. No me vas a hacer...
0: A ver, Karina, mira, que este muchacho tan hermoso y tan lindo que tenemos acá cumpla con algo es realmente una odisea. Y ya se quedó caliente el sábado porque no trajo la pizza, claro. Y los otros no trajeron nada. Yo ya hablé a bromatología.
1: Sí, no la puedo suspender dos veces y que no venga nada.
0: Tengo un amigo de bromatología y los mandé a la panadería esa de zona sur. Le digo, anda, fíjate que hay laucha en el... Los mandé, sí. Los mandé al frente. No importa. Ya te voy a dar, vos prometí y no trae nada.
1: Sí.
0: Escucha. Y Karina y Manuel de Pizzería Maraya, no, o sea. Confirmen, el viernes, confirmen.
1: Miren, estamos que suspendo, miércoles.
0: Porque si no, tiene que suspender la pizza nuestro compañero, el joven Maravilla. Muchas gracias por la atención, los chicos de Pizzería Argentina. Pizzería Maraya, ya me van a cagar pedo. Bueno,
1: debe ser otra.
0: Viva la vida, vamos. Vamos, que mañana se come el asadito con el ingeniero, ¿eh? Vamos.

0: ¡Aguanta, rey!
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0: Hola, los Power desacatados, señoras y señores, que el 9 de octubre tiene las patronales del mismísimo Río Primero en el Club Rivadavia. Espectacular. 1:30 p.m, señoras y señores.
1: Escúchame, ¿será que lo bajan de primera para que vayan a jugar con la reserva para darle rodaje? ¿O será que quieren ir a ver la copa a la casa del papi?
0: Ay, ay, ay, ay, ay. No, está hablando de la reserva que juega hoy. La.
2: ¿Cómo no, viene? No me meto en chicanas, sí.
0: ¿Cómo viene la reserva de cada equipo que se van a enfrentar hoy en la tabla?
2: Buscamos la tabla
0: de posiciones, por favor.
2: Sí, tabla de posiciones de la reserva. Talleres está décimo en el grupo A. Instituto, te lo sumo, está noveno en el grupo A. Y Belgrano está sexto en el grupo B.
0: Bueno,
2: ha perdido mucho Talleres, perdido en el sentido de perder jugadores, porque naturalmente se fueron muchos al primer equipo.
0: Claro.
2: Tiene 6-7 entrenando con el primer equipo todos los días.
0: Hoy le estamos cocinando fideo fresco con salsa para mi hija, Colo. Yo cocino para mi hija. Ayer me preguntó... ¿Para quién cocinaba? Para ella cocino. El chico Seba, el pirata.
2: Sí.
0: Que estaba cocinando. Bueno, es un quilombo hacer algo de comer. Nada le gusta. No sale de los fideos y del arroz colorete.
2: Seba. Sea el toro.
0: Y sí, vos tampoco te haga el picante. Colorete, mi época se comía lo que había. No te preguntaban qué querían comer. ¿Cómo cambiaron los tiempos, Colorete? Y sí, han cambiado los tiempos. Pero mira, acá estoy viendo la olla con el agua. Debe estar los fideos. Está la salsa del otro lado. Nada del otro mundo. Una cosa fácil de hacer. Le damos play al video. Mirá, video sin tancha, ¿eh?
2: Ajá. El palo de la radio.
0: Sí, está el palo de la radio, sí. En el musiquero del pollito tiene la salsa también. Está muy roja esa salsa. Metele orégano. Claro, él filma porque está escuchando la radio a través del teléfono. Metele orégano, le falta orégano, le falta laurel a la salsa. Después un poquito de crema para alivianarla un poquito. Si no, la chica va ahí con unas ideas al colegio terrible. Colorete, la cantera del Coqui. Comemos mano a mano con el Bruno. Costeleta con sal y pimienta acompañada con ensalada de remolacha, papa y huevo. ¡Sácala a bailar! ¡Qué linda qué noble que es la costeleta, oh, eh!
2: Pero no pasa
0: nunca. Y la ensalada
2: nunca.
0: De remolacha, papa y huevo. Tomate y huevo. Una cosa de loco. Qué bien que está hecha la costeleta. Muy bien, muchacho, Muy bien. Ni seca ni jugosa. Ahí, punto. Bien. Punto exacto.
2: ¿Punto Gianola?
0: Sí, punto Gianola. Sí. Yo era más de secarla, pero ahora no la seco
2: muy
0: tanto.
2: Muy bien.
0: Porque estoy bien. Yo me abro a los nuevos mundos.
2: Ay, ¿qué punto comerá el ingeniero? Hay que preguntarlo a eso.
0: Uy, mañana tenemos el asado con el ingeniero.
2: Claro.
0: Habría que... Bueno, no, para.
2: No, pero es para él.
0: No.
2: ¿Qué?
0: Yo, él come lo que yo le doy, ¿eh?
2: No.
0: Si no le gusta...
2: Pero si dijiste...
0: Que hago un asado en la casa de él.
2: Todo lo que pedía.
0: Sí, bueno, pero yo, viste, a mí jugoso no me gusta, ¿eh? Yo no voy a hacer asado jugoso por más que venga el ingeniero.
2: No, pero le podés hacer una partecita jugosa.
0: Ya voy a ver.
2: Tenés ese talento,
0: ¿no? Sí, costeleta a la parrilla no estaría mal, ¿eh?
2: No, es rico, pero...
0: ¡Vuelta y vuelta!
2: Pero no, vamos a comer solo costeleta.
0: ¡Uy, qué buena idea! ¡Qué buena idea me dieron los chicos de la cantera! ¡Ay, costeleta para todo mañana!
2: Daniel Paul.

0: Ahí estaba Jiménez, señores. Enhorabuena, que siempre estés cantando, Jiménez.
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1: Le voy contando que hoy es el día de las bibliotecas populares.
2: Ah, muy bien.
1: Hay que hablar despacio en las bibliotecas. Siempre me cagaban a pedo en el colegio.
2: Sí, es verdad.
1: Bueno, sí, tampoco, pero que, escúchame, que yo no soy monaguillo, yo soy alumno que hablaba fuerte.
2: Es para que se concentre
1: el lado. Pintaba para locutor y bueno, ¿y qué querés que haga?
2: Es para que se concentre el del lado tuyo que está leyendo.
1: Entonces hablo despacio.
2: ¿Está bien? Perfecto. Y es como el tenis, ¿viste que no hablan? Vos jugaste al tenis.
1: Sí.
2: No puede hablar nadie.
1: No se puede hablar porque
2: si no se sacan mal.
1: Te desconcentras.
2: Deja.
1: Sí. Sí, no, obviamente. Y si llegás a estornudar mientras estoy sacando, saco como el traste. Sí, no estornude.
2: Bueno. Son exagerados.
1: Hoy es el día de la bisexualidad, ¿eh? Así que para los bisexuales les mandamos un saludo muy
2: grande.
1: Día de los palitos de aperitivo. ¿No serán los palitos los que compramos, los palitos?
2: A ver. Palito
1: el palito de aperitivo, el palito salado, una de las cosas más horrendas que se ha inventado en,
2: no
1: la,
2: te gusta el palito.
1: En la materia de snack.
2: ¿No te gusta?
1: No me gusta el palito.
2: Son los grisines.
1: Me gusta la papita frita.
2: Por lo que veo, acá son los grisines.
1: Bueno, sí, el palito. Perdón. Acá veo un par de cosas llamadas palitos. El pinche, donde vos pinchás, por ejemplo, una cereza con un queso.
2: Sí.
1: Eso es un pinche más que palito. Yo creí que era el palito, que es el primo hermano de la papa frita.
2: Sí.
1: Y del chisito.
2: Sí.
1: Yo creí que era eso, pero acá estás mandando otra cosa vos. Los grisines no tienen nada que ver con esto, ¿eh? No.
2: Ahí hay el grisín.
1: Y no, pero hay un par de grisines, pero los grisines le decimos
2: bueno,
1: acá.
2: No sé.
1: Bueno. Hoy es el día de eso, loco. Yo tengo que leer la efeméride.
2: Está bien.
1: Hoy es el día del pastel de carne. Uy, qué lindo. Día del pastel de carne.
2: Muy bien, qué bien.
1: Primo hermano casi gemelo del pastel de papa.
2: Sálame. Sí, pero sí.
1: Sálame. Mami, decime lo que ve. Vos me da una cosa, yo ni sé cuál es.
2: No sé cuál es.
1: La como con cuchara las dos cosas.
2: Y que le gustaba,
1: pero. Y ahora.

0: perdió este chiquito la pepa. El otro día lo vi jugando a la bocha. Desafialo, le jugamos en el templo. Los dos, ojo, capaz, ponga excusa, porque es sintética la cancha. Ah, sí, porque juega a la bocha ahí en el Club Santa Elena.
1: Está bueno.
0: Sí, señor, sí, sí, sí. Yo que jugaba las bochas en la calle, en Paco, yo lo llevo a agarrar a este, me lo morfo entero. Bueno, pero bueno.
2: Sí,
0: bueno,
2: sí.
0: Pero este, son tres jugando. Este lo ponen al último para que tire unas rimes ahí, que bueno, si hace el punto, lo hace. El punto lo hacen los otros dos.
1: ¿Sabes que nunca jugué las bochas?
0: Ah, tenés que jugar las bochas.
1: Sí, tengo que jugar. Está...
0: Sí, sí, sí.
1: Entretenido.
0: Es muy lindo. Sí. Muy lindo, muy lindo. Aparte, es muy lindo porque uno tiene que arrimar, ¿vio? Tiene que arrimar el bochín. Y claro, siempre es lindo arrimar el bochín.
1: Está bueno.
0: Porque tiene un sabor distinto.
1: Tampoco
0: una cosa
1: lo hice. Lo he hecho pocas
0: veces. Pocas veces. Uy, Dios mío, estamos en problema con el joven Maravilla.

0: preparando ensaladera, chicos, vamos. Arriba por Caleta Olivia, colorete a pleno con la cartelería, escuchando siempre. Somos Visión Láser Cut, dice acá. Bueno, los chicos están ahí haciendo unos carteles. Esto es una foto del taller.
1: Sí.
0: Y hay una pantalla.
1: Sí.
0: Es como, viste, las pantallas esas de video que vos enrollaban y después se desenrolla como las cortinas.
1: Claro, los proyectores.
0: Y un proyector,
1: sí.
0: Y ahí está Colorete.
1: Proyector.
0: Está Colorete. Me están escuchando ahí los muchachos. Eso quiere decir que tengo que ir a YouTube. Ya voy a YouTube para ver qué me dice la gente. Okay.

0: Me voy a YouTube para saludar a la gente que nos escucha a través de este medio tan noble. ¡Qué lindo! ¡YouTube! Falta gente del otro lado, ¿eh? ¿Para qué voy a poner acá? Colorete, siempre os escucho. Un temita. Simón, recházame. Soy Roxana. Carlaucha, Cara, Tío Diori, Cabras, el viejo bañoso de la cuesta. Saluditos, sí, señor. Colorete para mi viejita y ponerle un temita de Candu Domínguez. Desde Mendoza, acá terminando el asadito, la parrilla completa porque entendí mal. Era asado para dos personas y yo entendí para 12.
1: No.
0: Pasame un tema de Trula, no me dejes aún. Uy, Dios mío.
1: ¿Y el gasto de esos 10?
0: Bueno, pero me imagino que habrás frisado la carne. No habrás puesto todo en el asador, sino tengo que comer asado frío 5 días seguidos.
1: No, terrible.
0: Sí, no me

0: Entradas de Belgrano para el partido de reserva, pregunta Franco a través de YouTube.
1: Es para socios, van con el carnet de socio y entran directamente.
0: Gratarola con Gianola. Sí, señor. Vamos con todo. Ahí estamos. Arriba. 13:48 minutitos.
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0: palo. Ya están las albóndigas, barrio Empalme, Punilla 1595. Te esperamos, Colorete. Para mi jefa, Janet. Para el Locopata de Barrio Altamira. Bueno, me mandan acá, debe ser una roticería. Me mandan acá.
1: A ver, ¿qué ves?
0: El videito. No. Todo frío. Todo frío. Debe ser carnicería.
3: Sienta. Hamburguesas caseras tipo Patty, ¿eh? Carne magra con sal solamente.
0: Toma.
3: Llegate, Colorete, acá en lo de Perry.
0: Bueno.
3: Albóndigas también.
0: Ah.
3: Mira. Matambrito.
0: Ah, Matambrito. Bueno, bueno. Casualmente mañana tenía un asado. No. Uy, qué oportuno.
4: Por ti.

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0: decirle a la Keke Colorete que tengo fincas y vinos de pileta, más camioneta y moto grande. Si quiere que venir conmigo, bueno, bueno. ¿Qué será el vino de pileta?
1: No, desconozco totalmente.
0: Bueno,
1: no sé
0: bueno.
1: Qué es.
0: Bueno, muy bien. Este es de San Juan, Enrique, de San Juan. Bueno, atento, Keke. Vamos anotando, pero la Keke la han hecho celo conmigo. Impresentable.
1: Ay, Dios.
0: Dios mío, el tóxico.
1: Podés creer.
0: Ay, quiero saber todo de ese tóxico, Keke. No sé cuándo vas a aparecer con el mensaje.
1: Menos cuarto.
0: Mirá ese pimiento con huevo para acompañar el asadito. Huevos de producción propia. ¿Banca o no? Color. Me dice Paul. Sí, ¿cómo no voy a bancar? El pimiento con huevo. ¿Le gusta a ustedes?
1: Me gusta, me encanta. Sí, sí, sí, que es como que hace piletita y sí. Le metes el huevo ahí adentro.
0: Hay que ver si le gusta al ingeniero. Si no le gusta, no comemos.
1: No, no, por supuesto, no hay problema.
0: Hablando de huevo, fui a lo del Dani Mamana ayer.
1: Oh, cambien los huevos, gracias.
0: No. Voy al Dani Mamana, que es la sí. Huevera, la huevería maradoniana. Ahí está, ahí está, sí. Está Maradona siempre sí, presente. Sí, sí. Y me dio unos doble yema. Cree él, dice. Fíjate que debe ser doble yema.
1: Muy
0: todavía
1: bien.
0: No comí huevo. Pero bueno.
1: Bueno, mañana.
0: Sí, mañana puede ser.
1: Sí, sí.
0: Mañana puede ser unos huevitos con las costeletas, ¿sabe qué? Arriba de la costeleta, mi amor.
1: Te faltan los pimientos, sí.
0: No, pero lo tengo a Cachito Junior, que si no los chicos de Río Verde, vos sabés que la, te están escuchando ahí, ¿sabés? Han abandonado un poquito, pero estoy con ellos siempre. Sí, me dice acá el sí. Paul que los huevos son de elaboración propia, porque me muestra el gallinero acá.
1: Oh,
0: acá está
1: diga,
0: el corral y están los huevos
1: bien,
0: ahí abajo.
1: Man.
0: Sí, usó todo huevo y uno blanco. Uno rebelde van a ser ahí.
1: Bueno.
0: La gallina.
1: Sí.
0: Bueno, Colorete, si necesitas uno bueno para jugar a las bochas, llévalo a Simón Aguirre. Ese arrima lindo el bochín.
1: No,
0: Gastoncito, por favor.
1: Dale Simón si sabe jugar
0: no,
1: a la bocha.
0: No, bueno, una cosa que juega a la bocha, arrime. O sea, lo pongo de arrimador, voy para el bochazo yo. Bueno. Espectacular saliendo la radio. Saludos, chicos. Un viento color acá. El topo de San Antonio de Arredondo. Bueno, topito. Vamos, banquelo. 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Son personalizables y desarmables. Te mando foto para que lo veas cómo son y cómo quedaría personalizado para vos.
1: ¿Por qué está? ¿Qué es esa lágrima que tenés?
0: Ay, no.
1: ¿Te está? No, ¿te emocionaste?
0: No.
1: Pero...
0: No, pará. ¡Pará, viejo!
1: ¡Respeto! ¿Es un emprendedor?
0: El escudo de Boca. No.
1: ¿Por qué se te quiebra la voz?
0: Y porque me imagino mañana prendiendo el fuego en ese brasero. No. Pero yo me imagino... Yo soy un loco soñador.
1: El brasero va a parar.
0: Yo soy un loco soñador. Yo vuelo, yo soy un loco. No me des bola, un loco perdido, ¿viste? Mira lo que el escudo de Boca para este lado, hasta el lado de la molleja. Ay,
1: brasero, ¿en serio?
0: No,
1: ¿me estás diciendo?
0: Mira lo que es, desarmable. Pero, ¡no!
1: ¿Qué?
0: Encima
1: ¿qué
0: del otro lado,
1: tanto?
0: La otra chapa del otro
1: sí.
0: Lado dice el colorete. No, me quiero morir. Ya sabes.
1: ¿Ya está hecha entonces?
0: ¿Qué sé yo?
1: ¿Y a quién le van a vender? ¿Qué
0: diga
1: el colorete?
0: El ingeniero va mañana y ve esto. ¡Ay, Dios mío! ¡Basta, loco! ¡Basta! Alvear 139. Clásicos.

0: Bien ahí, pelado.
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0: Espeluznante crimen en Córdoba. Mató a su hijastro porque estaba poseído por el demonio. Un adolescente fue asesinado en la provincia de Córdoba. Por el caso fueron detenidos su padrastro y el hijo del hombre. La víctima fue identificada como Lautaro Córdoba, de 16 años, y la policía logró hallar su cuerpo cuando acudió por una denuncia de violencia de género realizada por su madre. El crimen tuvo lugar en el paraje Higuera Vieja, al norte de Córdoba. El agresor no opuso resistencia a su detención y manifestó que la mujer y el adolescente estaban poseídos por el demonio y que pretendían matarlo. 5 ladrones encapuchados entraron a robar a una casa en Bernal. Un jubilado de 85 años murió e investigan si sufrió un infarto. El matrimonio habría terminado de cenar cuando el ama se escuchó movimientos en el primer piso. Al subir para averiguar qué sucedía, se encontró con al menos 4 hombres encapuchados y comenzó a forcejear con ellos. Mientras el jubilado se enfrentaba con los delincuentes, su esposa fue amenazada por otros integrantes de la banda que habían entrado a la propiedad por la puerta lateral. En medio del forcejeo, Lamas, el dueño de casa, se desplomó. La principal hipótesis es que sufrió un infarto, aunque la causa de la muerte será determinada mediante autopsia. Leonel Flores podrá jugar ante Racing y Ayrton Costa ya está recuperado. Este miércoles, se entrenó en Ezeiza pensando en el duelo ante Racing el próximo domingo en Rosario por los cuartos de la final de la Copa Argentina. De cara al partido, Rodolfo Arroa Barrera recibió 2 buenas noticias. Podrá contar con Leonel Flores, citado por Lionel Scaloni para la selección argentina, y recuperó a Ayrton Costa, quien se había perdido los 2 últimos 7 partidos por lesión. Además, Rodrigo Bataglia está muy cerca de recibir el alta médica. Hora 14, 6 minutes.
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0: Invitamos al creador de esta canción, a Big One. ¡Un aplauso grande!
1: Gracias, Eugenio.

Colorete esta tarde le gana Talleres 2-0. Lautaro Ortiz hace un gol y juega el clásico de la primera. Cuando él juega, no pierde Talleres. Aguante la Teoña y la Peña de Colorete, dice el amigo Carlitín. Oh, prepárense. Tenemos una peña en vivo el viernes. ¡Ah! No te voy a decir nada por ahora para que te ande preparando, pero una peña plan A, ¿eh? ¡La, la, la! ¡La, la, la! ¡Qué peñón que tengo el viernes! ¡Mamadera! Para mi negro que está a full trabajando haciendo fino. Besos de parte de su dinosaurio, así me dice él. ¡Ay, qué romántico! Una de anoche, Colo, y esta noche toda de nuevo con los vagos. Una de anoche, a ver, Mateico. ¡Ah, un asadito! ¡Qué lindo! Ah, le metieron molleja, le metieron chinchurines, le metieron todo, completito los muchachos. ¡Bien!

0: Power, desacatados, ¿eh? Patronal de Río Primero, 9 de octubre, Club Rivadavia. ¿Cómo están esos muchachos preparándose? ¡Vamos!
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0: Ruta 19 con Tutti, el 9 de octubre, los Power en el Rivadavia de Río Primero. Colorete, ¿qué opinan de la nota que el Dibu Martínez cuando llegó al aeropuerto sobre Messi y Scaloni? ¿No sienten que algo se rompió? Ah, le preguntan sobre Messi y él dijo, oh, creí que se había retirado, pero está bueno que venga a despedirse con nosotros. ¿Está bien?
2: Sí, sí. Lo que está pasando es que los mismos que vieron fantasmas en la final siguen viendo cosas extrañas ahí.
0: Está bien.
2: Yo ya me rendí. No pienso en convencerlos de que no pasó nada.
0: Señoras y señores.
2: Tienen razón.
0: ¡Hopare!
2: ¿Quién?
0: ¡Será Keke!
2: ¡Sí!
0: ¡Hola, Rocío Keke!
2: Oh, ¿perdón?
0: Opa, le ponen.
3: Bueno, bueno.
0: Mira cómo la recibimos. Mira cómo la recibimos, la Keke. Hola, hola, hola, Kekecita de mi vida. Colorete, acá estoy, ¿eh? Del susodicho, entre comillas, no puedo hablar. Viste que el que le hizo la escena de seno conmigo.
2: Sí.
0: Está un poquito flojo de papeles.
2: Bueno.
0: En negro. Está complicado. Lo que sí voy a aclarar es que sí soy veterana. Así que cálmense los nenes. Tengo 39 años y no me da pena decirlo. Al contrario, me hago cargo y me encanta. Muy bien. Muy bien, para el amor no hay edad, mi querida Keke. No importa que usted tenga 39. Señoras y señores, el susodicho que anduvo haciendo escenitas de celo está flojo de papeles, por lo tanto no puede hablar mucho. Así que no se haga el picante. Señoras y señores.
2: Bueno,
0: el del saxo, para un poco, loco.
2: El del saxo.
0: Ahora que va a agarrar el susodicho y ahora le va a hacer quilombo con el del saxo.
2: Pero no puede hacer escena. Si está en negro, tiene.
0: Si está en negro, si está flojo de papel y está complicado, no puede hacer ninguna escena.
2: Escena. Claro.
0: A volar, Keke. A volar, ¿eh? Acá había uno de San Juan que tiene camioneta, pileta, vino, todo. Ya se están anotando.
1: Que no tienen fin.
0: No, de qué afuera, que te podemos hacer la asado nosotros allá en la.

0: Juanjito de Colonia Lobo, la Colorete, gracias por alegrarnos cada tarde con tu buena onda, furia, corazón y huevo. Aguante, Boquita. Saludos para Durlock González, ¿eh? Bueno, le mandamos un saludito grande. Sí, señor. ¿No llegó Messi todavía?
1: No he visto imágenes de Leonel aterrizando, así que no.
0: ¿Cuándo juega? ¿La otra semana juega?
1: Claro, el miércoles que viene arranca la cosa. En
0: va
1: una semana
0: después.
1: Exactamente.
0: Va a venir después, seguramente. Sí.
1: Él juega el último encima.
0: El último partido.
1: Entonces la otra.
0: Sí, falta. Saludito para los Pelusa, que nos vamos acomodando en el torneo El Chango, ya que tenemos varias vacas, pero siempre con orden y huevo. Y por ratos, buen fútbol. Vamos a repetir podio, dice Marcelito el Cuervo. Bueno. Bárbaro. Lágrimas. Lágrimas. Para el caralice del Tanque Fernández, que me espere con la marrón esta tarde, dice el tío Mario. Bueno, bárbaro. Sí, señor. Cristian de Sal, si puedes, para programar la ensaladera. Bueno, pero la de uno solo es mañana, Cristian. Me metió tres temas ahí, ¿no? Mañana, el jueves, papi, ¿eh? Dale. ¿Sabes quién nací en el año 1778?
1: No lo sé.
0: El de la calle. Mariano
1: Rafael
0: Moreno.
1: Núñez. Ah, Mariano Moreno.
0: Mariano Moreno. Mariano Moreno. El prócer argentino Mariano Moreno. ¿Sabe qué hacía Mariano Moreno?
1: ¿El de la facultad?
0: ¿Cómo?
1: ¿El de la facultad?
0: ¿Cómo facultad?
1: La Mariano Moreno.
0: Claro, en el Instituto Mariano Moreno, donde estuvo Colorete haciendo el curso de locución.
1: Muy bien, perfecto. ¿Qué hacía? ¿Era profesor?
0: ¿Qué más?
1: Politólogo.
0: Muy bien. ¿Y estaba en la primera junta o no estaba en la primera junta?
1: Claro, ¿cómo que no?
0: ¡Ah! ¡Vamos bien!
1: ¿Llevaba los crocos todos los días?
0: Bueno, vamos todavía. Así me gusta. Me gusta porque tenemos que también instruir a la gente. Para que no lo sepa. Pegaste en el palo. Un temita de la pachanga cordobesa. Acá arranco a sembrar maíz de primera. Luquín de Maquena. Hola, Luquín querido. Ya está, ya está preparando todo. Ya se arranca la siembra de maíz con Luquín. Y lo acompaña la radio. Y te acompaña la popular. ¡Qué lindo! Para Jorge, para Monchi, que están pintando en Villa Caeiro. ¡Qué lindo! Voy a pintar la pared con tu nombre, mi amor. El Coti, hablando de pintar, está en la obra. En Mendiolaza y corta la semana con una saduli. Oh. Que me parece que está muy bien. Preparen, no se gasten todo ahora.
1: ¿Por?
0: Preparen sed y ganas de comer un asadito para la peña del viernes. Yo sé por qué lo digo, porque ay, es peña en vivo. Peña en vivo y me la juego.
1: ¿Te la jugás?
0: Me la juego.
1: ¿Qué tanto te la jugás?
0: Con el artista que traigo. Ya me la jugué con uno cartelú, ahora va con otro.
1: ¡Upa!
0: Sí, señor. Prepárense. Peña rimbombante para el viernes.
2: ¿Y dónde están las palmas?

0: Bueno, señores, ahí estaba la música que venía con Domingo Córdoba y estos enganchaditos.
1: Ya lo saben ustedes.
0: Ya cuando la Argentina...
1: De parte de mi compañero,
2: los suramericanos, sí. Semifinal contra Perú, así la imagen que se va con Ramiro Tulián, 21 minutos de partido, 0-0 empata la selección de Placente.
0: Me gusta Tulián, ¿eh?
2: ¿Te gusta?
0: Me gusta Tulián.
2: Habilidoso.
0: Me gusta Tulián. Pregunta acá, buenas tardes, ¿va a haber algún sorteo para almorzar con el Papa cuando venga? Dice...
2: Sí, vos sabés.
0: Poca soda,
2: sí.
0: Impresentable. Sí, sí. ¿Cómo va a haber un sorteo para almorzar con el Papa? Che, estamos hablando del Papa. ¿Y cuándo viene el Papa? ¿En octubre?
2: El Papa viene en noviembre.
0: ¿En noviembre viene?
2: Sí.
0: Pero y tanto, ya están los feriados. Ya están las calles cortadas. Ya está el transporte gratis. Ya está. ¡Qué
2: viene
0: quilombo!
2: El martes 10 de noviembre.
0: Martes 10 de noviembre.
2: Sí.
0: ¿Qué quilombo va a ser ese día acá, eh? Porque de Fadea se viene para acá, para el centro, para el arzobispado.
2: Y entiendo que el 9 también, claro, el 9 también feriado.
0: ¿Por qué?
2: Por
0: las dudas.
2: Un puente, una cosa así,
0: ¿no? Pero... mira qué lindo. Vamos nomás.

0: Hola, colorete para la que qué. Tengo 52 años, soltero. Me llamo Pablo, pasale mi número. Ay, ay, ay, ay, ay, ay. Apareció tempranito la que qué y arrancó los suspiros masculinos. Vamos con todo. 39 ya dijo que tiene. Qué lindo que la mujer se haga cargo de su edad. Me gustó la que qué. Me gusta la que qué porque la que qué tiene personalidad fuerte. Vamos, vamos. Muy bien.
1: Se dijo a sí misma veterana.
0: Y aparte aquel, porque el susodicho,
1: sí.
0: entre comillas, que le hizo, lo sé, lo debe estar escuchando en la radio.
1: Oh, obvio.
0: Diciendo, está flojo de papel, así que no hinche la voz.
1: Claro.
0: Vamos, vamos. Bien ahí. Qué lindo. Colorete, te pido saludos para la barra de Boca, Asado y Cumbia, que no se haga lodo lobo y sigan pechando la vasconeta, que hasta Japón no paramos.
1: Toma,
0: oh, bueno,
1: toma.
0: Vamos, sácala.
1: ¿Qué van a Japón?
0: Vamos a ganar la Intercontinental, papá.
2: Tenemos que jugar a Libertadores primero.
0: Los sudamericanos, los, sí, los qué locura.
1: Y hoy fueron a ver, iban a ir a ver acá el partido de la fútbol. Selección de fútbol.
0: Sí, sí, sí, tienen entrada gratis, un amigo, el chico de Chiquitapia. Sí. No pagan nunca, esto no ponen nunca, estos son el amor desolado los dos, No te puedo olvidar. Acá estamos trabajando a full por hacer una laguna. Puede ser un tamita para la ensaladera de los de fuego, la banda del Colver. Oh, mira. Están haciendo el pozo para la laguna. Del gordo ahí, del ¿será para el dueño del campo?
1: ¿Qué? ¿Quiere laguna el gordo?
0: No,
1: está,
0: es primo hermano Pablo Escobar, el dueño de la finca.

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1: Me voy un ratito al YouTube para saludar Buenos Aires, Moreno, helado, está colorete, ponemos un tema, dale que va, lo pide Carolina.
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1: Para Capi, colorete, están a full trabajando, de parte de Cris. Bueno, Villa de Lina también, Buenos Aires, espectacular el programa, están escuchando por YouTube. Desde Venado Tuerto, Santa Fe, Flor. Hola, Flor. Para Edgardo de Mendoza, que también está viajando y escuchando la radio. Colorete, ayer fui a ver a Qué Locura en Rosario. Una locura, la rompieron, dice Walter. Recién estábamos hablando, muchísima casualmente, gente de los chicos, que había mucha gente ahí tremendo viéndolos.
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1: Ya vas a ver. Bueno, Franco pregunta lo que ya contestamos, pero por la duda le refrescamos a Franquito para la reserva de hoy, que entre Belgrano y Talleres.
4: Pero, ¿qué pregunta? ¿Qué de todo?
1: ¿Y si se venden entradas?
4: Ah, bueno, sí, no hay venta de entradas, solamente para socios. Van con su carnet y entran.
1: Che, viene la ensaladera en un ratito. Tengo un mensajito para la Keke. Mientras voy viendo un patamulo al horno con ensalada rusa y mayo casera que, ajá, me manda Agustín por acá. Bueno, muy bien, muy bien. Las bandejitas, viste, de la que viene la ensaladita rusa. Ya qué rico con mayo casera arriba.
4: Preparar.
1: Qué rico, como me gusta. Estoy pensando mañana para acompañar la costeleta, una ensaladita rusa.
4: La rusa, sí.
1: Me encanta. Colorete.
4: Sí.
1: Poneme cortina de enigmático. Que es la de enigmático del sorprendente, pero vamos a poner la cortina de enigmático.
4: A ver. Qué rápido está
1: el operador. Qué rápido está el operador. Sí, sí, sí. Que la Keke te cuente. ¿Quién es el de la 4x4 que la busca todos los fines de semana y vuelve a la madrugada toda despeinada? Sergio el Pirata.
4: Qué
1: ella me conoce.
4: Sergio.
1: ¿Vos te quedás en la ventana esperando, sí, que vuelva despeinada la otra?
4: Es raro, Sergio. Eso, Sergio.
1: Claro, lo tuyo, no tiene otra cosa que hacer, mi hermano. Mira que la Keke la estamos es nuestra, ¿eh? Pero de todo modo, Keke le están.
4: Sí, cuente.
1: Vos viste que voy a entrar al maravilloso mundo de colorete.
4: Sí.
1: Y bueno, y te la tenés que bancar.
4: Y tenés que contar todo.
1: Ah, porque después te entra a conocer.
4: Cuente,
1: la gente.
4: Ingeniero, cuente, Keke, como dice el bocho.
1: Keke, estamos con WhatsApp y mensajero abierto.
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1: Que en una de esas abrió la ventana y se despeinó. Todo se despeina cuando uno viene,
4: claro,
1: con la ventana abierta en el auto, ¿viste?
4: Y más si es una chata, ¿viste?
1: Claro, claro, ¿viste? La gente piensa mal, Dios mío. Acá en la obra, colorete haciendo huevo con cebolla. Saludito para el Pato, el Flaco, Lirizón y mi viejo Miguel de parte del Yayo. Bueno, a ver, déjame ver. Huevito. Bueno, huevito con cebolla.
4: Me gusta.
1: La cebolla bien moradita, bien marroncita. Y sí, arriba unos huevos doble pechuga que me hace acordar los huevos de mamá. Dios mío, impresionante. Y acá me dice, mira cómo nos, sí, estamos castigando, colorete.
4: ¿Qué ves?
1: Y también veo bife a la criolla con huevo, con papa, con todo. No se castiguen, no, esperen al viernes, que tengo una peña linda. No se castiguen tanto. Aguanten al viernes. ¡Qué cosa! Mira, colorete, el platito de hoy. Saludos para Ati. Hacele pajarrín que se le pase y se le deshinche la muela. Bueno, bueno, el platito de hoy es un bocadito ancho con. Tomatito y orégano.
4: Qué carnívoro que están,
1: cosa linda, están dando lindo la carne. No me vayan a querer comer pasta el viernes, yo sé por qué se lo digo.

0: lindo, Torito Quevedo, señores, que se mandó un gran festejo en Villa Retiro, a puertas cerradas. Torito, querido de mi vida. Qué lindo el saquito que usó cuando subieron los chéveres. Se lo voy a pedir. Porque me gusta.
1: ¿Ya vas a manguear?
0: No, le pegué. No, yo los tengo en la colección. Tengo el saco de Luli, de la última vez, entonces sí. Tengo que poner el saco de Germain, que le pedí un saco,
1: sí.
0: y ahora el Toro seguramente me va a regalar este saco. Porque no lo usa más, ya está, ya lo usaste. El piloto del Toro tiene una pinta.
1: No, para, pedí una sola
0: qué
1: cosa.
0: Qué lindo para venir a la radio con ese piloto los días de lluvia, ¿eh?
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0: queridos amigos, qué lindo, 3:45 de la tarde. Domina Argentina el partido ante los pibes de Perú, pero no se le da el gol. Estamos un poquito orinados en ese sentido por un elefante.
1: Ya va a llegar. A tener paciencia, pero sí, mucho mejor la selección argentina que igual a 0-0 contra Perú.
0: Bueno, Colorete, acá me dicen, yo te escucho por DailyTube. Saludos para mi hijo Ezequiel, que está en Formentera, dice Cris. ¿Será un pariente de YouTube? ¿DailyTube?
1: Me imagino por dónde viene.
0: Bueno, sí. No conozco nada, pero ¿usted conoce algo?
1: No, debe ser uno sin publicidades. No se lo bajen, no pirate.
0: Está bueno ese, está
1: no,
0: bueno.
1: No, pirate.
0: Bueno, no sea tan mal. Acá me dicen, nos vamos al crucero de la conga por segunda vez.
1: ¡Epa!
0: Me mandan acá, de La Plata somos, Colorete. Estamos de paseo en Córdoba, ahora en Potrero de Garay, almorzando. Ah, pero mirá qué lindo. Y se van al crucero, me mandan una fotito acá, que están desde Potrero de Garay, la parejita. Y se va al crucerito de la conga de nuevo para pasar la Navidad en alta mar. Pero mira qué lindo, por segunda vez consecutiva.

0: Colorete, recién por entrarle a la costeleta y fideos con manteca y mucha pimienta. ¡Ay, ay, ay, ay, ay! Otra costeleta más, ¿eh? Qué lindo, me están convenciendo de que mañana le entremos a las costeletas, Núñez, ¿eh?
1: Sí, y bueno, no
0: fideíto verde. Fideíto verde con manteca y además una lluvia de pimienta que me dan una gana de entrarle ahí como. ¡Ay, Dios!
1: ¿Pero solo eso?
0: Sí, espectacular.
1: Pero.
0: No, pero mañana. está muy bien. Pero, no tiene nada. Guarda, ¿eh? Si le agregamos fideíto mañana a las costeletas. ¿Le va a gustar el ingeniero?
1: Pero ¿lo invitaste a comer un asado?
0: Y bueno, y costeleta asada, papá.
1: ¿Costeleta con fideo?
0: Vuelta y vuelta, costeleta asada, papá. Vamos.
1: ¿Y la rusa que me prometiste recién?
0: Y la rusa te la hago de entrada, papurri. Te hago una rusa de entrada, ¿sabe cómo, no? Oh.

0: Los chicos están de gira, ¿no? Sí. 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
1: Lamentablemente, sí, tengo el corazón a punto de partirse.
0: ¡Amor! ¿Qué me cuenta, querido?
2: 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Me tiran acá el dato.
0: Mañana costilla bien del lado del hueso y mamadera, ¿eh? ¡Oh, por favor!

0: hacer.
1: Colorete, decirle a la que estoy solo y soltero, tengo 61 años, dice Miguel. Bien, bien, bien, bien, bien.
2: ¿Vos decís que para arriba sí?
1: Y ella tiene porque 39, para... el 61, ¿por qué no?
2: Y porque para abajo dijo que no. Medio que busca de su edad. Me pareció.
1: Pero a ver, ¿qué entendés por abajo? Si él tiene 61 y ella 39, ¿cómo para abajo? ¿Para arriba?
2: Son 20. Para abajo la queque, vos estás en otra. Para abajo la queque dijo que no se sigan acercando los
1: colágenos.
2: Los colágenos, bueno, porque no quiere.
1: Y con 61 está
2: y
1: bárbaro.
2: Por eso, para arriba sí querrá. Son 20 más.
1: Che, queque, ¿estás escuchando? Porque estamos haciendo acá, te estamos haciendo la gama negra y no, guarda. Queremos saber de vos, loca, ¿eh? Vamos, ¿eh?
2: No le digas.
1: Pasale mi número a la queque, dice Maxi. No. No empecemos. Recuerden que la queque tiene 3 pibes, ya dijo, ¿eh? Y viene de uno que le mintió. Va, que no quiere más nada en el amor, ¿eh? Está complicado el tema, sí.
2: Está con el otro.
1: Y ahora hay alguien susodicho que le hace celo. Otra costeleta más. Oh, no.
2: Basta.
1: Otra costeleta de cerdo. Con arroz y ensalada de huevo duro con zanahoria. Otra costeleta más, Dios. Me están incitando.
2: Avisen dónde estaban de oferta.
1: Me están llevando la costeleta mañana. No. ¿Qué querés que te diga? Bueno. Colorete, saludo a la ciudad más dulce del país, Arroyito. Mañana estamos de patronales. Pásame algo de Lulay. Bueno, arriba la gente de Arroyito, la ciudad más dulce del país. Qué cosas ricas que hay en Arroyito.

0: Patri de San Juan. Quiero escuchar Leña Caída, versión de Dale Que Va. Tengo 47 añitos. Hola, Patri, ¿cómo le va? ¿Cómo anda todo por San Juan, Patri, querida? ¿Cómo está su estado civil? Si necesita algún problema, ¿tiene algún problema? El consultorio del doctor Coloretus está todo listo. Y atendemos Mutual, ¿eh?
1: Sí.
0: Nos consulta y la tercera es gratis. Amor prohibido.
1: Amor prohibido.
0: Colorete, no digas mi nombre. Tengo 48 años. Si le sirve, a la que yo estoy, ¿eh?
2: Bueno. Bueno, esa es una edad más cercana.
0: Uy, Dios mío, ¿cómo está esto? Mamita.
2: Más 9.
0: Ay, qué quilombo que estás armando. Qué lindo que está todo. Me encantaría. Yo quisiera saber el susodicho cómo debe estar. Loco.
2: Y ardiendo.
0: Estar. Porque tiene oferta la que a dos manos y anda, ahora se puso celoso. Tarde, papi, tarde. A la cosa.

0: Amores, te dan una sorpresa al ingeniero con una hamburguesita parrillera, salsita criolla, mamá mira, vas a quedar como un rey, dice Alejandro. Qué bárbaro, qué bárbaro. Lo que estamos haciendo por el ingeniero no tiene nombre, loco, Dios mío. Qué bárbaro, loco, qué bárbaro. Colorete, aquí, campero, 42 años, de 1,90, viviendo en Córdoba, disponible para esa chiquita que anda buscando choque de cuerpo. No, no, no, no, no, no. No, no, que la que es brava. No, pará, tarado, para un poco. Qué bárbaro, qué cosa. Colorete, soy José, ¿me podés aconsejar? La mina me llama cuando se pelea con su pareja o no está bien con el de turno. ¿Qué soy? Su... ¿consuelo para la cama solamente? Me usa, dice José. Ahí tengo un problema nuevo que tenemos. Bueno, ¿qué tal, José? Buenas tardes, bienvenido. Sería su sextoy, vos. Sé que tenés una que te llama cuando se pelea con la pareja o no está bien con el de turno. ¿Y qué pasa, José? ¿Está mal? ¿O te estás enamorando, Josécito? Cuéntame todo. Che, cómo está la cosa, ¿no? Bueno, ¿eh? Mamita querida, ¿eh? La primavera, ¿eh? No, llega la primavera y empiezan estos quilombos, ¿eh?
1: Sígale, que sígale, que sígale, que sígale, que sígale,
0: sí. Sí, seguí la voz con la que se te fue la cortina.

0: te van unos bifecitos ahí de hígado con cebolla, morrón, para acompañar un poquito de arroz. Dice Irma, sí, me va todo, Irma querida. La gente cocina, nos manda la foto. Nosotros los acompañamos en el quehacer gastronómico. Y aquí estamos para acompañarlo. Claro que sí, mis amigos. Los chicos de la tornería de la empresa Manuel de Rafael a Santa Fe. Pide marimba de Sebastián. Bueno, dale. Colorete, yo tengo que casi 48, los cumplo el domingo. Tengo 4 hijas y a mí también me pasó lo mismo que la Queque. Dice Miguel de Freire. Bueno, Miguel. Este dio la. Entró con nombre y todo. Atento. No, yo calculo que. Yo calculo que. La Queque estará anotando. Pregunto, ¿no? Bueno, Colorete, decile. A la que. ¿Qué locura? Que no busque más. Acá estoy. Leo me manda una fotito. El tipo sacó una foto. Como mirándolo, mirando al más allá, ¿viste? Se ve que puso ahí, ¿viste? El ¿cómo es? El, cuando te cuentan, 10, 9, 8, 7. Bueno, no me sale ahora.
1: El tipo está ahí, ¿viste? Mirando para otro lado. Camperuli. Remerita oversize, ¿viste? Pantaloncito de gimnasia. ¡Oh! ¿Qué hace, Leo? ¡La! Hermosa tú,
0: altivo yo. Está como mirando a ver si viene la queque. ¡Dios mío! ¡Qué cosa! Mira, ahora todos se anotan ahora. ¡Qué bárbaro!
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0: ¿Cómo andaba como loco? ¿Todo lindo?

0: Aire. No me encanta este tema de Va como loco. 15-3 minutitos, señores. Me voy a la música. Viene la ensaladera, dale.
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3: Bueno, muy bien, sí señor. Miércoles, partimos al medio de la semana. Largue, largue, largue, largue, largue, largue, largue, largue, largue, largue, largue. Qué lindo día y mañana 30 y el viernes peña en vivo. Ay, colorete, que se te pega y se te mete. Y le decimos adiós al fresquete. Señoras y señores, ha llegado la ensaladera del miércoles. Che, para los chicos de la banda de Colbert, allá están haciendo la laguna, están haciendo la laguna, recién empezando, laburando y escuchando la radio. ¿Sabes qué quieren escuchar? ¿Qué es el amor? Los del fuego.

0: Saladera del Colo.
1: Bueno, me voy con Lautaro, que me pide A200 con Kim Savage, Lurra, Paulo Londra, Jairo Vera, Nicky no sé cuánto, Myron Five, qué sé yo. Son 750 monos cantando este tema que dura 5 minutos y Lautaro lo pidió.

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1: Bueno, y cerramos con dos minutos. Mirá qué buen título. Piñas van, piñas vienen, dos minutos, lo pide el Apache, dale.

0: ver, la ensaladera colorete, linda ensaladera color variada, un 7 es mi puntaje. El último tema para la hinchada de Instituto, encima que son pocos, se pelean entre ellos. Qué lindo, Paulazo. Bueno, ¿qué opina de cómo llegaron metidos los jugadores de Argentina? Como por ejemplo Licha Martínez. Bueno, para que estoy en la ensaladera, ya tocamos el tema. ¿Qué decirte? El primero un espectáculo, el segundo dos tiros, bueno, y el último, mamita. Mil gracias, Colorete. Bueno, no le gustó a Ayrton. Colorete, una ensaladera muy buena. Hoy mi puntuación es un rotundo 10, pero por el tercer tema, 2 minutos, una buena banda. Decirle a la que soy padre soltero y que mi hija vive conmigo, dice Diego. Bueno, se lo decimos, Diego, ningún problema. 1-8 la ensaladera desde San Juan, pero mira qué lindo San Juan presente. Y también la pampa de Toay, la pampa de ensaladera. La ensaladera de hoy, un fenómeno, como diría el Arguirucho. Fenómeno menos. Bueno, ensaladerón, aguante 2 minutos, dice Cari. Saludos, ¿qué tengo acá? Pero un cachito, Colo, escuchándote. Bueno, ¿no tengo ensaladera? Bueno, voy actualizando los mensajes.
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0: Hola, ahorita Dani de Río 3. Pensé que la ensaladera empezaba con el profe, pero bueno, estuvo bien. Le doy soy. No, nunca empieza con cuarteto, papi. Colorete, un 10, hermano. Saludos a Katia del kiosco Las Palmas, de corazón a corazón, loco mamán. Colorete, ¿qué más tengo? 10 puntos la ensaladera para los chicos del Hiper Argentina. Colorete, la ensaladera más fea que el ex de la queque. No, Dios. Che, paren un poco, loco, y ahora. No me vaya mamá la queque, paren un poco. Volvé, Coco Silly. Te perdonamos, seguiremos tus enseñanzas. Cantate algo, saeta de Paco, para salir de esta, loco. Pará, Matías, pará un poquito, bien. El primer tema y el último, buenísimo. 8 puntos, Sergio de General Pico, La Pampa. ¡Qué lindo! Colorete, un ocote, el ensaladero. El segundo tema, más largo que esperar el sueldo del mes que viene. El primero, más o menos. Bueno, gracias, Huguito, querido. Te mando un beso. Esto fue una TR de ensaladera, 100 millones, Colores. El viernes hace una peña extendida y listo. ¡Ay, el viernes la peña que tengo! ¡La, se van a volver todos los! 1-8 la ensaladera por el último tema, dice Néstor. Linda ensaladera, ensaladera, Colorete. Un 7, señoras y señores, pasó la ensaladita.
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4: Se llama Vos y Yo. 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

Ahí estamos disfrutando de la tarde, señores. 15:25. Me pareció bien un vientito medio fresculi. ¿Ha cambiado el tiempo? ¿Qué ha pasado? Ah, no, no, sigue igual del noroeste a 15 kilómetros y tenemos 27 grados. Está lindo entonces. Me parecía que el viento veía por acá, digo, en una de esas. Mañana no tenemos ninguno, 30 grados, pero bueno.

0: Bueno, Daniel de Carlopá me escribe y me dice dos cositas, Colorete. Primero, para el ingeniero tenés que hacerle molleja. De la buena.
1: Bueno.
0: Con limón.
1: Bueno.
0: No cuenten conmigo.
1: No te gusta con limón. Casi nada te gusta con limón.
0: Elegancia.
1: No, pero de comida.
0: No, nada.
1: Nada.
0: Entraña. La pulenta.
1: Oh, qué rico.
0: Vacío, costilla cortada 10 centímetros aproximadamente.
1: Dude, 10 centímetros.
0: No, es un costillar eso, no. Y una provoleta con unos pimientos. Con huevo. Asada. Queda como un rey.
1: La probó está buena, che.
0: Sí, la provoleta está buena, ¿no?
1: Sí, sí, sí.
0: Sí, sí, sí. ¿Pega con la costeleta? ¿Ah, no?
1: Pega, pega.
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1: Pega, pero bueno, todo lo otro que dijo no dice costeleta.
0: Ah, no, no, yo pregunto. Bueno, para que sigue el mensaje.
1: Sí.
0: ¿Para la que qué?
1: Sí.
0: Estoy separado con tres hijos. ¿Cómo, 51 ¿cómo años, laburador y muy compañero. Ahora, si ella quiere algo serio, vamos para adelante. Si no, chao, nena. Saludos para todos allí. Daniel Lescano. Muy bien, gracias, Daniel.
1: No sé si es la forma de empezar un vínculo. Chao, nena.
0: El tipo quiere algo serio.
1: Bueno, pero más tierno que se lo diga.
0: Bueno, bueno, bueno. La que está notando, ¿eh?
1: ¿Cómo
0: la que
1: dirías, está notando. ¿Cómo dirías quiero algo serio de manera tierna, vos que sos el último romántico?
0: Bueno, para que voy de nuevo el mensaje. Aguanta. Aguanta que lo busco.
1: ¿Estás masticando algo?
0: Sí,
1: ¿qué estás masticando? Porque te estoy viendo. No, se va de un lado para el otro.
0: Un caramelito que me regaló el Ari.
1: No te deja hablar, ¿no?
0: Lo tengo acá. Bueno, Daniel.
1: Sí.
0: A ver,
1: si quieres charlamos en un rato. No, te quiero ofender.
0: Ya lo metí acá al lado de la muela. Sí. Estoy separado con tres hijos, 51 años, laburador y muy compañero. Hasta ahí va bien.
1: Sí, hermoso.
0: Después viene. Ahora, si ella quiere algo serio, vamos para adelante. Si no, chau, nena. Ahí el chau, nena, lo saco.
1: Claro.
0: El si no, también lo saco.
1: Claro.
0: Paro. Me paro en el vamos para adelante. Vamos para adelante. Y le puedo agregar, lo nuestro seguramente será maravilloso. Una cosa así, ¿viste?
1: Claro. Por ahí viene la mano, me parece.
0: Claro, me parece que vamos ahí, me parece que ahí vamos, es otra historia, ¿no? Y ahí ya cambia la cosa. Así que, bueno, yo pregunto. Me gustaría que la susodicha, también ya que estamos, pueda empezar a mandar algún mensajito a ver si está acusando recibo o no, ¿eh? Así que bueno, ananá.

0: Bueno, loco, preparamos un poquito de música. Estamos con Tutti, está hermosa la tarde. Hay una ventisca, pero no se me pongan mal, que está todo bien, ¿eh? Bueno, colorete, mira este personaje que vaya preparando el fiado. Decile, soy Leo de Cerro Norte. Mirá, una fotito con Bainotti ahí, Leito. Bueno, pero ¿quién tiene que preparar el fiado? ¿El dueño de la despensa ahí o Bainotti? Con alguna entradita. Se podría jugar Bainotti con alguna fiada también,
1: ¿eh? No querías lastimarme. Y comienza así. Esta canción va dedicada para todas las chicas solteras en esta noche. Con mucho amor y cariño de parte de Diego Murú, y va como loco. Ah.

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0: 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No hay
1: fuerza alrededor. Bueno, ¿cómo sigue la selección argentina en el sudamericano, mi querido Núñez?
2: 0-0 a falta de 15 minutos para que termine el partido, así que por ahora no se sacan diferencias con Perú.
1: Qué bárbaro, ¿eh? Pero me parece que está jugando mejor Argentina, ¿no?
2: Ya va a entrar, tranquilidad, bueno, ya va a entrar. Creer, ¿eh? Porque mamita, dije eso a los 20.
1: Estamos en los 75 ya. Claro. Colorete, eso, a eso que le dan el número a la que y después te dicen que no diga mi nombre, porque tan Susano, Color. Nos dijo la edad como le dicen y se merece lo mismo del otro lado. Así que el que diga no diga mi nombre, lo que más al aire, dice César.
2: Uy, da órdenes, César. Bueno, me gustó, firme.
1: Bueno, bueno, y abajo.
2: ¿Te vas a hacer caso?
1: Abajo hay otro mensaje que dice molleja con queso Roquefort, dice acá Gustavo.
2: Perdón.
1: No sé.
2: Esa sí que no la tenía.
1: Ah, y debe ser para el ingeniero. Sí,
2: pero digo, ¿las mezclaste alguna vez?
1: No. La molleja siempre la hice sola, nunca le puse nada arriba. Podríamos probar, pero no se puede probar porque, bueno. Porque si sale mal,
2: no, después tiene que ser todo.
1: Se enoja.
2: Sí, fuerte al medio.
1: Uy, éramos poco y apareció la bipolar.
2: Hola,
1: bipolar. Colorete, alfajor, ¿cómo es eso que estoy escuchando que andás de Celestino? Y yo, ¿cuándo me vas a hacer la onda a mí con alguien? Una tristeza tengo, me muero por ir a Bainotti el sábado y no tengo con quién ir. Una bronca siento, tengo ganas de llorar. ¿Vos no conocés a alguien que vaya a Bainotti y me quiera llevar? Bueno, lo preguntamos, mi querida...
2: ¿Te vas a hacer cargo de eso?
1: Y tenemos que hacerle la gamba, Es una chica también amiga de la casa, la bipolar.
2: Ni hablar.
1: Así que, bueno, preguntamos, mi querida bipolar, si alguien va para Bainotti el sábado, que no tengo idea dónde está. Si alguien puede acompañarla a la...
2: Llevarla.
1: A la bipolar, llevarla. Sí.
2: No, no, solo acompañarla.
1: Colorete.
2: Sí.
1: No diga mi nombre. Tal vez recuerdes, Color, hace tiempo.
2: Sí.
1: Te mandaba mensajes saludando a mi Blanquita. Resulta, Color, que bueno, la historia era que yo casado, ella se había puesto de novia y nos veíamos. La pasábamos hermoso, Color. Tuvimos mucha locura juntos, hasta que bueno, nos confundimos mucho. Ella decidió dejar al novio, pero también a mí.
2: Pa.
1: Cuestión que me bloqueó y me eliminó de todos lados. Desapareció, Color, 8 meses más o menos. El otro día fue mi cumple. Me mandó un feliz cumple. Que tengas un lindo día.
2: ¿Volvió?
1: Y bueno, estos días empezamos a hablar de nuevo. La crucé 10 minutos. Me saludó con beso en la boca. Le dije que me había dejado. Y ella me dijo, yo no te dejé. Solo me alejé un tiempo porque lo necesitaba. Me pregunto y se lo pregunto, Colorete. ¿Querrá el tiki-tiki de nuevo? ¿La invito a los hechos a ver qué onda y que se pudra todo? ¿Qué decís, Colorete? Besito para mi Blanquita. Yo, tu negro.
2: ¡Ah! Es una Oreo.
1: Vamos a los bifes, papi, porque si no, sabes cómo te cambio por otro, ¿no?
3: El grito.

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Reina, qué lindo. 4 menos cuarto de la tarde, señoras y señores. Con lo de decir a la que a fin de mes me voy a México de vacaciones. Con la persona que iba a ir no puede, por laburo. La invito 15 días, todo pago. Qué mierda, cuando hay suerte, ¿eh?

0: Acá dice el loco Bocha Colores, ¿te parece que para postularse para la Queque tenés que ser dueño de campo, dueño de una camioneta, de una franquicia? Yo soy como el Puma Rodríguez, soy dueño de nada, pero tengo mucho amor para dar, el loco Bocha. Claro, esa es la Bocha, loco querido. Claro, porque todo, viste, todo viene con todo lo que tienen. Y la Queque quiere amor, quiere romanticismo. Vamos, loco Bocha, nomás no te sé.
1: Buscando una de nuevo, ya no está, se fue.
0: Colorete, decirle a la Queque que envidio al hombre que acaricia sus labios, susurra su nombre y le dice al oído, Queque, te amo. Ay, ay, ay, Dios mío, papito querido.
1: Bueno.
0: Yo creo que la Queque se estaría cambiando de ciudad, se estaría mudando.

Bueno, Colorete, soy Guillermo de Alberti, Buenos Aires. Me encanta la radio, no soy de escuchar, pero escuché tu programa, Colorete, y me divierto mucho con ustedes. Ahora está fija en el mismo dial y prendida. Así llego a casa y los escucho. Mira qué lindo, Guillermito de Alberti, Buenos Aires, querido. Te mandamos un abrazo, mi hermano. Siempre

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1: Pero mira qué cosa, me agarra justo con las manos en la masa. Pero mira qué lindo.
2: ¿Qué es esa masa? ¿Qué es eso?
1: Es una masa pesada.
2: No.
1: Colorete, te voy a leer algo lindo.
2: Poneme
1: una cosa de lectura linda, por favor, porque es emocionante lo que está pasando, las cosas que pasan en este programa, ¿eh? Bueno, Colorete, somos de ABS Refrigeración. 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
2: Bien.
1: 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No, ¿usted ve que tengo un aire acondicionado en la mano?
2: No, porque bien. Sería muy pesado, sí.
1: Pero en los tiempos libres hacemos trabajos personalizados en corte láser como este brasero. ¿Te acordás, los chicos, que recién me mandaron la fotito? Que yo digo, esto es una joda, esto es una cosa que yo no me la merezco.
2: ¿Con el que te emocionaste?
1: Ay, ya está, mira, es este, mira.
2: Ya están.
1: Mirá, lo tengo. ¿Para qué sigo leyendo? Te escuchamos todos los días en el taller. 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Para que nos etiquetes en una foto cuando prendas el fuego. Pero ¿cómo no lo voy a etiquetar? No. Ya mismo le voy a meter un agradecimiento.
2: ¿Pero por qué te emocionaste de la nada?
1: Estas cosas me pasan a mí solamente.
2: ¿Y qué? ¿Con este lo recibís el ingeniero?
1: Y con este voy a tener que prender el fuego para las costeletas mañana.
2: No, ¿cómo costeletas? No.
1: Ay, qué lindo.
2: Ya habíamos dicho provoleta, había de todo.
1: Se desarma. Se arma y se desarma. Tiene unos cositos acá, mirá. Con este lo saca, lo pone, lo incrusta.
2: ¿Y con cuál lo pagas?
1: Lo podés usar de lo llevas en el baúl y te va a la cancha y te arma este brasero. No, esto es una cosa, no me lo merezco, muchacho.
2: ¿Por qué te pones gangoso?
1: Porque pongo mal, ¿viste? ¿Qué te diga? Bueno, ya está, ya. Gracias, chicos. Bueno, qué sé yo, no sé. Que no se enferme el ingeniero mañana, porque yo mañana lo uso. Yo mañana hay que ver si le pongo carbón o leña. Algo va.
2: Alguno. Pero para, tranquilo. Estás consternado.
1: ABS, estás en mi corazón.
2: ¿Puedes terminar que te quiero informar algo?
1: No, después, poneme música. No puedo hablar. ¿Qué quieres? No puedo hablar, no me sale nada. Bueno,
2: después te cuento, entonces.
1: Contame después.
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0: un amor como el nuestro. Alberto, simpatía a todos así las rebeldes. ¡Qué lindo! Ahí, para que yo se me paso yo un poquito.
1: Oh,
0: ahora
1: Dios.
0: Sí, ¿me puede hablar? Cosa mano,
2: otro Dios. Gol agónico
0: no.
2: De la selección argentina
0: no.
2: Sub-20.
0: Por favor.
2: El pibe Santiago Espíndola
0: Simón.
2: De River. No,
0: ¿Qué tiene que ver, Simón?
2: No, Santiago Espíndola, Simón. No, Santiago Espíndola puso el 1-0 definitivo para que Argentina vaya a jugar ahora por la dorada. En caso de derrota será la plateada como lo peor que le puede pasar al seleccionado de Placente. Así que otro triunfo agónico y otro hecho papelonesco en cancha de Newell's Old Boys de Rosario.
0: De nuevo.
2: Jugadores.
0: No.
2: Minuto 80. Jugadores.
0: Claro.
2: Los pibes de la sub-19 jugando contra... Seamos serios.
0: Claro, son los pibes.
2: Son los pibes.
0: Lo teníamos, lo tuvimos.
2: No juegan con nadie, ¿qué saben?
0: Sí,
2: que se viene la mejor generación del fútbol de Perú.
0: Claro, y ahora le están gritando. Qué cosa.
3: Jugadores.
2: No, vos no jugás, Carlos.
3: La con su madre.
0: No, chicos. Esto lo hacen con ritmo, ¿viste?
3: Madre, si ponen huevos.
0: Le ponen un poquito de onda.
3: Que no juegan con nadie.
0: Chicos, por favor. Bueno, ya veo que Perú sale, no sé, bicampeón.
2: Bueno, Colombia tirando al.
0: Acá vemos uno que está tirándole al arco, se llama, ¿no?
2: Tiro
0: al arco.
2: Tiro arco y flecha.
0: Arco y flecha, no sé cómo era. Está tetón en el hueco al medio. Que tiene puntería.
2: La colombiana.
0: Tiene puntería la colombiana. Vamos.
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0: Bueno, mamita querida, corazón. Qué lindo que está todo esto, ¿eh? Bueno. Este es un temazo de Jiménez, ya que los dos somos refanáticos del Manda Más. Lo pide Martina para Cucho, que se pague la coca, que ya me cansó de hacer reflete. ¿Qué más? ¡Ay, amor! Desde Catamarca estamos laburando en la carpintería. Mateo, Sergio y Mateo, saludite. Aguante boca, papá. Colorete, ¿cómo está? Por fin pude agarrar el WhatsApp de la radio. Te pido si podés pasar el tema de qué locura pensamiento. Sí, lo estamos diciendo acá, rato, ¿no? 519-9915, nuestro WhatsApp de la radio y el mensajero que también está instalado en la gente. Sí, señor. Colorete, soy Noé, también estoy en la misma que la que nos tendríamos que juntar y salir de joda. Claro, hay que divertirse. Las chicas solo quieren divertirse. En el año 1973, el 23 de septiembre, moría el poeta chileno Pablo Neruda.
2: Ah, Neruda.
0: ¿Leyó algo de Neruda, pibe?
2: Poco de nada.
0: Ah, bueno, mira vos. Poco. O sea, nada. Sí.
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0: Usted sabe que yo soy más de la lectura cotidiana.
2: Ah,
0: de
2: la esporádica. Lectura, sí.
0: Sí, de la lectura, sí, de los cuentos cortos. Sí. Bueno, hoy también es el nacimiento de Raúl Portal, gran conductor de TV. ¿Cómo era el programa que hacía Portal a la noche? Ah, no me acuerdo. Noti Dormi. Sí, señor. Bueno, ¿qué más tengo? Nace el Chango Espaciuc en un día como hoy, en el año 1968. Músico, compositor y acordeonista argentino. Toca lindo el Chango, ¿eh? Sí, señor. Además es el cumpleaños de Juan Martín del Potro.
2: Vamos, Juan todavía, Martín la del Torre Potro, de Tandil.
0: Tenista argentino, nació en el año 88 y se pudo dar el lujo de...
2: ¿Qué? Susana, de ganar un Grand Slam.
0: Susana Jiménez.
2: No.
0: ¿Sabe qué? Le dio para que tenga, para que guarde, para que
5: archive. Saludos, país. Desde el Monumental Sargento Cabral, en la ciudad de Córdoba, capital del entusiasmo y de la alegría, les presento la grabación del tercer larga versión en vivo de Carlitos Mora Jiménez.
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0: ¡Qué lindo, qué lindo, Jiménez! ¡Enamorado de ti!
1: ¡Colo, querido! Sí. Recién dijiste. Sí. ¿Leña o carbón para mañana? ¿Es una duda que tenés o es un mangueo que estás tirando?
0: No. Estoy viendo. Estoy viendo que si hacerlo con leña, con carbón, le voy a preguntar a... No, viejo, paren un poco. No, estoy viendo con qué lo hago, tengo una duda, la expreso con ustedes los oyentes, que son todos mis amigos, nada más, viejo.
2: ¡Hacemos otra!
3: ¡La mano arriba!
0: ¿Qué cosa?

pregunta, ¿no vas a actualizar la Colorete Music de Spotify? Uy, sí, loco. Ahí voy, ¿eh? Ahí entro a la Colorete Music. Sí, sí, sí, me hiciste acordar porque es la lista para acompañar tus días. La lista de música de Colorete. Sí, señor. Bueno. Qué bárbaro, Dios mío. Qué cosa, Lee. ¿Cómo está el programa de hoy, eh? Cone de Villa Allende. Mirá esta foto con el Bocha, un grande. Carlos Andrés, aguante Belgrano y los Piratas Celeste de Alberdi. A ver el Cone. Mirá qué fotito que se sacó con el Bochito Uriet. Señoras y señores, esto seguramente debe haber sido en las inmediaciones de la cancha de Belgrano. Bueno, saludito, Cone, querido. Te mando un abrazo, hermano. Alan, desde General Villegas, color, gracias por alegrarnos todas las tardes. Gracias a ti, Alan, por estar del otro lado.

0: todo arriba, nos queda una horita todavía. Sí, señor.
1: ¿Qué haces, Colorín?
0: Sí.
1: Mirá, ahí te va a hacer el carboncito.
0: No.
1: ¿Vas a buscarlo nomás?
0: No.
1: Así te sale espectacular ese asado mañana.
0: No,
1: y
0: bueno, no.
1: Tenés que estrenar ese fogonero.
0: No.
1: Un abrazo, papi.
0: No, Dios. Estas cosas son del ingeniero, yo no me lo merezco. No, Cachito Junior, me manda foto de 5 kilos del Yeyel que me gusta a mí, Dios mío. Pero qué cosa. Ya tenemos el fogonero y vamos a tener que hacerlo con carbón nomás. Qué cosa bárbara. Ay, Dios mío. Ingeniero, las cosas que produce. Qué cosa de loco.
2: A comerla.
0: Ya tenemos carbón. No sé si le gustaran las ensaladas.
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0: sí, es un poco el viento, me ponen acá. Debe haber un poquito más de viento locativo, ¿eh?
1: No, pero está pulente el viento.
0: Sí, está pulente. Sí. Cada vez más fuerte la intensidad del viento.
1: Claro, ¿sabes qué pensaba?
0: Sí, papi.
1: Qué fácil que la haces.
0: Pensás vos. Me gusta cuando pensás porque sos un pibe pensante vos.
1: Soy pensante, sí. Ah, me viste jugar al fútbol, soy.
0: Ya te voy a ver porque te vas a cruzar conmigo.
1: Un relojito.
0: Estoy jugando al medio ahora.
1: ¿Al medio?
0: Sí, estoy jugando al medio. No quiero jugar más por las puntas, pero ya me canse.
1: Te lo cedo.
0: ¿Qué, vos jugás al medio?
1: Corre la pelota, yo no.
0: Bueno, jugás de 8 vos y yo juego de 5.
1: Dale, perfecto. Sí. Digo, qué fácil que la haces. Eso es lo que pensaba.
0: Sí, la verdad que le hago la vida fácil a la gente que escucha la radio, le ponemos música. Nos cagamos risa.
1: No, vos.
0: Nos sacamos del problema.
1: ¿Qué? Vos, porque digo... Brasero. Carbón.
0: Ah, para. Para el brasero, me lo regalaron los chicos. ¿Qué culpa tengo yo, viejo?
1: Es que estoy enumerando todas las cosas que no vas a pagar cuando decís
0: ¿cómo voy a pagar?
1: Un asado. La carne, no sé a quién enchufaste.
0: No, la carne.
1: Después, ¿cómo
0: hasta
1: es?
0: Ahora...
1: Junior, no sé cuánto, la verdura. ¿Cómo es? Carlitos Junior.
0: Cachito Junior me regala el carbón recién. Y voy a tener que ir a comprar la verdura mañana para buscar carbón.
1: Va a comprar la verdura. Sí, claro. Va y pones la bolsa. Así.
0: Me abandonó Río Verde y bueno, y ahora tengo que estar acá. Pero bueno, qué cosa. Che, Dios mío.
1: Y digo, ¿no te queda nada?
0: No.
1: Por pagar.
0: No.
1: Hay que abrir la puerta, ¿no?
0: Ah, no, va a haber buena bebida, pan. Va a haber papita frita, va a haber maní. Va a ver que el choricito que me regaló el Munchi me regaló para mí, yo lo voy a compartir con ustedes, eso es bueno.
1: A medida que vas diciendo, me voy acordando quiénes venden cada cosa.
2: Atento móvil.
0: ¿Perdón? ¿Sí?
1: ¿Qué sería?
0: ¿Qué está pasando?
2: Atento móvil.
0: ¿Sí? ¿Qué está pasando?
2: Mañana hacemos entrega de los postres en el domicilio de cabecera del señor Colorete. Confirme el cuape, por favor.
0: No, paren un poco. No, me voy a morir en serio. No.
1: No te vas a morir porque no vas a gastar un peso, así que lejos de morir.
0: Los chicos de Bon Appetit van a querer llevar las cosas, pero vos podés creer, Dios mío.
1: Invítale una feta de salame, por lo menos, Bon Appetit.
0: Pero
1: algo.
0: Estas son las cosas que produce el ingeniero, yo no, realmente, esto es el ingeniero.
1: ¿Sabes que va a gastar más el ingeniero que vos?
0: Pero
1: porque
0: lo que
1: no va a querer caer con las manos vacías.
0: No.
1: Va a comprar algo caro.
0: No, que no compre nada.
1: Y va a gastar más que vos, que no ha gastado un peso.
0: No,
1: todavía.
0: Ya lo llamás a Gustavo, que tenemos todo, ¿eh?
1: Y ahora te salva Bon Appetit hasta con el postre.
0: Tenemos todo, falta, la parrilla está vacía hasta el momento.
3: Huele, gilazo.

0: preciso. ¡Wow! Y con tanto cariño, qué contento que estamos hoy, ¿eh? Me encanta, ¿eh? Yo quisiera.
1: ¿Cómo no va a estar contento?
0: Y claro, estoy todo. Con vos, loco. Estoy acá con vos, loco.
1: Todo de arriba.
0: Estoy yendo de Río Tercero a San Francisco con el camión. Es increíble el viento. Tanto que casi le mando un mensaje a la Queque.
1: No.
0: Uy, hablando de la Queque.
1: Sí.
0: Recién me dice producción que andaba por ahí en el mensajero.
1: ¿Qué dice?
0: Espera. ¿Qué dijo la Queque? La Queque. Ya te digo.
2: Levántame la manito arriba.
0: Levántame las manitos arriba, baila, cantar, reí, goza, loco, dale.
2: Por siempre.
0: Cambiando la rueda del camión y escuchando la popu, dice José, vamos, Josécito viejo, nomás que no decaiga. Tíreme alguna deportiva que la están buscando la Queque, que recién andaba en el mensajero.
1: Bueno, ¿viste que agarró Jürgen Klopp la selección de Alemania?
0: Lo corrijo. No se olvide que yo soy un hombre muy instruido en el idioma. ¡Jürgen!
1: Ah, oh, bueno, digo, ¿qué le erré?
0: Jürgen Klopp. Dígalo de nuevo.
1: Jürgen Klopp.
0: Ahí está.
1: Agarró la selección de Alemania y a diferencia de Nagelsmann, no sé si lo dije bien.
0: ¿De quién?
1: Nagelsmann.
0: Sí.
1: Cambió un par de reglas.
0: Sí.
1: Por ejemplo, no se tolera la llegada tarde a las cenas.
0: Ajá.
1: Sí, llegas tarde, no jugás. Están prohibidos los celulares en el vestuario antes de los partidos.
0: Muy
1: se
0: bien.
1: Aplaude.
0: Muy bien. Muy
1: gracias.
0: Bien.
1: Gracias por aplaudir.
0: Muy bien.
1: Los jugadores no pueden cortarse el pelo en la concentración.
0: Cago Manhattan.
1: Y durante los torneos, las visitas de los familiares son excepcionales solo cuando diga el director técnico y no libres. Como era con el técnico anterior.
0: Jürgen, querido, estamos con vos. ¡Aparece la Queque! ¡Ja, ja, ja! Colorete es una banda, Colo, ¿eh? Me cago de risa como son de amables tus oyentes. ¡Re sí, Noé! ¡Salgamos de joda y vamos con la bipolar!
1: ¡Ah! Ay, ¿cómo se está? Juntaron.
0: ¡Mira qué trío! La Noé, la bipolar y la Queque. ¡Ah!
1: Sí, claro,
0: ¡ay, para allá van todos!

0: Aparte, si no te gusta el asado, te regalo un lechón para esa parrilla, para que le estrene y corre esa mala onda que tenés a tu lado, dice.
1: No, no.
0: Dice Gustavo.
1: Yo estoy bien acá.
0: Pará, Gustavo me manda una foto y me dice, fíjate cuál querés.
1: Nah,
0: ¿cuál te gusta?
1: Decime que no están los bombones.
0: Sí, ya está lleno de bombones.
1: No, no.
0: Mirá.
1: ¿Pero vivos?
0: Sí.
1: No.
0: No, agarra la cuchilla, hermano, y cogoteame uno.
1: No, no, no.
0: Olvídate, tengo el horno pisero, lo metemos al lado.
1: ¿Cuál te gusta? ¿Esa rosita que está ahí o ese más allá que está más
0: por allá? No, es que está de la derecha.
1: A la derecha.
0: Tiene una pintita de bueno.
1: No, no seas así.
0: Colores, ¿te podrías pasar el que te regaló el brasero? Dice, gracias, saludos para mí con Miqueas. Los chicos que me regalaron el brasero, AB corta S, guión bajo refrigeración.
1: Que directamente lo busquen en tu Instagram.
0: Pero los chicos, claro, porque recién puse la, le agradecí a través del Instagram. Pero los chicos hacen conducto de refrigeración.
1: Claro.
0: Y en los ratos libres, nada, te meten un brasero desarmable.
1: Muy bueno,
0: te vas al rally, te vas al rally.
1: Sí.
0: ¿A dónde hace fuego? Cuidadamente, en un lugar donde no puedas dañar la flora, la fauna y empieces con un incendio que no querés.
1: Y tirale mucha
0: y tenés
1: agua
0: que tirarle
1: y
0: cerciorarte
1: que
0: y tenés que hacer el montoncito, el biribiri y el fuego no se te prende.
1: Las piedras.
0: Y el fuego no se te prende. Te vas a la cancha, te vas abajo el puente.
1: Sí.
0: ¿Dónde hace el fuego? Ahí abajo el puente.
1: Claro, pero tenés que hacer... le hace falta uno de estos.
0: Bueno, ahí está. ¿Qué más? Te vas al río. Al camping, están todos los parrilleros, están todos llenos. ¿Dónde tenés que hacer fuego? Abajo, con
1: los
0: una chapa.
1: Los torneos estos de fútbol que están de moda,
0: los
1: que
0: torneos
1: se cenan los asadores.
0: Sí, está, no tenés lugar, pero que llevaste la carne. ¿Dónde tenés que hacer fuego? En el suelo. No, señor, acá lo desarmás y lo armás.
1: Muy
0: lo
1: bien.
0: Llevás en el baúl, la cartera de la dama o en el bolso del caballero.
1: ¿Y si lo dejamos acá y comemos asado
0: no
1: los
0: se
1: viernes?
0: Puede, en esta radio no se puede. No, no, me lo llevo a casa, lo guardo allá. Aparte dice colorete, no dice los populares. Así que bueno.
1: Sí,
0: bueno, está bien. Sí, lo dejamos acá. Así que bueno, gracias, che, gracias, muchacho. Lo bueno que está desarmable, ¿viste? Entonces
1: claro,
0: vos te lo llevás.
1: De hecho, ya lo desarmamos. Ojalá
0: ya lo
1: que
0: desarmé,
1: te acuerdes cómo armarlo.
0: Lo puse en la mochila. Ay,
1: ya me veo llegando mañana con el ingeniero.
0: Anda temprano.
1: Y que esté desarmado.
0: Anda
1: vamos
0: temprano.
1: A quedar mal.
0: Anda temprano por las dudas. Anda temprano por las dudas. Vamos. Arriba. ¿A quién le vas a jetear el helado ahora de color? No, no,
1: ¿cómo
0: no,
1: que
0: no.
1: ¿Helado?
0: No,
1: ¿también
0: no,
1: helado?
0: No, no voy a jetear nada. No, no, no leo más ningún mensaje. Fíltrenme todos esos mensajes de que me están haciendo broma. Me están faltando el respeto, loco.

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1: Colo querido, escúchame una cosa, el ingeniero es un personaje pesado, picante, picante. Escúchame, tienes que tener una atención en la primera vez que va a tu casa, un regalito, un souvenir, un recuerdo que se lleve de esa primera vez que te visito, Colorete. ¿Ya pensaste qué regalarle?
2: Acaba de prenderse la lamparita.
3: Me gustó lo que dijo el flaco Báez.
2: Se me acaba de prender la lamparita. Algo relacionado a su profesión le voy a regalar.
3: Me gusta, claro.
2: ¿El que comenta?
3: Fútbol.
2: Bueno.
3: ¿Qué? Ahí petó desde el abanico de gigante. ¿Qué?
2: Tengo un fulbito de la promoción de la YPF cuando carguen no, hasta París, Uruguay. No lo usamos nunca. Espectacular. Llenaba el tanque, cargaba punto y me lo daban. Así que está en la bolsa y todo.

0: 23 minutitos, hola mi bomboncito. Es la primera vez que te escribo, aunque siempre te escucho, mi coloradito hermoso. Pasamos temita de Wally. Bueno, carinita de mi vida, ya pasamos algo también. ¿Sí? Colorete, llevo helado de limón mañana, así compartimos ese rico asado. Lo busco a Nico Maravilla, vamos temprano, así te ayudamos. Pasá la ubicación. No, Carlitín, no, no.
1: Pará,
0: pará, que esto no es chinchón, papi. No, yo tengo buen apetito, papá, yo no tomo helado. No, empecemos, aparte yo no vivo en Córdoba, así que no.
2: Ofrece el servicio de...
0: No. Si te pasa a buscar al ingeniero a vos, no le pagan ni la nafta nunca, pobre. Claro. Ah, pero yo soy el que ligo. Qué cosa va.
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0: Roque de Junín, provincia de Mendoza, decirle a Mario Velázquez, compañero de trabajo, que le declare su amor por la Georgina. Que deje de sufrir por su amor, que deje de ser cobarde. Si ella sabe que Mario está enamorado de ella. Gracias por alegrarnos la tarde, color. Solo unos genios, un temita de la mona, ¿eh? Amor prohibido. Dejá de faltar los sábados, que no es lo mismo la popu sin vos. No, pero vengo bien, che.
2: Hace como 2 meses, 3 meses que venimos
0: invicto. Hace 10 días que no falto, ¿no? Pará.
2: No, pará, 10. Y faltan como 10 más.
3: De nuevo ya no está.
0: Colorete, mándame la ubicación de tu casa, te mando un puñadito de sal de campo en el Uber. No, si tengo. No, los chicos siempre...
2: Ah,
0: no.
2: Encima le vas a salar la con sal de
0: campo. La quiero
2: el
0: otro día, sal de campo el otro
2: Cierto.
0: Día. Cierto. No.
2: Che, yo tengo un tema.
0: ¿Qué pasa, papi?
2: Yo siempre todos los almuerzos los hago con el tupper de lo que me sobró de la cena de la noche anterior.
0: Sí.
2: ¿Me podré traer un tupper con lo que sobra?
0: ¿Si
2: en
0: sobra?
2: Casa?
0: ¿Si sobra? ¿Si sobra? Te trae un par de costeletas. Si no, bueno, no hay nada. ¿Qué va a hacer? Hasta ahora, costeleta. La. Señoras y señores, nos vamos al mismísimo deporte motor en la ciudad de Córdoba.

0: Domingo es día de luto nacional en Azerbaiyán. Mañana a partir de las 5:30 la primera práctica libre, a partir de las 9 la segunda, en un circuito que le trae muy buenos recuerdos al piloto argentino, porque en el 2024, en su segunda presentación en Fórmula 1, ya sumó puntos Colapinto con el Williams, así que es una pista que le cae muy bien, un circuito urbano, muy cerquita del mar Caspio, es por eso que el viento juega un papel preponderante, un circuito que tiene la recta más larga de todo el calendario, 2 kilómetros tiene la recta principal de este circuito urbano, y es por eso que Colapinto se ilusiona con tener una buena actuación, teniendo en cuenta el buen motor que tiene Alpine este año y también el buen chasis. Colapinto, que quiere repetir la gran actuación que tuvo en el Gran Premio de España hace 2 semanas. Hay polémica en la Fórmula 1 porque Pierre Gasly denunció que ha recibido amenazas a través de las redes sociales, tanto él como su familia, por el incidente que tuvo con Colapinto en las últimas vueltas del
1: Se
0: Gran
1: joda.
0: Premio de España, cuando, enojado con el equipo, Gasly dijo que no le hable más por radio, no lo dejó pasar a Colapinto, lo complicó y mucho en esa lucha por el séptimo lugar. Por suerte, Franco pudo mantener su posición, pero trajo polémica. Colapinto habló sobre esto, dijo que se llevan muy bien, pero que en ese momento hubo un malentendido. Está el video en las redes de Cadena 3, pero bueno, Gasly salió a decir que bueno, que no está bueno recibir amenazas a través de las redes sociales. Así que bueno, un poquito de polémica allí dentro del equipo Alpine. Vuelvo mañana, si usted quiere, amigo Colo y Nico, para contarles cómo le fue a Franco Colapinto en los entrenamientos del Gran Premio de Azerbaiyán.
1: Bueno, te esperamos mañana, Barrio Nuevo. Saludos a Gasly, ¿eh? Listo, señores, nos vamos a la música. 16:47 minutitos. Amarte sin que quieras irte. Magalí con Camilú. La independiente Magalí.

0: Terminando las canciones. Así se llama este bloque. Colorete, tirándole un... ¿Dónde va, pibe? ¿Qué tiene la credencial esa puesta?
1: El Julio César Villavera.
0: ¿Me la prestas un ratito?
1: No, me tengo que ir.
0: No, pero quiero verla.
1: Me tengo que ir.
0: Prensa, cabina 48. Bueno, muy bien. Prensa 2026, Liga... Liga.
1: Me está esperando el 373.
0: Ah, bueno.
1: Un abrazo grande.
0: Que le vaya lindo. Sí. Hoy gana Belgrano, ¿eh?
1: ¡Opa!
0: Sí.
1: ¿Batacazo sería?
0: Sí. Acordate lo que te digo.
1: Tiene menos pibes con rodaje en primeras. Pero bueno, eso ya lo analizamos en un rato.
0: Mañana, papi, porque ya te vas.

0: Ah, viene la cadena de gol, claro, un ratito. Bueno, a escuchar. Bueno, que aclaré mi duda y por la duda. Bueno, señoras y señores, qué linda que está la tarde, ¿eh? Qué lindo que hoy ha sido un día y mañana va a ser un día. Ay, ya me imagino mañana.
1: Hola, sí. Colores de furia, corazón y huevo vinagre, que hablen los cocolos de los fileteros de Bauer. Colores, acá estamos.
0: Cala, querido.
1: Radio Popular, como siempre, haciéndote el aguante, mi loco. Sí, señor, el número uno, el number one de la radio popular. Vamos, colores, tú tienes un miliablo que me da bajo el agua. Vamos, colores, sí, señor. Acá estamos haciendo una pila de tuchi.
0: Ah,
1: sí, señor, acá cerquita de gente de Italia. Acá estamos con el negro Mickey. Un saludito para el negro Mickey, para Caloma, para Chavito, que le dicen Zulki chiquito. Tiene la yegua grandota. ¡Ah, no! Bueno, colores, como siempre, muy linda la radio. Así que mándate un temita de Jiménez, abusadora, por Dios. Así que dale, colores, muy buena la radio. Te mando un abrazo grande y los veremos mañana jueves, si Dios quiere. Seguimos escuchando La Popular. Y los vemos, colores. ¡Chau! ¡No te mueras nunca, colores! ¡Chau!
0: ¡Chau, loquito querido! ¡Saluda ahí los muchachos! ¡Arriba, que no te caiga! ¡Ya nos vamos!

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1: Antes de decirle, mejor dicho, la recibo, le digo hola y después, ¿qué tal?
2: Hola, colorete, ¿cómo andás?
1: Nos habíamos olvidado, pero hoy...
2: ¿Qué?
1: Hoy es el cumpleaños de Julio Iglesias.
2: Ay, mi amor.
1: Y ya nos ha llevado tan puesto el programa, nos lleva puesto. Es un vendaval este programa que nos llevan, que nos regalan cosas, que la gente empieza a opinar, ¿viste? Y nos olvidamos de que hoy está cumpliendo año el más grande cantante romántico de todos los tiempos.
3: Mía.
1: ¿Perdón?
2: Ese no es Julio Iglesias, Colo.
1: Ah, no. Este es el homenaje en vida.
2: ¿Pero bueno, querés matar o celebrarle
1: este
2: la vida?
1: Este es el segmento homenaje en vida, mi querida.
2: Ay, Dios mío.
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1: Feliz cumpleaños, Julio, querido.
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1: Y lo canto en español. Que no es cualquiera lo que canta en español.
3: 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Solo mía.
1: Lo siento. Canto con sentimiento.
3: Aún,
1: feliz cumpleaños para Julio.
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1: 83.
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1: Se lo llevaron.
3: Lo he disfrutado.
1: Aseguro,
3: yo.
1: Se lo llevaron preso.
2: Por eso.
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0: Qué lindo, no nos podíamos ir sin un toquecito para Julio Iglesias. Para quienes somos románticos de pura cepa, recordarlo de esta manera es una de las maneras más lindas. Mi querida Celeste.
1: Te escucha cantando Julio Iglesias y va a querer seguir teniendo más hijos, Colo.
0: Claro, pero ya no puede. Tiene 83 y ya no levanta. Ya. No, ya está, no. Bueno, ¿qué tal? ¿Cómo te va?
1: Todo bien, Colorete. Ya preparadita para la cadena del gol.
0: Sí.
1: Como usted verá, los miércoles son de camisa en homenaje al ingeniero.
0: Al ingeniero, porque el ingeniero viene de camisa.
1: Todos los días.
0: Claro, sí. claro.
1: Y pusimos de acuerdo todo el grupo, supuestamente que los miércoles...
0: Ah, vienen todos de camisa.
1: Supuestamente es el tercer miércoles que hasta ahora vengo yo solamente de camisa.
0: No, son impresentables.
1: Me gustaría que alguien que caiga de camisa.
0: Carecen de buen gusto quienes la acompañan, salvo el ingeniero Gutiérrez, mi hermano, que mañana va a ser agasajado en la casa de un importante locutor. Sí. Un agasajo solamente para él. Ya hay algunos reclamos de algunos integrantes del programa, que va a ser el segundo asado ese. Por ahora esto es solamente para el ingeniero Gutiérrez.
1: ¿Y qué lleva el ingeniero?
0: Nada, no tiene que llevar nada. Solamente un abrazo, porque hasta ahora tendríamos todo. Faltarían un par de cositas, nada más.
1: Un braserito también,
0: Martín pregunta si hay algo para tomar, porque en casa tengo un par de botellitas de tres cuartos que están al pedo. Dice Martín, bueno, si van a estar al pedo, tráela a casa. No hay ningún problema. Acá también me dice acá, Colorete, pásame la dirección de tu casa para mandarte una tabla. Te saluda el carpintero del barrio, Los Sauces. Hola, Leo, querido. Claro, porque un asado hay que cortar una buena tabla, ¿no?
1: ¿Y un postrecito también? ¿O ya tenés?
0: No, buen apetito. Los chicos llamaron, nos dieron una sorpresa, decían, che, mañana... No, la gente, viste, está como...
1: Suerte que tenés,
0: sí,
1: color.
0: Sí, la verdad que soy un tipo afortunado. Soy un tipo que se va contento después de trabajar porque, digo, me regocija esto. Así que...
1: Merece.
0: Bueno, nada, pero está todo, qué sé yo.
1: Carne. ¿Qué? Te falta lo más importante.
0: Se compra mañana.
1: Bueno, algún gringo del campo que está escuchando.
0: Mañana compramos.
1: Mañana se arma.
0: Sí, mañana compramos. Así que bueno, que tengan un lindo programa, chicos.
1: Gracias,
0: que les vaya lindo y será hasta mañana. Va a ser un día muy especial el de mañana, ¿eh? Muy emotivo. Gracias. Y Julio, donde quiera que estés, que los cumpla feliz.
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0: Hola, hola, hola, muy buenas tardes para todo el mundo. Bienvenidos a la hora del fútbol nuestro. Arrancamos a pleno con un programón el que tenemos por delante para hoy. 8 minutos pasaron de las 5 de la tarde. Espectacular jornada la que tenemos en la ciudad de Córdoba. Empezamos a saludar a todo el equipo junto a la gitana Celeste Pereira. Gitana, ¿cómo estás? Buenas tardes.
1: Hola Mauri, buenas tardes. ¿Cómo estás? Hermosa la tarde, ¿eh? Mucho viento, así que mucho cuidado con lo que van. Siempre recomiendo lo mismo a la gente, lo que van a colgar en la soga, porque después tienen que justificar por qué está
0: guarda.
1: En el patio del vecino.
0: Guarda.
1: Así que
0: guarda con lo que se vuela. Guarda.
1: Acá,
0: está está sí, peligroso sí. El viento. Guarda.
1: Bueno, hay mucho. Y bueno, acorde todavía con la fe, con la esperanza de sí. Que algún día el resto del equipo me acompañe miércoles de camisa, homenaje al ingeniero.
0: Hoy una así. Camisa muy... los que han visto dibujitos en la década del 90 van a decir...
1: El fantasma,
0: Beetlejuice.
1: ¿Eh? Exactamente.
0: Claro,
1: exactamente.
0: Somos más o menos de la misma época.
1: Totalmente.
0: Los que no saben de qué estamos hablando, entran ya mismo al YouTube de la Popu, ven la camisa al estilo árbitro de fútbol americano. Ay, también podría
1: también
0: ser.
1: También tiene razón. Así que bueno, yo quiero que él me la califique. Y ingeniero, paso le doy la bienvenida al ingeniero.
2: 10 puntos.
3: Oh. ¡Ingeniero!
2: Sí, 10 puntos. No, no hay duda.
0: También
2: no hay
0: podría duda. Ser... una camiseta de la Juventus.
2: Ah, pero de aquellas épocas de
0: Sivori.
2: Ya, claro, cuando llegó Sivori lo recibieron en como si fuera un actor.
0: Hubo una época sí. En la que se usaban mucho las camisas rayadas, verticales, negras y blancas.
1: Sí, claro. Señor.
0: Sí. A Celeste le gusta esa onda, muy bien.
2: Y Mauri con botones, ¿eh? ¿Te acordás?
0: Con botones. Ah, no,
1: tiene botoncito, mira. Claro.
0: Todo bien. Espectacular.
2: Muy bien.
0: ¿Quieren verla? Ya. Entren al YouTube de la Popu.
1: Y ahora es la nueva tendencia, blancos y negros con rayas verticales y lunares. Me encantan los lunares.
0: Ah, no sabía eso.
1: Sí, te cuento, Mauri.
0: ¿Volvió?
1: Volvió, exactamente. Y además, a nosotras, las chicas altas que medimos 1.50, sí. Da la sensación que fuéramos un poquito más altas.
0: Así te ayuda.
1: Les doy el tips.
0: Mira, ahora vos estoy no sabía
1: en serio, estoy midiendo 1.80 en la cámara, mira.
0: Ingeniero, a vos también te dan camisas para estilizar.
4: Celeste, usted está tan linda que le hemos puesto sí. Pantalla grande.
1: Sí,
0: muy bien. Espectacular.
1: Black and white.
0: Muy Michael Jackson. Sí, señor.
1: Pues ingeniero, bienvenido.
2: Sí, ¿cómo andan? ¿Cómo andan? ¿Cómo les va todo el equipo?
0: Esperemos el terreno, por favor.
2: Por favor, sí. Por favor, gracias. Saludo al Fede, bueno, a Celeste, obviamente, a Dieguito Barrios Durán, a Roberto, ya van a salir desde afuera. Está Nico Núñez y Maxi Molina. Bueno, lo más importante es que ha ganado Argentina, Mauri, con otro gol sobre la hora. Le ha ganado a Perú 1-0, gol del pibe Espíndola de River, hizo un golazo, así que está esperando rival para jugar por el oro, Paraguay o Chile, que ya en un ratito nada más comienzan a jugar, ya en este momento ha comenzado, así que vamos a estar actualizando y todo lo que tiene que ver con esta amenaza, que si bien figura en los reglamentos, pero AFA le acaba de decir a Vélez, ni se les ocurra ir a los tribunales ordinarios, ustedes tienen el tribunal de apelación, para protestar contra la definición del Tribunal de Disciplina anoche, dándole a Boca solamente una multa y a Vélez quitándole la posibilidad de que acceda a una nueva instancia. Vélez iba a plantear una medida cautelar para suspender la Copa Argentina, desde AFA le dijeron ni se les ocurra, porque tanto en nuestro reglamento como en el de FIFA, eso va directo a la desafiliación. Así que bueno, AFA también a través de sus reglamentos, a veces se han respetado y a veces no, ¿no?
0: Depende muchas veces de la cara del cliente.
2: De la cara del cliente. Bueno, y en un ratito te voy a proponer la medida que el fútbol necesita urgente.
0: Lo que el fútbol necesita urgente,
2: sí,
0: dice
2: señor.
0: El ingeniero,
2: sí,
0: así arrancamos fuerte y al medio en la cadena del gol. Muy linda la camisa de Celeste, una diosa, dice Roxana, y de paso nos pide un temita de Desacatados. Bueno, nos podemos ir hoy con algo de Desacatados.
1: Puede
0: claro
1: ser,
0: que sí.
1: Claro que sí. Hola, gente hermosa de la cadena del gol. Pregunta, ¿por qué no van todos de camisa los miércoles? Y Coco lo cante al final algún tema de Sebastián.
0: No, lo de cantar no hace falta.
1: Canta siempre, Coco, ¿no?
2: Tenemos que...
0: Hay un problema.
2: Mauri, tenemos que decir una infidencia. O sea, no lo iba a contar yo. Porque uno de mis modistos, Pierre, que vive en la Gran Bretaña, me decía, no da que todos usen camisa. Porque una cosa que vos la portes, me dice, fíjate vos, ni siquiera me dijo, ni siquiera me dijo te la pongas, sino que vos la portes a la camisa como una delicatessen en sobre la piel, que se la pongan todos.
0: Los otros no están calificados.
2: Claro, entraríamos a una cosa de, digamos, masificar una cosa que es una delicatessen.
0: Exactamente.
2: Dice, deja la celeste, que es la dama, pero el resto, que sigan trayendo esas chombas, me dijo.
0: Por eso Pierre sabe y nosotros estamos acá. Pero claro,
2: como esas chombas. Y Pierre de esto sabe un montón.
0: Buenas tardes para todo el equipo. Te queda hermosa la camisa gitana, dice Silvio. Como dijo Cocolo, hubo una época en que se usaban las camisas a rayas negras y blancas, dice César.
1: Sí, señor.
0: Son unos locos, me hacen reír y me alegran la tarde. Saludos desde Santa María de Punilla, nos dice Juan Pablo.
1: Seguimos dándole
3: los Glover Trotter.
1: ¿Qué dice Roberto Prato?
0: Sí, seguimos
1: dando la bienvenida a nuestros compañeros. Está Maxi Molina. ¿Desde dónde, Maxi? Bienvenido.
0: ¿Dónde anda, Maxi?
5: ¿Qué dice Celeste, Mauri? ¿Cómo andan? Desde Alberdi, que estamos con Nico Núñez.
0: Muy bien.
5: ¿Cómo andan? ¿Todo bien? ¿Todo tranquilo?
0: Muy bien, espectacular. ¿Cómo viene ahí el tema del clásico de reserva?
5: Todo tranquilo, paz, armonía. Así que no pasa absolutamente. Marquito, ahí va a ver un segundo. ¿Cómo andas, Marquito? ¿Todo bien? ¿Todo tranquilo?
6: ¿Cómo andas? Bien, todo bien, muy bien.
5: Bueno, esperando el clásico de reserva.
6: Sí, sí, una previa para lo que va a venir después, ¿no?
5: Uh-huh. ¿Qué imaginan hoy cantidad de gente, digo, datos que tienen que ver con la logística y partido para el hincha que está ahora escuchando a Popu?
6: Mira, ahí nosotros tenemos habilitada la Cuellar completa. Está hablando ahí más de 13.000 personas. Estimo que es un buen número. Sabemos que es para socio, ¿no? Así que estamos esperándolo. Hay ya movimiento en la previa, un día de semana, pero bueno, eso merita lo que es Belgrano Talleres y más allá que hoy jueguen los chicos, ¿no?
5: Bien, recién decía esperando lo que viene, ¿no? Esperando el clásico del 4.
6: Por eso, es una hermosa antesala para que el socio pueda venir y empezar a hacer la previa, ¿no es cierto?, una semana antes.
5: Y de paso, y ya que no va a poder estar, ¿no? Digo, alentando al equipo en cancha.
6: Sí, sí, ya que no va a poder estar en cancha el domingo que viene, Pero bueno, sabiendo que van a tener esta previa de hoy, después seguramente organizan algún banderazo, como nos tiene siempre muy bien acostumbrado, así que
5: eso
6: bueno.
5: Eso previo al clásico, el de 4.
6: Eso, sí, sí, siempre esto se viene haciendo, creo que esta no va a ser la excepción, así que seguramente abramos su casa para que puedan venir acá y estar con el plantel ahí saludando previo al clásico.
5: Todo eso todavía no he definido nada, se sabrá más adelante.
6: No, mira, lo estoy hablando con vos con total naturalidad, sí hemos tenido algunas conversaciones, pero bueno, estimo que eso va a ser así porque lo venimos haciendo, nosotros nos vemos a ellos, es una muy linda antesala que venga el plantel a Alberdi y esté nuestra gente ahí para darle su apoyo para lo que va a venir el día posterior a ese evento, porque bueno, sabemos que el público nuestro no va a poder estar presente, entonces es una linda oportunidad para que se acerquen al jugador, le den su aliento y los chicos lo tomen así.
5: La última, Diego, ya te estás laburando y tenés que meterte lleno. ¿Qué irá a pasar con Cardoso? ¿Hay algo, alguna gestión hecha? ¿Sabés algo?
6: No, nada, nada. Como todos bien saben ustedes, ya viajó, está a disposición de la selección y bueno, esperando nosotros novedades para ver cómo se va a desarrollar, pero...
5: El trámite se hizo, digo, como para tratar de...
6: Está todo puesto en la mesa, pero digamos, él está muy bien con su selección. Así que bueno, nada, hay que esperar un poco.
5: Gracias, Marcos.
6: No, por favor, gracias a vos.
5: Marcos Alleva, la gentileza de siempre de uno de los gerentes de Belgrano, hablando con nosotros aquí. Justo lo encontramos en la puerta de Río Giorgas. Estamos con Nico Núñez, así que bueno, expectante que lleguen los planteles allá para meternos de lleno en lo que va a ser el partido de reserva, con novedades, un partido que va a estar buenísimo, no solo porque es un Belgrano taller, un taller de Belgrano, sino también por lo que tiene que ver con la puesta en cancha, ¿no? De jugadores que habitualmente entrenan, alternan en primera, así que va a estar buenísimo. Y de paso, como para empezar a tomarle el pulso al clásico que viene, que es el del 4 del mes venidero, que se va a jugar en el Kempes.
0: Excelente lo que llega, Maxi, desde el gigante de Alberdi, el octavo clásico de reserva desde que volvieron a encontrarse en primera división. Por ahora Belgrano ganó 3, Talleres ganó 2 y empataron los otros 2. Los últimos 2 fueron para Belgrano, que ganó 4-0 el año pasado en la boutique y 4-2 en abril de este año también en la boutique de Barrio Jardín. Ya nos vamos con la T y Nico en un ratito nada más. 17-17.
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1: Seguimos presentando a nuestros compañeros Fede Borelo con toda la información de la gloria. Me lo querías ensudar, Dieguito, Fede.
4: ¿Por qué?
1: No sé, no, mira, le mandó la tanda. Dijo, Borelo no habla hoy.
4: Pero, por favor, ¿cómo andan? ¿Cómo les va? Buenas Muy tardes. Bien. Buenas tardes para todos. Bueno, la gloria vuelve hoy a los entrenamientos después de un fin de XXL
1: claro.
4: Para los futbolistas.
1: Merecido.
4: Merecido, sí, sí, merecido. Y bueno, también teniendo en cuenta que este fin de semana no se juega, no hay fútbol. La gloria va a estar jugando recién el viernes, espero, de la semana que viene.
1: Dos.
4: Claro, el viernes 2, visitando a Independiente en el Libertadores de América. Luna contra su ex equipo.
0: Claro.
4: Jugando Luna contra Independiente.
0: Que no es la primera vez, ya ha jugado, ¿no?
4: Claro, sí, sí, sí, sí, sí, sí, ya ha jugado, pero bueno, una curiosidad nomás. Sí. Bueno, del lado de Instituto, decimos semana larga, tranquila, no va a estar Fernando Alarcón, quien llegó a la quinta tarjeta amarilla. Señor. Todos nos quedamos en esa jugada con que el Canario se perdía el Clásico, pero bueno, en la misma jugada lo amonestaron a Alarcón, llegó a la quinta y se va a perder el partido con Independiente.
0: Y no sé si lo han visto, hoy elogió mucho a Instituto el técnico de Argentinos Juniors,
4: sí,
0: Nico Díez.
4: Sí.
0: Dijo que Independiente Rivadavia, Vélez, Boca e Instituto son los cuatro mejores equipos del fútbol argentino. Por encima de Argentinos, que está en ese lote, es un entrenador muy jerarquizado de un equipo que ha venido peleando arriba. ¿Cuánto? ¿Los últimos 2-3 años?
2: Claro.
0: Digamos que...
2: Y que le van sacando año a año jugadores importantes.
0: Y lo vuelve a armar. Claro. En este caso, buen elogio para la gloria.
7: Qué
0: enseguida
7: raro
0: más de Instituto, sí.
7: Perdón, qué raro que Nico Díez haya hablado de otros equipos sin llorar, ¿no?
0: ¡No! Le hicieron el jueguito ese de habla cuando escuches un equipo que juega mejor que el tuyo. Mencionó esos cuatro.
7: Claro, vino. Sí. Y no lloro nada.
0: No, no lloro.
7: Pero
0: no.
7: Qué bueno.
0: No. Qué malo, Roberto.
2: Acaba Mauri de renunciar Diego Dabove como técnico de Tigre. Noticia sorpresa, ¿eh?
0: Bueno.
2: Noticia sorpresa.
0: Le pasó más o menos lo mismo que en casi todos los clubes, ¿no?
2: Casi todos los clubes.
0: Buen arranque, sí. Hasta que de repente hay un quiebre, nunca se sabe, nunca se entiende.
2: Hace meseta, ¿viste? El equipo hace
0: y no
2: meseta
0: logra
2: y se cae, ¿sí?
0: No
2: sí.
0: Levanta. Le pasó en Instituto,
2: sí,
0: le había pasado en San Lorenzo, sí. En el propio Argentino Juniors.
2: Ya, tenés razón.
0: Varias veces le pasó a Dabove, que tiene un pico de rendimiento, después el equipo se cae y no logra levantarlo. Bueno, gracias.
1: Terminamos la presentación de esta mesa saludando a Nico Núñez, que está ahí con la información de Talleres, junto ahí a Máximo Molina. Hola Nico, bienvenido.
8: Hola Cele, muy buenas tardes para vos, buenas tardes para todos. Sí, ya estamos aquí en el Gigante de Alberdi para lo que será desde las 19 horas el clásico de la reserva. Por los que nos comentaron, hablando del lado de Talleres, Omar De Felipe estará en la cancha. Y, por supuesto, gran presencia de los futbolistas de menor edad, los juveniles. En realidad ya de juveniles tienen poco, porque ya tienen rodaje de primera, roce de primera. Resta confirmar si estarán todos, el largo listado de futbolistas, o si serán los ha confirmados por Rodrigo Acosta en el día de ayer. Pero lo que sí, habrá presencia, sin lugar a dudas, de jugadores con roce en primera. Y bueno, tratando de este taller es también buscar resultados, si bien es otra categoría y la que importa de verdad es la primera, esta siempre le ha dado buenos resultados a Talleres, sobre todo ni bien ascendió a primera división, así que buscando más o menos ese rumbo.
0: Ya volvemos, Nico, en un ratito. Contamos el tema Gio Baroni, qué va a pasar, estará o no para el Clásico. Y Dávila tiene que jugar hoy, hay que dejarlo, es el único 9 disponible para el partido del 4. Bueno, en un ratito volvemos con todo eso. Saludos desde Jujuy, soy Rubén, los escucho trabajando, muy lindo el programa. furor la camisa celeste.
1: Sí,
0: furor.
1: Eso estoy viendo.
0: Qué hermosa la gitana, dice Eduardo.
1: Dudé en ponérmela, porque dije primavera, ¿por qué voy a ir de blanco y negro?
0: No, al contrario, lo clásico siempre queda bien.
1: Tal cual.
0: Me pongo una camisa así, parezco una cebra, dice Cristian. No, bueno.
1: Porque por loca y por rayada yo, ¿eh?
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0: Hora 17:27 minutos en todo el país, 351-519-9915. Mauri, me pregunto, era algo que le preguntaba el ingeniero y a Fede, ¿cómo se dice? ¿En off?
1: Sí.
0: Y le pregunto a Roberto Prato también, ya que está ahí. El viento del día de hoy, en el clásico, ¿a qué arco favorecerá?
1: Ah, hay que preguntarle a los chicos que están en la cancha. ¿Para dónde está soplando?
0: Claro.
1: Y si se nota mucho, porque a veces en la cancha no se nota tanto. Bueno, el viento es muy fuerte afuera, pero a lo mejor en la cancha no tanto.
2: A mí me da lo mismo, ni me despeina.
1: No te despeina. Para el arquero es todo un tema.
3: Es complicado.
1: Claro.
3: Es complicado.
1: En contra.
3: ¿Cómo calculás?
4: Pelotas aéreas. Arco que da la preferencial, a ese favorece.
1: Arco para la preferencial. ¿Y se nota mucho el viento?
4: Eso. Se nota.
2: No, o sea, no, viento norte.
4: Sí.
2: Ajá. Viento norte.
4: Claro. Bueno, viento norte, correcto.
1: O sea que al que ataque para ese lado lo va a beneficiar, en teoría, el viento. Belgrano sabe terminar atacando
0: por un
1: para
0: tiempo,
1: ese arco.
0: Claro, por un tiempo.
1: Generalmente, ¿no? Después se da vuelta, claro. Ya que está Nico ahí, ¿qué va a pasar con Baroni, que lo habían convocado, contaste ayer, para un torneo amistoso de la Sub-17?
4: Correcto, un torneo que se disputa en Londres, que, bueno, lo llamó justamente Placente. Recién hablaban ustedes del suramericano. Lo llamó para la Vertex Cup. Bueno, finalmente no irá Giovanni Baroni. Una reunión entre el futbolista y la comisión directiva. Y fue una reunión muy corta, a decir verdad, porque las dos miradas estaban puestas para el mismo lado, para el 4 de octubre en el Mario Alberto Kempes. Baroni dijo, quiero estar en el Clásico. Y del otro lado dijeron, queremos que estés en el Clásico. Poco más por agregar cuando es tan fácil así, cuando los dos van en la misma dirección. Así que Giovanni Baroni no viajará a Londres, se pierde este torneo que es amistoso con la selección argentina sub-17, pero no se pierde el Clásico de primera.
1: O sea que se va a quedar a jugar el clásico Giovanni Baroni.
4: Correcto.
1: Otra sí. Sobre Talleres. Tema Dávila. Ya se sabe si va de titular hoy, si va al banco. Ayer nos contó Rodrigo Acosta una entrevista muy comentada, gracias a todos los colegas que lo tomaron, que fue conjunto con De Felipe, la decisión, entre comillas, de bajar a algunos pibes que forman parte del plantel profesional. ¿Qué va a pasar con Dávila, teniendo en cuenta que es el único 9 para el clásico?
4: Yo la última información que tengo, vamos a decir, es que juega.
1: Juega.
4: Que va de arranque, sí. Sí. Lo que no deja de extrañarme, como se lo expresé ayer a Rodrigo Acosta. Porque si bien puede o no ser titular contra Belgrano, si en algún momento del partido, esto pensando, siendo pesimista y sí, diciendo si pasa algo al medio, si en algún momento del partido vos necesitás un 9, ya sea de arranque o a la mitad del partido, el único que va a quedar va a ser Dávila.
1: ¿Cómo ves esta decisión, ingeniero?
3: Para mí equivocada, porque le pasa algo a Dávila y no lo recuperás, ¿eh? Es demasiado arriesgado. Talleres no tiene otro 9. Al estar afuera por expulsión Martínez, no tiene otro 9.
1: Le queda solamente el chico, claro, que también juega en la reserva, que se me escapa el nombre, el chico
4: Rivera,
1: que
4: Daniel
1: Bolivia.
4: Rivera.
1: Es.
4: Sí, pero todavía poco rodaje con el primer equipo. Incluso algún puñado de entrenamientos con Sampaoli. Con
1: es más, no fue nunca ni al banco siquiera.
4: Sí, con De Felipe tengo entendido que ni siquiera entrena, como si lo hizo con Zampa un par de veces.
1: Bueno, arriesgada, sí, decisión
4: acá,
1: entonces.
4: Acá me confirman, me reconfirman que juega. Dávila. Sí.
1: También entiendo, por lo que nos dijo Acosta ayer, Nico, ingeniero, uh-huh, Celeste, a todos, que si el técnico De Felipe decide conjuntamente con Acosta que lo mejor es que Dávila juegue, es porque o tienen un plan con él para darle ritmo, rodaje, porque Dávila viene sin jugar, poco ha jugado, entró un ratito con Unión y el otro día con Instituto no entró.
4: Sí, con
1: o la otra,
4: entró.
1: es que tenga pensado jugar el clásico sin 9, digamos, son las dos opciones.
4: Bueno, Mauri, es que esa puede ser una opción. Supongamos que es así, que juega sin 9 de arranque. Pero, ¿qué pasa si el contexto de partido te pide que en algún momento entre un 9?
1: Sí.
4: Es el único. Porque el Canario no va a estar y porque Daniel Rivera, si ya Dávila te parece poco, Daniel Rivera es no tiene minutos en primera directamente.
1: También pensémoslo de la otra forma, porque siempre la primera tendencia es a pensar, ¿y qué pasa si se lesiona? También puede jugar, hacerlo bien, incluso meter un gol, no lesionarse y llegar afilado al clásico.
5: Y claro, ¿hace cuánto no juega de titular, Valentín?
1: ¿Dávila no, titular?
4: Titular en reserva contra San Lorenzo.
1: Bueno, aquel día y en primera,
4: a lo mejor
1: en primera, es que
4: muy lejos. Sí.
1: Desde Unión previo al clásico anterior. Imagínate, estamos hablando de la fecha esa 9 que quedó colgada, 2 de mayo. O sea que lleva 4 meses sin ser titular, va para 5.
4: Pero, Mauri, le estamos esquivando a un detalle, algo que el famoso elefante adentro de la habitación que todos ignoramos. Es Belgrano el rival de hoy.
1: ¿Y eso?
0: Claro, como que poner todas las fichas que quedan, ¿eso de cínico?
4: No, hablo de... No. Sin tratar de hacer futurología, pero por ahí un poquito más de intensidad por parte de los defensores y es el mismo rival de primera,
1: Bueno, ahí está el tema Dávila, el tema Baroni en Talleres. Todavía no están confirmados los equipos, ¿no? Ninguno de los dos.
4: No, bueno, pero estamos en eso, trabajando en eso.
1: Esperamos un ratito, 17 horas 33 minutos, diga.
0: ¿Les puedo confirmar un jugador?
1: Confirme.
0: A ver. Buenas tardes. Un saludo para Lionel Madriaga, que es arquero de Belgrano y estará esta tarde presente en reserva. De parte de toda su familia, acá estamos escuchando la popa.
5: ¡Qué grande!
0: ¡Un abrazo a la familia! El arquero de Belgrano confirmado.
5: Muchachos.
1: Sí, diga.
5: Claro, Madriaga es hijo del Loco, que dirige Liga Cordobesa, que dirigió, por ejemplo, creo que Villa Salais. Uh-huh. Claro, papá es... Es técnico, si no es así, que lo escriba, pero tengo entendido que sí. Claro, es Férez, Madriaga y Gali, son los arqueros que están ahí, ¿no? Que vienen en Belgrano.
0: Sí, acá exactamente. Me dice Lionel Madriaga, está escuchando a la familia, así que, bueno, qué lindo.
5: Sí, sí.
1: Qué lindo. Bueno, espectacular.
5: Hoy creo que ataja el Pocho Férez, que posiblemente, hablando de lo que viene, que recién planteábamos, bueno, habrá que ver qué pasa con Cardoso, ¿no? Si no, será Vicentini. Y posiblemente Férez, si no sucede nada extraño, creo que lleva el 60 ya en planilla oficial, porque contra Central estuvo en el banco de suplentes, posiblemente también esté en el banco, si no llega Cardoso, será Vicentini titular y Férez el arquero de emergencia.
1: A Férez lo llevaron al banco el día del Central. Monumental contra River y contra Central cuando atajó Vicentini.
5: Claro, creo que ahora tiene el 60, el número 60 me parece, ¿no?
0: Maxi, bueno, creo. Sí. Acá preguntan, chicos, consulta, quiero ir a la cancha. ¿Qué tribuna habilitan? Saludos y aguante el pirata, dice Gon.
5: Cuellar. La Cuellar. Okay.
1: Cuellar. ¿Solo Altibaja socios o se puede comprar entrada?
5: Solo socios.
1: Solo socios.
5: Bueno, solo socios. Exactamente. Excelente.
0: Y también preguntan, perdón, Mauri, perdón, es para. ¿Y a qué hora es el partido de reserva? Preguntan también por aquí.
5: 19. Lo dijimos, no. A las 18 se abren las puertas del estadio, tanto como para prensa como para socios. Hay clima de partido en las calles que marcan el Julio César Villagra, pero a las 18 se abren las puertas del estadio para que puedan ingresar los hinchas de Belgrano.
1: Excelente todo lo que está llegando desde el gigante Alberdi, 17 horas 35 minutos en todo el país.

0: 7:36. Mirá, no sé si tenés el mensajero ahí abierto, Mauri. Todo. Gitana, ya en el estadio con mi hijo Fede. Y tuve que pedir una foto a Maxi Molina. Mirá, mirá que bien acompañado está Maxi Molina. No.
1: Miren, querido. A ver, a ver la foto.
0: Miren, Chocho, el pirata. No sé quién está más chocho, si Maxi o Fede.
1: Mirá. Totalmente, yo, exactamente. Sacamos con Fede.
2: Qué figura, por Dios.
3: No, las estrellas son.
4: Una locura. Lo que se está escuchando la cadena del gol. Y sí, mucha gente del fútbol, ¿eh? Muchísima.
1: Y recién pasaban, Mauri, oyentes de la radio y nos saludan. Pues nosotros estamos con Nico laburando sobre Orgazi Rioja. Y pasa gente escuchando la radio y nos hace señas.
4: Hola, es la primera vez que los veo en vivo. Mándenme un saludo, por favor, dice Ricardo. Nos está viendo en el YouTube. Le contamos a los que nos escuchan en la radio. Hermosa la camisa celeste, te queda pintada, dice Sandra desde Rufino. Hacen mucho elogio de mujer, lo que no es fácil.
0: Me encanta.
4: Son, digamos la verdad, les cuesta elogiarse entre ustedes, digámoslo.
0: Somos la competencia, eso que eres. Y si es verdad, es naturaleza. 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Que pasen los piratas, que hay descuento. Ah, mirá. Epa, pero que habrá algún pirata que no cumplió con las flores amarillas. Pregunto, no sé.
4: Todavía está a tiempo, siempre se está a tiempo. Saludos a la filial de la Patagonia Pirata, de parte de Rubencito, de Plaza Winkle. Gitana, se parece a la camisa de Beetlejuice, nos dice Franco.
5: Sí. Del genial decimos, Tim Burton.
0: Sí, qué hermoso.
5: Tim Burton, ¿no?
0: No me lo perdía.
4: Pregunta para Maxi, ¿qué se sabe de Metilli? ¿Se va Independiente, se queda en Belgrano? Pregunta Franco.
1: Bueno, Independiente está por una cuestión reglamentaria, tiene cupo para incorporar un jugador y sonó el nombre de Metilli. De aquí de Belgrano lo que sí está en claro que todavía no resuelto su situación contractual y que si todo sigue así se irá libre en diciembre. Pero por ahora, nada.
4: El tema, por Maxi, es que tengo entendido que sí. Independiente tiene un cupo para incorporar ahora.
1: Claro, por eso. Tiene un cupo para incorporar por lesión ahora y habrá que ver qué sucede. De Belgrano dicen que por ahora no hay nada, pero bueno, de todas maneras, insisto, yendo un poco más allá, Metilli tiene contrato hasta diciembre, lejos, de acuerdo a lo que nos han dicho, de renovar está, y por eso, si no es ahora, y la situación continúa así, posiblemente en diciembre también se vaya, ¿no?
4: Para Belgrano se hable un doble dilema, porque puede irse ahora y dejaría plata, cosa que en diciembre no, porque se va cumpliendo contrato y sin necesidad de dejar plata, pero también está la cuestión deportiva, que se te vaya un jugador importante ahora, con contrato.
1: Claro.
4: Porque la única manera de sacarlo a Metilli ahora de Belgrano es poniendo plata.
1: Ahora, Mauri, te queda octubre, noviembre, por dos meses y medio...
4: ¿Vos pensás que Independiente no va a poner plata?
1: Pues, no sé, pero no sé también si del lado de Metilli van a aceptar, ¿no? Porque una cosa es irte libre y con el pase en tu poder y otra cosa es que te vayas ahora, ¿no?
4: Está clarísimo.
1: Yo me pienso. A propósito de volantes, en un rato cuando dispongas algo de Sánchez pensando en el clásico.
4: Bien, 17:40 en todo el país.
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0: 17:44 minutos en todo el país. Y bueno, esta semana, chicos, estuvimos hablando sobre cosas que vienen sucediendo en el fútbol que lamentablemente no van a dejar de pasar, ¿no? Una de ellas, todo el tema que hay con los árbitros, y otra que lamentablemente sigue ocurriendo, como la falta de respeto. Ingeniero, Fede, mis compañeros, Argentina y Perú por las semifinales de los Juegos Sudamericanos. Los insultos a los chicos.
1: Increíble.
0: A los pibes. No, horroroso.
1: ¿Vieron lo que pasó? Iban 80 minutos de partido, faltaban 10, empataban 0-0. Y el estadio de Newell's, que estaba lleno porque las entradas son gratis y Argentina ha jugado todos los partidos con el estadio prácticamente lleno, colmado, empezó a cantar a los pibes el famoso tema Jugadores, que es una canción vieja de hace mucho tiempo, en su momento instalada como un canto de protesta, generalmente cuando el local viene mal y está enfrentando a un equipo que supuestamente es menor y no le puede ganar. Ese fue el sentido con el cual surgió esa canción, que es como un grito de guerra, ya con los hinchas cansados,

0: no está tan mal. Ahora, frenarse 2 segundos para pensar. Estás insultando a un pibe de 19 años que está jugando con la camiseta de la selección argentina.
1: Lo que pasa es que se vio claramente en el partido anterior que no solo van las familias a la cancha, ¿no?
0: No, hay mucha más gente.
1: Pudimos ver a un par de delincuentes
0: disfrazados de hinchas.
1: Barras, hinchas, lo que vos quieras. Poner el título que quiera a estos vestidos de Newell que fueron a atacar a un pibe porque tenía una camiseta parecida al color de la de Rosario Central. Le robaron y le pegaron, ¿no?
0: Exacto.
2: Qué horror.
0: Y ahora esto. Qué cosa tan extraña. ¿Qué nos está pasando que no podemos ir a la cancha a disfrutar de un partido de fútbol? Yo no digo que no te enojes, que no insultes, que no te dé gana de mandar todo al diablo. Cuando juega tu equipo, sobre todo, porque en tu equipo está la emoción, está la pasión. Ahora, jugando la selección argentina, pibitos que recién están empezando su vida como profesionales, a mí me pareció grave lo que pasó en la cancha de Newell's.
3: Y con un tipo como Scaloni que marca toda una manera, uh-huh. Mauri, y con exjugadores de aquella generación de José Pekerman.
0: Exacto.
3: Que están a cargo de los diferentes sub y uh-huh. que son tipos muy, muy prolijos en lo que hace al trato.
0: ¿Sí?
3: Entre los pibes, de los pibes con...
0: Muy humanos.
3: Pero claro.
1: Ahora, selecciones cansadas de ganar el fair play.
0: Exacto.
1: Todos los campeonatos que han participado.
0: Buen comportamiento, que nos han hecho quedar muy bien en el mundo. Yo creo que hay un tema acá que me parece es una influencia muy negativa de las redes. De otra manera no logro entender cómo pasa esto. Porque hay una crueldad extendida en las redes, donde parece que todo vale.
2: Tal cual.
0: Y se ha llevado ahora a la vida cotidiana. Yo pensé que quedaba en las redes. Que el que era tonto en las redes, pero después en la calle trataba de disimularlo porque no tenía la protección del anonimato.
1: El tonto es tonto 24 horas, Mauri. El tonto es 24 horas tonto.
0: Qué cosa. Bueno.
4: Habré querido ser una especie de chiste. Miren qué chistoso que soy.
3: Mauri, el esfuerzo que ha hecho Argentina para poner en escena los Juegos Suramericanos, cada una de las subsedes, lo que se ha invertido.
0: Con una gran decisión, ingeniero, de que los partidos no se cobre entrada, que la entrada sea gratis.
3: ¿Pero qué te parece?
0: Que la gente pueda ir, disfrutar.
2: Qué vergüenza.
0: La verdad me sorprendió. Pero bueno, ¿será que es el mundo en el que nos toca vivir? Yo no me resigno a que sea así. Vamos a tratar de pelearla un poco para ver si, aunque sea con nuestro granito de arena, podemos cambiar. 10 minutos para el final, 17 horas 49 en todo el país.

0: Fede Borello con la información de la gloria. Fede, sí. Cuénteme.
1: Me dijo mandar un saludo primero. Ay, porque me escribe mi prima Melissa, que me dice,
0: mira,
1: me acabo de subir al Uber y escuché una voz que me sonaba conocida. Bueno, le mando un saludo a mi prima Melissa, que está escuchando, le quiero mucho.
2: ¿La querés mucho?
1: Sí, sí,
2: bueno.
1: Sí.
0: Me
1: sí.
0: encanta, y con el celular en la mano.
1: Y bueno, bueno.
0: Qué tremendo este prima.
3: Bueno, bueno. Tiene muchos primos, si no se olvida el nombre.
1: No,
2: es tu prima preferida.
1: No, me estás poniendo en un compromiso.
0: Bueno,
1: vamos a decir que sí.
3: No total, se juega nunca.
1: Total, es la que está escuchando. Los otros
2: es la que está escuchando.
1: Queda bien con decir que sí.
2: Bueno,
1: está bien. Pasando el momento, yo tenía el celular en la mano, no por eso, sino porque yo abro la aplicación, la que usamos todos. Pensando en el elogio de Nico Díez hacia Instituto, ¿no? El técnico de Argentinos Juniors. Y yo abro y dice tabla anual. Y yo veo Independiente Rivadavia, Vélez, Boca, Argentinos, Central, Instituto.
2: Uh-huh.
1: Instituto hoy está sexto, ¿no es cierto? Copa Sudamericana hoy clasifica hasta el noveno, en realidad va a terminar clasificando hasta el décimo primero, si no pasa nada raro, ¿no? Generalmente clasifican más o menos hasta ese puesto.
3: Sí, porque nosotros ya liberamos un cupo.
1: Claro, exactamente. Sí.
4: Han cortado la carne acá porque nadie sabe dónde.

0: Va, ¿eh?
1: Es Belgrano.
2: No, sí sabe, sí sé, sí sabe usted.
0: Ha cortado la calle. Acá,
1: está atento, Molina.
0: ¿A dónde vas?
2: Yo me pregunto. Oh. Instituto ya está...
3: Recalculando.
0: Parado en el paravalancha mucha gente.
2: Prácticamente asegurado, vamos a decir, si no pasa nada raro, la clasificación a la sudamericana. Mm. ¿No es cierto? ¿Por qué me miran con eso?
0: O sea que de acuerdo a lo que Borrello dice, hay que esperarlo en la final del 19. ¿Está
2: no,
0: bien?
2: No, eso es muy distinto, eso es muy distinto.
4: Queda mucho campeonato todavía.
2: Fíjate
4: 18 puntos es mucho.
2: Fíjate que los que terminan entre los primeros puestos del grupo generalmente no llegan a la final. Mm. El año pasado Rosario Central ganó la tabla anual y en octavos de final quedó eliminado.
4: Ningún primero salió campeón, pero bueno, no importa. Estaba yendo a otro lado. ¿A dónde estaba yendo?
2: Y estoy yendo a que hoy Instituto está... tres puntos de la Copa Libertadores.
4: Ajá.
2: Ni te digo si Boca llega a ganar la Copa Sudamericana, ¿no es cierto? Porque ahí libera otro cupo. Mm. ¿Es mucho? ¿Es mucho pensar un Instituto jugando la Copa Libertadores el año que viene?
1: ¿Por qué? ¿Por qué le pone tanto suspenso?
2: No,
1: a la
2: yo
1: noticia?
2: Estoy preguntando, les estoy preguntando a ustedes.
1: ¿Vos sabés que me va a agarrar un.
2: Yo pero te estoy preguntando, Gitana, ¿te parece?
4: A mí
2: mucho?
4: No me parece
2: para
4: nada.
2: Eso es alocado lo que están
0: haciendo. ¿Saben qué pasa? ¿Saben qué pasa? Que Borrello quiere que diga a otro lo que él quiere decir.
4: No.
0: Entonces, Gregory parece que
2: yo pregunté.
0: Pero
2: yo
0: sí, claro, hombre. Dígalo. Pero ¿cómo lo va a preguntar si vos estás en la cobertura del club?
2: No, a mí me parece mucho, pero bueno.
4: Yo digo lo que vos ganás. Lo que vos ganás nunca es mucho ni poco. Es lo que mereciste.
1: Exactamente, Mauri.
4: Merece
1: claro,
4: eso.
1: De acuerdo.
4: Está bien. Si le da que hoy no está lejos ni es una locura, ¿por qué va a ser mucho? Al contrario.
2: Yo pienso el ejemplo Independiente y Rivadavia, ¿no? Creo que hasta hace un año.
4: Sí.
2: El año pasado, a esta altura, en septiembre... No imaginábamos a un Independiente Rivadavia jugando la Copa Libertadores. Y no solo que ya jugó una, sino que hoy está puntero en la tabla anual. Es decir, está con muchísimas chances de volver a jugar otra el año que viene.
4: Y no vayas tan lejos. Clasificó en el grupo. Quedó afuera por penales contra un rival brasileño. Tenés el caso de Platense. ¿Vos pensás que desde el punto de vista de la gente, de la historia y de la infraestructura, aunque del presupuesto... ¿Platense es más que Instituto?
2: No.
4: Yo creo que no.
2: Parece que no.
4: Entonces, si la jugó Platense y llegó a donde llegó Platense, ¿por qué no Instituto? Yo no lo veo lejos de ese nivel,
1: claro,
4: digamos, hoy. Pero bueno, después hay que ganarlo. Es en la cancha.
2: Pero bueno, a Molina, por ejemplo, no lo noto muy convencido.
4: No, bueno, después se verá.
0: No, pero yo no tengo que estar convencido o no estar convencido. No pongas en boca de otro lo que vos no te animás a decir.
5: Lo
0: claro.
5: Que pasa es que Borrello...
0: No, porque pone en boca de otro lo que no se anima
5: no,
0: a decir.
5: Pero Borrello
0: quiere Borrello el típico gris,
5: quiere
0: tibio.
5: Quiere convencer
0: claro.
5: Para que lo acompañen en
2: no,
5: esta cruzada.
2: Yo pregunté.
0: Claro, pero que
4: preguntó,
0: lo diga él.
4: Preguntó,
2: no, de hecho
4: preguntó.
2: Yo no... Yo,
0: pero
2: yo...
0: escúchame, ¿desde cuándo el que cubre un club pregunta algo sobre su club?
2: No, pero estamos debatiendo
0: es la primera
2: un
0: vez
2: tema.
0: Insólito.
2: No, pero estamos debatiendo
0: no.
2: Un tema.
0: Vos tenés que decir lo que es,
4: sí.
0: Claro.
4: Él preguntó.
0: Borrello el típico,
4: no,
0: que se ahoga, vos te tiras para sacarlo del agua y te hunde.
4: Sálvalo,
1: Celeste. No, pobrecito, déjalo.
2: Yo arranqué con los datos. Yo arranqué con los datos. Está a tres puntos, nada más.
4: Saludos a la prima.
1: Gracias,
4: saludos.
1: Gracias,
4: ese es su tutor.
1: Escuchamos
4: a enojado.
1: Algunos de los oyentes. Robertito.
6: Hola, Cocolo, ¿cómo andan?
4: ¿Cómo le va?
6: Madrid, a la mesa,
4: bien.
6: Chicos. Buen programa para todos.
4: Gracias.
6: Una preguntita.
4: Pregunte.
6: ¿Se sabe algo o todavía no se sabe nada? ¿Cuándo se jugaría el partido de Instituto con Boca en Kempe?
4: No se sabe, Fede, todavía, ¿no?
2: No se sabe, pero viernes pica en punta.
4: Viernes pica en punta.
7: Hola, por las obligaciones viernes. Que tiene Boca de semis de... De Copa Sudamericana, Mauri.
2: Sí, sí.
4: Exactamente.
2: Sí, sí, sí. Viernes.
4: Va a jugar martes y martes.
7: Claro.
4: Hola, hola, ¿quién anda por ahí? Buenas tardes.
8: Hola, equipo de Cadena 3 y la popular, lo más grande que hay en Córdoba. ¿Cuándo juega el superclásico Taller y Belgrano? ¿Será este fin de semana o el otro? No sabés. Soy Hugo de Almafuerte. Un crack, mi ingeniero con las camisas siempre.
7: Bueno, le agradezco. Le agradezco.
8: Estaría el maestro Lizuela al lado y sería completo.
7: Ah, bueno. Sí. Oh, por Dios.
4: Gracias, Huguito. El otro domingo, el domingo 4. Hola, muchachos,
3: ¿cómo les va? Buenas tardes. Sí. Acá les dejo un pequeño chistecito para más tarde, para el cierre del programa. Dios,
1: para el cierre.
3: Sí. ¿Qué diferencia hay entre un urólogo y un ginecólogo?
4: Ay, no, está bien. No,
7: porque nos vienen las notificaciones de administración. Sí.
9: Está bien, gracias. Recalculando.
4: Chao, sí.
10: Chao, muy amable.
1: Ingeniero, por favor.
7: Por favor, salgamos.
1: ¿Qué es lo que el fútbol necesita urgente?
7: A ver, vamos a escuchar a uno. Sí, recalculando. Uno que la tiene clara. A ver, lo que el fútbol necesita urgente.
11: Urgente. Una parte que el fútbol necesita, que es la inversión, y que eso se puede trabajar de distintas formas, y sobre todo de gente que crea, que cree que conoce el fútbol. Y que hay que perderle el miedo, porque nada tiene que ver con que se te van a quedar con el club, ni que te van a vender los espacios, no sé, la cancha de básquet, ¿no? Eso no existe. Porque, digo, acá hay dos partes. Una parte que es el fútbol, y otra parte que es el club social, que trabajan de manera disociada dentro del club. Y obviamente en las dos es protagonista el socio, y en eso, digo, coincidimos. Pero tiene que haber una parte, sí, del fútbol, que tiene que haber una inversión, porque se necesita que el club crezca, que el fútbol pueda crecer, que pueda ser previsible, que pueda salir de estos problemas, porque ya el contexto, la producción, digamos, es la misma y se acaba en un punto, porque necesitas cada vez más inversión. Y también hay cada vez menos ingresos en los clubes.
7: Juan Sebastián Verón, lo que el fútbol necesita urgente, inversión, Mauri. Me quedé con una frase de él. La producción es siempre la misma. Se referiría a jugadores de divisiones inferiores. Y para tener más jugadores en divisiones inferiores necesitas mayor inversión en divisiones inferiores. Digo, por aquello de vender un jugador por año. Más o menos esa sería la ecuación.
4: No hay vuelta.
7: Hace falta plata.
4: No hay vuelta.
7: Más plata. Y viste cuando dijo los ingresos siguen siendo los mismos.
4: Sí. Excelente, ingeniero. Muchas gracias. Estamos en el cierre, casi las 6 de la tarde en todo el país.
3: Acá les dejo un pequeño chistecito para más tarde. Para el cierre del programa.
4: No, es el vino.
3: ¿Qué diferencia hay entre un urólogo?
4: No, está bien, gracias. Muy amable.
1: Mauri, por acá la familia.
12: Estoy
1: la familia
12: muy nervioso.
1: Madriaga nos respondió, sí, Lionel es el hijo de Humberto, que pasó como DT en la Liga Cordobesa.
4: Ahí está.
1: Toda una vida detrás del fútbol. Muchas gracias por la buena onda y linda radio. Muchos saludos, dice la familia Madriaga.
4: Abrazo grande para la familia Madriaga. Abrazo.
13: Se ve porque en esas noches
4: Escucha. A ver.
14: Bueno, los cinco fantásticos. La mujer que está ahí, los cuatro gladiadores que hay ahí.
4: Escucha.
14: Pues es que la serie está ser hermosa. No tengo la posibilidad de conocerla de foto ni Instagram. No tengo, sino que Quilombo y Facebook también. Así que no desactive todo eso. Pero debe ser un mina.
4: Bueno, tranquilo.
15: Tiene que cerrar el estadio. Los genios hacen eso.
1: Por YouTube uno puede conocer.
4: Sí. Si no, le mandamos foto por WhatsApp.
1: No, se le armó lío, Mauri, ¿no escuchaste?
4: No, sí, pobre.
1: Claro.
4: Ay, Dios.
1: Hacemos la rondita, Mauri.
4: Vamos, por favor.
1: Fede Borelo, ya que está acá, lo tengo al lado, lo veo ahí.
4: Escucha esto. Liliana dice: aguante, Fede. Nosotros vamos paso a paso. Vamos. Están esperando que nos caigamos, pero estamos más fuertes que nunca. Vamos, instituto, y aguante Borelo, dice Liliana.
2: Ahí está. Bueno, vamos.
1: La tía de Borelo.
2: Aguante.
1: ¡Vamos!
2: No.
16: Es la mamá de la prima que no.
2: Dios mío. Bueno. Decíamos, hoy la Gloria vuelve a los entrenamientos, va a estar abriendo la fecha, de hecho, el viernes frente a Independiente de Libertadores de América, no va a estar Alarcón, no hay ningún misterio, va a estar Tutín Masachesi, eso ya está por decantado. Y para el partido pasado tenemos la duda de si iba a jugar Lázaro Córdoba para este partido. Creo que tampoco hay figura, ninguna duda. Así que en lo futbolístico, todo con todo, todo tranquilo. Para mañana le prometo un protagonista.
1: Okay.
2: Y para el lunes le prometo otro protagonista.
1: Que el protagonista sea otro astro, por favor.
2: Ah, pues claro. ¿Quiere un astro?
1: ¿Ya lo nombro?
2: ¿Quiere que traigamos a un astro a la cadena del gol?
1: Sí, ¿por qué no? Claro que sí.
2: El lunes.
7: Epa. Sí.
2: A lo mejor le cumplo.
7: ¡Vamos! ¡Vamos, vamos, Fede! Que sobre
1: el mar ya. Nico Núñez, ¿alguna información del matador?
10: Bueno, sigue entrenando todos los días por la mañana pensando en lo que va a ser el clásico del próximo domingo 4. Y simplemente subrayar lo de Joaquín Medina, bien digo, Joaquín Salas de Talleres, que fue titular y jugó los 90 minutos en la victoria de Argentina en los suramericanos, el pibe que hoy sería seguramente titular en la reserva, pero que por suerte se queda un partido más en Rosario.
4: Todavía no confirmaron nada, Nico, ninguno de los dos equipos. No,
10: todavía sin confirmaciones del 11, pero por lo que nos van pasando, plagado de jugadores con Ross en primera.
4: Gracias, amé tu camisa gitana. Es la primera vez que los veo en vivo, nos dice Vanessa desde Tras la Sierra. Bueno,
1: muchas gracias, Vanessa.
4: 1.200 conectados a esta hora, muchas gracias a todos.
7: Paraguay-Chile 0-0, final del primer tiempo. Mauri, el ganador. Bien. Va con Argentina por la medalla de oro en los Juegos Suramericanos.
1: Máximo Molina, una del Pirata.
0: Maxi. Bueno, aquí estamos, seguimos trabajando en la puerta de Julio César Villagra, esperando la confirmación del equipo de reserva. Simplemente dato que tiene que ver con el clásico que viene frente... Ahí está, muy bien, Dieguito. Preguntaron por él acá, preguntaron por él.
4: Mirá.
0: Así que bueno, hágase cargo. Así que bueno, pensando en lo que viene, que es el clásico del 4 en el Kempes, decíamos, en principio a las 17, pero me parece que gente de seguridad del ente de seguridad del COSEDEPRO pretende que el partido se juegue a las 16 para que termine con luz de día. Entonces me parece que básicamente eso se va a tratar para que no pase nada raro. Nada, o sea,
4: podría
0: extraño.
4: Ser más temprano.
0: A las 16, hay que tenerlo. Ajá. En cuenta.
4: Bueno.
0: A tenerlo en cuenta, ¿no?
4: Y dijiste algo para de Prostasco. Sánchez.
0: Adrián Guillermo Sánchez, bueno, ha empezado a trabajar con normalidad, se ha adelantado su recuperación. Si no sucede nada extraño, Adrián Guillermo Sánchez va a estar en el clásico del día 4 en el Kempes. No tengan dudas, si no pasa nada raro, porque viene muy bien, ha evolucionado favorablemente, ha adelantado el proceso y ha adelantado pasos en su recuperación, así que se especula con la posibilidad muy cierta y concreta de que Sánchez llegue al partido con total normalidad, y si Sánchez está, seguramente va desde el arranque.
4: Bien, muchas gracias. Nos fuimos. 4 minutos pasaron de las 6 de la tarde. Abrazo grande para Silvia, que dice que está trabajando y le encanta escuchar el programa. Gracias a todos los que se han quedado prendidos a la cadena del gol y siguen con la Vuelta Popular junto a la gitana Celeste Pereira.
1: Así es, Mauri.
4: Habíamos prometido algo de desacatado.
1: Exactamente, fue lo que prometiste. Pero bueno, hoy es miércoles, mitad de semana, sí. Y vale cerrar con cualquier cosa.
4: ¿Borelo sí. quiere algo de desacatado especial o no?
2: Bueno, la que a mí me gusta mucho es Infierno Vacío.
4: Si Borelo dice Infierno Acá. Vacío, yo voy
2: te
4: con él.
2: Te va a encantar,
4: ciego.
2: Gustavo, te va a encantar.
7: A ver.
4: Celeste... Hoy Borelo nos hizo el programa.
7: Sí.
4: Vamos con Infierno Vacío.
7: Y el tutor está de cama.

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0: extrañar.
1: ¡Qué lindo canta la Lore, che! Muy, pero muy buenas tardes. Bienvenidos a este miércoles lindo, ventoso en Córdoba. Por Dios, cómo nos lleva, nos lleva, nos lleva. Miércoles 23 de septiembre 2026. Estamos en el ombligo de la semana, en la mitad. En lo particular, mi día favorito. Sí, les digo.
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1: Ya lo dijo la Lore, gran cantante de chévere, Cele Gitana Pereira de este lado de la radio, Diego Barrios Durán en la musicalización de este programa, pero hoy es miércoles, por lo tanto, los musicalizadores, al menos del momento clásico de la tarde, son ustedes. ¿Cuál es la temática del día de hoy? Ya la vamos a descubrir. ¡Buenas, buenas, buenas! ¡Arriba! Una más, dame. ¡Hey! ¡Ay! ¿Por dónde estás vos? ¿Por dónde va tu vida a esta hora? ¡Contame! ¡Arranca la vuelta!

0: La Euge, que veo.
1: Que Dios los bendiga a todos, gracias.
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1: 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Bueno, yo hice pileta, así que estoy a full con eso, los federados. Así que bueno, le mando saludos para la Sole. 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

0: Vos no la olvidaste, pero ella ya te olvidó. Estaría bueno poner este tema. Yo no lo olvidé del profe Bainotti y ella ya me olvidó también pegadito ahí del Ale Severio. ¿O no? Claro. Mensajes y bienvenida a todos los que están comunicándose a través del mensajero de la radio, a través del WhatsApp 3515-199915. Bastante fácil. 3515-199915. También a los que están conectados a través de la plataforma de YouTube. Hola, gitana, buenas tardes. ¿Me podrías pasar un tema de Simón Aguirre? Me dice Roxana. Seguramente va a sonar Simón. Ya les largo la consigna del día de hoy. ¿Cuál va a ser el momento clásico programado por ustedes? Pero trae consigna, si no escuchamos siempre lo mismo. Hola, estoy escuchando la popu. La gitana es como yo, chiquita. Los perfumes caros vienen en contenidos chicos. Gracias, soy Liliana de Barrio Rivadavia. Besos grandes. Gracias, Lili. Buenas tardes, ¿cómo estás? Un saludo para los chicos de Punta del Agua. Saludos de James Craig. Beso grande. Gitana, fui a prender la tele para verte la camisa. Ahora de nuevo con la radio en el taller, cosiendo, bailando y cantando. Pásame un tema de Rubiño, me dice Vale. Linda la camisa. Hoy dudé. Porque es, como habrán visto, es blanca y negra. Y dije, no, le hace falta color. No, bueno, pero tiene la elegancia del ingeniero. Así que bueno, creo que ha gustado.
1: Hola, Cele. Buenas. Qué alegría poder comunicarme con vos. Al fin pude copiar el número.
0: Vamos, che.
1: De WhatsApp.
0: Claro que
1: qué
0: sí.
1: Qué lindo escucharte.
0: Gracias,
1: tesoro. Ya te miro todos los días. El fútbol me encanta como están ahí.
0: Gracias.
1: Soy de Villa El Chocón, Neuquén. Hoy Neuquén. Un día feo. Lluvia, frío. Me encanta. Si me pasas un tema del Loco Amato, cualquiera. Si es el cigarrillo, más lindo.
0: Ah,
1: abrazo.
0: Justamente. Entra perfectamente con la consigna, Olga querida. ¿Sabes por qué? Porque estaba pensando en que hoy podrían ustedes recomendar covers. Ahora se les dice covers. Bueno, no, en realidad siempre se les está más de moda la palabra covers, ¿no? Pero, o reversiones. Hay cuarteto, por ejemplo, El Cigarrillo es de Ana Gabriel, lo canta el Loco Amato, puede entrar perfectamente en el momento clásico de la tarde. Hoy hacemos reversiones de canciones que se acomodaron, o sea que no son originalmente de cuarteto, como ya ha sucedido con la historia que comentamos de Fuiste Mía en Septiembre, claro. Que es de un italiano. Pero bueno, hoy abro la carta para que a partir de este momento comiencen a pedir canciones reversionadas al cuarteto. Que por supuesto lo hacen muy bien.
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0: Uy, traigo una novedad de sabroso en la voz de Wally. Ay, por Dios. Hola, gitana, te escuchamos siempre. Somos los guachiturros de la isla ecológica de Estelantis. Dedícanos un tema de la Mona. ¿Y qué más te guste a vos? Saluda, es difícil, ¿eh? Saluda a mi compañero monje, le decimos. Me dicen por acá un tema de la Mona, Ramito de Violetas, que es una reversión. Que creo que la versión original, no sé si es de Chunguito o Manzanita, grupo español. Alguno de ustedes sabrá orientarme, pero sí, Ramito de Violetas es una reversión, claro.
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0: Somos el Gringo y el Leo, pasanos un tema de la Mona. Bueno, ahí tienen la consigna para pedir en el día de hoy.
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0: Canciones reversionadas al mundo del cuarteto clásico, ¿eh? No tiene que ser el cuarteto actual, los clásicos.
3: Hola.
0: Buenas.
3: Buenas tardes.
0: ¿Cómo están
3: los amigos de la Popu?
0: Muy bien.
3: Bueno, acá
0: sí.
3: Yo acabo de llegar de viaje con la casa rodante.
0: Ay, qué lindo.
3: De la zona acá de La Pampa.
0: Qué hermoso.
3: Así que bueno, ahora mientras que la estoy limpiando, sacando todo para lavar. La popo al palo, como siempre.
0: Vamos,
3: así
0: che.
3: Que buenos saludos. El Pocholo Villetti de Cañada Seca, provincia de Buenos Aires. Chau,
0: desde la provincia de Buenos Aires. Gracias, Pocholo.
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0: Buenas tardes, gitana, los escucho desde la ciudad de Dolores, provincia de Buenos Aires, a full en LCA, lavadero de autos. Ponés desacatados, que es miércoles. ¿Te quiere desacatar hoy? Uy, la cantidad de pedidos que acaban de entrar a esta hora. No, chicos. Ah, historia del taxi, sí. No pidan la nena, no pidan la nena, que dura como 8 minutos, por favor.

0: gitanita de mi corazón, te hablo de Cosquín. Ya es la segunda vez, primero te escribí, ahora te hablo. Bueno, espero que estés bien y gracias por entrar en casa, alegrarme y bueno, y poder disfrutar todos los días cuando estás vos o cuando estás Santiago, que también son pum para arriba los dos para dar alegría a la vida. Besito, amiga.
1: Gracias, hermosa Carmen.
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6: Hola, Gitana, muy bueno el programa. Puedo hacer un saludo para los chicos de Alta Gracia, Estela y Claudio, un tema de la barra, ¿puede ser?
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1: Hola, Gitana, ¿cómo estás? Pásame Así Fue, del Seba. La original es Juan Gabriel. Si es muy larga, pasa El Aprendiz, del Potro, que la canción original es Alejandro Sanz. Muchas gracias, nos vemos.
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0: Acabamos de cerrar la carta porque la lista de pedidos está repleta. ¿Cuántas reversiones hay para el momento clásico de la tarde? Una más bonita que la otra. ¡Qué bonito! ¡Qué inspiración! Por acá alguien me dice, el que canta Ramito de Violetas se llama Manzanita. Y el otro grupo que cantan temas de La Mona, no, La Mona canta temas de ellos. Creo que son Los Chichos, exactamente, sí señor. Si mal no recuerdo, son grupos de los años 60, 70. Exactamente, Tengo un Amor en la Calle, Oh Mami, Los Chichos. Me dice César, gracias César por la información. Tal cual, Manzanita y yo voy a decir Chunguito. También hay uno que es Chunguito. Bueno, de la época de los 70, ¿no? Finales de los 60. Pero ellos no cantan tema de La Mona. La Mona le dijo, yo lo reversiono, yo lo reversiono.
2: Todo el día.
0: Hola.
2: Hola, gitana querida, ¿cómo estás?
0: Buenas, muy
2: saludos
0: bien.
2: Saludos desde Sinzacate, gitana.
0: Sinzacate.
2: Te escucho todos los días, voy a toda la programación de la Popu, desde que empieza el laburo hasta que me voy a casa.
0: Vamos, Fer.
2: Así que me acompañas todo el día.
0: Muchas gracias.
2: Gracias por la buena onda de siempre. Gracias.
0: Pero gracias a ustedes por estar ahí.
3: Hola, gitana.
0: Hola.
3: Quisiera saludar a mi nietito que está cumpliendo un año.
0: Hoy un añito.
3: De acá de Los Cedros.
0: De Los Cedros.
3: Marisa.
0: Muchísimas gracias, Mari.
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0: Cele, muy buenas tardes, hermoso tu programa. Quiero saludar a mi señora Sandra y a mi hija Luana con un tema de Gary. Te escuchamos desde La Toma, San Luis. ¿Cuántas provincias presentes hoy, A ver, algunos de los pedidos. Hola Cele, qué gusto escucharte. Hacía más de una semana que no se escuchaba la Popu en la cumbre. Podés pasar la cumbia de Sebastián que dice, es tu amor que no me deja dormir, me dice Gustavo. Si es cover, sí, con mucho gusto. Tu amor no me deja dormir, es claro. Cuando era tu hombre, por Chipote, que es de Bruno Mars, me dice Claudia. Muy bien, Claudia, exactamente.
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0: Qué lindo que se viene el momento clásico de la tarde, Gitana, Eclipse de Luna, de Jean Carlos, para Leandro de Villa Ángela, Chaco. Hermosa, estabas por escribirte y lo dijiste al aire. Ramito de Violetas, temón. Intento de Ulises, la versión original es española y lenta, hermosa. Sí, intento, pero no tengo a me quedar. ¿Quién lo canta? Ay, no me acuerdo. Que también es, creo, que es el que hace Contigo Siempre. El cantante original. Ay, ¿cómo se llama el artista? Ay, ay, ay, ay.

Fondo flamenco, fondo flamenco. Y los que cantan, fondo flamenco, canta Intento. Y los que cantan contigo siempre. Aguanta que estoy googleando.

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0: Me había olvidado de esta versión. ¡Qué bonita canción! Del gran recordado Juan Gabriel.
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0: Carlitos, la Mona Jiménez hizo su versión. Claro que sí, querida, programado por ustedes. Hola, gitana, acá desde Colbert, escuchando. Puede ser de Gary, What is Love. Saludos, Picasso, Beckham, a Javi, la chanchona. Hace un calor. Acá también hace calor, acá también.
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0: Hora 19, 26 grados es la temperatura a esta hora en Córdoba. Humedad 25%, el viento soplando desde el noroeste a 15 kilómetros. Visibilidad óptima, 10 kilómetros. Hoy los clásicos del cuarteto suenan en las reversiones, ¿eh? Sentí. Hola, hola, hola.
3: Buenas tardes, gitana. Buenas. Muy lindo, muy lindo el programa a la tarde.
0: Gracias.
3: Te pido un tema de la Mona, pero sé que te enamorará. Por favor, pásamelo. Un saludo a mi señora Verónica.
0: Ahí está el
3: saludo. Y a mi Gabriela, que las amo. Por favor, puedes pasarme un saludo.
0: Ahí está el saludo.
3: Avísame si lo grabo.
0: Ahí saliste. Hola, gitana, la vecina de Jean Carlos es de Olga Tañón. Soy Sil de Villa Allende. Me voy a quedar, seguir anotando, ¿eh? Me voy a anotar porque son un montón de canciones que yo particularmente me había olvidado. Ya está completo el cupo. Acá me dice alguien, Ulises canta canciones del arrebato. El arrebato era. Era el arrebato. Gitana, buenas tardes. Te escucho mientras trabajo. Gracias por tu compañía. Te pido el tema Pierdo el Control, reversionado por Valentina Márquez. Me dice Agus desde Villa General Perón. Perdón, desde General Levalle. Pero son intérpretes clásicos. Dije contemporáneo no, porque hoy justamente hay muchos... bueno. Toda la vida ha habido reversiones. No me gusta decir covers, me gusta decir reversiones. Y las de hoy son las que habitualmente escuchamos siempre, ¿no? La que no escuchamos siempre, por ejemplo, es esta.

0: La gitana. Buenas tardes, le hablo de aquí, de La Rioja, Rubén Camino. Se me está piantando un lagrimón con ese tema de los chicos Orly, colegiala. Por favor, recuerdo a Malvinas, Argentina, 35 años que me vine de aquella tierra divina. Un abrazo para toda la popu.
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0: Qué lindas canciones del momento clásico reversionadas han elegido para el día de hoy, ¿eh? Gitana quería, podría ser la versión de la Mona del tema Kiss, o Gary con Dalila, tremendo programa el de hoy para terminar la jornada de trabajo bien arriba. Uy, qué lindo tema, Dalila. Gitana, soy de Barrio Ciudad, Obispo Angelelli, me podrías pasar el tema de la Mona Jiménez. Carcerero, gracias por la mejor onda que le ponen a todas las tardes, me dice Mati, gracias. ¿Cuánto amor hay en el mensajero? Buenas tardes, ¿cómo estás? Quiero mandar un saludito a mi esposo Marcelo, que lo amo. Es el amor de mi vida, estamos trabajando y tomando unos mates. A mi yerno Lucas, mi hijo Fernando, pásame un tema a tu elección. Saludos, Soledad, desde Arroyito, la ciudad dulce del país. Hasta con publicidad termina el mensaje. ¡Me encanta! Buenas tardes, señora, señorita. Te escuchamos desde Villa El Totoral. Yo, Antonio, y mi señora Cristina, mi bebé Loan. Somos de Corrientes y nos vinimos a vivir a Córdoba y les escribo por primera vez. Gracias. Me pueden pasar un lindo cuarteto de Ulises. Cualquier cantidad de canciones de Ulises. Unas reversiones hermosas, ¿eh? Hermosas. Pero primero la tanda y después continuamos repasando el momento clásico hoy a la carta.
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11: Gracias, Cele. Lo estoy escuchando al loco Amato. Lo amo, lo amo. Hermoso. Gracias por pasarme el tema. Te quiero un montón. Te sigo desde el primer día que llegaste a la radio. Todos los días.
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0: Por Dios, esta pieza musical merece por lo menos un minuto de silencio después de escucharla. ¡Qué tremenda versión!
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0: No sé si hay algún sebastianero escuchando del otro lado, pero esta canción particularmente es la que más me recuerda al monstruo Sebastián arriba del escenario. Cuando él, lo recuerdo las veces, la cantidad de veces que fui a verlo, lamentablemente no tuve la oportunidad de disfrutarlo allá en los 90, en el 2000, sí, un poquito más en el 2014, 2015, pero yo lo recuerdo siempre con su traje, al lado del saxo, y yo creo que con el bozarrón que tenía, imponía, tapaba el sonido del saxo. Impresionante esos momentos del monstruo Sebastián en el baile. Y esta canción particularmente te lleva a ese escenario, me lleva a ese escenario. ¡Qué belleza!
3: Gracias, Celeste. ¿Cómo andás?
0: Buenas tardes.
3: ¿No?
0: Casi bueno, noche,
3: aquí
0: sí.
3: Ya está oscureciendo, yo estoy en Chapa.
0: En Chapa.
3: En Maral, de Mar del Plata.
0: Mar del Plata.
3: Hace 26 años que vivo aquí.
0: Un montón.
3: Y... pero sí. Soy cordobés.
0: Cordobés.
3: De pura cepa. Soy de Embalse de Calamuchita.
0: Qué lindo.
3: Así que bueno, hoy espero que todo bien. Y te pido todo un mal. Tema de Trula.
0: Un tema de
3: Lale.
0: Trula.
3: De Lale Severio.
0: En la voz de Lale Severio. Gracias a vos.
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0: Y hablando de bailes, se viene un evento muy, pero muy especial el sábado 24 de octubre. Damián Córdoba en Forja festejando su aniversario.
1: No

en Forja el 24 de octubre festeja su aniversario y obviamente hay una canción de él reversionada. Que él reversionó, que creo, por favor corríjanme, los damianeros sobre todo, al menos yo lo descubrí con esta canción que va a sonar a continuación. Pero antes les digo, nombre, apellido, tres últimas cifras del DNI con la palabra Forja. Y los invito gratis a Damián Córdoba.

0: Gary con su reversión de Dalila, por Dios.
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0: 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La última rondita del momento clásico de la tarde, hoy elegido por ustedes.
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Pablo, no, en esta versión de Giancarlo. Bella. Gitana bella, asesina, me estás matando con esos temas y más con el del Seba. Por Dios, me dice la Pavetito de Urquiza. Hola, gitana, te pasaste con ese tema en Las Tejas con mi amigo Domínguez y Chiquitín Lazarte, me dice Valeria por aquí, haciendo referencia al temazo. Así fue, de Juan Gabriel, interpretado por el monstruo Sebastián. Qué tremendo, tremendo. Hola, Cele, gracias por acompañarnos y alegrarnos cada tarde, por favor. Un saludo para mi marido, Franco Panero, que hoy es su cumple, que lo amamos. Le deseamos que sea inmensamente feliz hoy y siempre, de parte de sus niños, Guille, Román, y su señora Ani. ¿Cómo se llama la Angina? ¿Así es el nombre? Demoré porque... O no sé si está bien escrito. ¿Angina? ¿Así? Gitana, ¿le podés decir a la mujer del Chipi que lo deje venir al asado que estamos por cortar la semana? ¿Pero por qué el Chipi tiene que pedir permiso? ¿Por qué todavía pide permiso a la gente para...

0: apaga la luz, cerrando este momento clásico con las canciones pedidas por ustedes hoy, especial reversiones clásicas.
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0: Hola, gitana, ¿podés repetir los ganadores de Damián Porfi? Sí, acá los tengo. Matías Santillán, 161, Lourdes Ramírez, 275 y Darío Videla, 230. Se tienen que presentar directamente el sábado 24 de octubre en Forja. Es por lista en boletería. Damián Córdoba festeja su aniversario número 26.
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0: ¡Ay! Tengo un estreno que ahora les cuento.
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0: 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Y por supuesto, ustedes lo escuchan primero en la Popo. Sigo Pensando en Ti es el título de esta nueva entrega que sigue rompiendo moldes dentro del género por tratarse de una balada. No necesita descripción alguna, solo hay que escucharla y dejarse llevar por este costado romántico que la banda también tiene incorporado, que caracteriza gran parte de su frondosa producción musical. Obviamente, primero lo escuchás en la Popu. Sabroso, Sigo Pensando en Ti.

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1: Che, ¿qué dónde era? No, he mandado un montón, perdón, de mensajes. Y nada. No entiendo nada. Qué valor, che.
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3: Se me ha enojado Carlitos, que dice que ha mandado un montón de mensajes. ¿Qué hondera? Le pasé el mensaje, Carlito. Hola, Conrado.
4: ¿Cómo le va, señorita Gitana? Carlos es el que acabamos de escuchar.
3: Claro.
4: Y más temprano salió la voz de
3: claro,
4: él.
3: Claro, lo puse exactamente después del tema de Sebastián, así fue. Es más, él contaba que estaba creo que en Chiapas, algo así, en Mar del Plata, hace 26 años que vive ahí, es cordobés de pura cepa, y pedía un tema de Alejandro Severio Entrona.
4: Yo me acuerdo que pidió un tema, por eso te digo, y además, aparte, cuando suena Sebastián, yo subo el volumen de
3: claro.
4: la radio, y el audio de él quedó fuerte.
3: Así que, bueno, después mandó varios audios, no, se acordó de mi mamá, del apoyito, de la panchita.
4: Bueno, pero capaz que le quiso mandar saludos porque le gustó el tema de Sebastián, seguramente, por, me quiero imaginar.
3: No, en serio, fuera de broma, sí sonó tu audio, Carlitos, el primero ese que mandaste. Yo le cuento a la gente, no sé si a vos te pasa,
4: sí.
3: que es hermoso tener la incorporación del WhatsApp. Me encanta porque es para la gente que nunca se comunicó o nunca pudo a través de la aplicación o simplemente no se la descargó porque la escuchaba por la radio analógica. Es mucho más fácil. Pero lo que tiene es que... Porque la gente cree que tenemos un celu. Por ahí te dicen, agéndame y no agendamos a nadie.
4: No podemos ni agendar ni bloquear a nadie.
3: Claro, exactamente, nada. Exactamente. Entonces, ¿qué pasa? Todos los mensajes de la aplicación y todos los mensajes de WhatsApp entran a una misma página.
4: Por ahí a mí me pasa que me da miedo actualizar. Les contamos a la gente. Nosotros tenemos un botón que dice actualizar y entran la cantidad de mensajes
3: claro,
4: hasta ese momento.
3: Exactamente.
4: Acabamos de actualizar 19 y 58. Si lo volvemos a actualizar a las 20 en punto, van a haber entrado 10, 15, 12, 5, claro. 20, 32 mensajes más y por ahí uno se le pasan. Entonces uno va leyendo. A mí me pasa que por ahí trato de no actualizar tanto porque se me pasan las cosas.
3: Y si hacemos una pregunta, olvídate.
4: Claro, acá, y yo los quiero leer a todos.
3: Acabo de actualizar. Y el usuario, Dios es amor, que termina en 552, dice, mis mensajes no me pasan. Porque son, a eso iba, son un montón.
4: Y firmen.
3: Claro, y no, claro, y firmen.
4: Para que sepamos quiénes son también.
3: Dios
4: ¿no?
3: es amor.
4: Claro, lo sabemos. Lo compartimos.
3: Exactamente.
4: Porque el amor está para dar y para recibirse.
3: Tal cual.
4: Pero díganos si se llama Martín, Julio, Rosa.
3: Claro, son un montón de mensajes. Entonces, a los que suenan el audio, y bueno, qué suerte. Y también, no más de 30 segundos. Han llegado mensajes de un minuto, dos minutos, cuatro minutos. Si pasamos solo audios.
4: Podemos hacer un programa entero, okay. Seis horas.
3: Audio, música. Sería así. Es simple. Te voy a tirar la data de cuántos audios llegaron.
4: ¿Ah? ¿Qué?
3: Te tiro la data ¿sí? de cuántos audios llegaron.
4: Cuénteme.
3: 308 audios.
4: Pero qué lindo número para jugar a quién es, qué cantidad.
3: Imagínate entre 308 que uno justo se quiere escuchar. No sé qué dije. Bueno, no, porque porque actualicé.
4: Ah, ¿viste?
3: Y acá, olvídate de los mensajes que leímos recién. El último, ahí enviaron un audio, pero bueno, ya se viene Conra. Conra y su modo cuartito, ¿cómo le va, Conradito?
4: Y aparte también nos lleva mucho tiempo a nosotros chequear un audio, largarlo al aire, claro. Yo por ahí no los chequeo.
3: Porque
4: yo,
3: por ahí
4: yo no
3: mi mamá me dice, pasá por la verdulería del Quique y cómprate tal
4: claro.
3: cosa. Digo, no, mamá,
4: o justo
3: pero...
4: una oyente ese día se enojó conmigo y dijo, pues Conra, y me manda eso y no
3: claro,
4: puedo pasar al aire.
3: ¿Entendés? Entonces,
4: todo amor y paz, todo amor
3: es
4: y paz.
3: Muy difícil que, salvo... Cuando hacemos alguna pregunta y responden a una consigna, nosotros ponemos, qué sé yo, estamos hablando, ponele Sebastián, pongo palabra clave Sebastián y aparecen todos los que están hablando de Sebastián.
4: Claro, ¿entendés? Por supuesto.
3: Yo le expliqué 800
4: veces. Bueno, también, pero nos encanta que nos manden mensajes, nos encanta que nos dejen entrar a sus hogares, los amamos incondicionalmente, son todo lo que somos. Sí, me gusta esa frase.
3: Conrado, entonces, hola. ¿Quién fue el genio que hizo eso? Ah. Un enorme abrazo, dice Benjamín.
4: Y un genio, porque para abrazar la tracalada de mensajes que nos mandan ustedes, tiene que haber creado esta hermosa aplicación.
3: Claro, está bueno, está muy bueno el sistema, pero lo que no entiende la gente, o si lo entiende, es que se triplicaron, cuatruplicaron, quintuplicaron los mensajes. Antes solo escribían los de aplicación.
4: Claro.
3: Ahora los de aplicación, los de WhatsApp.
4: Y nos tenemos que ir a YouTube.
3: Sin nombrar los de YouTube. Mira, María Barrera ahí comentando. Claro, ¿entendés?
4: Seguimos estando en Alvear 139, que exacto, es de público conocimiento, nos llegan cartas.
3: A veces traen cartas.
4: Con puño, letra, perfume y envuelto en un salami.
3: Así que, Carlitos, precioso, sí pasé tu audio. Sí pasé tu audio.
4: Recibió, yo el fin de semana estuve por Forja. En la primavera sin pausas.
3: Sí.
4: Y estuve preguntando si habían regalado o recibido, las dos palabras con R, flores en algún momento de su vida. Y después me voy a ir achicando. ¿Recibió o regaló flores alguna vez?
3: Sí, obvio. Si yo regalé, sí, obvio.
4: ¿Ha regalado flores?
3: Pero por supuesto.
4: ¡Por Dios!
3: Pero obvio.
4: ¿Y ha recibido flores?
3: Un montón de... Es lo que más me gusta en la vida.
4: ¿En serio?
3: Las flores. Me encanta.
4: ¿Flores o chocolate? ¿Qué prefieres, gitana?
3: Flores.
4: ¿Flores?
3: Porque chocolate engorda, me encanta, pero
4: engorda. No, bueno, no, el chocolate no engorda, el que engorda es uno, no olvides.
3: Es verdad, y las flores me explotan la nariz, pero las recibo igual.
4: Claro, todas llenas de polen. Exactamente. ¿Y flores amarillas específicamente has recibido últimamente?
3: Sí, me regalaron para dar la bienvenida a la primavera, sí, obvio.
4: Muy bien.
3: Sí. Muy bien. No, un amor muy especial, pero bueno.
4: Es más, ¿vos viste el día que viene el Papa?
3: Feriado.
4: Te linkeó todo con todo. No sé. 9 de noviembre.
3: Que en cada 9 de noviembre. ¡Chao! Le regalamos ramitos de violeta. Sí. Mira, hablando de ramitos de violeta, ese tema me lo pidieron y no lo puse. ¿Vos
4: ¿En
3: lo
4: serio?
3: Vas a poner?
4: No, todo tuyo.
3: Ah, bueno, entonces cerramos con ese. ¿Y?
4: No, que el Papa habría que recibirlo con, en vez de con un ramo de otra cosa, ramitos de violeta.
3: Ahora,
4: con la mona, todo lo que da.
3: Pregunto, ¿quién
4: y vino
3: canta?
4: Violeta también.
3: Eso, canta. Porque hoy hicimos cuarteto de reversión. ¿Quiénes van a cantar ese tema? ¿Manzanita, Los Chichos o la mona?
4: Carlos Rufino, la Mona Jiménez.
3: Si usted lo pide, Conradito, muchas se queda gracias. En modo cuarteto.
4: Muchas gracias. ¡Ay, qué calor que sé!
3: ¿Estás seguro que con esto vamos a decir el Padre Nuestro?
4: ¡Sí!

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0: Muy buenas noches para todos. Estos son los títulos del portal de Cadena 3 Argentina de la hora 20. El perfil violento del TikToker detenido por asesinar a su hijastro de 16 años en Córdoba. Hermenegildo Acosta tenía antecedentes por violencia familiar con una expareja. Tenía licencia ilegal de armas, tenencia ilegal de armas y conflictos con vecinos. Fue detenido junto a un hijo biológico por el crimen en Copacabana. Javier Milei cruzó el peronismo en Nueva York. Es como si nos hubieran entregado Suiza. Es irritante. El presidente defendió su programa económico durante un encuentro en Nueva York y cuestionó a Axel Kicillof por sus críticas al gobierno. También reivindicó la baja del riesgo país. Reino Unido respondió a Milei por Malvinas y rechazó negociar la soberanía sin aval de los isleños. Londres contestó al discurso del presidente en la Asamblea General de la ONU y ratificó su posición sobre las islas. También cuestionó las sanciones argentinas vinculadas con la explotación de recursos naturales. La curiosa advertencia de Briatore a los fans de Colapinto. Si esto sigue así, Franco dejará de hablar. El jefe de Alpine cuestionó los ataques en redes sociales tras el cruce entre Colapinto y Gasly en Madrid y advirtió que podrían dejar de dar entrevistas a medios argentinos. Bueno, perfecto. Cielo nublado en Córdoba, temperatura 22 grados 6 décimas, humedad 30%, viento del noreste a 10 kilómetros por hora, visibilidad óptima 10 kilómetros, hora 20, 14 minutos.
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0: Qué lindo comienzo. ¿Qué tal? ¿Cómo anda la gente linda, la gente bella, la gente bonita? Arrancamos otra tarde noche de modo cuarteto.
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0: Aventureros hasta que naufraguemos en un mar de amor y de besos. ¿Qué tal? ¿Cómo les va, gente linda? 19 minutos nos separan de la hora 20. Mirá la hora que estos pases con las gitanas se hacen más largos. Vamos a estar hasta la hora 22 haciendo modo cuarteto. Pueden programar la cancioneta de la Mona. El artista de la semana es Chocolino. Van pidiendo las cancionetas. Tengo mucho para charlar en el día de hoy. Arranquemos, dale, pongamos prime.
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0: Mónica Jiménez, parejigen al desacato.
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0: ¡Ay, échate un moco! ¡Romántico! ¿Qué dice la gente? ¿Qué dice la gente? Lo voy leyendo a través de YouTube, lo voy leyendo a través del mensajero más popular de Córdoba y del mundo. Lo voy leyendo a través del 3515-9915. Hola, bellos. ¿Me podrás pasar un temita de Seba? Norma de San Vicente. Y si lo pide, Norma. De San Vicente tiene que sonar Sebastián. ¿Qué quiere que le dé? Hola, buenas noches. Es mi primer mensaje que les envío. Quiero que le manden un saludo a mis hijos Héctor, Ale, César y en especial a mi hijo del corazón Rodrigo, que los amo. Hola, buenas noches. Soy Mario de Belleville. ¿Me pasas Laura? Por la Mona. Acá todos los temas de la Mona. Me mira porque la tengo acá la señorita Lourdes. ¿Lourdes? ¿Así se escribe tu nombre? ¿Sí? Siempre me pregunté, ¿para qué está la U? La O. Al revicio está la O. Pero bueno, en fin, la O de Lourdes. Pero bueno, se llama Lourdes. ¿Y qué estaba diciendo? Me miró como diciendo, ¿por qué cantas las canciones de la Mona cuando las presentas? Porque acá se cantan. Por ejemplo, si yo te digo la vi, o un oyente pide la vi... ¡Claro! Vos tenés que decir, por más que ahora te vayas, te vuelven a intentar. Hay algo indiscutible que no se puede evitar. Que cerco lejos este gran amor nunca terminará. Tun, tun, tun. Y así arranca. ¡Claro! Es como que, no sé, que te diga el federal. Te miraron. Frente a frente. Capaz que a la gente no le gusta que cante, pero bueno, me lo pueden decir en el mensajero. Hola, chicos. ¿Saben qué pasó en la entrada de la Donosa y Circunvalación? Hay bomberos, policías y ambulancia desviando el tráfico. Florencia nos manda mensaje. Lo vamos a chequear. Vamos a chequear la información. Por otra parte, me voy con el primer retro del día de la fecha. Ayer me pedían este tema de Orly. ¡Qué ganas! ¡Oh! ¡Qué ganas de ser! ¡Pum!

0: todo, che, de manero con bandanas. Bandanas menos una, porque el Ivonne no le da bola. Pero no importa, no nos metamos en polémica. Esto es lo nuevo de Manero, chicos, junto a Bandana. Ojo de loca. Qué mal que te
1: enseñaron a... Claro, porque es la rima, tiene razón. Tiene razón la señorita Lourdes.
0: Ojo de loca, no se equivoca. Yo sé que todo vuelve. Iba a contar que así me dijeron una vez y no se equivocaron, pero no importa, no viene el caso. Vamos cambiando de tema, leyendo algunos mensajes. ¿Les parece la gente? El que me manda mensaje es mi amigo riocuartense aquerenciado en la República de Córdoba, Francescolo Abregú. Oh, qué presentación que le hice. ¿Cómo le va, don Francescolo? Me dice, mi hermano, te voy escuchando. Me frené 2 segundos para estirar las patas. Te voy escuchando mientras vuelvo a casa, hermano, en la ruta. Qué lindo. Me pido un temita del Choco. ¿Qué temita del Choco querrá? A ver.

0: No voy a dejarte ir, me pide el Choco. Bueno, muy bien, van pidiendo de a poquito. Me voy a la tanda. Basta de Manuel y Bandana, basta. Ojo de loca está bueno, pero no bastante. Me voy a la tanda porque después de la tanda tengo algo de datita para que vayan al Instagram de La Popu cuando se queden sin programación.
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1: Lo que tienen que ir a ver a YouTube y a Instagram de Radio Popular tiene que ver con una fecha especial que va a ser mañana y va de la mano con esto.

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2: Mañana se va a estar cumpliendo una fecha especial para los barrabaleros que no creo que la olviden a la fecha de mañana ni la dejen pasar como un día más. Lo interesante, y a los que los vengo a invitar para que no dejen pasar esta fecha, se acaba de subir hace 30 minutos una nota con Carlos de Piano a un año del final de la barra. Y Carlos del Piano arranca diciendo: me corresponde que esto no se pierda. Eso es lo que nos comunica Carlos de Piano. Habla un poco de su rol, su mirada de la barra, habla de que está todo bien, pero tira un par de datitos que son bastante interesantes. Y como para predisponerse un poquito a un año, a otro aniversario de una banda que ya no está, a reencontrarse con esos éxitos, con esa nostalgia, con ese amor por una banda que seguramente marcó tus comienzos de tu adolescencia o hasta una parte de tu infancia, hasta que fuiste papá, mamá, tío, primo. Carlito del Piano se acercó hasta la popa y nos contó. Nos estuvo contando algunas cositas que no han salido en otros lados. Yo no puedo decir más nada. Anda a YouTube, ¿qué tenés? Para entretenerte bastante.

0: Y ustedes, aparte de mi señora, obvio, son mi compañía diaria. Sos crack, hermano, qué lindo, loco. Vamos al revoque, viejo, nomás. Yo entiendo que está agrandando la casa. Si la casa se está agrandando, quiere decir que cada vez somos mejores y estamos mejores. Pasamos de ser tu verdad. Hola, mi queridísimo tío Conra. ¿Cómo dice que le va? Le mando un besazo a la Agos, que la extrañamos. Para el cierre de Jiménez, ¿será posible pasar Ave de Paso? No, esa es la versión de Sandro. Y no, no es para el indigno. Oh, sí, pregunta Lanto. Y si no se puede, con que me la cante, yo soy una persona feliz. No me acuerdo el coso del Ave de Paso, porque estoy cantando la de Sandro. Ave de Paso. La, la, la, la, la, la, la, la, la, la. Bueno, con respecto a la información que nos preguntaban hace unos instantes, al parecer hay una persona intentando saltar del puente La Donosa, y bueno, están bomberos, policías asistiéndolo en estos momentos, y hay una ambulancia también cerca, así que bueno, tratar de circular con precaución en la zona es la información que nos comunican por lo pronto los oyentes y lo que me ha llegado de lo que hemos llegado a indagar, chicos. Así que, por favor, circular con precaución.
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0: 5 minutos y ya llegamos a las 9 de la noche. La la la, la la la. Qué gruesa que tenés la voz, gitana. En YouTube sale la foto de la gitana y dice modo cuarteto. Bueno, ya lo acomodaron, ya lo acomodaron. No se pongan locos, paren un poco. Buenas, Conrado. Vamos escuchando la radio, viajando desde Río Cuarto a San Luis con mi marido Adolfo. ¿Algún tema de Germaín puede ser? Muchas gracias. Muy bien, por favor, Musiqui Later.
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0: Hola, manda saludito para Lunita, Pescado y Polo de parte de Daniela. Somos de Cruz del Eje. Un tema de La Barra, Amor Gitano. Gracias, excelente la radio. Sí. Este amo. Ah, la, la, la, la, la, la, la. Saluda a mi amor Darío, que está cebando unos ricos mates. Su novia Mar lo ama muchísimo. Hola, Conra, querido. Soy Laura, de Malagueño. Dedícame un temita, porfi, que sea a tu elección. Siempre te escucho, querido. Es muy lindo tu programa. Saludos, Conra, me dice Laura. Hola, Conrado. Soy María. Hoy es mi cumpleaños número 35. ¿Me pasas un tema cualquiera? El que más le guste. Que lo cumpla, que lo cumpla, que lo cumpla, que lo cumpla, que lo cumpla feliz.
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0: que... Es como raro cantar el cumpleaños de uno solo, ¿no? Pero hay que cantarlo. Hay que cantar el cumpleaños.

0: Buenas noches, muy linda la radio. Saludos desde La Pampa. Hola chicos, saludos a Huatrache. ¿Huatrache qué será? ¿Una localidad? ¿Un lugar? Me cuentan todo. ¿A dónde? Al mensajero popular, chicos. ¿Qué pasó? Esto fue grabado en vivo.
1: Canción, amigo.
0: Canturiel, invitado a la mona. Cumbia.

0: Amor Prohibido. Uriel Lozano con invitado Jiménez, ticos.
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0: Acá está, me lo manda, mira. Ave de paso, yo sé que siempre tú serás ave de paso, pero hasta el día en que te vayas de mi lado quiero morir, pero de amor. Entre tus brazos, ave de paso. Un like y mando un audio cantando. ¿Qué estás esperando, Anto, para poner, para cantar Ave de Paso de la Mona? Guarda, ¿eh? Guarda que empiezo a implementar los miércoles de audio, ¿eh? Porque si el miércoles me mandan un audio con la canción que tienen ganas de escuchar, y suman más chances para que suene. Para que suenen.

Bueno, che, cambiando un poquitín de tema. El sábado pasado, me quedó dando vueltas en la cabeza, lo estuvimos charlando hoy con los chicos, se me vinieron varias canciones de Cuarteto. Cuando algo está relacionado con el Cuarteto, yo lo termino trayendo a la popu. Sí, porque los otros días, el sábado pasado, me encontré en un shopping, un stand con ropa de grande. Y justamente con un lema que decía: para muchos niños vestirse de grande no es un juego. Me dio curiosidad.